Carlos Figari, músico, pianista, director, un valor artístico de primer nivel, fue pianista de la orquesta de Aníbal Troilo entre los años 1943 y 1947. Técnicamente muy identificado con la línea de Aníbal Troilo. Un músico formado bajo un estilo promedial de los grandes pianistas que ha tenido el tango y que además, a partir de los años 50, formara su primera agrupación en el año 1953. Carlos Figari formó otra orquesta y realmente no dejó de tener su tributo artístico, su dependencia estilística de lo que había recibido en los años que estuvo con la orquesta de Pichuco. Esto que acabamos de escuchar es una grabación del año 1956, el tango de Pedro Mafia, Taconeando. En esta orquesta de Figari figuran como primeros bandoneones Armando Calderaro, que también fue arreglador, y Marcos Madrigal. Y en la fila de violines están nada menos que Carlos Arnay y Reinaldo Nichele. En el piano, en la conducción, por supuesto, el maestro Carlos Figari. Un recuerdo enorme de esta orquesta, no demasiado promovida, pero que tuvo sus instantes de gran valor artístico en el segundo lustro de la década de 1950. Señores, muy pero muy buenos días. Esto es Música de Dos Orillas, el programa que se emite de lunes a viernes de 7 a 8 horas por esta subradio, Radio Cultura 1290 AM de su dial. Nos acompaña nuestro querido compañero Henry Flores en controles técnicos, Elvio López, quien les habla, eligiendo la música para ustedes. Continuando con estas grabaciones 1956 y 1957 de la orquesta de Carlos Figari, aparece un cantor muy joven, apenas 21 años, llamado Enrique Rodríguez, que posteriormente adoptaría, o en este momento adoptaría, el seudónimo de Enrique Dumas desde el punto de vista artístico. Lo escucharemos en una de sus primeras grabaciones comerciales de este cantor que se iniciaba, en un tango de Graciano Gómez en música y José Rótulo, nuestro compatriota, en letra. El tango se titula Adiós París, la orquesta de Carlos Figari, la voz de Enrique Dumas.

La buena orquesta del maestro Carlos Figari, este pianista consolidado artísticamente en los años 50 del siglo pasado, y esta obra de Graciano Gómez y José Rótulo, Adiós París, con un muy joven Enrique Dumas. El arreglador, decíamos, era Armando Calderaro, este primer bandoneonista que ustedes recordarán que fue también el armador artístico junto a Armando Cupo de aquella orquesta que acompañaba en aquel programa muy difundido que era Grandes Valores del Tango, en la década de 1970 y 1980. Ese Armando Calderaro, distinguido además bandoneonista, que ejerciera un desarrollo instrumental bastante interesante a lo largo de su carrera. Y él arregla este tema, que era el momento de este tema, uno de los grandes instrumentales de la década de 1950. Una muy buena versión de la orquesta de Carlos Figari, de Mariano Mores, Tanguera.

en una muy buena interpretación del tango de Mariano Mores Tanguera, la orquesta del maestro Carlos Figari, los arreglos musicales del primer bandoneón Armando Calderaro y el lucimiento del registro violinístico de Reinaldo Nichele. Fiorentino, Francisco Fiorentino, falleció en el año 1955, con apenas 50 años de edad, en un accidente realmente increíble en la ruta. Dejó un vacío muy grande, no solamente desde el punto de vista artístico, sino afectivo. Era una figura estrechamente vinculada a muchos ambientes artísticos con grandes afectos. Carlos Figari, que lo conoció mucho, a pesar de que cuando Figari ingresa a la orquesta de Pichuco en el año 1943, estábamos en la última etapa de Fiorentino con dicha orquesta, pero hubo una estrecha relación afectuosa durante muchos años. Y en el año 1959, la orquesta de Carlos Figari graba un homenaje a Fiorentino, y lo graba en forma instrumental con fragmentos de Garúa, Toda mi vida, Viejo ciego y Malena, temas que fueron éxitos en la voz de Fiorentino. El arreglo pertenece al maestro Eduardo Rovira. Homenaje a Fiorentino, Orquesta Carlos Figari.

La orquesta del maestro Carlos Figari, año 1959, este homenaje a Fiorentino, con arreglos del maestro Eduardo Rovira, con fragmentos de temas que cantara Fiore, Malena, Garúa, Toda mi vida, Viejo Ciego, y Malena en forma instrumental.

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Una de las grandes orquestas que ha tenido el tango y que apareciera en la década de 1950 es la orquesta de Joaquín Torreyes, una orquesta de gran plenitud instrumental, que además tuvo la característica de saber elegir muy bien a todos sus instrumentistas por parte del director. Veamos, esta orquesta tenía a Juan José Paz en pianos y arreglos, uno de los grandes

pianista que ha tenido el tango. La fila de bandoneones estaba Máximo Mori, que no solamente era un gran maestro de bandoneón, sino además un gran arreglador. Atilio Corral, Domingo Escápola, Domingo Matio, que perteneciera también a la orquesta de Pichuco. Y en la fila de violines, el primero era Roberto Guisado, identificado totalmente con Carlo Di Sarli, y además un violinista a la altura de los grandes en nuestra música popular. José Nieso, otro grande también, y en el contrabajo Alfredo Ciarrieta. Una orquesta, realmente un seleccionado musical de grandes instrumentistas. En ese sentido, la perspicacia del director Joaquín Torreyes de saberse rodear por grandes músicos. Recordar que en esta orquesta, 10 años atrás, había pasado el maestro Zagnoli como pianista. Vamos a escuchar estas versiones del año 1961, con arreglos de Máximo Mori, de Joaquín Torreyes, Don Rosendo, un homenaje a Mendizábal.

fineza instrumental de los arreglos, ese pasaje del violín de Roberto Guisado, una exquisitez de sonido, la marcación rítmica del primero bandoneón de Máximo Mori, la conducción prácticamente de toda la orquesta de Dos Reyes, apuntalado por esas grandes figuras, esos grandes instrumentistas. Hemos escuchado, año 1961, del propio maestro Dos Reyes, Don Rosendo. Ahora escucharemos un tema que también pertenece al maestro director, que es uno de los grandes temas instrumentales, armado sistemáticamente por Máximo Mori, contrapuntos, armonías, ejercicio de solos, que es realmente como una especie de joyita musical. El tema se llama Decariando, por lo tanto su nomenclatura hace, digamos, un homenaje a lo que es la línea histórica evolucionista del el sexteto de Julio De Caro. Decariando implica siempre evolución estética, evolución artística. Y este tema, volvemos a decir, lo arregla Máximo Mori para esta orquesta de Joaquín Dos Reyes. Grabación del año 1961.

Esta joyita musical, la obra de Joaquín Torreyes de Cariano, con una introducción pianística de Juan José Paz, luego el ajuste lírico de las cuerdas a través de Reinaldo Richelle y por supuesto el bandoneón conductor de Máximo Mori. De Cariando, esta obra de Joaquín Torreyes, que dicho maestro grabó en el año 1961 para RCA Víctor. Y aparece un cantor que no tuvo mayor trascendencia, que se llama Ricardo Aguilar, pero es un cantor que frasea bien, que tiene buen estilo, no tuvo mayores repercusiones posteriormente. Por lo tanto, lo vamos a pasar aquí en Música Voz Orillas, porque es difícil que este cantor lo escuchen ustedes en algunas otras grabaciones. Y en este año 1961, Joaquín Torreyes graba un tema que se llama No me digas que no, corazón, que tiene música del propio Torreyes y un letrista que hacía letras en forma estándar, que se llamaba Reinaldo Giso. La orquesta de Joaquín Torreyes con este cantor Ricardo Aguilar.

La orquesta del maestro Joaquín Torreyes, año 1961. La voz de Ricardo Aguilar, del propio Torreyes y Reinaldo Giso, No me digas que no, corazón. Y uno de los temas más conocidos del tango canción del maestro Torreyes, que tiene letra nada menos que ese gran poeta de todos los tiempos del tango, que es el Edonio Esteban Flores, se llama Yo no sé llorar. El arreglo pertenece al maestro Juan José Paz, desde el piano arregló este tema y lo canta Ricardo Aguilar, Yo no sé llorar.

La orquesta del maestro Joaquín Dorreyes, año 1961, la voz de este buen cantor olvidado que se llamó Ricardo Aguilar, de Joaquín Dorreyes y Celedonio Esteban Flores, Yo no sé llorar.

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Hace pocas semanas estuvo aquí en el programa Música de Dos Orillas en vivo un cantautor contemporáneo, relativamente joven, poco más de 40 años, que además tiene una rica trayectoria. Lo recordamos en el grupo Rica Cosa y toca temas íntimos a través de su guitarra. Diríamos que sus temas son como aguas fuertes y como un crisol de paisajes cotidianos, donde él rememora con cierta nostalgia, pero también con cierta esperanza, valores de la convivencia cotidiana. Un artista para escuchar, para saborear, para escucharlo detenidamente en el silencio de los atardeceres. Sebastián Rey, guitarra y voz. Estas grabaciones que son del año 2024 y que él tituló El tango te espera, es decir, siempre te espera, porque te espera la vida. Sebastián Rey, autor, guitarrista y voz, justamente El tango te espera.

Sebastián Rey, grabación del año 2024, autor, guitarra y voz, y este tema que se llama El tango te espera. Y la segunda obra que vamos a escuchar ahora, él toma el barrio como la gran patria afectiva de nuestra niñez, adolescencia y juventud. El barrio, ámbito de recuerdos inolvidables, experiencias que marcaron todo el origen de nuestra vida. El barrio, formulación metafísica universal de todas las expresiones posteriores, raíz profunda de la existencia. Por eso lo tituló Al barrio de ayer, Sebastián Rey, autor, guitarra, voz.

Sebastián Rey, voz, guitarra y autoría, este tema recordatorio de su barrio de La Teja, pueblo Victoria, que lo tituló Al barrio de ayer. Y en este disco él invitó a una cancionista cuyo seudónimo es Lule, y canta muy bien. Y justamente un tema que se llama Tengo Tango. Es decir, el tango no es moda ni ley, no te espera solamente, tiene un poco de hoy y un poco de ayer. Lule, con la guitarra de Javier Bellini, interpreta este tema de Eleuterio Boedo, Tengo Tango.

la cancionista Lule en este disco de Sebastián Rey 2024, El Tango Te Espera. No se interpretó con las guitarras de Sebastián Rey y Javier Bellini esta obra de Eleuterio Boedo, Tengo Tango. Y finalizando el programa y este testimonio muy rico discográfico de este intérprete que hay que poner muchísima atención, un creador realmente, un tema que también le pertenece en letra y música, que él toca con su guitarra y lo canta. Se titula Volvieron aquellos años.

Volvieron aquellos años la voz de Sebastián Rey, su guitarra, también la participación de Javier Bellini en guitarra. Año 2024, este disco que se titula El Tango Te Espera. Así hemos llegado al final de un nuevo programa de Música de Dos Orillas. Quiero agradecer la excelente compañía técnica de mi compañero Henry Flores e invitarlos como siempre a un nuevo programa. De lunes a viernes, de 7 a 8 horas, por esta su radio, Radio Cultura 1290 AM de su dial. Muchísimas gracias, que tengan todos un buen día.

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Muy queridas amigas, muy queridos amigos, bienvenidos a Historias de Música por Radio Cultura. En un jueves de calor, de sol, este país es una locura. Ayer pateábamos pingüinos, hoy nos estamos muriendo de calor aquí con Diego Peto Rodríguez en los controles y con el abrazo a Rosana Ramos en su descanso, productora de este programa. Y hoy es un programa muy especial. Hoy en este jueves es un jueves de blues preparado por Henry Flores, un programa que la consigna es muy especial. Son mujeres del blues, pero que han sacado trabajos en los últimos tiempos, 2026, 2025, algunos de 2024. También con muchas de ellas que son no necesariamente de Estados Unidos. Por ejemplo, arrancamos con Sura Foley, conocida como Sue Foley, una cantante nacida el 29 de marzo de 1968, que nació en Ottawa, Ontario, alguien representativo del blues rock canadiense. De niña cantaba con su padre, que era aficionado a la música céltica, y a los 13 años le dan su primera guitarra. A los 15 se perfecciona con Tony D, y después se mete de lleno en el movimiento punk rock de ese país. Pero hay un momento dado que, después de haber oído a Angela Strelley, resuelve tirarse por el lado del blues. En 2025 saca un disco en vivo que se llama Sue Foley en vivo en el Mocambo, Toronto. Y esto que acabamos de escuchar, este temazo para arrancar este programa organizado, producido y armado por Henry, es New Used Car, un auto usado, un nuevo auto usado, algo así podría ser la traducción. Y esa, así se presenta Sue Foley, pero enseguida nos vamos a Italia. Quiero mandar un gran abrazo a Felipe, a Felo, un amigo de mi hijo que está justamente por allá. Hoy iba, creo que a Nápoles. Qué lindo Nápoles. Pero acá esta mujer es de Sicilia, Italia. Me refiero a Cristina Vane, que su último trabajo, su último disco de febrero de 2027, se llama Hear My Call. Y esta mujer, bueno, viene del country blues, cantante, guitarrista, también toca el banjo y escritora de canciones. Sus influencias, Skip James, Robert Johnson, Blind Wild Johnson, Alanis Morissette, entre varios. Bueno, nació en Turín, en Italia, y esta americana siciliana, porque el padre era norteamericano, y la madre de Guatemala, se crea en Walton on Thames, en Inglaterra. O sea, nació en Italia, pero después se crió en Inglaterra, después vivió en Francia, después vivió en Italia, hasta que terminó a los 18 años yendo a la universidad en Estados Unidos. Y ahí empieza al tiempo su carrera de discos, que tiene en este momento publicado 5 discos: de Magnolia Session, de 2020, Nowhere Sounds Lovely, de 2021, Make Myself Me Again, de 2022, y Hear Me Call, de 2025. Y bueno, de este álbum, Hear Me Call, lo que seleccionó Henry es este Little Girl From Nowhere, algo así como Pequeña Niña de Ningún Lado. Y así suena esta italiana, inglesa, norteamericana, ha recorrido medio mundo, que es Cristina Vane.

quien aparece ahora como tercera seleccionada de estas mujeres bluseras que tienen trabajos recientes, aparece Deb Ryder, cantante y compositora estadounidense, en este caso de blues, que publicó ya 5 álbumes desde 2013. Nació en Peoria, Illinois, pero su familia se mudó a Chicago, donde su padre se convirtió en cantante de clubes nocturnos.

unos locales. Luego la familia se muda de nuevo a Ohio y luego a Malibu, California. Los padres de Ryder se divorciaron y su madre se trasladó el resto de la familia a Topanga, California. Y entre sus vecinos estaba Bob Hite de Canet Heat, que hemos hecho varios programas de Canet Heat, o al menos uno reciente, cuya enorme colección de discos de blues fue un imán y una inspiración para esta mujer en su época que era adolescente. Se volvió a casar su madre con un contratista, abrieron Topanga Choral, un lugar para músicos, que estuvieron Canet Heat, Spirit, Neil Young, Buffalo Springfield, los Eagles, entre muchos. De ahí ella empezó su carrera, que ya le dije, tiene 5 discos, y que en 2024 saca un disco que se llama Living and Having Fun. Live and Having Fun, perdón. Vivir y divertirse. De ese disco de Deb Ryder, lo que eligió para hacernos escuchar Henry Flores es esta Prisoner of War, prisionera de la guerra.

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Entre las músicas que nos seleccionó Henry, encontramos un instrumentista, por más que también toca la guitarra, que su instrumento principal es el bajo, lo cual no es tan común. ¿A quién me

lanzada por Concord Records, que alcanzó el número 2 en los Top Blues Albums de Billboard. Y desde ahí hizo una carrera muy importante esta gran bajista, aparte de guitarrista, y que en 2026, en agosto, el mes pasado, publica su último disco, que se llama Luciérnagas. De ese disco, de Luciérnagas, lo que Henry nos seleccionó para irnos a la tanda, en esta primera tanda de mujeres bluseras que han sacado discos recientes, tenemos a Gaslight, este tema donde van a escuchar cómo toca el bajo esta mujer y cómo es, aparte, una gran cantante. Danielle Nicole, para cerrar este primer bloque de mujeres bluseras, aquí en Historias de Música.

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Y ahora nos vamos a saltar, o mejor dicho, acabamos de escuchar a una mujer, one woman band se podría llamar. Su nombre es Galia Bolt. ¿Dónde nació? Nació en Bélgica, pero ha recorrido todo el mundo y también ha tenido una gran influencia también de Estados Unidos. Ella nació en Bruselas y ya les dije, empezó a trabajar con una banda que se llamaba Galia and the Naphtalines y después siguió con su trabajo hasta que fue por Chicago, San Luis, Nashville, Tennessee, y en todos lados empezó a absorber influencias. Incluso en 2020, perdón, antes de la pandemia, sacó un disco llamado One Woman Band, que tocó todos los instrumentos. Pero bueno, después vino la pandemia y todos los proyectos que tenía se fueron diluyendo hasta que retoma. Y bueno, en mayo de 2026 saca este álbum que se llama Burn the House Down. Prende fuego la casa. Bueno, y ese es el tema que acabamos de escuchar. Burn the House Down. Me pongo Burn Down the House, que es el tema de Talking Heads. No, esta es Burn the House Down de Galia Bolt. Esta mujer multiinstrumentista, batería, bajo, guitarra, teclado, toca todo y es una gran cantante. Es lo que arranca este segundo bloque de mujeres bluseras con trabajos recientes. Nos vamos a una mujer nacida en inglesa, en Reino Unido. Nació en Wednesbury en 1985. ¿Quién la descubrió? Nada más ni nada menos que David Stewart de Eurythmics. Ha descubierto tantos músicos, entre otras también a Annie Lennox, que la descubrió cuando tenía 16 años de edad. Y en ese disco, en esa marca discográfica, Roof Records, editó White Sugar en 2009, Diamonds in the Dirt en 2010, donde alcanzó buen puntaje, llegó al puesto número 8 entre el Billboard Top Blues Albums. El Blues Album de 2021 también fue lanzando y después lanzó a través del Keeping the Blues Alive Records, el sello discográfico de Joe Bonamassa. Como ya le digo, esta mujer de Reino Unido también ha ido creciendo y su próximo disco, que todavía no salió, hasta en eso nos trae Henry, nos trae las novedades del futuro. Bueno, va a salir en octubre de 2026. Se llama The Trouble with Love, Los Problemas con el Amor. Y el tema que eligió de Joan Shaw Taylor, vamos a mencionarla bien, es The Girl That You Loved Before.

¿A qué vamos ahora? ¿De dónde saltamos? Saltamos a Italia nuevamente. Eva Carboni es una cantante italiana. Explora una amplia variedad de estilos de blues, rock y jazz. En el tercer álbum que saca, que es de 2024, se llama Blues Sirens, algo así como Sirenas del Blues. Su compañera de composición es Andy Litwell y vuelve a llevar a cabo las tareas de producción. También cuenta con la colaboración de una gran cantidad de músicos en este trabajo de primer nivel, entre los que se incluyen Big Martin, que tocaba con Gary Moore, Mick Simpson, Chris Booth, Pete Nelson, Rin Laco. Eva Carboni es una cantante y compositora de blues que nació en Sassari, es la isla de Cerdeña. Estudió en la prestigiosa Vocal Power Academy de Los Ángeles, graduándose en canto, y comenzó colaboración con productor y compositor británico Andy Littlewood y su sello Mad Air Production. Bueno, esta gran cantante, Eva Carboni, nos va a dejar de este disco el tema Another Blues Song, un álbum de 2024 que demuestra que el blues está más vivo que nunca.

Impresionante. ¡Ping! Faltaba el último para este impresionante blues que acabamos de escuchar. Y esto parece, el programa que nos preparó Henry Flores parece la convención esta de las Naciones Unidas, porque ahora saltamos a Francia. No nos falta nada en este programa de blueseras con nuevos trabajos de todo el mundo. ¿Y a quién le vamos a dar la bienvenida? A Laura Cox, cantante francesa, nacida el 24 de noviembre de 1990, aparte de cantante, guitarrista y compositora, anglo-francesa, y que en sus primeros años de vida, con madre francesa y padre inglés, tomó la guitarra por primera vez a la edad de 14 años, ayer nomás en 2005, y es una persona que es zurda, que es que toca con la mano derecha usando una guitarra clásica barata que le regaló su tía. Así empezó. Su primera guitarra eléctrica, una Squire Roadmaster, primero comenzó a publicar sus versiones y solos de guitarra en YouTube. Tras su éxito en YouTube, miren lo que son los nuevos tiempos, se convirtió en la cantante y guitarrista principal de la Laura Cox Band, una banda de rock que formó allá por 2013. En la región de París. Hoy saltó de aquella Squire y toca una Gibson Les Paul. ¿Y qué nos trae Henry de esta francesa, anglo-francesa? Bueno, el último disco se llama Trouble Coming. Los problemas empiezan a llegar. Diciembre de 2025. Justamente, el tema que le da el nombre al título, Trouble Coming, es con el que nos vamos a la tanda. No se vayan. Vamos a meter 11 temas, porque fue la selección tan excelente de Henry que no podía dejar ninguno afuera. Pero ahora, Trouble Coming.

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les hablé de Naciones Unidas, ¿no? Y bueno, quien estamos escuchando es una cantante y pianista, gran cantante y gran pianista, Katarina Pejac. Es de Serbia y su último disco, Pearls on String, es del año 2024. Acabamos de escuchar Woman de ese disco. Como les dije, también no solo canta blues, sino también soul, folk y jazz. Y ha hecho desde 2010 en adelante 7 álbumes en su carrera. Una carrera que ella nació en Belgrado, en Serbia, pero que ha entrado de todo porque la madre era una bailarina de flamenco. Y bueno, también gran escucha de muchos discos. Ella tuvo acceso a Tom Waits, por ejemplo, Bessie Smith, Van Morrison, y ahí fue moldando su oído para esta carrera musical que lo lleva, allá les digo, en el 2024, perdón, a sacar Pearls on a String. Me estoy apurando porque nos queda poco tiempo, pero en el recorrido que nos ha hecho por el mundo, Henry, llegamos a Badajoz, España, porque ahí nació Susan Santos, del barrio de San Fernando, Badajoz. Comenzó a tocar en forma autodidacta y no tenía ninguna referencia familiar en la música, pero durante su adolescencia pasó por varias bandas y combinó su desempeño artístico con trabajos vinculados a la música. Atendía al público en una tienda de instrumentos musicales e impartía clases de guitarra. Ha ido por todo el mundo también con su música y, como ya le dije, tiene visión de futuro, Henry. Es el adelanto de su próximo disco que va a salir en diciembre de este año. Es el séptimo disco. Se llama Camino Diablo. Y así se suena este Bad Little Susie por la española Susan Santos.

Y agradeciendo una vez más a Henry esta selección internacional que nos hizo pasear por todo el mundo, nos vamos a ir. Vamos a ir con alguien de Estados Unidos, con Teresa James y su banda And the Rhythm Tramps. Y Teresa James and the Rhythm Tramps saca en enero de 2026 su último disco, Bad at Being Good, malo en ser bueno. Y nos vamos con este Love's a Full Time Job, el amor es un trabajo a tiempo completo, de Texas, Estados Unidos, para terminar estas mujeres bluseras que han sacado trabajos en los últimos tiempos. Otra gran selección blusera del señor Henry Flores, avisándoles que mañana tenemos cantautoras uruguayas, así que seguimos en el mercado femenino, pero sobre todo seguimos en las grandes canciones y en los programas de colección, con Diego Peto Rodríguez en los controles, con Rosana Ramos en la producción, con Henry Flores en la producción de este programa. Les digo que los espero mañana, pero antes que nada, mucho más importante que todo, que tengan un excelente, pero excelente jueves con este calorcito, escuchando buenos blues como estos.

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Señoras y señores, muy pero muy pero muy pero muy buenos días, buenas tardes, buenas noches. Qué placer enorme acompañarlos. Demian Cable, a quien les habla. Estamos aquí por Radio Cultura en Rock al Rock Experience, también por www.mediospublicos.uy. Diego Rodríguez en controles, la alegría de Radio Cultura. ¿Cómo le va, Dieguito? Qué placer. Lo veo bien porque parece... Eso me gusta, lo veo bien. Hoy sí, día primaveral, ¿eh? Parece que entró la primavera o vuelve el invierno, ¿cómo es? No me vuelva loco, Dieguito, deme una alegría. No, estamos todos mareados, estamos entreverados, estamos como el clima. Claro, no sabemos con qué salir, con paraguas, si tenemos que salir con sobre todo, si hay que meter la chancleta y el short ya o todavía no. Tranquilo, partido a partido. Por ahora, hoy es un gran día primaveral. Esperemos que sea el primero de muchos días seguidos y hermosos, con el sol brillando ahí arriba, como siempre. Bueno, totalmente, mucha poesía. Bueno, en el día de hoy tenemos jueves que quiere ser sábado, por supuesto. Ya hay clásicos en el programa. Los lunes ya sabemos qué pasa. Los miércoles cada 15 días ya sabemos quién nos visita. Y los jueves ya sabemos qué sucede. Jueves que quiere ser sábado, conectamos el puente del Río de la Plata, rock rioplatense, Uruguay, Argentina, Río de la Plata, rock el boli, con el comandante Horacio Bolinaga. Rock, humor, novedades, de todo un poco, todo lo vas a tener en Rock al Boli en el último bloque. Y mientras tanto te vamos a acompañar con buena música en este primer bloque, canciones rock nacional. En el próximo bloque seguimos repasando la década de los 80, diferentes estilos. Bueno, arrancábamos con Lucas Cari, que esta canción se llama El Mundo, uno de sus cortes de difusión de su segundo disco, que hoy tendrá su lanzamiento, un lanzamiento íntimo para prensa, para cercanos. Este es el evento de lanzamiento y La Obsession va a estar tocando en vivo también. Lucas Cari, La Oportunidad es el nombre de su segundo disco, que no sé si ya este viernes o la semana próxima ya estará en todas las plataformas digitales. Bueno, continuamos con Rock Nacional. En este caso vamos a escuchar al señor Leandro Andrés Itza, ex Lo Naranja de la Luz. De su disco debut como solista se estará presentando en el Ducón este próximo 3 de octubre en Ducón, junto a la gente de Compos. Suena Leandro Andrés Itza con la canción Dura Poco.

Ahí sonaba Leandro Andrés de su disco debut. Escuchábamos Dura un poco. Se va a estar presentando, repito, el próximo 3 de octubre en Ducón junto al proyecto Compost. Bueno, muy bien. Quien vuelve a los escenarios es la gente de Snake este próximo 7 de noviembre en La Trastienda. Clásico de Snake, mordiendo la ciudad. Nos vamos a la tanda y en el próximo bloque un poco de rock ochentero en inglés. Dale, Dieguito.

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Bueno, continuamos. Hacemos la previa de Rock al Boli con el comandante Horacio Bolinaga, escuchando buenas canciones de los años 80. En este caso estamos escuchando el proyecto Dancing, que fue formado por el vocalista Glenn Danzig tras la salida de los Misfits. Esto lo que estamos escuchando desde su disco debut, publicado en agosto del año 1988. Así abre este disco, Twist of Cain, sonando Danzig en el arranque de este bloque. Continuamos en el año 88 y nos vamos al segundo disco de Jane's Addiction, muy buena banda de rock alternativo que comenzaba su discografía allá por los finales de los años 80, editando dos discos, en el 87 Jane's Addiction y en el 88 Nothing Shocking, que es el disco que vamos a escuchar a continuación. En este caso, canción número 3, suena Jane's Addiction, Had a That.

Bueno, de Los Ángeles nos vamos a Nueva York y vamos a escuchar, en este caso, es el quinto disco de los Sonic Youth. Gran banda también, que en los 80 tuvo gran actividad, pero que bueno, desarrolló una fuerte década de los 90. En este caso, último disco de la década de los 80 fue el Dry Dream Nation, que fue publicado en octubre del año 1988. Del Dry Dream Nation de Sonic Youth, vamos a escuchar la canción Eric Strip, Sonic Youth.

Bueno, y para cerrar este bloquecito musical y ya irnos a la tanda, último bloque Rock al Boli, vamos a escuchar el segundo disco de Guns N' Roses, publicado en noviembre del 88, un mix de canciones en vivo con canciones acústicas, Guns N' Roses Lies, fue publicado en noviembre del año 88. En este caso vamos a escuchar una versión, ya lo contaba ayer el tío Hugo, el fallecimiento de Angry Anderson, vocalista de la banda australiana Rose Tattoo. En este caso, en este disco, Guns N' Roses versiona a Rose Tattoo con la canción Nice Boys. Nos vamos a la tanda y en el próximo bloque, Rock the Bully.

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3: Hoy está a nivel, ¿sabe qué? Comandante, nivel hinchada brava está usted. Hoy está
4: meter unas percusiones. Sí, me gustó lo de la percusión.
3: Me gustó.
4: A los Phil Collins.
3: Muy bien, comandante. Qué bien que lo veo. Qué bien que le pega la primavera, ¿eh?
4: ¿Y qué quiere? Solcito.
3: Qué bien que le pega la primavera. Ya lo veo. Ya lo veo con el pantalón remangado ahí. Sí, señor. Chancletas. Ojotas. No, no me diga. No me diga que salen sí, choriboli.
4: El primer choriboli de la primavera.
3: No, no me no puedo no ser parte de esa de ese ritual.
4: Pero vamos a experimentar una técnica nueva para cuando llegue.
3: Me va a sorprender, me va a sorprender. Qué hermoso,
4: vamos
3: qué hermoso.
4: Vamos a intentar sacar el choriboli charrúa, se va a llamar.
3: No me diga. ¿Cómo sería? Tíreme algún tip de que sería... La diferencia del choriboli charrúa al choriboli...
4: No les puedo decir.
3: Dígame algo, tíreme algo, a ver.
4: Un tip que hace, no se hace con carbón, sino se hace con leña.
3: Claro, muy bien.
4: Empezando por ahí.
3: Muy bien, comandante.
4: Cambia
3: el sabor, ¿no?
4: Con quebracho.
3: Muy bien. Así que estamos, es exclusiva el choriboli.
4: Vio que acá estamos cerca del tren, los rieles del tren.
3: Sí.
4: Si tiene algún problema en el Sarmiento, que es un descarrilamiento, fui yo que saqué demasiado. Pero no se notan. Cada 10 uno.
3: Claro, no se nota, es poquito. Qué lindo el choriboli charrúa. Mire que puede ser tendencia esto acá, lo veo. Siempre a la vanguardia usted. ¿No?
4: Otro tip, le tiro.
3: Dígame.
4: Otro tip, lleva mayonesa.
3: Es verdad, porque el choriboli argentino...
4: Acá no se come mayonesa.
3: No se come, es verdad. Le meten chimichurri o bueno, alguna cosita así, pero...
4: Exacto. Y le voy a poner también... Esto es cosa que aprendí con usted y con...
3: Claro,
4: con el pueblo allá, ¿no?
3: Sí, claro, claro. ¿Usted sabe... ¿Sigue con las clases de uruguayismo usted?
4: Seguimos, sí. No, pero yo ya no la doy más.
3: Ya delegó.
4: Sí, no. Para esas boludeces no estamos.
3: Claro.
4: Estoy diciendo que estamos para eso, para sacar el tip. Hice toda una investigación. Estuve 3 meses sumergido ahí en el Cerro Largo.
3: Para sacar los tips del choriboli.
4: Lleva lechuga, por ejemplo.
3: Muy bien, comandante.
4: Lechuga, tomate.
3: Claro, lechuga, tomate, mayonesa y hecho a leña de quebracho. Me encantó. No me diga más porque deben haber secretos. Deben haber secretos.
4: No, por supuesto. Y después cada uno vio que cada asador tiene su cosa, que lo prendo con encendedor a benzina, que lo prendo con fósforo, que lo prendo frotando, qué sé yo.
3: Tiene algún... Se ríe, acá se ríe desde año de parrillero, ahí lo tiene. Dieguito Rodríguez se ríe, dice, escúcheme una cosa, ¿usted tiene algún tip así en particular?
4: Pero me estoy hablando.
3: Sí, claro, entiende. Año de parrilla tiene el Diego.
4: Por eso le digo.
3: Escúcheme una cosa, ¿tiene usted algunos piques así de asador exclusivo así? Esto se hace así, esto se hace así. ¿O usted es una mente libre?
4: Voy tomando el asado, por ejemplo. No lo llaman asado también, ¿no? Carne asada.
3: Sí.
4: En Tailandia es diferente. En Brasil el asado es diferente. Se arrebata y se va comiendo de aparte. Como si fuese, vivió los cosos esos que comen los árabes, que cortan todo así, y bueno, el centro siempre queda como que crudo.
3: Sí,
4: y
3: es verdad.
4: Nosotros los de Río de la Plata lo comemos diferente. Y ya lo hacemos, ya sale así, que se le salen los huesos, ay, se me cae la
3: mano. No. Es el mediodía, comandante. La gente que no comió todavía, no empecemos con la parte gastronómica porque me vuelvo loco.
4: Por acá, por Ramos Mejía, estamos vendiendo barato los choriboli.
3: Claro.
4: Choriboli, vamos.
3: Choriboli, hay oferta.
4: Choriboli.
3: ¿Cómo? ¿$5 el choriboli?
4: Sí, dos choriboli, $9.
3: Bueno, está bien, ahí hay un ahorro
4: un
3: importante.
4: Diferencia.
3: Sí, claro.
4: En hace una compra de 1000 y se ahorra $1000.
3: Tal cual, tal cual. Comandante, ¿cómo
4: Después
3: estuvo?
4: Hacer un 5.000.
3: Cambiando, disculpe que lo cambie de tema, pero me quedé con la información que tuvimos el jueves pasado y estuvo presente la marcha de la bronca. Quiero que me cuente un poco cómo estuvo, qué repercusiones hubo, se hizo grande, tembló la Casa Rosada. ¿Qué pasó, comandante? Cuénteme.
4: No pasa nada. Más que la bronca fue de la ira, pero no pasa nada. Están ahí en otra, ya están hablando en la ONU, creo que quilombo la ONU.
3: ¿Qué pasó
4: están
3: en la ONU?
4: Y la ONU están disertando, hablando del presidente, hablando... no quiero tirar ese abrupto diciendo cualquier cosa. Trump, que en cualquier momento, si no le damos bola acá en Latinoamérica, está dispuesto a meter las fuerzas armadas. El Lula, que le dice: yo no soy el patio de atrás de Estados Unidos, que quieren venir, que venga. Ay, mamá, ya no me gustan esas cosas. Estábamos tranquilos, siempre nos caracterizamos porque acá no había quilombo. Nada, hablemos de música.
3: Está complicado.
4: ¿Porque soy uruguayizado?
3: Sí, no me diga que está uruguayizado. No me diga que tengo grandes amigos que andan de gira por la República Argentina.
4: Exactamente, no. Mañana vienen acá, se lo vamos a tener acá y vamos a ver si aprueban el
3: Choriboli.
4: ¿Usted dice que son de Choriboli, el señor Luis Angelero? ¿O es medio del sushi?
3: Tiene pinta de sushi también, ¿eh? Pero es pueblo, ¿eh? Yo creo que engaña, ¿eh? Engaña. Yo creo que tiene eso de pop, tiene lo popular también, ¿eh?
4: Si pinta sushi, pero también se remanga.
3: Te olvidaste. ¿Sabe cómo le da el refuerzo a mortadela? Olvídese.
4: Ahí en el kiosco, ¿no?
3: Todo bien con hotel, gira con Cuarteto de No, todo, pero es un guerrero, Luisito Angelero, guerrero total. Así que anda de gira por el oeste, cuénteme las fechas, cuénteme por dónde anda.
4: Ayer tocaron en Palermo, hoy toca en La Plata con el querido tío Valen.
3: No me diga, mándele otro gran abrazo.
4: Qué dupla que es.
3: Dupla, sí.
4: Y bueno, después el sábado van a estar en el oeste, sábado y domingo. El sábado va a ser un acústico en el Centro Cultural de Morón, el Paracone. Y les mando un saludo a toda la gente del Paracone, a Lele Suárez, a Juan, a Gloria, a Lidia, a todos. Que preguntan por Mentolado, ¿cuándo va Mentolado? O sea, Paracone, ¿cuándo va Mentolado? Bueno, yo no sé, el cantante ahora es de té.
3: Claro. Es de té. Bueno, pero...
4: Mechar con el deporte.
3: Pero escúcheme una cosa, hablando de Mentolado, ¿se enteró la gran fecha que se viene en Uruguay?
4: Por supuesto.
3: Sabe, ¿no?
4: Uno de los primeros que me le preguntaron fue a mí.
3: Se está preparando.
4: Me dijeron, me volví loco.
3: Se está preparando psicológicamente para esa fecha. Mire que acá la radio se revoluciona, le aviso. Acá ya está, todo pasillo, productores, conductores, recepcionista, operadores, todo se revoluciona acá.
4: ¿Explotamos el lugar solamente con la radio?
3: Explotamos el lugar solamente con la gente de la radio, le aviso. Yo le digo, prepárese.
4: Entonces voy a hacer un esfuerzo, no sé qué le parece,
3: sí,
4: a la producción, a usted, ¿no? Próximamente que se maneja el programa, porque eso va a ser un sábado.
3: Sí, señor. Le digo la fecha, sábado 14 de noviembre. Mentolados, sí, en el Basilón. En el Basilón.
4: Yo le decía, sí. ¿Qué le parece si hago un esfuerzo?
3: Sí.
4: Y me voy el jueves y hacemos un rock al boli.
3: Ah, me emociono, Mire, me hace dedito para arriba, Dieguito Rodríguez, me hace dedito para arriba, sí. ¿Están esperando ver esa barba brillar en el estudio, comandante?
4: ¿No hay ahí un rinconcito? Porque hacemos un choriboli ahí en... no sé, quemamos algún escritorio o algo y hacemos un fuego, armamos un fueguito y unos choris.
3: Mire que...
4: Tenemos un estudio abandonado, ¿no?
3: Mire que Dieguito Rodríguez está afilando los colmillos.
4: Sí, debe tener ya su hueco.
3: Olvídese. Mire que lo armamos de la nada. Si no hay, se arma el toque acá. Tremendo. Me gustó esa...
4: Pues dímelo, entonces.
3: Me gustó.
4: Fin de semana... arranca jueves, que va a querer ser fin de semana.
3: Muy bien. Me encantó. Bueno, así que tenemos a Luisito Angelero, ya tenemos la fecha de Mentolados acá en
4: y
3: Uruguay.
4: Y tengo terror también este fin de semana.
3: No me di, pero ¿tiene tiempo? ¿Va a tener tiempo? Porque no sé si le da para todo.
4: Y no sé cómo vamos a hacer, pero bueno.
3: ¿Qué pasa? ¿Con que toca Pasco?
4: Con barba.
3: ¿Toca Pasco o hay actividad por este...?
4: Toca Pasco, toca en una convención de terror, en la Horror XP, una de las mayores convenciones de Latinoamérica, así que va a estar inundado de bichos salvajes y esas cosas.
3: ¿Dónde es? ¿Cómo es?
4: Este es el domingo a partir de las 12 del mediodía en el Gold Center, ahí cerca de Leoparque, acá en un lugar cheto, un centro de convenciones tremendo. Y bueno, vamos a estar con Pasco y después, bueno, cosplay, Feria de Terror, el Laberinto del Terror, bueno, todas esas cosas que usted ya sabe. Y ¡pum! El golpe de knockout es Pasco, detonando todo con esa música tronadora.
3: ¿Cómo andan?
4: Se murieron con los disfraces.
3: ¿Cómo anda nuestro amigo Demian Rugna?
4: Muy bien.
3: ¿Está rodando o no está rodando? Dígame algo, póngame contento.
4: Sí, lo pasa que veo como se
3: siguen las cosas. Es misterioso.
4: Diciembre, rodaje España, le puedo decir.
3: No me digo. Pero no me deje así nervioso.
4: Una, dos, la película termina con el número 2.
3: No, me vuelvo loco, pero a ver, no, tengo dudas, quiero saber más.
4: Y bueno, después decirlo todo.
3: Quiero saber más. Es la segunda. ¿Es la segunda del hit mundial último o es la segunda del anterior hit?
4: Del peliculón.
3: Del peliculón, anterior hit de señor Rugna. Dígame, no me deje.
4: No le digo, dejemos un paradigma para que no diga él. Asume una nota cuando quiera.
3: Me vuelvo. Le digo una cosa: cualquiera de las dos películas. Quiero ver una segunda parte.
4: Sí, cualquiera de las dos. Que haga primero una y después haga la dos de la otra.
3: Claro.
4: Y después la precuela.
3: Ahí está.
4: Y seguimos choreando.
3: Pero es así, comandante. Mire la Guerra de las Galaxias.
4: Y le digo más. Está a punto de cerrarse un rodaje ahí en Uruguay también. Eso ya estoy medio bocoñando.
3: Pero espere. ¿De la misma película?
4: No le puedo decir eso.
3: Ah, comandante. No sea malo, no me deje.
4: Juegue
3: que quiere ser sábado. Yo ahora termino el programa y no puedo pensar en otra cosa hasta mañana de la información que usted me pasó. Y no quiero mandarle mensaje a Rugna.
4: El equipo que va a jugar el fin de semana es bloque bajo, ya tiene para entretener con eso.
3: Nos vamos a Salto, ¿sabe? Copa Uruguay.
4: Sí, sabía. Muy bien.
3: Sí, señor.
4: No quiero decir nada, no a quien me emociona.
3: A todos los amigos de Salto que están escuchando, señoras y señores, si quieren ver al conductor de T, lo van a poder ver en el Dickinson. De Salto a las 3 de la tarde, un partidazo. Ferrocarril de Salto, gran equipo de Salto. Sí, no, aparte hay que ir aguerrido. Olvídese, mucha... Mucha hinchada.
4: ¿Quién es
3: mucha...
4: el conductor de radio? ¿Quién es el conductor de
3: no,
4: radio?
3: No, nadie. Les digo, Jorge Martínez.
4: El gallito también se ha suspendido partido. En el otro salió un herido. Vale un poco, va a terminar mal esto.
3: Tranquilo. ¿Usted sigue entrenando?
4: Falto yo para terminar de detonar todo, quebrar a alguien.
3: ¿Usted sigue entrenando? ¿Dejó la cerveza o no?
4: Todavía no. El nutricionista me dijo que es lo último, el último paso. Ciego. Si llego a lograrlo, pero todo lo demás vengo bien, ¿eh?
3: Viene bien.
4: Oigan eso, justamente.
3: Se está cuidando con la comida.
4: Respuesta de tibia, pero no.
3: Bueno, tranquilo. Mire que usted es una carta ganadora, comandante, ¿eh? Ya lo sabe, ¿no?
4: Lo sé.
3: Hay mucha confianza.
4: Vi que el arquero anda muy bien encima.
3: Sí, pero le vamos a dar la oportunidad. Si usted llega bien, le vamos a dar la oportunidad. Pero contamos con usted, contamos con esa con ese entrenamiento invisible, fundamental, ¿eh?
4: No, estoy bien. Acabo de subir la escalera acá de casa y llegué, por lo menos. Pero ahora no te rato. Se escuchan las sirenas.
3: Me encantó. Bueno, comandante, ya sabemos que tenemos movida de música uruguaya ahí en el oeste. Mándele un gran abrazo a Luisito Angelero y a todos los amigos. Lo mismo al querido Demian Rugna. Estaría bueno conectar con él dentro de poco y que nos ponga un poco al tanto a ver cómo vienen esas movidas de terror y bueno, sus próximos proyectos. Y
4: hablar un poco de fútbol, porque está futbolizado y hizo su partido de despedida hace poco.
3: ¿De dónde se despidió?
4: Del fútbol. Nunca lo tuvo, pero bueno.
3: ¿Pero y cuándo jugó al fútbol?
4: Y no sé yo, él dice que jugó en un momento.
3: Ya, no puedo creerlo. ¿Hizo partido de despedida, Demian Rugna?
4: Para tener cuarto, por lo menos.
3: Muy bien, muy bien. Está bien. Hay que dedicarse a
4: la...
3: Él tiene,
4: como huevo rascado.
3: Y tiene mucho trabajo entre Pasco y todas las producciones cinematográficas. Ahí no hay tiempo para el fútbol. Ahí hay que marcar las prioridades. Comandante, agéndese sábado 14 de noviembre, Mentolados en el Basilón. Imperdible.
4: Jueves 12.
3: Sí, señor.
4: Jueves 12, Rock and Roll en los estudios.
3: Sí, señor. Bueno, le mando un gran abrazo. Disfrute de esos choriboli y el jueves que viene conectamos nuevamente aquí en Rock el Boli, el programa más sexy de la radiofonía mundial. Vamos arriba, comandante, ¿eh? No se me achique.
4: Vamos arriba.
3: Un gran abrazo. Nos vamos, que pase muy bien. Nos reencontramos mañana. Diego Rodríguez en controles. Tamara Mardones en producción. Demian Gaula, quien les habla, nos vamos. Chau.

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Señoras, señores, señoritos, niños, niñitas, abejitas, abejorros, ¿qué tal? ¿Cómo andan? Bienvenidos a No se arde en el infierno en este momento. Está saliendo, abrió las puertas de este estudio uno de los demonios, el señor Demian Caula. Hicimos pasaje de posta y acá estamos. Vos no sabés, ayer me quedé con un envenenamiento, porque tenía tanta data para compartir de Donna Summer. Cuando terminó el programa, íbamos caminando por acá, por el pasillo de la radio, y le iba contando a Ale Dalto. Digo, ay, cállate, me quedé con mucha data, así que hoy estoy dispuesta a casi como hacer un paréntesis, como se dice ahora, un disclaimer, del programa de ayer. Me quedé con esta data para compartir. Si bien Donna Summer y su música creció junto con la visibilización de la comunidad LGTBIQ y más, y también fue la comunidad que sostuvo las subidas y las bajadas del camino de Donna Summer, como todos los profesionales en todos los aspectos, momentos cumbre y otros momentos donde lo único que hay es el litro de leche, ahí siempre estuvo presente la comunidad. En un momento, esta señora, tomada por ese éxito que le exigía ser todo el tiempo una diva, consume mucho alcohol. Y en un momento así como en el comienzo de su carrera, cuando era muy pequeña, a sus 7-8 años, tiene ese encuentro, como dice ella, ese encuentro con Dios, y le pide, enséñame a cantar mejor. En medio de este consumo desenfrenado y de un momento en un hotel donde la salva una señora que entra a limpiar su cuarto y ella queda enredada en las cortinas de la ventana, está a punto de suicidarse. Ya no banca más esa comedera de carne de la industria musical. Y en ese momento dice, bueno, che, dale, o sea, yo creo en Dios y Dios me salvó nuevamente de tirarme por la ventana. Se vuelve a sus raíces súper católicas. Un periodista dice, en una revista muy conocida de la época, que la escucha decir a Donna Summer, no se trata de Adán, se trata de Adán y Eva, no se trata de Adán y Esteban. Están pagando por sus pecados. Y esto lo dice en plena conmoción con la aparición del SIDA y muchas desapariciones de mucha gente querida. Entonces, ahí se fracciona. Hay una parte de la comunidad que la sigue porque entiende que esto que dice este periodista es mentira. Ella tiene que hacer una conferencia de prensa diciendo, a ver, chiquilines, yo jamás dije esto. Y bueno, pero igual hay una parte de la comunidad LGTBIQ+, que ya no la sigue y la resiste fuerte. Recibe mucho hate, nada más que en ese momento no se llamaba así y se recibía de otras formas. Y bueno, se aleja de toda la movida de la industria con la que ella ya venía rediscutida, ¿viste? Muy discutida, porque lo que le pedían que siguiera vendiendo era esa femme fatale, super diva, sexy. Ella cuenta que en un momento en un concierto en Italia, la gente se sacaba la ropa y se la tiraba al escenario, porque era muy disruptivo que una mujer gimiera en el escenario o que hablara de sentir el amor, ¿no? Y bueno, ella no estaba como muy conforme con esta imagen. Donna Summer fallece en el 2012 y desde su círculo cercano, su gente cercana, lo que dicen es que ella tiene cáncer de pulmón y que ese cáncer de pulmón
lo adquirió el día, o mejor dicho, o fue una sucesión, fueron unas sucesiones de hechos, el día, el 11 de septiembre, el día que caen las Torres Gemelas en este atentado, ella estaba hospedándose en un hotel muy cercano a las Torres y ella respira, como tantas otras personas en todo ese espacio enorme, respira todo el polvo que de la caída estrepitosa de las Torres. Ella dice que probablemente haya sido uno de los motivos. Hay mucha gente que se pone a investigar, ¿viste? Digo, ¿qué locura? Porque por ahí aparece un médico que dice, yo voy a investigar sobre si es real que pudo haber sido este polvo lo que generara este cáncer de pulmón. Finalmente, bueno, ella había tenido una miocarditis y también su mamá y su hermana mayor habían fallecido por la misma causa, por cáncer de pulmón, así que probablemente hubiese algo vinculado a lo genético. Lo cierto es que esta mujer, con sus luces y sus oscuridades, nos deja música hermosa. Hoy recibimos en redes un mensaje re lindo que dice, ¡ay, buenísimo el programa! Hoy me levantaron de la silla, estuve bailando sin parar, porque realmente es lo que te convida Donna Summer y toda la música que rodeó esa época, toda la música disco de esa época. Así que hoy te arrancamos con más Donna Summer. I Feel Love.

Arrancamos con Tuti. ¿Cómo estás del otro lado? ¿Estás danzando sin parar? ¿Sabes que estoy buscando los mensajes de quienes? Espérate, acá te leo. Gladys Olivera Gutiérrez, gracias por el mensaje que dejaste en Instagram. Dice: hola, me encanta tu programa. Hoy me has hecho bailar. Excelentes temas. Bueno, qué bueno que te haya gustado, Gladys. Gracias por escribirnos a al feed de nuestro programa, que es arroba no se arde en el infierno en Instagram. Qué lindo lugar para comunicarnos. Andate para ahí, deja mensaje, likea las publicaciones. Acordate que vas a tener todos los días las notas que hagamos. Siempre vas a tener el link que te comunica directamente con la página de medios públicos. Así nos mantenemos hipercomunicados. Y por otro lado, escribió Paula Farías que quería ser parte del

Sorteo de las entradas para La Cretina, las obras de teatro de la Argentina, de La Cretina, que viene teatro de la Argentina. Así que, Paula, si estás por ahí del otro lado, te escribe Melisa Correa, que es la encargada de prensa de La Cretina, te escribió a tu Instagram para ponerse en contacto y decirte qué día podés ir por ahí. Y vos, escuchame una cosita, ¿y vos qué vas a hacer? ¿Vas a mandar algún mensaje al 092-490-290? Te lo repito. 092-490-290 y podés también, poniendo tu nombre y los últimos números de tu cédula, quedan un par de entradas disponibles para el día de mañana. Dale, escribí, manda mensajes o escribinos a nuestro Instagram arroba no se arde. En el infierno. Seguimos con más música y hoy pintó así pop, un pop medio disco. Ahora vamos con Juliana Gattaz haciendo Soy así.

Bueno, ya está mi invitado del día de hoy pasilleando. Parece ser que desde el pasillo de la radio tiene una bella vista. Te lo dejo en puntos suspensivos. Bueno, gente querida, vamos con un tema más para cerrar este bloque y vamos a estar conversando largo y tendido con Fede Pintos. Este es un estreno que trajo hoy Ale Dalto. Me dice, ¿viste? Este tema de Paco y Cato, digo, ay, yo no lo escuché. Viste que uno en algún punto no das abasto en escuchar todo lo que querés. Todo. Uno quisiera, no sé, tener múltiples oídos, múltiples cuerpos para poder escuchar tanta música hermosa. Y me decía que

0: Te dejamos en el limbo por un ratito y enseguida volvemos.
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0: Este es el clásico momento donde interrumpo la canción de mi invitado, le pido disculpas, pero es la ansiedad por hablar. Te doy la bienvenida, Fede Pintos. Qué bueno recibirte por acá, che.
1: Muchísimas gracias. La verdad que es un placer estar acá.
0: ¡Qué bella vista! ¡Pero qué bella vista! Recién le comentaba fuera del micro que ya escuchas esta canción y ves la tapa, bueno, no sé ya si es medio antiguo decir la tapa del disco, a mí me gusta seguirle
1: sí,
0: diciendo así, ¿verdad?
1: Total.
0: Que te convida ese frescor, ese verde, árboles, y vos ahí como parado, bancando la brisa y las tempestades. Porque qué tempestad grabar un disco, Fede.
1: La verdad que sí.
0: ¿Cómo llevaste ese rato?
1: Y la verdad que este material se hizo más llevadero, porque hace 2 años salió el disco debut, que bueno, ese fue mucho más como, claro,
0: Respirándolo,
1: intensidad, todo por esa idea, y después arrancamos a trabajar con estas canciones, que fue un poco, nada, esta cuestión de lo que podíamos hacer al momento, y bueno, y lo fuimos llevando.
0: ¿Y
1: de a
0: qué
1: poco.
0: Pudiste hacer? No, porque uno a veces dice lo que pude hacer como una limitante, pero a veces el límite está re bueno bancar ese decir, bueno, tengo estos recursos y lo más importante por ahí es avanzarlo.
1: Total,
0: ¿No?
1: Totalmente. Es un poco la premisa de justamente lo que puedo. Es como esa bandera de decir, bueno, está, esto es lo que hay y lo que hay es un montón. Y igual da para hacer un montón de cosas. No quedarse en, bueno, está, qué sé yo. Porque bueno, los costos que tiene hacer un disco, el desgaste en sí, nada, te puede limitar un montón, pero también es, bueno, vamos a tratar de mover lo que hay, porque hay.
0: Hay un montón y está re bueno.
1: Total.
0: ¿No? ¿Y cómo arrancaste, mejor dicho, cómo sos como compositor? ¿Tenés cierta como orden? O vienen cosas y las vas escribiendo, te guardás frases, te vienen melos, ¿qué onda?
1: Me vienen frases y las voy guardando. Y muchas veces lo que pasa también es ya tengo músicas de antes.
0: Ajá.
1: Porque en realidad yo siempre jodo que soy un guitarrista devenido en cantante y en compositor. Porque durante mucho tiempo solo tocaba la guitarra.
0: Claro.
1: Era mi actividad exclusiva hasta que dije, bueno, probemos. Entonces se me da más fácil hacer la música y después me queda ahí resonando. Y de a poco va saliendo una frase, va bajando letra que digo, che, esto tiene sentido con esto que hice antes.
0: Claro.
1: Y soy muy de eso, de que de repente es un momento en el que baja. Las canciones suelen salir bastante tipo en el momento. Capaz que con alguna frase sí que ya venía atesorando, pero sale en el momento que es medio, bueno, una vomitada sobre la música que salió toda junta.
0: Claro.
1: Me cuesta mucho retomar después algo que arranqué antes. Es como que perdí el...
0: El hilo.
1: Claro, perdí el hilo y bueno. Pero
0: Claro.
1: En el momento cuando baja la inspiración, baja y bueno, y salen un montón de cosas.
0: Claro.
1: A veces se descartan, a veces funcionan. A veces
0: Claro.
1: Se recortan y a veces son exactamente lo que tienen que ser.
0: ¡Esa! Y te pasa por ahí de algo que se te salió todo ahí completito divino, pero que queda medio en el cajón y después retomarlo al tiempo, por más que hayas perdido como el hilo, decís, bueno, qué bueno que estuvo, che, esto que escribí o compuse.
1: Totalmente. Me ha pasado varias veces de que a veces no es el momento de esa canción, ¿viste?
0: Claro.
1: Y la escuchás y decís, bueno, no me convence tanto, pero después la dejás ahí macerando, te la volvés a encontrar y decís, wow, qué bien que estuve acá, qué interesante esto que dije.
0: Claro.
1: Que en el momento dijiste, bueno, está, es
0: Claro.
1: Todo.
0: Divino, divino. ¿Cómo se armó la producción del disco? Digo, ¿grabaron en estudio o cada uno grabó por su parte? ¿No? Viste que ahora tenemos esta posibilidad de grabar en casa y después ajustar sonido por otros lados. ¿Cómo lo armaste?
1: La realidad es que yo vengo trabajando desde el principio con Diego Morales, de Lulú Studio. Y ahí grabamos el primer disco.
0: Claro.
1: Y también este material. Es como que formamos un tándem que está bueno. La realidad es que hemos grabado todo entre él y yo.
0: Uh-huh.
1: Y la banda que surge después es más acompañando para materializarlo en vivo. Que es una banda hermosa, con amigos, hermanos.
0: Claro, está, bueno, Ismael.
1: Que es justamente
0: es
1: mi
0: tu hermano.
1: Exactamente.
0: Que es tu hermano.
1: Justamente hermano.
0: Y Juli, que el de quien estábamos conversando,
1: sí, un
0: recién,
1: gran valor
0: Guerreiro.
1: De la música uruguaya.
0: Claro, claro. O sea que, a ver si te entendí bien, la banda se armó en función a lo que ya tenían como maqueteado después,
1: claro,
0: de eso. O sea que ahora la presentación de todo el material, que va a ser el 30 de octubre, perdón, el día de mi cumpleaños.
1: Exactamente.
0: Es como la puesta viva de la banda funcionando arriba del escenario.
1: Totalmente. Que
0: ¿qué?
1: Es una banda,
0: wow,
1: en realidad con la que ya venimos tocando desde,
0: bien,
1: desde el principio, pero...
0: Te entiendo.
1: El origen fue como primero salieron las canciones,
0: uh-huh,
1: y bueno, fue como una bola de nieve que se fue agigantando. Yo saqué las canciones, no te voy a decir que no convencido, porque convencidísimo. Pero bueno, a ver qué pasaba, ¿no?
0: Mirá, das en la tecla, Fede, porque hoy Ale, mi compañero, me decía, bueno, sí, porque un artista sin seguridad, y le digo, tendríamos que charlar mucho, porque a veces parecemos seguros, pero lo que hubo es duda. Te hablo de mí. Me gustaría saber qué te pasa a vos.
1: Bueno, a mí me pasó que yo estaba muy convencido con las canciones,
0: uh-huh,
1: y la duda obviamente recaía más en mi performance, probablemente.
0: Uh-huh.
1: Y era tipo, bueno, a mí me gusta hacer canciones, siempre me ha gustado, antes quizás no escribía, pero siempre me gustó hacer canciones.
0: Uh-huh.
1: Y tal, y yo a mí lo que hago es como que el primer filtro lo pasa, que soy yo, ¿no? Y después surge la duda de decir, bueno, esto lo tengo que defender, tiene que, tipo, tengo que estar a la altura de mí mismo, por así decirlo.
0: Claro, claro.
1: Y ahí empiezan a surgir las dudas. Uh-huh. Y bueno, a mí me hizo súper bien justamente armar esta banda con gente tan cercana que conozco hace tanto tiempo y que inmediatamente estuvieron para bancarme y ayudarme a llevarlo a cabo.
0: Claro. ¿Y qué cosa te cuentan? Yo no sé si te pasa que te hablan otros vos, ¿no? Como dentro de tu cabeza. ¿Te cuentan, te dicen cosas? ¿Qué cosas te dicen cuando se ponen ásperos? Cuando te critican.
1: Y siempre está esta cuestión de... ¿Será que es así que cómo lo haces?
0: Claro.
1: ¿No te parece que esto estaría mejor hecho por otro?
0: Uh-huh.
1: Esas cosas que...
0: Claro.
1: Siempre están, ¿no? Estamos de acuerdo que aparecen absolutamente siempre y bueno, que es una cuestión esta, justamente como decíamos, de ganar convencimiento, porque al final es como que son trabas que van apareciendo en el camino y que realmente vos al principio ya estabas súper convencido.
0: Claro.
1: O sea, pasó un montón de filtros para llegar a esa duda.
0: ¿Qué te parece?
1: Vos lo escribiste, lo antes de escribirlo lo pensaste, lo grabaste un día con el celular, capaz. Lo escuchaste de nuevo y dijiste, che, qué bien, voy a seguir dándole hasta que, está así, en algún momento va a llegar una duda, pero que hay suficiente sustento, ¿no? Para decir,
0: claro,
1: nah, yo sé que esto está bueno, a mí me gustó.
0: Claro, ¿no? Que a mí me conmueve un montón y siempre digo, pa, loco, cuando veo música nueva, escucho música nueva, digo, hacer un disco es muy épico. Épico, digamos, no épico de golpe para quien ya escucha lo final, pero el camino para vos, sos He-Man, loco.
1: Totalmente.
0: ¿No es cierto?
1: Totalmente.
0: Qué retro lo mío, ¿no? He-Man, un dibujito de quién sabe cuántos años, pero realmente hace falta como... Porque esa duda de alguna forma termina siendo la que ayuda a gestar la fuerza de llevarlo adelante.
1: Totalmente. Y es una batalla con uno mismo también, en la que de repente vas a grabar un día y decís, no me gustó nada esto que hice.
0: Claro.
1: Y después escuchás la toma mejor trabajada y decís, uh-huh, ah, no, pero no estuvo mal.
0: Claro.
1: Yo en un momento no me escuché bien, pero estuvo bárbaro.
0: Claro.
1: Ah, esto que este punteo me parece que me salió sucio. lo escuchás después cuando te devuelven las cosas y decís, che, me salió perfecto.
0: Claro.
1: También hay, trabajo de productor y
0: claro.
1: que hacen que las cosas funcionen y que te ayudan a que funcionen.
0: Claro.
1: Pero uno muchas veces se da el hachazo antes de darle la oportunidad a lo que realmente hizo.
0: ¿Y te pasa por ahí como cantante que un día caes al estudio, decís, ah, yo vengo a grabar hoy no sé cuánto, y decís, ah, mira, ¿sabes qué? De todo esto tirar a la basura, vengo mañana. ¿Te ha pasado por ahí algo como decir, bueno, hay días que sí, hay días que no?
1: No me ha pasado, pero porque me he vuelto un optimista del estudio de grabación. Yo
0: ¡Qué
1: voy y vuelco
0: bueno!
1: todo ahí y digo, yo creo que algo va a salir bien. O sea, muchas veces me ha pasado de irme defraudado conmigo, así, de decir, hoy no estuve. Pero vamos a dejar a ver qué pasa. Y es lo mismo de decir, bueno, después me vuelvo a
0: Claro.
1: encontrar con la canción y digo, che, no estuvo mal. Y después lo escucho un poco más y digo, che, estuvo bien. Si lo miro con un ojo que no es el de qué quería hacer exactamente en ese momento, que capaz que ni siquiera era lo mejor lo que quería hacer en ese momento.
0: Claro.
1: Es como que yo me peleo conmigo, pero voy muy optimista al estudio a decir, y vamos a darle, lo que salga, algo va a dejar.
0: Claro.
1: Es muy difícil que
0: Lo
1: todo
0: que
1: lo que
0: se
1: haga,
0: pueda.
1: claro, es muy difícil que
0: Ahí.
1: todo lo que haya grabado en ese día no funcione nada.
0: ¿Y qué te parece que aportó tu compa productor? ¿Qué ojo puso? ¿Qué condimento le puso a la ensalada de tus canciones?
1: No, Diego es un tipo que es muy musical y tiene esa cosa para darse cuenta de qué le falta a las canciones.
0: Claro.
1: Yo siento que siempre se potencia muchísimo cuando nos juntamos a trabajar. Que ya está, yo en definitiva voy con canciones que son canciones, pero bastante más desnudas.
0: Claro.
1: Y a poco empezamos a hacer como ese. Como ese ambiente que rodea la canción, y él tiene un don para eso.
0: Qué bueno.
1: Aparte que es un musicazo, toca de todo
0: Claro.
1: y te puede aportar en cualquier instrumento.
0: Claro.
1: Viste que es muy difícil, a veces uno dice, yo tengo las ideas, no tengo los medios para hacerlo. Pero cuando uno justo se da que tiene esa facilidad con distintos instrumentos, puede traducir las ideas en cosas
0: Totalmente.
1: que están ahí.
0: Yo te voy a hacer una traducción. Escuchá una cosita. Vos que estás ahí del otro lado escuchando esta charla, estoy hablando con mi amigo Fede Pintos, que va a estar tocando, presentando su disco el 30 de octubre, que es una. Perdón, me voy a poner de pie. Es una fecha patria. ¡Ay, ya se da! Fecha, cumplo 58, ¿te das cuenta? El 30 de octubre en el Tazú, mi amigo Fede va a estar presentando su disco. Estamos conversando sobre su proceso de laburo. Estamos conversando con vos y para vos. Estamos en Radio Cultura, en los medios públicos. Esto se llama No se arde en el infierno. Mi nombre es Mónica Navarro. Cumplo años el 30 de octubre y recibo regalos. Vamos a la tanda e inmediatamente volvemos. Vamos a darle de comer a Cerbero y enseguida volvemos.
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0: Perdón, amigo, que corte tu canción. Estábamos escuchando Lo Bueno de las Cosas, un tema que hace Fede junto con Rodra. Y acá hago un voy para atrás, porque leyendo tu gacetilla me pareció muy amoroso, que nombraras a algunos de tus profes o de la gente con la que curtiste algo de formación. Totalmente. Y que encima te acompaña.
1: Bueno. Es un lujo. Es un
0: qué
1: lujo.
0: Lindo.
1: La verdad que primero que nada, lo de los docentes, me gusta hacer énfasis porque realmente me formaron un montón. Y yo siento que han sido como escalones muy marcados en mi vida musical. Cada vez que paso por una nueva persona es como un nuevo filtro de data.
0: Total.
1: Y que me parece precioso, fundamental. Claro. Y con Rodras justo sucede esto, que ahora hace, no sé, hace unos años que estoy yendo a clase con ella. Uh-huh. Y bueno, y trabajando las canciones justamente para grabarlas, surgió esta posibilidad de, che, para mí sería un honor que cantes acá conmigo. Ella le encantó la canción, que es un mimo al alma también eso. Y nada, y se copó y se sumó a algo que para mí quedó precioso, la verdad que...
0: Hermoso.
1: Y compartir el estudio y ver cómo, tipo, nada, gente que uno al final ha seguido durante tanto tiempo, porque bueno, a mí me gusta mucho escuchar a la gente de acá,
0: claro.
1: Me parece espectacular, y poder compartir así, y ver cómo trabaja, y ver, cómo se para ahí, y lo que sale es magia.
0: Qué bueno. Esto, todo lo que yo me anoté muchas palabras, esto lo dijiste vos. ¿Qué cosa, Fede, es el talento?
1: Vaya uno a saber qué es el talento, ¿no? Es como... El talento... No sé realmente qué es, pero lo que termina ejerciendo es de un juez que no te quiere dejar llegar a algunos lugares arbitrariamente, ¿no?
0: A ver, profundíceme el tema. Hagamos terapia en equipo. Claro.
1: Y no,
0: me interesó eso del juez.
1: Es que yo siento que el talento es muy subjetivo, ¿sí? Uno escucha a gente y dice qué talentosa
0: claro,
1: que es.
0: Claro.
1: Pero... Jamás debería ser una puerta que solo puedan abrir algunos, ¿no? Que te frene a hacer cosas.
0: Claro.
1: Porque digas, bueno, no tengo el talento para hacerlo.
0: Uh-huh.
1: O sea, yo, por ejemplo, no me considero que soy un cantante. No soy Freddie Mercury.
0: Claro.
1: Pero siento que tengo algo para decir y que lo puedo hacer.
0: Claro, porque así entonces, como hablamos del talento, nos podríamos preguntar qué cosa es un cantante.
1: Totalmente.
0: ¿No? ¿Qué cosa es un cantante? No, te pregunto. ¿Qué, digamos, vos decís, yo no soy un cantante?
1: Claro que soy un cantante.
0: Ah.
1: No, soy un cantante virtuoso.
0: Ah, bueno. Pero entonces... ¿Qué cosas? Capaz que también para cada uno ser un cantante tiene un territorio determinado, que está piolísima, como cuando hablábamos de esto de lo que se puede, lo que tengo, lo que tengo a mi alcance.
1: Totalmente. A mí me parece que un cantante es alguien que bueno, que al final tiene como un poder de mensajero. Es un medio para que pase toda la data de lo que querés decir. Después, como lo hagas, va a ser mejor o peor, le va a agregar a la canción, obviamente.
0: Obvio.
1: Obviamente tiene un componente musical, pero me parece en muchos casos que es más importante nada, que se logre transmitir el mensaje, más allá de que muchas veces se dice, no, porque ese canta mal o canta no sé qué, y tipo, pero escuchate lo que está diciendo, está buenísimo.
0: Claro.
1: O sea, esta canción dice exactamente lo que yo necesitaba escuchar. Y vos te pones a fijar si el timbre, qué sé yo.
0: Total. Te voy a robar, ¿sabes? Voy a decir copyright, Fede, pero me gustó eso de ser mensajero, ¿no? Porque en definitiva la voz es como el medio.
1: Totalmente.
0: ¿No? Ay, qué lindo, sí, te robo. Sí. Escúchame, mensajero, que quiero saber qué va a pasar el 30 de octubre en el Tazú.
1: El 30 de octubre vamos a estar presentando Lo que puedo. A partir de ahora vamos a estar festejando tu cumpleaños también.
0: ¡Ah!
1: Y nada, se va a dar una noche preciosa. Nos va a estar acompañando Renata Pieri.
0: ¡No! ¡Qué
1: otra
0: divina!
1: Cantante espectacular.
0: No, estuvo acá hace poquito,
1: ¿sí?
0: Renata.
1: Otra cantante
0: una
1: espectacular.
0: Genia.
1: Es la verdad un lujazo que se hayan... Que se hayan jugado. Va a estar con toda su banda. Va a ser algo muy lindo.
0: O sea, comparten la fecha o ella abre. No entendí bien.
1: Ella va a estar abriendo.
0: Ah, ahí está.
1: Y después
0: perfecto.
1: Vamos a estar nosotros defendiendo Lo que puedo. Tocando temas del primer disco de Tesoro. Que en toda esta cuestión de bueno, ir viendo cómo iban saliendo las cosas. Nunca tuvo una presentación formal Tesoro. Entonces esta es medio la despedida de Tesoro, entre comillas, y la presentación de Lo que puedo. Nada, nos van a estar acompañando también muchos amigos. Va a estar lindo, la verdad. Va a ser una linda noche. Estamos con mucha ansiedad de que llegue. Porque es lindo poder compartir todo eso que trabajamos, que hablamos del proceso de hacer un disco. Poder, tipo, bueno, vamos a compartirlo, vamos a festejarlo.
0: ¿Qué te parece? Espectacular. Escúchame, chusmeame, ¿cómo es el viaje de tocar con tu hermano? Porque viste que uno tiene, me parece que hay ahí como una especie de prejuicio. Digo, si trabajas con tu familia, cuidado, cuidado, siempre cuidado, siempre alerta. Es tu hermano. ¿Cómo, en qué momento dijeron, che, vamos a tocar, o fue algo que hacían siempre? ¿Qué onda?
1: No, para mí está buenísimo. Es algo que ya ha sucedido antes históricamente. Pero bueno, hemos como que estado en proyectos que a veces se dio que tocáramos. Después
0: claro.
1: Yo estuve tocando mucho tiempo con otra banda que tocamos por separado. Después él se sumó a esa banda en un momento.
0: ¿En serio?
1: Después esa banda también se dejó de tocar, que es cuando surge todo esto de Bella Vista. Y la verdad que es una persona que siempre ha estado muy muy cerca de mí. Él es más grande que yo. Y siempre fue como una referencia, en el sentido de que él llegaba con un montón de música a casa. Y yo aprendía de ahí y absorbía cosas que, bueno, él tuvo obviamente una adolescencia antes que yo. Donde uno empieza a catalizar todo, y yo
0: claro.
1: Estaba ahí y era tipo, wow.
0: ¡Qué loco! Vos ya te llegó data de tu hermano ya catalizada, ponele.
1: Totalmente. Y nada, y se da justo también que en nuestra niñez / adolescencia nos agarran un momento juntos de decir que queremos aprender a tocar guitarra. Entonces aprendimos medio que a la par. Y nada, también surge todo esto, ahora volviendo a lo de tocar ahora con
0: ¿sí?
1: él, que él hace un tiempo empezó a tocar clase de piano.
0: Opa.
1: Entonces él está ahora en una faceta pianista. Yo tengo igual el multiempleo, lo tengo tocando guitarra y tecla según la canción. Pero
0: el multiempleo, explotación al hermano, ¿te das cuenta?
1: No, él lo disfruta, él lo disfruta.
0: Claro, claro que sí.
1: Y nada, y se da también que en esto de acompañarme a mí, es también acompañarlo a él en esta nueva incursión de tocar teclas, porque él también, un guitarrista toda la vida, quiso aprender a tocar piano, toca excelente, y se da tipo, che, vamos a hacer algo que vos también puedas tocar, está buenísimo. Y nada, es algo que termina siendo... La banda se formó todo el momento,
0: claro.
1: Que fue muy, muy bueno para todos. Fue tipo,
0: ¿por qué Bella Vista?
1: Bella Vista,
0: sí.
1: Ya ha surgido la pregunta, no tiene que ver ni con el cuadro de fútbol,
0: ajá,
1: ni con el balneario.
0: Claro.
1: Bella Vista en realidad es un concepto que a mí me gustaba, me evocaba, uh-huh. Viste, vos hoy me comentabas esta cuestión de las canciones que te llevaban
0: aire,
1: este paisaje, aire,
0: aire, verde, árboles, sí.
1: A mí Bella Vista me lleva a eso, y el nombre surge como esa idea. No responde a algo tangible, sino que es tipo,
0: claro.
1: Yo escucho Bella Vista y digo, me lleva ahí. Y me gustaba hacer algo que me llevara ahí. De hecho, las canciones van muy por ese lado,
0: claro.
1: y siento que estilísticamente resuena.
0: Mira vos, yo nunca pensé ni en el balneario,
1: ¿no?
0: Pensé en Bella Vista, o sea, en qué lindo es ver, qué lindo
1: también
0: tener ahí como un paisaje, y digo, es reacorde esta foto, Bella Vista, el nombre de la banda, como, opa.
1: Yo siento también que la construcción y las canciones llevan a que probablemente nos estemos imaginando el mismo paisaje.
0: Yo creo que sí, ¿sabes? Yo creo que sí. Y en la foto está súper bien, como decís, ah, sí, esto es lo que veo cuando cierro los ojos, es lo que está en la foto. Sí, escúchame, acá se pudrió todo. 30 de octubre, mi amigo Fede, integrante de Bellavista con toda otra barra del amor, va a estar presentando el disco en el Tazú, junto con el disco anterior, porque acá si hay algo que nos gusta es mezclar, porque uno no es aquel que fue y ahora este, no. Uno está haciendo con todo lo que hace, así que andate hasta ahí, va a estar Pieri por ahí.
1: Va a estar Renata.
0: Renata, ¿viste? Va a estar Renata tocando antes, después viene Bellavista, así que andate al Tazú Bar el 30 de octubre a seguir celebrando la música.
1: Las entradas están por Retickets,
0: que
1: no lo he comentado.
0: Pero claro, yo
1: ya
0: tampoco.
1: Soy muy malo vendiendo. Pero las entradas ya están a la venta por Retickets. Y bueno, ojalá nos veamos ahí.
0: Muchas gracias por haberte venido por acá, Fede. Me
1: no,
0: encantó conocerte.
1: Vos.
0: Y bueno, para vos que andás por ahí del otro lado, tenés un compromiso mañana a las 2 de la tarde. Como todos los días, mañana viernes, cerramos la semana en el mejor lugar del mundo mundial, acá, en No se arde en el infierno. Hasta mañana. Chau, Fede.

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Parte del aire.

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1: Muy buenas tardes para todos, sean bienvenidos a Parte del Aire, este encuentro que tenemos cada tarde aquí en Radio Cultura 1290 AM y en mediospublicos.uy. Está Peto Rodríguez en los controles, los vamos a estar acompañando con muy buena música. Vamos a tener una invitada en la tarde de hoy. Tenemos 23 grados de temperatura según Inumet. Mañana va a estar igual, un calco de hoy, un día primaveral, cuasi veraniego, les diría. Y yo veía hoy temprano, de mañana, ¿no?, gente saliendo con la camperita, un saquito, un buzo. Ahora está todo el mundo de remera, con el abrigo en la mano, porque realmente se siente el calorcito. Una tarde espectacular, así que mañana cerramos la semana repitiendo este clima. Y el sábado igual, el sábado 22 grados de temperatura, mucho sol, un día espectacular. Y el domingo, dirá usted, bueno, probabilidad de lluvia media, el cielo un poco nuboso, pero también 22 grados de temperatura. Así que de aquí hasta el lunes, divino clima para que puedan hacer lo que ustedes quieran. Por ejemplo, escuchar esta música.
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0: Bien, estamos disfrutando de muy buena música en esta tarde, que en un ratito vamos a tener a nuestra invitada. Y hablando de invitados, mañana cerramos la semana con un invitado muy especial. Jorge Nasser va a estar charlando estos 40 años que va a festejar el 1 de octubre. Eso debí decir. En realidad lo que no debí hacer es hablar sin propiedad. Pero bueno, mañana vamos a charlar un poco con Jorge Nasser, que debe estar en plenos ensayos y todo lo que conlleva preparar un espectáculo de esas características. Pero bueno, nos va a dar unos minutos a nosotros para justamente hablar de este Jorge Nasser 4.0. Ahí está. Yo, como no puedo leer el mail, estoy tocando un poco de oído, pero ahora sí, 4.0, 40 años de canciones. Jorge Nasser, que va a estar el jueves 1 de octubre a las 9 de la noche en el Auditorio Nacional del Sodre. Así que de eso y de algunas cosas más vamos a estar charlando con él en el día de mañana. Pero falta para eso, ¿eh? Vamos a la pausa. Esto sigue hasta las 6 de la tarde. Dígalo, locutor. ¿Parte del aire?
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0: Ahí está.

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0: Son exactamente las 5 de la tarde, 31 minutos. Bueno, ustedes saben, estamos en vacaciones de primavera. Esto es que los teatros, el cine y una cantidad de eventos están como, bueno, poniendo foco en esas vacaciones, que no solamente hay cosas para chiquilines, chicos, sino que además la familia acompaña. En este caso vamos a hablar del Rey de los Hongos y vamos a hablar con una actriz que en este caso dirige la obra, que es Tamara Couto. Bienvenida, Tamara, un gusto. Hola, Tamara.
1: Hola.
0: Ahora sí.
1: Ay, qué raro, ¿qué pasó?
0: No sé qué pasó. Los duendes del aire, del éter. ¿Cómo estás, Tamara?
1: Bien, muy bien, muy contenta.
0: Bueno, una obra que ya terminó.
1: Digo, no, la función.
0: Claro,
1: sí.
0: Ya terminó. Recién. Bueno, está. Entonces los agarro ahí. Bueno, entonces empecemos por el final. ¿Cómo fue todo hoy?
1: Muy lindo. La verdad estamos muy, muy contentos y contentas porque la recepción del público ha sido preciosa. Hoy había inaugurizada, divina, muy entusiasmada, muy copada, muy participativa y muy emocionadita también al final. Así que estamos realmente muy contentos.
0: Bueno, esta obra además tiene un argumento que podríamos hacerla para grandes y también funcionaría.
1: Sí, claro.
0: Digo, ¿no? Pero bueno, es dedicada a la primera infancia.
1: Sí, es verdad, para niños y niñas a partir de 3 años. Pero los adultos que vienen también...
0: Ni hablar, pero digo, el tema político lo podríamos meter tranquilamente para adultos, ¿no?
1: Sí, sí, tranquilamente, sin ningún lugar a duda.
0: Bueno, contame entonces de qué va la obra y cómo es la respuesta de los más chicos y de los grandes también.
1: Bueno, es la historia de un rey que tiene una corona que le tapa las orejas y no le permite escuchar a su reino. Entonces los súbditos intentan, y como tiene esta corona que no lo permite, todo se fue llenando de hongos y todo empezó a hablar mal. Y él está como que le pica todo, muy incómodo, y los súbditos no soportan más su reino así en esta situación. Le piden ayuda, el rey
0: no
1: los ayuda. Vienen unos ministros a los que también le piden ayuda y tampoco lo ayudan. Hasta que por suerte aparece una hechicera mágica, una hechicera del amor, podría ser también la madre naturaleza, podría ser la unión del pueblo también, que logra sacarle la corona y conectarlo con el mundo en el que está, con las bellezas que lo rodean. Y bueno, y ahí el rey se conmueve y se conecta con su pueblo y bueno, construye casas para todos y para todas y todo mejora.
0: Ah, qué lindo, ¿eh? Qué lindo el argumento. Además, me imagino la respuesta de los chiquilines, ¿no? Intentando que escuche, de llevarlo por el buen camino.
1: Sí, hay de todo. Al principio, sobre todo, que está el tema del olor, ¿no? Muy manifiesto. Gritos, bañate, hay unos gritos muy bárbaros. Y lo que sucede también es que tiene diferentes técnicas de títeres este espectáculo, ¿no? Hay títeres de guante, hay unos bocones medio cuerpo que son bastante grandotes y también tiene luz negra. La hechicera es un gran títere de luz negra, de 2 metros y pico, que es quien arrulla al rey también, ¿no? Entonces, tiene todas las técnicas como para poder pasar por diferentes emociones, de diferentes formas, ¿no? Los guantes son divertidos, invitan a participar, a gritar, a reírte. Los ministros son un poco más serios, pero también son unos ostentosos, grandotes. Y la hechicera tiene una belleza que deslumbra, ¿no?
0: Claro. Estaba pensando qué difícil que es en estos días, Tamara. Estos niños no son lo que fuimos nosotros, ¿no? Tienen un vínculo muy importante con pantallas, con un mundo virtual y además con un aturdimiento de juegos y juguetes que a veces los hace quedarse de lado y jugar con cosas tan simples o divertirse con cosas tan simples porque están un poco como agobiados. El teatro puede ser el camino del medio, digamos, de ese péndulo.
1: Sí, yo creo que sí. Y también rescatar que el teatro es una experiencia compartida, no es un entretenimiento exclusivo para el niño y la niña, ¿no?
0: Claro.
1: Cuando hay un adulto, una persona al lado que lo está acompañando, que está compartiendo la experiencia y la está disfrutando, es mucho más fácil el camino. También creo que en este viaje de estímulos que están las infancias al día de hoy, proponer una pausa es una obligación. Es una obligación que tenemos como creadores, ¿no? Y ver cómo podemos desde ahí permitir también transitar otras emociones que no sean siempre la cosa a toda velocidad. Claro. Este espectáculo es muy dinámico, pero bueno, tiene momentos donde hay silencio, hay un sonido de una cascada, hay una cosa más calma. Y la verdad es que los gurises lo reciben bárbaro.
0: Claro, esa vida no en videoclips ya no va.
1: Claro, sí. No es que no estén dispuestos a eso. Nosotros nos ponemos nerviosos si los niños y las niñas no están lo suficientemente aturdidos también, claro, ¿no? Claro. Como uno no se puede aburrir. Y los adultos no permitimos que los niños y las niñas se aburran. Claro. No es el caso de este espectáculo, que justo es bastante divertido, pero hay algo también del acompañar, de ayudar a decodificar, ¿no? Decir, mirá, escuchá, ¿no? Claro. De tener un poco, que es nuestra responsabilidad.
0: Claro, además cada función es diferente, sí. Y además ese aire respirado en conjunto, ¿no? Claro. Ese momento único.
1: Sí, por supuesto. Y la reacción del niño y la niña que está al lado. Claro. Hoy pasó particularmente que eran un público participativo. Hay veces que son más, a veces son menos, también tiene que ver con las edades, ¿no?
0: Claro.
1: Porque por suerte vienen niños y niñas de muchas edades. Pero bueno, uno arranca a comentar y ya arrancan a comentar todos y se contestan entre ellos.
0: Claro, claro.
1: ¿No?
0: Claro.
1: Y yo siempre digo, el niño no tiene que estar callado en la platea. Preocupate si el niño está callado y está gritando algo que no tiene que ver con la obra.
0: Claro.
1: Cuando están enchufados y le dicen, ¿tenés ese olor? O le dicen, no, entonces, bueno, está bueno, están ahí, están compartiendo.
0: Qué bueno. Además, es una forma de plantar la semilla, sobre todo para crear el hábito de ir al teatro.
1: Claro.
0: De ver actores en vivo, de tenerlos ahí, de la fantasía, las luces, como bien decías, ¿no? Los sonidos, los olores. Todo eso se puede hacer solamente en el teatro.
1: Solamente en el teatro, es verdad eso que decís.
0: Uh-huh. Y la admiración de ellos, ¿qué tal? Porque bueno, es la primera vez para casi todos.
1: Bueno, para algunos sí, para otros no. Hay muchas personas también que suelen llevar mucho a los niños y las niñas al teatro. En este espectáculo pasa que los titiriteros están, y las titiriteras es un varón y una mujer, que están a la vista.
0: Claro.
1: Y la luz negra, si bien estamos acostumbrados a la luz negra cerrada, donde no ves nada al manipulador, acá lo ves un poquito.
0: Claro.
1: Sobre todo porque ese personaje interactúa con el rey y queremos verle la cara al rey, ¿no?
0: Claro. Es parte del espectáculo.
1: Claro. Bien. Y hoy pasa una cosa divertida que cuando pasa a mí como titiritera me fascina, que es cuando empiezan a decir... ¡Lo está manejando él!
0: Claro,
1: ¿no? La magia de la sorpresa de descubrir la obviedad más obvia, que es que el títere está manipulado por un ser humano.
0: Claro.
1: ¿No? Y que eso no desencanta, al contrario, fascina. ¿No? Es como que si hubiera que esconder los trucos y dar magias y no ver a las personas accionando la maravilla, ¿no? Yo creo que el teatro también tiene eso, que es uno toma contacto con lo humano del otro creando una imagen o un arte, ¿no? Y eso para mí nos convierte en seres humanos más sensibles.
0: Tamara, si bien no sos la autora, al dirigir le das tu impronta, sí. y decís, bueno, ¿en qué momento decís, bueno, acá va la luz, acá va la sorpresa, acá entra este personaje? ¿Cómo vas armando el puzzle?
1: Yo en realidad empecé eligiendo primero... Nuestro rey es el señor Horacio Candule, que es un actor maravilloso.
0: Sí, sí.
1: Entonces, primero fue la elección de los titiriteros. Y este espectáculo además tiene una intérprete de lengua de señas en escena. Uh-huh. Entonces, que no está apartadita en un costado. Está dentro de la escena y es una súbdita más y es parte de la mecánica escénica. Ella es actriz además y es cantante. Canta y actúa durante el espectáculo en lengua de señas. Y en este espectáculo particularmente, yo lo primero que trabajé fueron las técnicas de títeres con las que íbamos a trabajar. No cualquier técnica es para cualquier cosa. Y después el trabajo de los actores en función a esas técnicas. Y bueno, después se fue armando el puzzle lentamente, ¿no? Bueno, un día llegaron los títeres, un día llegó la luz negra, el vestuario maravilloso de Leticia Sotura. Y fuimos ahí, armándolo entre todos. Fue un proceso bastante rápido, pero muy intenso y muy divertido. Nos hemos divertido mucho.
0: Me imagino. Bueno, ya han tenido 4 o 5 funciones con la de hoy. Ahora les queda mañana y pasado, 25 y 26 de septiembre, y después se van a octubre.
1: Sí, bien. Vamos a estar los fines de semana de octubre también.
0: Bien, 3, 4, 10, 12, bueno, tengo todo hasta el 25, 26.
1: 25, 26,
0: no me acuerdo. Sí, yo tampoco me recuerdo haberlo visto, acá lo tengo, 25 de octubre. Bueno, esto es en el Teatro Circular, un teatro además en la Sala 1 que da la posibilidad de cercanía. Sí. Y que has optimizado todos los recursos, has puesto el lenguaje de seña como un personaje más, quienes manejan los títeres un personaje más, y bueno, creo que la gente y los gurises sobre todo están metidos adentro de la obra por las características del teatro.
1: Sí, la verdad que sí, está siendo muy maravilloso.
0: Muy bien, las entradas están en venta en Red Tickets, va a las 4:30 de la tarde, no se pierdan esta obra, lleven a los más chicos y los más chicos lleven a los más grandes y van a disfrutar de El Rey de los Hongos que su directora Tamara Couto nos ha contado aquí en Parte del Aire. Tamara, gracias, buena función, va, Mara, mañana pasado y todas las que quedan de octubre y ojalá reviente la sala de espectadores y que la pasen bien.
1: Bueno, muchísimas gracias. Te esperamos a vos también cuando quieras.
0: Bueno, muy bien. Yo voy ahí de títere. ¿Está? Se fue. Parte del aire. Le gustó. Bueno, cartelera. Pere, querida Silvia, para la cartelera. Yo la voy a presentar con bombos y platillos. Gracias, Tamara Couto, que se cortó rápidamente. No se olviden que ellos acaban de bajarse del escenario y nos dieron esta entrevista que nosotros agradecemos y siempre valoramos. Ahora sí, Silvia Roca, con esa voz aterciopelada, educada, esa voz única, inimitable, con esa voz, ¿me cuenta la cartelera?
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0: Comenzamos a despedirnos, espero que hayan disfrutado. No se olviden que mañana va a estar Jorge Nasser charlando de Nasser 4.0, el espectáculo que va a ser en el Auditorio del Sodre el próximo 1 de octubre. Peto Rodríguez estuvo en los controles, ha sido un placer trabajar para ustedes y ser, como siempre, parte del aire. Hasta mañana.
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Bueno, les estamos saludando, les estamos dando las muy, pero muy buenas tardes hoy aquí en el Tungue. En esta jornada, vamos a aprovecharla, extraordinariamente primaveral. Hay un periodo cálido hoy, mañana, pasado, el domingo, el lunes por ahí. Se empieza a complicar de vuelta, medio como la nochecita, y aparentemente vuelve un poco temperaturas máximas de 11 a 17 grados. Esto un poco para la otra semana, fin de septiembre, principio de octubre. Pero bueno, señalo esto no para lo de siempre, ¿no? Que parece, yo qué sé, toda la información meteorológica, todos los meteorólogos que han pasado a tener un rol importantísimo en sociedad y en los medios de comunicación por toda esta cuestión del cambio climático, que bueno, que le ha ocasionado problemas a muchos de ellos también, porque no es fácil interpretar las movidas, las idas y venidas, las altas y las bajas de estos climas totalmente enrarecidos, que viene también con transformaciones muy potentes en el campo del medio ambiente. En fin, bueno, es una cosa muy de prácticamente todos los días, como para que nos pongamos acá a insistir con eso. Pero remarco lo de que volvería un poquito de invierno más ahí en la transición de septiembre a octubre, para que aprovechen con tutti estos 4 o 5 días que se avecinan, ¿no? A partir de hoy, donde la característica va a ser un poco esta que estamos teniendo ahora. Mucho calor. No medí temperatura ni nada, pero está muy elevada. Y bueno, y si los pajaritos cantan, qué sé yo, empiezan los brotos de los árboles en las calles montevideanas a aparecer chiquitos y con verde, y algunos no tan chiquitos, y aparece bastante verde por muchos lados, o sea que bueno. Estamos ahí, el equinoccio ya hizo el cambio respectivo correspondiente a este año y bueno, se presenta como Dios manda, reitero, por estos 4 días, aprovéchenlo, un fin de semana espectacular para vivirlo a total naturaleza, ¿eh? Así que ténganlo muy, pero muy en cuenta. Una breve oral deportiva, me falta el comentarista especializada ahí, pero bueno, siempre solemos bromear con la gente de Deportivo Uruguay, con los queridos Bardanca, Álvarez de Ron, Pariette, ahora también sumado, porque bueno, coinciden horarios, entradas, salidas, y hay mucho pasillo a la entrada de los estudios. Y yo les decía, bueno, Forlán aplicando la táctica defensor, la táctica Larriera, pobre Larriera, que es buenísimo también. Porque, bueno, un partido, no lo vi, escuché un poco de rato nomás, pero por momentos muy superior Japón, parece ser. Últimamente, los enfrentamientos con Japón, bueno, no es como era tradicional. Creo que la estadística marca resultados más positivos para Japón que para Uruguay. También es notoria la evolución que ha tenido Japón en materia futbolística en el correr de las últimas 2, 3 décadas, ¿no? Como para no ameritar eso. Pero bueno, no, lo normal era que siempre le fuera bien a Uruguay contra Japón. Y bueno, y eso cambió, me parece, en los últimos tiempos. Así que bueno, nada nuevo bajo el sol, pero bueno, otro partido que prácticamente se define en los descuentos. Errores flagrantes, en este caso, al parecer, tengo que verlo en el correr del día, el tercer gol en persona del golero de Uruguay. Pero en el anterior también del resto de la defensa, que actuó muy mal. No se puede, no sé, creo que no está bien compararlo
con la culminación del periodo de Bielsa y el inicio de este periodo interino, pero bueno, con grandes posibilidades de que sea efectivo, de Forlán, salvo porque prácticamente citó a los mismos jugadores que aparecieron, algunos debutantes, un par de figuras que andan empezando a ser importantes en Europa, pero bueno, la base era la misma de Bielsa, así que no, ahí no se puede, sería por lo único que habría que comparar, pero bueno, es muy pronto la terminación de un ciclo, el inicio de otro, creo que se fueron juntando, no sé siquiera si hicieron una práctica juntos, capaz que en espacio reducido, vaya uno a saber qué tipo de entrenamiento es el que se hace cuando se junta por primera vez un núcleo con un técnico nuevo, y todavía en Japón, ¿no? Se fueron allá, donde el diablo perdió el poncho, para hacer debutar a la mayor, yo qué sé, estoy pensando en Argentina, que va a ser una despedida a Messi, y bueno, le dio un poco de prioridad a su tierra, a Argentina, a Córdoba, y ahí se va a ir Messi, pero juegan contra Burkina Faso y Benín, yo qué sé, qué querés que te diga, ¿no? Parece que ahí fuimos demasiado osados. Está bueno, siempre es mejor un rival potente, importante, ¿no? O sea, cual sea la circunstancia. Pero me parece que exageramos un poco nosotros los uruguayos, como siempre. Así que bueno, habrá que esperar. Prácticamente, si dejamos de lado los descuentos, el partido terminó 1-1. Porque esos dos goles con los que triunfa Japón fueron un minuto tras otro y creo que los descuentos. Así que tener un poco en cuenta ese tipo de cosas, ¿no? Eso por un lado. Estoy viendo acá, pero no sé si me va a dejar enterar. Por ahí me quedo con el título. Sí, lo desarrollamos más adelante, porque este portal, el presidente palestino denunció en esta asamblea de la ONU que la guerra genocida de Israel ha creado una catástrofe humanitaria sin precedentes. Mahmoud Abbas llamó a poner fin a la ocupación y dijo que el gobierno israelí lleva adelante un esquema colonialista malicioso cuyo objetivo es volver imposible la vida de los palestinos en su tierra natal. Habló este jueves ahí en las Naciones Unidas y, bueno, reiteró el pedido para que se reconozca la membresía plena de Palestina ante el organismo internacional. Se están dando con todo, absolutamente con todo. Los iraníes con todo a Estados Unidos con todo contra todo el mundo, absolutamente contra todo el mundo. Trump apareció ahí como el presidente universal, el presidente de todas las repúblicas, habidas y por haber, reinos, ducados, lo que sea, de este mundo, ¿no? Esa fue un poco la postura, y dijo claramente lo que está haciendo, no se anduvo con ambages de ningún tipo. Hay que leerlo para creerlo, Hay que leerlo para creerlo, el tono, es el mismo tono agresivo con que anda bombardeando a todo el mundo, con que anda secuestrando presidentes de otros países. Bueno, fue un poco la postura ahí. Yo, la verdad que habló prácticamente no solo como el presidente del planeta Tierra, sino como el dueño de la ONU. La postura fue, acá estoy yo, el dueño de todos ustedes. Y con todos ustedes yo hago lo que se me antoja. Listo. Y nadie le retruca nada, salvo un poco Lula. Lula, acá tengo, fantástico lo de Lula, con tremendo respeto, con una educación que no tiene nada que ver con la de este, bueno, no sé cómo calificarlo, ya todas las calificaciones ya se la han puesto otros y se la han puesto mucho mejor que yo. Bueno, Lula dijo que hay que defender el multilateralismo, el clima y Estado de Derecho. Habló antes que Trump y propuso una alternativa radical a la visión depredadora del mundo del presidente estadounidense y los oligarcas de la tecnología.
De esta manera, casi sin precedentes en la historia reciente de la Asamblea General de las Naciones Unidas, fue aplaudido largamente y en seis ocasiones, en contraste con la agresiva intervención de Donald Trump, que siguió, que heló la sala de la Asamblea General con sus múltiples ataques y amenazas directas contra varios países miembros. Además, es muy gracioso, ¿no? Porque se juntan ahí, no sé, como en un ámbito para debatir, pero para debatir, no digo ni cordialmente ni amablemente, para debatir como hay que debatir, pero sobre la base del respeto. Y a todos los que estaban ahí, a los que se dirigía personalmente Trump, no los respetó nada. Es como hacer un encuentro con gente que te cae mal y un encuentro para putearla en la cara, porque eso fue lo que hizo Trump. Fue como una puteada a todos los que estaban ahí, contrarios, que anda invadiendo, que anda bombardeando y demás. Ahí mismo los putea. Yo, me parece que esto es un poco, es muy poco viril esto también, ¿no? Porque no se armó este ámbito de la ONU y de la Asamblea para desarrollar este tipo de debates, discursos y en este tono, ¿no? Porque con el mismo derecho, yo no sé, ¿no? Si lo estoy sentado ahí y hay un tipo que me está reputeando desde que empiezo hasta que se va, yo también tengo el derecho del mundo de levantarme de mi banco, ir a buscarte y agarrarte el pescuezo y reventarte a trompada, loco, ¿no? Vamos, tampoco la pavada, ¿no? Es decir, es una cosa realmente insólita la forma en cómo se viene desarrollando estas asambleas, que sinceramente, yo qué sé, mientras el mundo está como está, y si no se hacen para arreglarlo, si no se hacen para fundamentar por qué yo ataco y hago esto, y por qué yo me defiendo, y bueno, yo qué sé, si no está para arreglar estos líos, mejor no hagan estas asambleas. Bueno, breve y estructurado, el discurso de Lula opone las fuerzas antidemocráticas que actúan como milicias físicas.

políticas y digitales a una gobernanza alternativa basada en el respeto de los derechos. En el plano geopolítico, en un discurso antiimperialista, Lula se erige aquí en portavoz del sur global, cuya voz debe ser escuchada. Articula esta visión de renovación con una rehabilitación de las preocupaciones históricas de las Naciones Unidas amenazadas por las autocracias. La única guerra de la que todos pueden salir victoriosos es la que libramos contra el hambre y la pobreza, dijo ahí Lula, al centrarse especialmente en las injerencias estadounidenses, sin nombrar explícitamente a Trump. El presidente brasileño hace un llamamiento a reconstruir las democracias en el mundo y a defender el multilateralismo. Al final del discurso se menciona a dos personalidades latinoamericanas fallecidas el año pasado, el expresidente de Uruguay, Pepe Mujica, y el Papa Francisco. Pepe Mujica y el Papa Francisco. No está diciendo nada como homenaje o nada que no haya dicho antes y que no se lo haya dicho en la propia cara, ¿no? Tanto al Pepe Mujica como al Papa Francisco, que encarnarían los mejores valores humanistas. Un legado que el Brasil de Lula pretende ahora prolongar. Es muy interesante esas dos referencias, ¿eh? Por último, al hacer suyo el concepto tan querido por los BRICS de la multipolaridad, Lula consolida una doctrina decididamente independiente de las capitales occidentales, pero basada en valores universales. Esta visión se resume en una de las frases finales más impactantes del discurso. El siglo XXI será cada vez más multipolar. Para seguir siendo pacífico, solo puede inscribirse en una lógica multilateral. Bueno, fantástico, ¿no? Ahí está tirando algo interesante, ¿no? Como para empezar a conversarlo con Martín Nasís, por ejemplo, en las columnas que compartimos con él, con Nicolás Guigú, ¿no? Me gustó esa parte final. Bueno, y Yamandú Orsi, nuestro presidente, hace un ratito estaba en su discurso y acá ya no lo escuché y me encamino más por las páginas de nuestro portal de los medios públicos. Defendió el diálogo, el multilateralismo y la solución pacífica de las controversias. Enfatizó que Uruguay llega a ese ámbito internacional con la humildad y el respeto de un país pequeño. Y llamó a recuperar la capacidad colectiva para transformar la realidad. Uruguay es un país de grandes convicciones y afirmó que la construcción de la paz nunca se termina. En ese sentido sostuvo que no existen sufrimientos que importen más por ocurrir más cerca y que cuando las personas sufren, la humanidad entera tiene la responsabilidad. El presidente planteó que no se puede permanecer indiferente ante el dolor que implica un estado de guerra interminable, la amenaza del terrorismo, ni ante el sufrimiento que provoca un bloqueo económico como el que sufre el pueblo cubano. Nuestro compromiso es buscar caminos de entendimiento, contribuir a que los conflictos encuentren una salida política. Aclaró que esa posición no significa indiferencia ni relativizar el sufrimiento. La paz exige trabajar para que ese enfrentamiento pueda terminar lo antes posible. En ese marco llamó a recuperar la humildad, recordó una expresión arraigada en Uruguay: nadie es más que nadie. Para Orsi, esa concepción también debe trasladarse a las relaciones entre los países. Bueno, interesante, ¿eh? Aunque hoy se va a difundir muchísimo en todos los medios porque esto está fresquito, creo que hace una hora que tuvo esta intervención nuestro presidente. Bueno, sí, decir simplemente que estábamos escuchando a Numita Moraes al principio, en este caso con algo que ha sido muy común en su vida como compositor y en su numerosísima discografía, que es musicalizar textos y algunas veces componer junto al Bocha Benavides, porque hoy hace fecha, hay 9 años que se fue de gira el Bocha, el querido Bocha, tan presente en este Zungelé y bueno, y tan presente también años antes en cualquiera de mis intervenciones periodísticas, culturales, en fin, en diversas radios. Siempre tuvimos ahí pegadito al Bocha, le hicimos que está grabado y en cualquier momento va dentro de los históricos. Un homenaje en vivo en la Facultad de Humanidades, en el salón donde él solía dar sus clases. Convocamos un montón de amigos que nos acompañaron, se armó una mesa muy linda.

trabajo para hacer, es un trabajito además. Creo que con el que más ha compuesto temas juntos es justamente con Numa, y yo siempre tuve la sensación, cuando los vi juntos, el tipo de relación que tenía, que era una relación de hijo a padre y de padre a hijo. Así que por eso elegí un poco al Numa para abrir en este recuerdo de esa especie de dueto, Washington Bocha Benavides, Numa Moraes.

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Bueno, recibimos, anda de vueltas por los Montevideo. No sé si es una especie de vacaciones de primavera, quizás sí, o colaborando con las vacaciones de la familia. Pero bueno, está Alcira Méndez por acá. Recordarán que

0: Bueno, tiene una hiperactividad, un montón de cosas relacionadas con actividades artísticas, relacionadas también con el turismo. Creo que las últimas veces hablamos un poco de, bueno, una serie de actividades que venías desarrollando en Pueblo Garzón, por ejemplo, que yo te, bueno, ahora te mudaste, arrancaste para Cebollatí, no, no te fuiste muy lejos, pero son lugares, yo qué sé, son medios como lugares para duendes, son lugares medio como bosques mágicos, de esos cuentos que nos hacían cuando éramos chicos, un lugar muy lindo. Pero bueno, pero bueno, con un esfuerzo tremendo para fomentar justamente todo lo que es un. Bueno, después tenés mucha actividad como galerista, ¿no? Y ahí, bueno, creo que tipo Marchand de Washington Febles, ¿no? Que anda por ahí por el Tesoro, ¿no? En Maldonado. Es como una región, ¿no? ¿No? Es como una misma región, ¿no?
1: Sí.
0: No, no, creo que no armaron un concepto, no sé si ya turístico, cultural o lo que fuera, que podría ser considerado una misma región, ¿no?
1: Sí.
0: Podrían, algunos intentos hay, pero creo que no, no llega. Bienvenida, un gusto que estés por acá. Y envueltas por Montevideo para aprovechar y bueno, haciéndote cargo de las mascotas de la casa de tu hijo acá en Montevideo.
1: Bueno, muchas gracias por la invitación. Hoy justamente estaba repasando la nota que en el 2023 me hiciste sobre el
0: Ah, bueno, no
1: proyecto
0: hace
1: de
0: mucho.
1: Cebollatí,
0: Bien.
1: que yo todavía ahí estaba en la, o sea, en una etapa muy inicial en esto de presentar el proyecto a fondos y toda esa historia. Si bien he hecho otras cosas en estos últimos años, post pandemia, digamos, el proyecto Cebollatí a mí fue, o sea, desde que me volví a Uruguay, yo estaba en Argentina cuando la pandemia, y me volví con ese proyecto debajo del brazo y he caminado con ese proyecto, aún transitando otras actividades, he transitado con ese proyectito debajo del brazo, presentando los fondos. Lo que me motivó en un principio para escribir ese proyecto, que lo escribí así en un momento de extrañar mucho Cebollatí, de extrañar mucho mi gente, fueron dos cosas. Una, lo personal.
0: ¿Vos de dónde sos
1: Soy de
0: exactamente?
1: Cebollatí, nativa
0: Cebollatí
1: de
0: mismo,
1: Cebollatí. Sí, sí, sí.
0: naciste ahí, mirá
1: Nací en
0: vos, mirá.
1: Cebollatí. Me fui muy chica, a los 14 años ya me fui del pueblo y después, bueno, me casé, tuve hijo, me casé muy joven también. Tuve hijos y después vivimos muchos años en Minas y después cuando los chicos crecieron y empezaron a hacer su vida, sus estudios y todo eso, yo ahí empecé a moverme, a viajar. Viví 2 años en una combi, vendía productos naturales y ahí en ese transitar de la combi fue que conocí a Febles, que fue cuando empecé con el tema de la representación de artistas y la venta de arte, que me fue muy bien, yo no sabía que era tan difícil. En ese momento no sabía que era difícil, ¿viste? Como no sabía que era difícil, a mí me fue bárbaro.
0: ¿En Maldonado fue
1: En
0: eso?
1: Maldonado,
0: Sí.
1: sí. En el Tesoro, cuando Poco Sitio estaba, donde era Poco Sitio
0: Otro
1: antes,
0: lugar
1: que fuiste a
0: divino,
1: hacer un programa en su
0: sí, hicimos algo,
1: momento.
0: sí.
1: Bueno, después Febles empezó con los viajes a España y
0: Exacto.
1: estuvimos trabajando mucho con todo ese tema. Hay un documental muy lindo sobre Febles, que espero que lo pasen en algún momento acá, lo hizo Teresita Marzano, es una productora de Maldonado, hermoso documental de la vida de Febles. Febles habla y habla mucho para lo que él dice de
0: ¿Eso
1: que
0: está
1: no.
0: en YouTube o no?
1: No,
0: No, no
1: todavía
0: está en
1: no,
0: las redes.
1: porque
0: ¿Qué?
1: no está todavía porque lo están presentando en festivales y hay algunos festivales en España, por ejemplo, en Alfa del Pi. Una de las condiciones excluyentes es que no haya sido
0: Perfecto.
1: visto todavía, ¿no? Es como inédito, entonces por eso lo están preservando. Yo supongo que en algún momento sí lo van a liberar porque es muy importante, es muy importante, es un documental que habla mucho de la vida y obra de Febles hasta este momento bastante.
0: No me dijo nada.
1: No te dijo
0: Qué
1: nada, mirá.
0: mal
1: No,
0: muchacho.
1: capaz que te invitó para ir así al Festival del Cine del Mar, que fue donde se hizo la
0: Ah, bueno,
1: presentación.
0: puede
1: Puede
0: ser.
1: ser, sí.
0: ¿Este año?
1: Sí, porque él te invita siempre, así que por
0: No,
1: eso es.
0: no,
1: Sí,
0: ni
1: este
0: hablar.
1: año sí, fue hace unos meses.
0: Mirá, claro, ahí en Punta del Este,
1: En Punta del
0: sí.
1: Este, exactamente. Y ahí fue la presentación que fue el documental ganador por el voto del público.
0: Mirá vos.
1: Sí, el voto del público fue el ganador. Muy lindo, muy bien hecho.
0: Yo tengo una medallita ahí en el Festival del Mar.
1: Ah, sí, mirá.
0: Sí, yo tengo un premio ahí con la película 13.500.
1: ¿Sabes? Ah, mirá.
0: Sí, fui premiado, fui premiado.
1: Muy
0: fui premiado y es imposible que no me acuerde de eso. Porque, bueno, es un festival de invierno.
1: Sí, es muy bueno.
0: A nosotros nos tocó exhibirlo en el Conrad, pero no nos alojábamos en el Conrad. Y ahora que nos quejamos de estas temperaturas, yo creo que al mediodía, todos esos días que estuvimos ahí en el marco del festival y que pasamos la película, al mediodía debían haber, no sé, 2 grados bajo cero de temperatura al mediodía.
1: Sí.
0: Es absolutamente imposible que yo me olvide de ese festival, porque pasé uno de los fríos más grandes de mi vida.
1: Frío, sí,
0: impresionante. Sí. Pero sí, bueno, bárbaro.
1: Bueno, ya habíamos
0: Qué grande el Feble. Ya,
1: sí, ya, ya se verá.
0: Ya editaremos, editaremos algo del audio, claro.
1: Sí,
0: ¿cómo no?
1: Bueno, y cuando empecé a trabajar en esa región, me empecé a formar, por supuesto, en gestión cultural. Primero era muy autodidacta, pero después empecé a hacer formaciones. La pandemia, con esto de la virtualidad, nos propuso a todos también una posibilidad de estudiar en academias internacionales y hacer otro tipo de formaciones que estuvieron muy buenas. Y en eso de la pandemia, justamente, fue que empecé con el proyecto de Cebollatí, que tiene, como era como en un momento, era hacer algo para solucionar varios problemas que yo empecé a ver estando lejos, ¿no? La problemática de que no hay fuentes de empleo para mujeres y jóvenes, porque la mano de obra es casi que netamente masculinizada, naturalmente, porque es arroz y ganadería, la producción principal. Es un lugar muy hermoso geográficamente. Nosotros somos como una especie, estamos hago un dibujito en la mesa. Está el río Cebollatí por un lado, yo digo que nos abraza el río, y la laguna Merín por el otro lado.
0: Sí.
1: Unos paisajes buenísimos, increíble, todo.
0: ¿Cambió mucho con el puente o no? Hablamos contigo del puente, de eso me acuerdo.
1: Sí, el puente hablamos, porque el puente en su momento es como que ofrecía una posibilidad. ¿Cambió? Sí, claro que cambió, porque ahora podemos ir a 33, a Charqueada, en un santiamén, cruzamos. Pero lo que no cambió es que todavía esa región se sigue aislando. O sea, cuando la última crecida, por ejemplo, hay un lugar que se llama el Paso del Rano, que todavía eso se sigue inundando. No es suficiente, no hay manera, habría que haber hecho otro puente en esa región para solucionarlo. El río Cebollatí, cuando explota, es como muy grande la corriente.
0: Creo que es uno de los más profundos que hay.
1: Y son 235 kilómetros, que porque empiezan las sierras de Minas y él viene trayendo todas las aguas de todos los arroyos.
0: Pero la parte más honda que tiene, 25 metros para abajo o más.
1: Sí,
0: sí,
1: es un disparate. Sí, en la zona donde hicieron el puente es una de las zonas profundas también.
0: Claro.
1: Sí. Es un río muy caudaloso y que recibe muchas aguas del Olimar, del Yerbal, todo eso. Bueno.
0: Sí.
1: Y entonces cuando crece, la cantidad de agua no da abasto a irse por ningún lado. De hecho, este año yo es la primera vez que veo, con esto de los drones, veo la dimensión de la crecida desde arriba, que es una cosa que nos impresionó muchísimo a todos, porque es imponente, impresionante. Y bueno, y la laguna que también explota, ¿no?
0: Sí, claro.
1: Pero bueno, eso es un periodo y después baja. Entonces Cebollatí ahora tiene tenemos como varias problemáticas, ¿no? El tema de el modelo productivo hasta el día de hoy ha sido como monocultivo, arroz. Eso implica que se utilicen muchos químicos, eso ha afectado mucho la flora acuática y también la flora. Y después ha afectado mucho la fauna, tanto la acuática como la terrestre. También tenemos un problema bastante importante en ese aspecto. Después tenemos el tema de que no hay fuente de empleo para mujeres y jóvenes. También el tema de que hay gente que se quiere volver a vivir al pueblo, ¿no? Porque antes irse a las ciudades más grandes representaba como una esperanza de una vida mejor, mejores sueldos y todo eso. Pero eso ya no está sucediendo ahora. Está mucho más complicado. O sea, no es lo mismo. Yo le...
0: Se asusta un poco la gente también, ¿no? Por todos estos problemas de inseguridad ciudadana y todo.
1: Sí, no sé si tanto por eso. Creo que es el colapso natural de las ciudades superpobladas, ¿no? Nosotros, Montevideo no es una ciudad tan grande, digamos, en relación a Buenos Aires,
0: igual,
1: a San Pablo.
0: Pero igual, pero se ha puesto, sí, ha perdido esa característica.
1: Exacto. Antes era distinto venir a estudiar a Montevideo. Ya, de hecho, cuando mi hijo se viene a estudiar a Montevideo, que tenía 18 años, ya las cosas habían empezado a cambiar.
0: Y están caóticas, las grandes ciudades están caóticas, en todo el mundo.
1: Entonces, vivir en un pueblo para los que quieren formar una familia, criar a sus hijos, criar a sus hijos como se criaron, como los criamos nosotros, todos nosotros, ¿no? Y después también, después de cierta edad, los planes de retiro, por ejemplo, para mí, que no tengo intención ninguna de jubilarme nunca jamás, porque como soy hiperactiva, bien dijiste la palabra hiperactiva, yo voy a seguir trabajando, o sea, no me voy a retirar de las actividades. Entonces empecé a pensar qué cosa a mí me proporcionaría ese retiro, pero activo, ¿no? Y empecé a...
0: Y es el desarrollo de este proyecto.
1: Es el desarrollo de este proyecto.
0: Explícalo un poco, porque ya lo hablamos, por lo menos un par de veces, pero siempre aparece gente nueva y hay que contarlo, ¿no?
1: Sí, bueno, de hecho quiero saludar al taxista que te escucha, Marta, de apellido, no me acuerdo si era Luis o era José, sí, que me trajo, sí, muy amable. Sí. Después, bueno, me están escuchando todos allá en el pueblo. Creo que la posibilidad de estar en una radio de Montevideo para alguien del interior es algo muy importante, mucho más importante de lo que desde Montevideo se puede llegar a percibir, porque nosotros, accediendo al público montevideano, accedemos al potencial de público turista que nosotros queremos atraer, porque este es un desarrollo que, si bien es sociocultural, es un proyecto que la intención es vender un nuevo destino, un destino alternativo al de las playas, un destino atemporal que no necesariamente tenga que ver con el verano, y un destino que involucra el circuito del arte. O sea, nos colocamos en el circuito del arte con una propuesta bastante disruptiva, ¿no? Es hacer un parque de escultoras solo con artistas mujeres, por esto de visibilizar, yo que estoy en ese mundo, visibilizar las historias de las mujeres que siempre están como relegadas.
0: Bien.
1: Seguimos estando relegadas, no solamente las artistas, sino las mujeres que trabajamos en gestión cultural en el interior, a veces es mucho más complejo también. Ayer lo hablaba justo con un artista de acá de Montevideo, que yo le decía que no se percibe desde acá la diferencia brutal que hay en un montón de aspectos, ¿no? Montón de aspectos. Nosotros hemos avanzado un montón en ciertos aspectos. Se nota en los lugares donde hay más gente, más gente militando de alguna manera, por decirlo de alguna manera. Y en el interior no es tan así. En el interior yo vengo a representar como una especie de loca que viene a hacer cosas raras, ¿no? Una de esas cosas raras que voy a hacer es un parque de escultoras con escultura de gran porte a cielo abierto, que la propuesta que es que la gente se proponga para hacerlo en las veredas de sus casas, para que sean parte del circuito y eso les dé posibilidades de tener hospedaje, gastronomía, servicios, un kiosquito con artesanías, tortas fritas, chocolate, qué sé yo, todas esas cosas, ¿no? Porque el turista es el que...
0: Lo más parecido, salvando mucho las distancias, sería lo de los murales, ¿no? Que hay, por ejemplo, en San Gregorio de Polanco.
1: Sí, exactamente,
0: ¿no?
1: Exactamente.
0: Pero bueno, pero no es una escultura. Es decir,
1: claro, yo lo de las esculturas es más que nada justamente, ¿no? Es por eso digo, colocarnos en el circuito turístico del arte. Ya tenemos en Rocha, por ejemplo, hasta 19 de abril, Chafalote, que es un lugar que se intervino casi que completamente. Es un pueblito muy, muy chiquito, no sé cuántos habitantes tiene.
0: ¿Cómo 19 se llama?
1: De abril, 19 de abril o Chafalote,
0: abril, sí. Claro.
1: Está en la ruta 9.
0: Sí.
1: Y bueno, y ahí se hizo una intervención muy linda, muy linda. La verdad que yo, cuando entré, me pareció una maravilla. Lo único que sentí...
0: ¿De qué tipo es la intervención?
1: Hay murales, hay esculturas.
0: Sí,
1: muy, muy, muy diverso todo lo que hay. Y lo que sí noté es que la gente no tiene mucha participación. La gente queda como por fuera de eso. Lo mismo pasa en Garzón, por ejemplo, que yo trabajé en Garzón. Lo que sucede a nivel del arte en el pueblo sucede en una especie de cosa que baja en el verano. Es una nave extraterrestre con gente que habla raro incluso.
0: Y que se enloquece. y que se enloquece por estar ahí.
1: Claro, y que les claro, pero los del pueblo, la gente del pueblo no recibe un retorno directo de todas esas cosas, ¿no? Es algo que pasa en el pueblo, pero que el pueblerino lo ve suceder y queda como al margen de todo eso.
0: Es medio como elitista, el público o algo, ¿no? Me pareció que va mucha gente de muchas clases sociales.
1: Igual,
0: ¿no?
1: Pero, vos sabés que no es por ese lado. Yo creo que hay una parte que sí, ¿no? Sabemos que el arte, para ser lo que es y para manejar los precios que maneja, tiene que mantenerse en esa nube distante donde la gente no alcanza a llegar, ¿no? Pero la gente, a su vez, todo lo que tiene que ver con el arte o con la cultura, lo identifica como que es para gente culta. Es como que hay una mala interpretación de lo que es lo cultural y la cultura desde la propia gente, ¿no? Es como que no se sienten parte y no pueden involucrarse. Yo siempre pongo el ejemplo de la música, por ejemplo. La gente piensa que el arte, es el las artes plásticas, por decir de alguna manera, es algo que está como muy, muy lejano, ¿no? Entonces a mí me ha pasado invitar a gente, amigas, amigos, a ir a un evento de arte. Y me dicen, no, yo eso no entiendo nada. Y yo después le digo, pero vamos a escuchar un recital, un toque, como decimos acá. Vamos a escuchar un toque. Y me dice, ah, sí, eso sí. Ah, pero entonces sabes tocar un instrumento musical. Me dice, no. Entonces cantás. No, pero ves, es lo mismo. Es una manifestación de arte que la música nosotros, o sea, entendemos que la entendemos, y las artes plásticas están en ese lugar donde yo no lo entiendo, no entiendo nada de arte, no sé nada de arte. Como que si hubiera que saber para poder apreciar lo que es el
0: sí,
1: arte.
0: Sí, claro. También pasa, ¿no? Que hay gente que va poco a museos y qué sé yo, pero cuando va es golpeada por una profunda emoción, ¿no?
1: Sí,
0: Uno se para
1: sí.
0: Delante de un cuadro, de lo que sea.
1: Totalmente.
0: Los mirás y ves que están como... Están totalmente omnibulados con eso, ¿no?
1: Sí.
0: Hay una consustación... y bueno, y por ahí son los que vuelven después, ¿no? Siempre,
1: claro.
0: pero es muy lindo
1: Bueno,
0: esa comunicación que logra el...
1: Yo les digo que el hecho de que no te guste es algo también. O sea, yo, por ejemplo, a mí me dicen, sí, a mí no me gusta tal o cual, no me gusta. Y yo, pero ves, eso es algo que te lo miraste lo suficiente y observaste lo suficiente para entender que eso no te gusta. Tenés que ver qué es lo que te gusta, pero no está mal que no te guste también. La gente tiene miedo de decir que no le gusta Picasso, por ejemplo. Y le dicen, no, porque es como, me tiene que gustar si a todo el mundo le gusta. No, te puede no gustar, y eso está perfecto también, y es lo que no se entiende demasiado ese tema. Entonces la idea es que la gente esté cerca de las obras de arte, porque las artistas van a hacer un trabajo en conjunto con las familias.
0: ¿Pero qué artistas hay? ¿Hay que formarlas?
1: Y
0: o
1: tengo que hacer un llamado.
0: ¿Que es un tipo
1: sí,
0: taller?
1: Tengo que hacer un llamado para hacer una investigación sobre las leyendas que vamos a trabajar, las leyendas, la leyenda del corazón de Alúa, que eso yo te hablé la otra vez también, que es la leyenda del objeto ese que fue encontrado por Baltasar Brum en la fortaleza de Santa Teresa en el 1930, 1929, por ahí. Y después las leyendas que de la región, ¿no? La leyenda del Ceibo Azul.
0: Es cierto, sí.
1: Que el Ceibo Azul es una profecía de que el día que el Ceibo Azul florezca en aquel lugar, va a venir como un tiempo de restauración. Y yo siempre digo, a lo mejor no significa que un ceibo va a dar una flor azul, sino que es una metáfora de que hay algo sucediendo en un lugar, y capaz que el Ceibo Azul que va a florecer es este proyecto, por ejemplo.
0: No existe el Ceibo Azul.
1: No sé, de las leyendas,
0: porque
1: viste
0: que
1: tenemos
0: el rojo, el blanco y cuál
1: sí,
0: otro.
1: Sí, y el rojo y el blanco nada más. Pero blanco, la leyenda dice
0: el
1: que
0: blanco es el difícil.
1: El blanco es hermoso.
0: Sí.
1: Bueno, en aquella región hay mucho ceibo blanco. Hay mucho ceibo rojo también, es más raro el ceibo blanco. Y la leyenda dice eso, que
0: siempre estoy por plantar un ceibo. Mirá,
1: un ceibo blanco.
0: Ahora me acuerdo.
1: Te voy a conseguir uno.
0: Bueno, genial.
1: Sí, te voy a conseguir un ceibo blanco.
0: Sí.
1: Sí, es muy bonito.
0: Sí, por favor.
1: Muy bonito.
0: Sí.
1: Y bueno, y el ceibo azul es una leyenda, no es un mito, es una leyenda, y a lo mejor, qué sé yo, no
0: en cualquier
1: sé.
0: Momento. Bueno, si no se hace una mezcla genética,
1: bueno,
0: ahora no
1: es
0: se
1: lo
0: va
1: que
0: a
1: te iba
0: hacer,
1: a decir, viste que ahora se plantan cosas que antes no existían.
0: Claro.
1: Yo otro día justamente publiqué un video de un plantío de algo que yo sé que en aquella región la gente lo dice, ¿qué es eso tan amarillo, fluorescente? hay personas que saben que es canola, ¿no? O colza le llaman también, pero eso es una, es un invento. No existe la planta
0: Es
1: de la
0: verdad.
1: canola. Esa la inventaron para que produzca una semilla con la que se hace un aceite. Pero es
0: Sí, y
1: un
0: hay acá, acá, bueno, entró como, como la están no en el mismo nivel, pero en un grado de importancia igual a la soja y al
1: Sí,
0: maíz.
1: exactamente, sí.
0: Está ahí, es un, exportan mucho y
1: Sí,
0: producen
1: claro, acá
0: mucho.
1: se da la característica que tiene Uruguay es que todo ese tipo de cultivos funcionan, ¿no?
0: Yo viajaba y
1: Y
0: miraba y decía, pero eso no es hoja, eso no, ¿qué es
1: muy
0: eso?
1: amarillo,
0: Sí,
1: viste que
0: en
1: es
0: algún momento me dijeron,
1: un amarillo como flúor,
0: sí,
1: como un
0: es
1: color
0: como...
1: así muy llamativo, muy diferente a lo que es el cultivo de acá, ¿no? El arroz se pone de un color amarillo también cuando está. Ahora nosotros vemos las plantaciones de arroz, y son como muy parejitas, ¿no? No hay nada que sobresalga, porque claro, están modificados para resistir y para que sean para que no haya, se trata la tierra
0: Los
1: para que no haya.
0: transgénicos.
1: Sí, todo eso han sido modificaciones, para que resistan. Hay una cosa que me parece muy interesante, igual que todavía no se ha logrado que el arroz se pueda cultivar el arroz se cultiva en barro. El arroz se planta,
0: Tiene que estar mojada la
1: la mojada no,
0: tierra
1: tiene que tener un alto así
0: de
1: de
0: agua.
1: agua en una época, la época del
0: Andan
1: riego,
0: chapoteando
1: que es
0: ahí
1: una
0: para...
1: época así, es una época de. Bueno, ves, ese es uno de los trabajos que existen en aquella región y que eso es masculino por naturaleza, pues es un trabajo muy sacrificado, es un trabajo muy. Es como muy desgastante, que también a veces a mí cuando me preguntan por qué pensé en eso, digo, porque yo pienso en mis hermanos. Pienso en mis hermanos y yo sé que mis sobrinos no quieren ser como terminar así con la salud o con problemas de salud por haber estado tanto tiempo expuestos a determinados
0: Hubo toda una lucha de los trabajadores del arroz desde mucho tiempo porque yo qué sé, era horrible.
1: sigue
0: En principio
1: siendo
0: andaban descalzos, ahí había y
1: sí
0: habían víboras, de
1: sí
0: todo
1: sí
0: tipo de
1: sí sí
0: problemas
1: sí
0: tenían, hasta que bueno, dieron ahí alguna lucha, un montón de reivindicaciones, por lo menos ahora están bien ataviados, ¿no? Andan con buenas botas, y, ¿no?
1: Sí,
0: Con,
1: igual
0: pero
1: imagínate que el
0: no,
1: riego es en el verano.
0: es horrible, sí.
1: Buenas botas, pero es
0: Sí,
1: espantoso porque es pleno verano andar caminando por encima de las taipas con. Ahora hay tecnología también y hay
0: Sí,
1: algunas
0: claro.
1: cosas, pero el riego, por ejemplo, tiene que ser una persona que va, que cierra cortes, que abre cortes
0: Ah.
1: y que hace que el agua. A mí me parece eso es una de las labores así que se adquieren, digamos, por observación. Que son cosas que ya no se hacen ahora, ¿no?
0: El oficio,
1: Adquirir un
0: digamos.
1: oficio por observación. Yo hablo de mis hermanos porque son los que más conozco, ¿no? Pero el conocimiento que tienen de a veces un lugar que a mí no me da pendiente porque lo veo liso, para ellos no, el agua se va para aquel lado siempre, porque ves, lo ven, ven la pendiente que cuando uno no lo ve. Y bueno, ese tipo de trabajos desgasta, cansa, afecta, y los chicos ahora no quieren trabajar en eso. Por eso el proyecto yo creo que tiene como un soluciona un montón de temas, un montón de temas. El tema ecológico, el tema social de las fuentes de empleo, el tema de la recuperación de las leyendas, recuperación de
0: Claro.
1: volver a hablar de esas cosas, ¿no? Volver a contarnos, como nos contábamos antes, que habían
0: Sí, hay toda
1: leyendas y habían
0: una
1: relatos.
0: oralidad
1: Exacto,
0: increíble.
1: volver a recuperar eso, ¿no? En la vuelta de un fogón, de contar historias, la gente empieza a recordar historias cuando vos le empezás a contar eso, hay gente que se acuerda de leyendas de su familia, de leyendas de su barrio, de leyendas de aparecidos, de casas embrujadas y de todas esas cosas, ¿no? Promover eso que estamos perdiendo también, ¿no? Que es esto de la conversada,
0: Es una
1: de.
0: organización impresionante. Me tenés que explicar un poco cómo se desarrolla eso, ¿no? Aparte, bueno, de toda la charla que está interesantísima. Martín Nasís Joroba, que al principio con Carolina tenemos acá una especie de oral deportiva. Ahora hemos pasado también hasta por la producción agropecuaria.
1: Sí.
0: Así que bueno, pero vamos a poner una tandita, y volvemos enseguida y nos metemos un poco más, pues, cómo, claro, porque primero hay que juntar la gente, tenés que juntar quienes van a ser las mujeres, ¿no?
1: Sí.
0: Que van a hacer las esculturas, No sé si ya vienen preparadas o tenés que prepararlas, no sé cómo es la historia, ¿no? Ya contás con la cantidad de artistas como para, ¿no? Bueno, sí, por eso, contame ahora después de la pausa.
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0: Bueno, se vienen las esculturas. ¿Esculturas en qué? ¿Escultura como todas las esculturas, con el material que se hace en las esculturas? Una vez hablaste de algo vegetal también,
1: Sí,
0: ¿no?
1: sí. Las esculturas son, en realidad, lo que me preguntabas al principio, si las artistas están, la
0: Ah, todo
1: idea es
0: eso, sí.
1: hacer un llamado, porque como hay una temática, ¿no? Entonces la temática es hacer un llamado. Ya tenemos el primer colectivo de artistas que me reuní ayer. Ellos son Yogarte, que en realidad lo que involucran una profesora de yoga, un músico y un artista que hace escultura, es artista
0: Bueno,
1: plástica.
0: ahí tenemos uno.
1: Y lo que estamos haciendo es justamente, la idea es hacer activaciones, porque ¿qué pasa? Yo quedé seleccionada en los fondos de incentivo para la cultura el año pasado, pero pensé, en un principio yo pensé que era de producción continua, que tenía 3 años de espacio fiscal, pero no, me
0: Era un
1: tuve
0: año.
1: que volver a presentar este año.
0: Ay.
1: Todavía, bueno, me presenté, no sé qué es lo que va a pasar con eso. Yo me presento a todos los fondos, estoy convirtiéndome en una gran experta en presentación de fondos, voy a empezar a armar tutoriales.
0: No es para cualquiera, ¿eh?
1: Es
0: Se
1: un
0: daban cursos
1: es
0: para hacer los
1: agotador, es
0: proyectos.
1: agotador realmente, principalmente
0: Es un trabajo. Es un
1: los
0: trabajo.
1: nacionales tienen tantas exigencias que no se puede creer. Yo me presenté a los de Itaú, que son más accesibles, los de Santander, Fundación Amoedo, que es una fundación de la nieta de Amalita Fortabat, que está ahí en José Ignacio. Me sigo presentando a todos los fondos, porque la idea es que con los recursos que nosotros podamos conseguir empezar a cubrir todo eso, ¿no? El tema de los llamados y de todo eso implica, tengo que tener recursos económicos para sostener viajes, para sostener viáticos, para sostener hospedaje y un montón de cosas que yo hasta el momento no he logrado. Yo hace
0: Es un mundo de cosas.
1: 5 años que trabajo honorariamente en esto, porque no, hasta cierto punto yo pensé que esto era mío. Era como una locura mía que yo la tenía que sostener. Ahora que me fui al pueblo y empecé a ver la necesidad que hay de trabajo, porque una de las grandes arroceras cerró, que te iba a decir hoy,
0: Ah, mira.
1: cerró, se fuera, hay más de 200 familias en la región que quedaron sin trabajo.
0: Hace poco.
1: Hace poco, hace muy
0: Sí,
1: poco,
0: claro.
1: sí. Sí, eso salió en las
0: Sí,
1: noticias.
0: sí.
1: Y hacen así, se lavan las manos, se ponen el seguro de paro, pero el seguro de paro en algún momento se termina.
0: Sí.
1: Este año todavía no se notó porque justamente hay gente que está en seguro de paro, pero el invierno que viene, cuando termine la cosecha o cuando empiecen, o sea, no hay suficiente cantidad de arroceras como para tomar a toda esa cantidad de
0: No.
1: gente que quedó desempleada. Entonces, la alternativa del turismo y un turismo cultural, un turismo que tenga que ver con una propuesta que sea. Que sí ofrezca un retorno económico para la gente, pero que a la vez sea consciente, ¿no? A qué lugar estamos yendo, con qué gente nos vamos a encontrar. Por eso la idea de que la gente tenga una escultura en la puerta de su casa, porque así la gente se siente parte. También en ese caso se evita el vandalismo, porque anda a decirle a la señora después que tiene la escultura en su casa que o hacer algo con esa escultura. Lo de las plantas también tiene que ver con un propósito de generar una fuente de empleo a través de la cooperativa de ladrillos, que ya es una cooperativa que está formada, que están esperando hace mucho tiempo que les compren la máquina para hacer los ladrillos, ladrillos ecológicos y plantas. La materia prima obviamente se va a tener que generar en el pueblo a través de viveros, de plantas nativas y todo eso, que a la vez la idea es que nos podamos convertir incluso en un proveedor de plantas nativas ornamentales para todas las construcciones que se hacen en la región. Rocha se viene posicionando en estos últimos tiempos como la alternativa a lo que viene a ser Maldonado, que también se extendió,
0: Es
1: ¿no?
0: verdad, sí.
1: El puente sobre la Laguna Garzón, aunque no nos gustara en su momento, el puente conecta a
0: Y
1: Rocha
0: cambió,
1: con.
0: hace tiempo que no voy, pero con puente o sin puente, cuando
1: Sí,
0: arranca Rocha, esa parte se mantiene.
1: se mantiene, pero es lo lindo que tiene
0: Por
1: Rocha, ¿no? Estamos
0: supuesto,
1: cerca
0: que
1: de todo y
0: era
1: sin
0: el peligro
1: embargo
0: que se quería
1: se.
0: evitar. Pero
1: Sí, pero se extendió en algún sentido, porque hay un barrio ahí que se pobló bastante enseguida de la laguna. Pero se mantiene. Rocha tiene como una característica que estaría buenísimo que se conservara, ¿no? Porque a veces uno viendo viendo las posibilidades de avanzar en el progreso es como que nos adelantamos. Yo creo que el
0: Hay
1: valor.
0: toda una idea de extender un poco José Ignacio para el otro lado. Es
1: Claro,
0: decir, es como
1: claro.
0: que está muy topiado a partir de ahí. Y entonces hay grandes emprendimientos, están metiendo mucha plata para que del otro lado haya una especie de extensión.
1: Hay barrios privados, sí, hay muchas cosas hechas en esa región. Sí, es un tema delicado, ¿no? Es un tema delicado porque, por un lado, propone un desarrollo, pero a la vez seguimos extendiendo en la costa lo que de pronto, si nosotros lo miramos hacia el resto del departamento y empezamos a pensar, por ejemplo, en esto, ¿no? Este tipo de modelo de turismo experiencia. Rocha tiene lugares que son maravillosos, alucinantes, avistamiento de aves.
0: Y si hay un Uruguay natural, está ahí.
1: Tenemos la ordenanza que se acaba de votar en la Junta Departamental de protección de los cielos oscuros del departamento para el turismo astronómico.
0: Eso es extraordinario.
1: Eso es un avance.
0: ¿Cómo le cuesta entender a la gente que va a distintos lugares, pueblos como los que estamos hablando, playa mismo, balneario, que te salen rápido a reclamar a la UTE o a la intendencia que le ponga luces por todos lados? Eso es una barbaridad.
1: Bueno, José Ignacio, por ejemplo, es uno de los lugares que se opuso durante mucho tiempo, porque justamente la propuesta era el cielo nocturno como un potencial también, o sea, observatorio. Yo les decía, yo me acuerdo, antes de la ordenanza, yo en la Junta Departamental, cuando fui a presentar el proyecto una vez más, fue declarado de interés departamental, pues yo después, esto de ser fiel a la palabra, yo dije, yo les voy a venir a contar cómo va todo, ¿no? Y yo les decía que en aquellos lugares la impresión es que el cielo está más cerca, porque podés ver mucho más estrellas a simple vista. Imagínate con un aparato.
0: Es un espectáculo. Es un espectáculo brutal, la Vía Láctea.
1: Y ahora tenemos una ordenanza que protege nuestros cielos. Eso es un avance gigantesco, enorme, gracias a la gente de la red.
0: Las famosas contaminaciones que andan en la vuelta es la contaminación lumínica. No hay otra.
1: Sí,
0: basta.
1: Exactamente.
0: Terminen con eso, por favor.
1: La acústica es otro. Y por el lado de la contaminación acústica tendríamos que empezar a pensar también en qué desarrollos aprobamos y qué no, porque es importante entender que también la contaminación acústica produce alteraciones no solamente en la biodiversidad, sino en la gente, ¿no? Yo justamente ayer hablaba del tema de lo que significa para mí Montevideo, por ejemplo. Ya a mí me cuesta adaptarme a tanta exposición al sonido, tengo un temita de hiperacusia y algiacusia, lo que implica que padezco el tema de los sonidos constantes.
0: Es muy ruidoso, muy, muy ruidoso.
1: Y aquellas regiones, el silencio realmente, o sea, el silencio, el verdadero silencio de la naturaleza,
0: es
1: ¿no?
0: Una maravilla, sí.
1: Es un silencio que a veces sobrecoge, porque es como que es tan intenso que hay gente que le cuesta adaptarse a eso, en lugar de adaptarse. Están tan adaptados al ruido que necesitan ponerse música en el lugar donde la naturaleza te ofrece la posibilidad de escuchar
0: algo.
1: Tus pensamientos. Claro. La gente tiene miedo de escucharse pensar, entonces... Claro. Pero bueno, la idea es un poco eso, extender. Los fondos, por un lado, son lo que me... O sea, lo que vengo haciendo todos estos últimos años es presentarme a fondos, y logré ese gran avance que fue quedar seleccionada por los fondos de incentivos para la cultura, que es bastante exigente. Y tengo también, a través de una plataforma web, un sitio web, un sistema de micromecenazgo. Ahora está muy de moda esto de presentarse a los micromecenazgos en plataformas internacionales. La gente es, mucha gente poniendo un poquito de dinero. De hecho, acá se hizo una película, pero creo que eso era autogestionado también, donde la gente ponía un poco de dinero y eran productores de la película.
0: Se producen muchos músicos, producen los discos.
1: Exactamente.
0: Autores de escritores generan los fondos para imprimir sus libros.
1: Exactamente.
0: Es una preventa,
1: claro. Y en este caso también es algo similar a la preventa, pero lo que yo lo estoy haciendo es autogestionado. Cuesta un poco más porque, claro, este tipo de proyectos, cuando son socioculturales, si vos no tenés algo tangible que mostrarle a la plataforma, no te toman el proyecto como un proyecto viable de ser micromecenado, por ejemplo, ¿no? Entonces la idea es hacer la máxima difusión a través del sitio web. En el sitio web está la forma de colaborar y es con un sistema de recompensas.
0: ¿El sitio web cómo se llega?
1: Es www.turismodeleyenda.com.
0: Turismo de leyenda. Turismo de leyenda, ¿no? Y ahí
1: turismo
0: va a salir.
1: Turismo de leyenda, porque, sí. Es el único, único que hay en Uruguay,
0: ya
1: lo sí.
0: De la triple W, como.
1: Ahí está en el turismo de leyenda, está los resúmenes de las leyendas, y cuento un poquito sobre mí, sobre la historia, y después está el sistema el sistema de aporte, cada Ajá. uno con una recompensa.
0: Bueno, espectacular.
1: Y la recompensa es una preventa también, porque en realidad lo que la gente obtiene, que estoy por lanzar un sorteo de que hay un mínimo que son 500 pesos. Ahí tenés, vas a pasar a ser parte de la lista de cofundadores, empezás a recibir capítulos a través de mail, resúmenes de los capítulos de un libro que estoy escribiendo con la historia de mi vida y de todas esas cosas y por qué es que yo tengo toda esa fascinación por los pueblos originarios y qué es lo que a mí me impulsa a hacer todo esto. Más allá de lo personal y de lo social.
0: Tenés que hacer algo importante ahora, el 3 y el 4.
1: El 3 y el 4.
0: Las raíces indígenas.
1: Sí, vos sabés que lo estuve hablando sí, con el director nacional de cultura sobre el tema, pero me pasa que, claro, no tengo todavía una estructura como para sostener una cosa así, no tengo los recursos, vuelvo al mismo punto. El tema es hay que generar hospedaje, viáticos, todo. Si yo hago una movida, tiene que haber un sostén estructural para que la gente no diga voy a Cebollati, hice 400 kilómetros para ir a encontrarme con esto y no tengo dónde comer. Hay algunos lugares, por suerte, ahora sí, que se están igual tenemos Charqueada del otro lado que tiene un complejo de cabañas muy lindo, pero es como que yo siempre le digo lo mismo, siempre tengo que pensar en del otro lado del río para hospedar
0: Charqueada,
1: a la gente.
0: Charqueada es una maravilla también.
1: Es muy hermoso, muy hermoso
0: se
1: Charqueada.
0: Se juntaron ahí dos pueblos. ¿Cuántos habitantes hay en Cebollati ahora?
1: En Cebollati somos 2.000.
0: Bueno, ¿tienen alcalde?
1: No hay alcaldía todavía. Ahora se parece que
0: de 2.000 para arriba tiene que tener.
1: En las próximas, parece que sí, en las próximas elecciones ya hay una alcaldía. En Charqueada sí hay alcaldía.
0: Sí,
1: hay
0: claro.
1: Hay un alcalde.
0: De 2.000 para arriba.
1: Sí.
0: Y derecho.
1: En Charqueada, por ejemplo, yo les digo todo el tiempo que lo que sucede en Charqueada es que ellos tienen el río en el patio de su casa. La gente sale y tiene el río ahí.
0: Es verdad.
1: Y nosotros en Cebollati no solamente que estamos un poco más alejados del río, sino que ahora perdimos el acceso al río. Nosotros la única forma de llegar al río es por el pequeño puertito de Areneros que está enfrente a 1 kilómetro más o menos del pueblo. Y después la única otra pasada es la Vuelta del Durazno, que también es un puertito, es como un lugar de los areneros. Y después es el lugar del puente, que del otro lado tenemos Charqueada. Pero todo lo que era la balsa, de la quemada, todo eso nosotros no tenemos acceso libre ahora. Porque cuando dejó de funcionar la balsa, eso quedó. Eso yo lo tengo presentado en un proyecto para hacer un rescate del lugar, que me parece que es un lugar emblemático. Era nuestro balneario ese.
0: Claro.
1: Yo me crié, mi papá fue balsero y yo me crié ahí con, o sea, cuando yo nací él era balsero. Entonces, no me acuerdo porque era muy chiquita, pero las historias de mis hermanos son re lindas, de las caminatas hacia la balsa todos los días de madrugada.
0: Bueno,
1: volver.
0: qué buena historia, qué buen trabajo y qué buen proyecto, digo, porque, bueno, más en un momento que la idea es colectivizarlo, solamente para la gente del pueblo, sino para todo el Uruguay, ¿no?
1: Exactamente.
0: Eso es una maravilla, así que bueno. Te deseamos mucho éxito.
1: Bueno,
0: ya lo has obtenido en montones de cosas que te metiste, así que dale con fe que viene bien.
1: Sí.
0: Dale con fe que viene bien. Bueno, que hurguen ahí por la web
1: y que
0: te acompañen.
1: Sí, el llamado es un poco ese, es un llamado a la acción de que entre todos podamos darle a un lugar que de pronto ni siquiera sabemos dónde queda, porque a mí siempre me preguntan si es en 33 y es en Rocha. Entonces, un lugar que de pronto no saben ni dónde quedan, pero bueno, es como prepagarte unas vacaciones en un lugar que no existía, que no existe en el ojo del turismo, posicionarlo en el turismo y ser parte de algo que le cambie la vida a la gente. Me parece que eso es muy importante también.
0: Sin lugar a ningún tipo de duda, mandale un saludo a Feble, porque ya mandó abrazos, estoy acá, no sé qué, no sé cuánto.
1: Sí, saludo a todos, a toda la gente de Maldonado, que son grandes colaboradores, y también a mi gente, la gente de Cebollati, que creo que en este momento yo no sabía que iba a representar la esperanza de mucha gente, ¿viste? Es una carga que se me está haciendo como... no es pesada, pero sí es una responsabilidad ahora, porque es Es una oportunidad.
0: Hacé campaña por la alcaldía, Alcira, que ahí ya está.
1: No, déjame acá, que estoy más cómoda. Yo soy una agente social y cultural por vocación.
0: Sos como un alcalde natural.
1: Así bueno, que pero es lindo también. Y además trabajo muy en buena relación con la gente de la secretaría. Es una gurisa de la infancia. Nos conocemos con Bettina, con la que es la coordinadora de cultura también. Derechos humanos está mi hermana. Todos nos conocemos y volver al pueblo y sentir esa sensación de aceptación y de reconocimiento de principalmente de mis congéneres ha sido la verdad que una maravilla, hermoso.
0: Bueno, fantástico que entre las vueltas que organizaste para darte por acá por Montevideo, hasta por este mismo proyecto, te cayeras por acá por el túnel. ¿La seguimos en otra vuelta? O telefónica, o una prometida visita guiada.
1: Vamos a tener que buscarle la vuelta.
0: Puede ser siempre. Bueno, está dentro de las rutas del Tungue, ¿no?
1: Sí, te va a gustar, además, ir hasta la laguna.
0: Lo que pasa es que ahora no nos apoyan tanto, hablando de falta de apoyo, ¿viste? Antes nos apoyaban mucho, ahora no nos apoyan tanto, entonces nos cuesta mucho arrancar. Bueno, pero bueno. Sí. Ya retomaremos eso también. Un abrazo, ¿eh?
1: Bueno,
0: hasta la próxima.
1: Querido.
0: Muchas gracias.
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Los estudiantes, jardín de las alegrías, son aves que no se asustan de animal ni policía, y no le asustan las balas ni el ladrar de la jauría. 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

0: Bueno, estoy acá con Carlitos Rejerman. Yo pensaba tenerlo más adelante, porque tengo acá, ahora brevemente me va a decir qué es esto, pero tengo el Parque Hotel, que es está muy fresca la tinta, tengo miedo de mancharme los dedos, porque creo que acaba de salir,
1: Sí,
0: pero...
1: salió recién. Ayer entregó la imprenta.
0: Bueno, viste,
1: Y ya te llegó, es increíble.
0: sí, bueno, muy bien, Estuario, ahí
1: Sí.
0: me avisó que estaba este libro, yo lo pedí para leerlo tranquilo y bueno, hablar contigo. Hoy esperaba hablar con Sandra
1: Bueno.
0: Massera, la gran directora, la gran dramaturga. Bueno, vos sos un poco también, son una especie
1: No,
0: de, son un poco del dúo
1: yo
0: ahí.
1: soy productor
0: Sí.
1: de los espectáculos del grupo del que formo parte con Sandra. Pero Sandra es la directora y dramaturga. Y sí, hoy estoy un poco de suplente. Puedo hablar claramente y en profundidad de la obra de Sandra porque yo la produzco. ¿Qué quiere decir producirla? Bueno, estar ahí digamos, en tratar de facilitar que la
0: Oh,
1: cosa
0: qué
1: se
0: laburo,
1: haga,
0: es
1: ¿no?
0: un laburo chino ese.
1: Sí,
0: El
1: sí.
0: productor es todo, ¿no? Pero
1: Bueno, pero
0: el productor, cuando hay que conseguir todo lo que se precisa
1: mirá
0: para
1: que todos
0: ese.
1: trabajan, ¿eh? Mirá que las actrices en este caso trabajan para eso mismo. En general, los grupos
0: Sí,
1: trabajan todos, ¿no?
0: es un.
1: Pero
0: Claro.
1: siempre hay uno que es el que tiene que organizar un poquitito para que no nos estemos pisando, ¿no?
0: Golpear alguna puerta para que
1: También
0: aparezca algún
1: ir
0: pesito,
1: con
0: porque si
1: un hacha
0: no.
1: como Jack Nicholson a golpear alguna puerta. Bueno, en esta obra en particular, increíblemente, es una obra que no tuvo ningún apoyo de ningún fondo.
0: Se presentaron y no.
1: Nos presentamos a varios fondos, todos los fondos que usualmente nos presentamos y que usualmente, como la mayor parte de los grupos profesionales y con trayectoria que trabajamos, obtenemos
0: Ustedes están
1: cofonte.
0: con 20 años, 10,
1: No,
0: 18.
1: no, el grupo arrancó en el 98, son 28 temporadas
0: Sí.
1: ya. Y mayoritariamente son obras que escribió Sandra, ¿no?
0: Y han estado, no sé cuántas obras hicieron,
1: Y
0: cualquier.
1: deben ser como 30, 30 más o menos,
0: Sí,
1: sí.
0: sí,
1: Porque
0: sí.
1: algunos años, últimamente sobre todo, Sandra ha estrenado más de una obra, como es el caso de este año, que este año se ponen en escena tres obras de Sandra, pero dos son estrenos, ¿no? Una que bajó la semana pasada, El caso inevitable del señor Méndez, una comedia, y esta otra de la que vinimos a hablar hoy, que es Las camisas blancas, que se estrena el
0: Sí,
1: primero.
0: sí, sí, sí. No, pero digo, vienen haciendo dos y tres obras
1: Sí.
0: en los últimos años, ¿no?
1: Sí,
0: Por
1: sí, sí,
0: año, ¿no? Es
1: sí.
0: más o menos un poco
1: Sí,
0: la.
1: dos obras, dos, tres,
0: Sí,
1: ponele
0: sí.
1: dos estrenos y un reestreno, ¿no?
0: Y básicamente andan bien todas. Buen público.
1: Sí.

0: Y funciona
1: buena
0: medio.
1: crítica,
0: Sí.
1: premios, ¿no?
0: Sí, es cierto, sí, tiene buena repercusión. Cuando decimos buen público, estamos hablando de que en salas de ponele 90 personas
1: Y bueno.
0: tenemos casi lleno o dos tercios, una cosa así. Que creo que eso también señala una cierta consolidación, especialmente de Sandra, ¿no? Como dramaturga y como directora que tiene un perfil claro. Pero también de algunos de los actores que siempre están, digamos, volviendo a trabajar con Sandra, que forman parte del grupo, algunos de ellos, otros no, pero son recurrentes, digamos, ¿no? Y sí,
1: Y
0: funciona, sí.
1: los he visto a vos también, no sé, dos o tres veces también al año, representando alguna obra o en España o en
0: Sí,
1: Francia.
0: hemos ido a algunos festivales. Sí, Sandra ha ido algunas veces a Francia a llevar algunas de las obras. En España, creo que la última vez que estuvimos fue en el Festival de Almagro, un festival de teatro clásico, que ahí se llevó una obra que escribió Sandra en base a un, digamos, hizo participar en la obra a un libro de Gustavo Espinosa, que tiene ese libro. ¿Cómo se titula el libro, che?
1: El Carlota no.
0: No, el más reciente, que tiene una parte de narrativa y una parte que es una poesía gongorina.
1: Exacto, si acá estuvo y lo presentó, no me acuerdo el nombre,
0: Vos
1: pero
0: sabés que.
1: tremendo libro,
0: Sí,
1: como
0: bueno.
1: todos los de él.
0: Y se llamaba Góngora, estuvo aquí. Entonces, la idea era ir con Gustavo, pero finalmente no pudo ir él. Y ahí estuvimos abriendo el Festival de Almagro, que es el festival de teatro clásico más importante
1: Y ahí le fue
0: de
1: bien también, porque ahí ya hay un público
0: Ah,
1: predispuesto,
0: sí,
1: digamos,
0: bueno, ahí
1: ¿no?
0: viste el pueblo ese, Almagro,
1: Es no
0: que.
1: fallarle al público,
0: Y bueno,
1: ¿no?
0: claro,
1: Ese es
0: sí.
1: el tema.
0: Estaba en un teatro muy
1: Los
0: lindo,
1: aplaudieron
0: ¿viste?
1: mucho.
0: Y bueno, supongo que sí. Yo quiero creer que sí. Fíjate que fue la primera vez que se hacía en el mundo y en la historia una obra de Góngora. Pues Góngora escribió una obra imposible de representar, larguísima, que es imposible de decir, además, porque Góngora es bastante difícil de lograr encontrarle la manera de decirlo. Y después escribió dos fragmentos, y uno de los fragmentos fue el que hicimos nosotros, un fragmento de media hora era, pero entero. Y efectivamente fue la primera vez en la historia, que se sepa en el mundo, que se hizo Góngora en un escenario.
1: Y bueno, y ahí se enloqueció todo el mundo,
0: Bueno,
1: entonces,
0: no, la
1: por
0: gente no se impresiona mucho, pero sí, estuvo bueno. Más o menos a la misma hora estaba la comedia en otro teatro, y fue otro grupo independiente también. Y el Galpón también fue. Sí.
1: bueno, y ahora tiene camisa blanca, pero tiene que ver con Susana Pintos.
0: Claro, es.
1: Susana Pintos, a mí me parece que es fantástico que se metan en semejante tema. Susana Pinto, está bien, siempre resuena mucho lo de liberarse, ¿no?
0: Sí.
1: Que pasó casi a los días
0: Sí, antes, un mes antes pasó lo de
1: sí.
0: liberarse.
1: Bueno, mujer, estudiante, primero una mártir, ¿no? De las luchas de los estudiantes de la época, pero una mártir también de una generación que impactó al mundo entero. Lo que pasó acá, más o menos, hablando de la distancia, estaba pasando con el Mayo francés,
0: Sí,
1: estaba
0: o en
1: pasando en
0: México estuvo.
1: Tlatelolco. Nosotros fuimos bueno, Praga mismo, un eslabón más de toda esa eclosión, de esa juventud, en pleno 1968. Entonces creo que se han metido en un tema que no sé, ustedes investigan mucho,
0: Sí.
1: investigan mucho y cómo viene la mano,
0: Mirá,
1: mucho contexto.
0: ahí está, yo te cuento un poco la historia de la obra, porque la obra en realidad, por más que se escribió en el último año, digamos, ¿no? Se terminó de escribir hace muy poquitito y está en ensayo, está en los últimos ensayos, y Sandra siempre acomoda partes del texto en función de cómo está funcionando el ensayo y cómo las actrices, en este caso son tres mujeres, hacen sus aportes, ¿verdad? Por más que hay un texto inicial que muy fuerte, ¿no? Esta obra se hizo cuando los 50 años del 68, o sea, fue en el

0: Y pasaron esos 10 años, y va, 10 años no, ¿cuántos? 8 años. Y bueno, y por esas cosas del azar, una serie de charlas así azarosas y una visita al estante de los manuscritos, dijo: yo esta obra no la puedo bajar, tengo que hacer una obra entera, es decir, tengo que hacer una obra que dure lo que dura una obra de teatro, por lo menos una hora, una cosa así. Y entonces se puso a escribir y la escribió, y este es el resultado, Las camisas blancas, que hace referencia a la situación. ¿Cuál era? La situación era que un mes después del asesinato de Liberarse, en una manifestación estudiantil, un
1: Como había
0: tipo,
1: muchas,
0: un
1: claro.
0: policía le disparó con un revólver, se sabe quién fue, y, en fin, se hizo una ocupación en la universidad allí en 18 de julio, que reclamaba varias cosas. Primero era un reclamo de justicia por el asesinato de Liberarse, se cumplía un mes, y después el gobierno de Pacheco había decretado las medidas prontas de
1: Exacto.
0: seguridad, entonces había un reclamo en contra de eso, que era un recorte de las libertades ciudadanas individuales, y eso fue salvajemente reprimido. Y yo digo asesinato deliberadamente, porque una cosa es
1: Y
0: que
1: estaba el
0: haya una
1: antecedente de
0: trifulca.
1: liberarse,
0: Bueno,
1: claro.
0: claro, porque ¿qué es un asesinato? Eso viene de una tradición, ¿no? De asasán, asesino, eran los tipos que consumían una droga, hashish, hashishin,
1: Sí.
0: para, digamos, desinhibirse y cometer un atentado, una especie de terrorismo de la época, yo qué sé, de hace 2000, o sea, 1000 años. Entonces, estos fueron asesinatos porque no fue un accidente, no fue en una refriega que la policía peleó con. No, no, no. Agarraron escopetas de perdigones, antidisturbio, y dispararon contra la masa de estudiantes. Hirieron a muchos y mataron a dos. Mataron a Hugo de los Santos,
1: Claro.
0: que tenía un chiquilín de 19 años,
1: Sí.
0: y a Susana Pintos. Y a Susana Pintos, además, en el proceso de tratar de ayudar para mover a Hugo de los Santos y llevarlo, y no los dejaban salir. Ellos, los estudiantes, desarmaron puertas del interior de la facultad para hacer camillas, enarbolaron camisas blancas, se sacaron las camisas, los estudiantes universitarios iban de camisa, de
1: Exacto,
0: saco,
1: sí,
0: se sacaron
1: señor.
0: las camisas para hacer de banderas blancas, nada, seguían tirando, ¿no? Bueno, ese episodio, ahí murió entonces Hugo de los Santos y Susana Pinto, los dos desangrados, o sea, los dos imposibilitados de ser atendidos, porque quizá si se les
1: Siempre
0: hubiera
1: estaba ahí,
0: permitido
1: claro.
0: llegar, por ejemplo, al Casmu, que estaba a 2 cuadras, ¿no? No pudieron ir al Casmu, tuvieron que llevarla al Hospital de Clínicas, ¿no? Entonces, fíjate vos, digamos, era deliberado
1: Sí, sí, sí, sí.
0: el aterrorizar a los chiquilines,
1: Sí,
0: ¿no?
1: estamos en los inicios del terrorismo de Estado, sin
0: Exacto.
1: duda, sí.
0: Ahora, ella no era estudiante de la universidad, ella era estudiante del Instituto de la Construcción, el que estaba allí, frente a donde era el control, donde salían los ómnibus
1: Claro,
0: interdepartamentales,
1: exacto,
0: ¿no? Que es en
1: sí.
0: Arenal Grande y Dante, ¿no? Mercedes.
1: Sí.
0: Y ahí, ella estudiaba ahí, estudiaba, ¿cómo se llama? Ayudantía de arquitecto, una cosa así, ¿no?
1: Mira.
0: Y bueno, pero fue porque formaba
1: No,
0: parte de
1: era el
0: la
1: centro
0: comunidad.
1: de donde había que ir a ocupar, claro,
0: Claro,
1: sí.
0: claro. Bueno, entonces lo que cuenta la obra de Sandra es un poco las circunstancias de esta muchacha, su cabeza, sus ideas, sus vínculos familiares. Hay un papel que es el de la madre, hay otro papel que es el de una compañera. La compañera es una creación de Sandra y la madre representa a la madre de Susana Pintos, ¿no? Y se cuenta de manera muy íntima ese vínculo entre estas tres mujeres, y se relata qué fue lo que ocurrió esa tarde, ¿no?
1: Y se meten también un poco en quién era Susana Pinto, es decir, trabajaron esa parte también.
0: Sí, un poco, pero bueno, pero no, no mucho más.

0: el hecho de que era un estudiante, de que tenía, digamos, ciertas convicciones, no necesariamente político-partidarias, pero sí convicciones ideológicas fuertes acerca de la libertad, los derechos de la gente, ¿no?
1: Es mucho el contexto de la generación, digamos, eso que
0: Exacto,
1: hablábamos al
0: va por
1: principio.
0: ese lado, va más por ese lado, ¿no? Y bueno, ese es el asunto. Sandra contactó con la familia, la historia es alucinante porque después de un montón de vueltas para tratar de dar con la familia, logramos dar con los hermanos que viven, hay un hermano que murió, pero hay otros que viven. Y bueno, y ellos, digo, sobre todo con Elsa, con una de las hermanas, Sandra tiene un vínculo notable que charlaron mucho y hablaron. Después nos enteramos de que hay una relación de amistad muy fuerte con una prima de Sandra. Es increíble cómo las cosas. Pero eso no lo sabíamos al principio, ¿no? Pero bueno, eso fue una fuente importante
1: Para construir la más o menos la
0: para
1: personalidad, para
0: el
1: tener una
0: tono,
1: idea.
0: claro, viste como, yo qué sé, cosas
1: No
0: que.
1: era estrictamente así, pero se parecía.
0: Claro, viste, porque Sandra escribió un personaje que realmente era muy como era Susana, realmente ella dio, no sé cómo hace, pero dio con la tecla de cómo era, pero claro, pequeños detallecitos de pronto que la hermana aportó
1: Qué
0: y el
1: lindo.
0: esposo de la hermana, eso son pequeñas cositas que a uno le dan, y a las actrices también, le dan como esa convicción para hacer el papel, ¿no? Susana Pintos, el papel lo hace Camila Carvajal, la madre. Y otro papel, que es un papel de una enfermera que la atiende, lo hace Norma Berriolo. Y la compañera, una compañera de estudios, lo hace Antonella Fontanini.
1: ¿Quién hace la música? Tenemos unos audios ahí para ir y volver de tanda.
0: No sé cuál es, pero la selección de la música la hace Sandra, como siempre. A ver, si la escucho después, capaz que me acuerdo cuál es.
1: Bueno, vamos.

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0: Bueno, estábamos con parte del sonido que es de Sandra.
1: Sí,
0: No,
1: esto.
0: no sé si dijimos, porque nosotros medio como que entre nosotros todo bien y algunos WhatsApp que mandó ella, pero no está ella y vos estás de suplente acá
1: Sí.
0: porque está enferma.
1: Sí,
0: Se agarró una
1: se
0: gripe.
1: agarró una de estas cosas
0: Claro, vamos a aclarar
1: estacionales.
0: porque si no.
1: No, no, sí, lo
0: Lo
1: dijimos,
0: dijimos, ¿no?
1: yo lo
0: Sí.
1: dije, pero no, está bueno repetirlo porque, ¿qué hago yo acá? Porque yo, digamos, mi función como productor tiene
0: Pero
1: poco de
0: vienen muchos
1: creativo.
0: productores,
1: No, está bien, pero yo
0: sí.
1: qué sé, está bueno que venga el artista, ¿no? La gente que está, que se le ocurrió la cosa, que la elaboró. Y bueno, en el caso de Sandra, que además de escribirla, la está poniendo en escena, ¿no? Además, ella hace la escenografía en este caso también.
0: Sí, a
1: Y.
0: veces abre mucho el espectro, dirige nada
1: Sí,
0: más, ¿no?
1: sí.
0: O la escribe,
1: Sí,
0: ¿no?
1: también, sí.
0: Pero muchas veces hasta actúa,
1: Sí,
0: ¿no?
1: ahora hace tiempo que no actúa porque,
0: Claro.
1: claro, viste que hacer tres obras por año y encima
0: Claro,
1: actuar,
0: claro.
1: ¡pa!
0: Sí,
1: O sea. Y en este caso también hizo la. Bueno, siempre ella hace la selección musical, ¿no? Y le gustaba mucho la música contemporánea. Esta que escuchábamos es una música de Michael Nyman, un inglés que seguramente para muchas personas puede ser que la reconozcan o le suene de películas de Peter Greenaway, porque Michael Nyman trabajó mucho con Peter Greenaway. De hecho, esta composición, aunque no la hizo para una película de Greenaway, sí se usó en dos películas de Greenaway. No me acuerdo del título de la canción, pero bueno, esta es una. Pinta bien parte del clima en
0: De
1: el
0: esa
1: que
0: cosa
1: se cierra
0: íntima,
1: la
0: claro.
1: cosa, ¿no? Porque una de las cosas que tiene la obra es que uno podría hacer, digamos, una cosa trágica como truculenta con esto que pasó,
0: Y creo
1: ¿no?
0: que tampoco tiene intención de denuncia, ¿no? No, simplemente es plantear el hecho y el
1: O
0: contexto,
1: sea,
0: ¿no?
1: ni siquiera se mencionan, o sea, sí, obviamente están los policías disparando, ¿no? Pero digamos, eso es una cosa, es como, eso pasó, ¿viste? ¿Y por qué pasó? Y bueno, pasó porque esta gente tenía determinadas ideas, tenía determinadas convicciones y se plantaba para reclamar sus derechos, ¿no? Y de pronto había gente en aquel momento que le parecía bien que saliera la policía con armas a dispararle a los estudiantes, yo qué sé. Capaz que algunos creían que los estudiantes iban armados, pero eso es un disparate, los estudiantes lo que
0: Estaba
1: iban.
0: instalada una represión muy jodida. Medidas prontas de seguridad. Acá siempre se hablan de las medidas prontas de seguridad como reacción exclusiva del gobierno de Pacheco. Y durante los gobiernos blancos, el colegiado, hubieron larguísimas
1: Sí.
0: temporadas con medidas prontas de seguridad, con el general Aguerrondo que estaba al frente de la policía, era el jefe de
1: Sí,
0: policía
1: sí,
0: de
1: sí.
0: Montevideo. Repartió palo a diestra y siniestra a todos los obreros del cerro
1: Bueno,
0: en
1: el tema
0: momentos de
1: contra los sindicatos, claro. Sí,
0: claro,
1: sí, sí.
0: sí, estaqueaba a la gente las columnas de la teja, hacían cosas horribles, ya estaba instalada una especie de, no sé, de proto doctrina de la seguridad nacional y combatir al comunismo, ¿no? Que se estaba, no sé,
1: No, no.
0: apropiando de los sindicatos.
1: Yo sé que eso es, a mí me yo no puedo entender cómo, o sea, no hablemos de acá, ponele, ¿no? Estados Unidos, el macartismo, acusaban a la gente de pertenecer a un partido legal, porque no era ilegal. De hecho, el Partido Comunista de Estados Unidos todo el tiempo
0: No,
1: existió y
0: no es
1: funcionó.
0: que la acusaran, pero subrepticiamente, por debajo, la reprimían,
1: Bueno,
0: la
1: por debajo para
0: atacaban,
1: arriba, la
0: claro.
1: echaban de Hollywood, yo qué sé, a los
0: Sí,
1: cineastas.
0: no,
1: Bueno, y
0: horrible.
1: acá, o sea, vos sí está. Entonces, ¿sabés qué? Que alguien puede decir, no, bueno, pero Susana Pintos era comunista. Sí, Hugo de los Santos también. O sea, había que matarlos.
0: Anarquista, socialista, bueno, Tupamaro, ¿no? Era todo como una especie de, no sé, yo qué
1: Ah, pero
0: sé,
1: si
0: si era.
1: querés, si querés de alguna manera, los
0: Y
1: Tupamaros al estar fuera de la ley,
0: bueno,
1: digamos,
0: sí,
1: de alguna manera estaban
0: era una
1: estableciendo.
0: guerrilla, sí.
1: Claro, estaban estableciendo un
0: Claro,
1: código de
0: claro.
1: vínculo, pero los estudiantes.
0: Pero además, tenían representación parlamentaria. Había un Romney Arismendi, un líder comunista, estaba Cardoso, estaban todos en el Parlamento.
1: Bueno, en la obra aparece la voz de Enrique Rodríguez.
0: Claro,
1: obviamente
0: bueno,
1: no la voz de él, pero la voz de un actor que justamente en su discurso, cuando matan a estos estudiantes, habla, ¿no? Y hace un discurso en el Parlamento. Que vos lo escuchás y decís, pero este tipo, ¿cómo mantuvo la calma para hablar así? Porque realmente cuando pasa una cosa tan espantosa como que... Y el tipo habla con una prudencia que para mí es hasta excesiva. Y otro que aparece en la obra, otra voz, también por un actor, es Elmar Michelini, que también hizo un discurso en el Parlamento en ese momento.
0: Sí.
1: Fíjate que acababa de renunciar Alba Roballo como...
0: Todos los ministros
1: ministra,
0: de Gestido.
1: ¿No? Y bueno, y Alba Roballo todavía era colorada en esa época, ¿no? Todavía el Frente Amplio no existía.
0: Una mujer,
1: ¿no?,
0: increíble, pasional, una cosa... Claro, ellos se centraban en su condición de ballistas.
1: Claro.
0: Ballistas puros, digamos, ¿no? De José Valle Ordóñez, ¿no?
1: Sí.
0: Y un poco, bueno, de Luis Valle, obviamente. Pero bueno, ese era el punto de
1: pero
0: contacto.
1: Pero mirá que ella no renunció. O sea, antes estuvo Hierro Gambardella.
0: Sí, también otro tipo.
1: Ahí fue que los hizo renunciar a todos. Pero después que renunciaron todos, nombró a Alba Roballo. Y Alba Roballo renunció ella por oposición a las medidas prontas de seguridad.
0: Claro. Sí,
1: y
0: sí.
1: Fue un mes antes de estos asesinatos.
0: Sí,
1: y el ministro que pusieron, de cultura estamos hablando, ¿no? No estamos hablando de un ministro de guerra.
0: ¿Quién era? No me acuerdo.
1: Mirá, era un nombre de dos apellidos y más vale no acordarse, porque realmente es increíble las cosas que dijo de los estudiantes, como que merecían las balas, ¿viste? Es una cosa que...
0: Sí. No, había un lenguaje... Yo qué sé, bueno, la época muy... Ya, se lo acusaba lisa y llanamente de fascista, ¿no? Es decir, era un lenguaje, claro, sí.
1: Totalmente.
0: Sí, estaba muy enfrentada la cosa y bueno, y estalla. Y, los estudiantes y arrancan con toda la historia del boleto también, ¿no? En ese mismo 68.
1: Bueno, en esa ocasión también eran tres cosas. Era lo del boleto, lo de las medidas prontas de seguridad y lo de liberarse. Las tres cosas estaban en la lista de reivindicaciones de los estudiantes cuando ocuparon la universidad en ese momento.
0: Y que siempre fue el 68, bueno, tanto francés como mexicano, como el de Praga, fue muy universitario. Sin embargo, el origen del de acá fue la secundaria.
1: Uh-huh.
0: Y después, después se sube al carro la universidad. Pero fue la secundaria, estudiante secundario. Es una cosa... Fue el carácter. Bueno,
1: fíjate que
0: de ahí la edad de
1: Hugo
0: de
1: los
0: Santos.
1: Claro, era un chiquilín que estaba empezando, ¿no? Yo tengo un alumno que fue compañero de él en aquel momento y que estuvo en alguna ocupación antes. En esta ocasión no estuvo, ¿no? Pero bueno, gente que anda en los 70 y pico largos, 80, 80 y algo, ¿no? Y que vivieron directamente. Así que la gente que ha vivido esa época es como que está
0: claro. No, está muy bien poner. Viste que, bueno, lo hablamos ayer hasta con Gabriel Pelufo. El negacionismo que impera ahora, ¿viste? Es horrible, ¿no? Es muy necesario. Este tipo de obra. Y un poco en este tono, además, ¿no?
1: Es que yo creo que
0: no,
1: claro,
0: es una respuesta agresiva, decir, bueno, no.
1: Bien de bien.
0: No, la verdad que bien de bien. Me encanta, Mr. Charles.
1: Bueno, va los jueves y los viernes a las 8:30 en el Teatro del Galpón, en la sala cero del Teatro del Galpón. Ya para el jueves no hay lugar, está completo, está agotado.
0: ¿Todo octubre?
1: Y es octubre, sí, son funciones.
0: Sí, ¿cómo es ahora?
1: Sí, bueno, pero son bastante, ¿viste? Porque está para lo que son las temporadas ahora, que de pronto te dan cuatro funciones, tenemos 10 funciones, que está bueno. ¿Tá? Pero está, Red Tickets es, o sea,
0: bien,
1: se puede entrar
0: bien
1: ahí, o si no, van al teatro. Pero lo que pasa es que si van al teatro, capaz que llegan tarde, ¿viste? Porque se agota. Yo qué sé.
0: Bien, vamos arriba con Red Ticket, es muy, muy familiar, Red Ticket.
1: Sí, sí.
0: Bueno, lo veremos pronto, don Carlos, por el Parque Hotel.
1: Ah,
0: no,
1: bueno,
0: no,
1: sí.
0: No vamos a dejar pasar mucho tiempo.
1: No, no.
0: Ahora capaz que viene Sandra a presentarte el libro.
1: Claro, yo la mando a ella de suplente, claro, cómo no.
0: Bueno, un abrazo grande, bueno. Querido Carlos.
1: Dale,
0: un placer,
1: gracias.
0: Como siempre.
1: Gracias,
0: un abrazo
1: Nelson.
0: Grande y mucho éxito.
1: Dale, gracias.
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Bueno, Benavides y los músicos que lo han cantado, el Bocha, lo han musicalizado en Humita al principio y en el cierre hoy con Eduardo Darnoyan, con un álbum que debe ser bueno, casi todos los álbumes, algo del Bocha Benavides, el Darno incluía, sobre todo en los dos primeros, y ni hablar en el segundo, que es prácticamente como otros discos de Numa, de Carlos Benavides, hay mucha mayoría de canciones compartidas. Y el cierre es para uno de los temas que en el original de Las Quemas, el segundo álbum, bueno, no pudo ser publicado por cuestiones relativas a la época, algo de lo que hablábamos recién con Carlitos, y se grabó muchísimo tiempo después en una actuación en vivo del Darno. La original era la que habían preparado para este álbum Las Quemas, del año 1977. 75, perdón, antes que Sansueña, el siguiente es el tercero de Sansueña, y acá está, dicen que Pablo Neruda, con lo que nos estamos yendo y agradeciéndole obviamente a Dieguito Rodríguez, en la mesa de operaciones y asistente de producción también en estas jornadas de ausencia de Carolina de Cuadro.

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Muy queridas amigas, muy queridos amigos, bienvenidos a Historias de Música por Radio Cultura. En un jueves de calor, de sol, este país es una locura. Ayer pateábamos pingüinos, hoy nos estamos muriendo de calor aquí con Diego Peto Rodríguez en los controles y con el abrazo a Rosana Ramos en su descanso, productora de este programa. Y hoy es un programa muy especial. Hoy en este jueves es un jueves de blues preparado por Henry Flores, un programa que la consigna es muy especial. Son mujeres del blues, pero que han sacado trabajos en los últimos tiempos, 2026, 2025, algunos de 2024. También con muchas de ellas que son no necesariamente de Estados Unidos. Por ejemplo, arrancamos con Sura Foley, conocida como Sue Foley, una cantante nacida el 29 de marzo de 1968, que nació en Ottawa, Ontario, alguien representativo del blues rock canadiense. De niña cantaba con su padre, que era aficionado a la música céltica, y a los 13 años le dan su primera guitarra. A los 15 se perfecciona con Tony D, y después se mete de lleno en el movimiento punk rock de ese país. Pero hay un momento dado que, después de haber oído a Angela Strelley, resuelve tirarse por el lado del blues. En 2025 saca un disco en vivo que se llama Sue Foley en vivo en el Mocambo, Toronto. Y esto que acabamos de escuchar, este temazo para arrancar este programa organizado, producido y armado por Henry, es New Used Car, un auto usado, un nuevo auto usado, algo así podría ser la traducción. Y esa, así se presenta Sue Foley, pero enseguida nos vamos a Italia. Quiero mandar un gran abrazo a Felipe, a Felo, un amigo de mi hijo que está justamente por allá. Hoy iba, creo que a Nápoles. Qué lindo Nápoles. Pero acá esta mujer es de Sicilia, Italia. Me refiero a Cristina Vein, que su último trabajo, su último disco de febrero de 2027, se llama Hear My Call. Y esta mujer, bueno, viene del country blues, cantante, guitarrista, también toca el banjo y escritora de canciones. Sus influencias: Skip James, Robert Johnson, Blind Wild Johnson, Alanis Morissette, entre varios. Bueno, nació en Turín, en Italia, y esta americana siciliana, porque el padre era norteamericano, y la madre de Guatemala, se crea en Walton on Thames, en Inglaterra. O sea, nació en Italia, pero después se crió en Inglaterra, después vivió en Francia, después vivió en Italia, hasta que terminó a los 18 años yendo a la universidad en Estados Unidos. Y ahí empieza al tiempo su carrera de discos, que tiene en este momento publicado 5 discos: de Magnolia Session, de 2020, Nowhere Sounds Lovely, de 2021, Make Myself Me Again, de 2022, y Hear Me Call, de 2025. Y bueno, de este álbum, Hear Me Call, lo que seleccionó Henry es este Little Girl From Nowhere, algo así como Pequeña Niña de Ningún Lado. Y así suena esta italiana, inglesa, norteamericana, ha recorrido medio mundo, que es Cristina Vein.

quien aparece ahora como tercera seleccionada de estas mujeres bluseras que tienen trabajos recientes, aparece Deb Ryder, cantante y compositora estadounidense, en este caso de blues, que publicó ya 5 álbumes desde 2013. Nació en Peoria, Illinois, pero su familia se mudó a Chicago, donde su padre se convirtió en cantante de clubes nocturnos locales. Luego la familia se muda de nuevo a Ohio y luego a Malibu, California. Los padres de Ryder se divorciaron y su madre se trasladó el resto de la familia a Topanga, California. Y entre sus vecinos estaba Bob Hyde, de Canet Heat, que hemos hecho varios programas de Canet Heat, o al menos uno reciente, cuya enorme colección de discos de blues fue un imán y una inspiración para esta mujer en su época que era adolescente. Se volvió a casar su madre con un contratista, abrieron Topanga Choral, un lugar para músicos, que estuvieron Canet Heat, Spirit, Neil Young, Buffalo Springfield, Los Eagles, entre muchos. De ahí ella empezó su carrera, que ya le dije, tiene 5 discos, y que en 2024 saca un disco que se llama Living and Having Fun. Live and Having Fun, perdón. Vivir y divertirse. De ese disco de Deb Ryder, lo que eligió para hacernos escuchar Henry Flores es esta Prisoner of War, prisionera de la guerra.

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Entre las músicas que nos seleccionó Henry, encontramos un instrumentista, por más que también toca la guitarra, que su instrumento principal es el bajo, lo cual no es tan común. ¿A quién me estoy refiriendo? Yo recuerdo siempre cuando Sila Pansardo contaba que ella se hizo bajista porque cuando fue a estudiar, quería estudiar bajo y alguien le dijo, no, tus manos son muy chicas, una mujer no puede ser una buena bajista, lo cual es un disparate. Bueno, aquí tenemos a Danielle Nicole, nacida el 20 de julio de 1983, estadounidense, en Kansas City, nació Missouri, y ha tenido una carrera muy larga de muchos discos y en 2019 recibió los premios Blues Music Awards. En septiembre de 2015 tuvo su álbum debut que se llamó Wolf Den, lanzada por Concord Records, que alcanzó el número 2 en los Top Blues Albums de Billboard. Y desde ahí hizo una carrera muy importante, esta gran bajista, aparte de guitarrista, y que en 2026, en agosto, el mes pasado, publica su último disco, que se llama Luciérnagas. De ese disco, de Luciérnagas, lo que Henry nos seleccionó para irnos a la tanda, en esta primera tanda de mujeres bluseras que han sacado discos recientes, tenemos a Gaslight, este tema donde van a escuchar cómo toca el bajo esta mujer y cómo es, aparte, una gran cantante. Danielle Nicole, para cerrar este primer bloque de mujeres bluseras, aquí en Historias de Música. 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

Y ahora nos vamos a saltar, o mejor dicho, acabamos de escuchar a una mujer, one woman band se podría llamar. Su nombre es Galia Bolt. ¿Dónde nació? Nació en Bélgica, pero ha recorrido todo el mundo y también ha tenido una gran influencia también de Estados Unidos. Ella nació en Bruselas y ya les dije, empezó a trabajar con una banda que se llamaba Galia and the Naphthalines y después siguió con su trabajo hasta que fue por Chicago, San Luis, Nashville, Tennessee, y en todos lados empezó a absorber influencias. Incluso en 2013 había sacado, en 2020, perdón, antes de la pandemia, sacó un disco llamado One Woman Band, que tocó todos los instrumentos. Pero bueno, después vino la pandemia y todos los proyectos que tenía se fueron diluyendo hasta que retoma. Y bueno, en mayo de 2026 saca este álbum que se llama Burn the House Down. Prende fuego la casa. Bueno, y ese es el tema que acabamos de escuchar. Burn down, burn the house down. Me pongo burn down the house, que es el tema de Talking Heads. No, esta es Burn the House Down de Galia Bolt. Esta mujer multiinstrumentista, batería, bajo, guitarra, teclado, toca todo y es una gran cantante. Es lo que arranca este segundo bloque de mujeres bluseras con trabajos recientes. Nos vamos a una mujer nacida en inglesa, en Reino Unido. Nació en Wednesbury en 1985. ¿Quién la descubrió? Nada más ni nada menos que David Stewart de Eurythmics. Ha descubierto tantos músicos, entre otras también a Annie Lennox, que la descubrió cuando tenía 16 años de edad. Y en ese disco, en esa marca discográfica, Roof Records, editó White Sugar en 2009, Diamonds in the Dirt en 2010, donde alcanzó buen puntaje, llegó al puesto número 8 entre el Billboard Top Blues Albums. El Blues Album de 2021 también fue lanzando y después lanzó a través del Keeping the Blues Alive Records, el sello discográfico de Joe Bonamassa. Como ya les digo, esta mujer de Reino Unido también ha ido creciendo y su próximo disco, que todavía no salió, hasta en eso nos trae Henry, nos trae las novedades del futuro, bueno, va a salir en octubre de 2026, se llama The Trouble with Love, Los Problemas con el Amor, y el tema que eligió de Joan Shaw Taylor, vamos a mencionarla bien, es The Girl That You Loved Before.

¿A qué vamos ahora? ¿De dónde saltamos? Saltamos a Italia nuevamente. Eva Carboni es una cantante italiana. Explora una amplia variedad de estilos de blues, rock y jazz. En el tercer álbum que saca, que es de 2024, se llama Blues Sirens, algo así como Sirenas del Blues. Su compañera de composición es Andy Litwell y vuelve a llevar a cabo las tareas de producción. También cuenta con la colaboración de una gran cantidad de músicos en este trabajo de primer nivel, entre los que se incluyen Big Martin, que tocaba con Gary Moore, Mick Simpson, Chris Booth, Pete Nelson, Wynn Lacco. Eva Carboni es una cantante y compositora de blues que nació en Sassari, es la isla de Cerdeña. Estudió en la prestigiosa Vocal Power Academy de Los Ángeles, graduándose en canto, y comenzó colaboración con productor y compositor británico Andy Littlewood y su sello Mad Air Production. Bueno, esta gran cantante, Eva Carboni, nos va a dejar de este disco el tema Another Blues Song, un álbum de 2024 que demuestra que el blues está más vivo que nunca.

Impresionante. ¡Ping! Faltaba el último para este impresionante blues que acabamos de escuchar. Y esto parece, el programa que nos preparó Henry Flores parece la convención esta de las Naciones Unidas, porque ahora saltamos a Francia. No nos falta nada en este programa de blueseras con nuevos trabajos de todo el mundo. ¿Y a quién le vamos a dar la bienvenida? A Laura Cox, cantante francesa, nacida el 24 de noviembre de 1990, aparte de cantante, guitarrista y compositora, anglo-francesa, y que en sus primeros años de vida, con madre francesa y padre inglés, tomó la guitarra por primera vez a la edad de 14 años, ayer nomás, en 2005, y es una persona que es zurda, que es que toca con la mano derecha usando una guitarra clásica barata que le regaló su tía. Así empezó. Su primera guitarra eléctrica, una Squire Showmaster, primero comenzó a publicar sus versiones y solos de guitarra en YouTube. Tras su éxito en YouTube, miren lo que son los nuevos tiempos, se convirtió en la cantante y guitarrista principal de la Laura Cox Band, una banda de rock que formó allá por 2013 en la región de París. Hoy saltó de aquella Squire y toca una Gibson Les Paul. ¿Y qué nos trae Henry de esta francesa, anglo-francesa? Bueno, el último disco se llama Trouble Coming. Los problemas empiezan a llegar. Diciembre de 2025. Justamente, el tema que le da el nombre al título, Trouble Coming, es con el que nos vamos a la tanda. No se vayan. Vamos a meter 11 temas, porque fue una selección tan excelente de Henry que no podía dejar ninguno afuera. Pero ahora, Trouble Coming.

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Les hablé de Naciones Unidas, ¿no? Y bueno, quien estamos escuchando es una cantante y pianista, gran cantante y gran pianista, Katarina Pejac. Es de Serbia y su último disco, Pearls on String, es del año 2024. Acabamos de escuchar Woman de ese disco. Como les dije, también no solo canta blues, sino también soul, folk y jazz. Y ha hecho desde 2010 en adelante 7 álbumes en su carrera. Una carrera que ella nació en Belgrado, en Serbia, pero que ha entrado de todo porque la madre era una bailarina de flamenco. Y bueno, también gran escucha de muchos discos. Ella tuvo acceso a Tom Waits, por ejemplo, Bessie Smith, Van Morrison, y ahí fue moldando su oído para esta carrera musical que lo lleva, allá les digo, en el 2024, a sacar Pearls on a String. Me estoy apurando porque nos queda poco tiempo, pero en el recorrido que nos ha hecho por el mundo, Henry, llegamos a Badajoz, España, porque ahí nació Susan Santos, del barrio de San Fernando, Badajoz. Comenzó a tocar en forma autodidacta y no tenía ninguna referencia familiar en la música, pero durante su adolescencia pasó por varias bandas y combinó su desempeño artístico con trabajos vinculados a la música. Atendía al público en una tienda de instrumentos musicales e impartía clases de guitarra. Ha ido por todo el mundo también con su música y, como ya le dije, tiene visión de futuro, Henry. Ese adelanto de su próximo disco que va a salir en diciembre de este año. Es el séptimo disco. Se llama Camino Diablo. Y así se suena este Bad Little Susie por la española Susan Santos.

Y agradeciendo una vez más a Henry esta selección internacional que nos hizo pasear por todo el mundo, nos vamos a ir. Vamos a ir con alguien de Estados Unidos, con Teresa James y su banda And the Rhythm Tramps. Y Teresa James and the Rhythm Tramps saca en enero de 2026 su último disco, Bad at Being Good, Malo en Ser Bueno. Y nos vamos con este Love's a Full Time Job, El Amor es un Trabajo a Tiempo Completo, de Texas, Estados Unidos, para terminar estas mujeres bluseras que han sacado trabajos en los últimos tiempos. Otra gran selección blusera del señor Henry Flores, avisándoles que mañana tenemos cantautoras uruguayas, así que seguimos en el mercado femenino, pero sobre todo seguimos en las grandes canciones y en los programas de colección, con Diego Peto Rodríguez en los controles, con Rosana Ramos en la producción, con Henry Flores en la producción de este programa. Les digo que los espero mañana, pero antes que nada, mucho más importante que todo, que tengan un excelente, pero excelente jueves con este calorcito, escuchando buenos blues como estos.

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Bailongo de Rubén Rada fue lanzado originalmente a fines de 2007 por el sello discográfico S-Music. Como su nombre lo sugiere, el disco fue concebido como una propuesta puramente bailable, donde el negro despliega su icónica fusión de candombe, jazz, murga y ritmos tropicales, consolidándose como una de las obras más alegres y festivas de su extensa trayectoria. En entrevistas de la época del lanzamiento de Bailongo, el propio Rubén Rada se refirió abiertamente a quienes lo criticaban por supuestamente haber cambiado o volverse más comercial. Señaló que un sector del público y de la crítica en Uruguay tendía a castigar el éxito o la comodidad económica del artista bajo la idea estereotipada de que se le debe cantar al pueblo desde el sufrimiento o la escasez. Aclaró que su discografía abarcaba desde proyectos experimentales e improvisaciones de jazz hasta repertorios directos y alegres como el de este álbum, defendiendo su derecho a reinventarse sin perder identidad. Comencemos a escuchar Bailongo. Brindo, bailando en inglés básico. El Uruguay es una taza de oro, fiesta en el río, y te abracé en la noche junto a Fernando Cabrera.

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Nuestro sonido es la clave. Estás en Clave Sur. Vamos a terminar de escuchar el disco Bailongo de Rubén Rada. Don King noqueó a King Kong. Santa Primavera, Por Favor, Hasta el Día de Hoy. Y en el final, Te Abracé en la Noche. En este caso, cantado solo por Rada.

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1: 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Hoy, en Clave Sur, recordamos a Santiago Chalar. Nació en Montevideo el 25 de septiembre de 1938 y falleció en la misma ciudad el 21 de noviembre de 1994. Fue en la ciudad de Minas, donde se radicó para trabajar como médico, que cosechó sus mayores éxitos.

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0: Escuchábamos a Santiago Chalar en Canto a Minas, Cuando empieza a amanecer, del Templao, Hombre con H y Stephanie.
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0: 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Continuamos recordando a Santiago Chalar, en este caso junto al poeta minuano Santos Insaurralde, en tres temas: Minas y Abril, Pida Patrón y Punta Ballena.
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Vestí con cantos de chicharras, volé en las tijeretas y le corté a la noche de mi pago para el recuerdo su mejor estrella. 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Nunca más.

del Miscrines, la muerte que anda en el aire, pida que caiga en varado, ahogando el relincho en sangre, pida que agote mis fuerzas cuando en la paz cincheyare para trillar los veranos maduros en los trigales, pida que seque las ubres de las yeguadas que paren, aunque apune los potrillos.

De mi esteña serranía, vertebrado de picos y hondonadas, cuajado su espinazo de alboradas, refugio de orientales rebeldías, y allá del Yaguarón su lejanía, que entre vuelos de cuervos y celajes rompió en las olas su encrespado viaje y zambulló al azul su travesía.

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0: Muy buenos días para todos. ¿Cómo están? Bienvenidos a Informativo Uruguay. Aquí estamos desde las radios públicas para todo el país. Vamos a estar hasta las 8 de la mañana con ustedes. Noé, ¿cómo estás?
1: Buen día, Adri. Buen día para todos. ¿Cómo les va? Bienvenidos. Es viernes. Mira cómo lo digo.
0: Sí.
1: 25 de septiembre.
0: Sí.
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0: Pero muy buenos días, audiencia. Esto es Música de Dos Orillas, el programa que ya tiene más de 50 años de actividad en las radios públicas de este país. Este es un programa que va de lunes a viernes de 7 a 8 horas y se repite de 21 a 22 horas. Nos acompaña nuestro querido compañero Henry Flores en controles técnicos, Elvio López, quien les habla, eligiendo la música para ustedes, responsable del programa de hoy. Y en estos días, revisando un poco el archivo, en vista de que tenemos hoy dos guitarristas de elite, ¿no?, que tienen un doble juego, son guitarreros de fogón y guitarristas de elite de concierto. Muy difícil, digamos, de amalgamar, pero sin embargo ellos lo han logrado. Y recordaba, en vista de todo el proceso posterior que ellos van a tener este año en una gira, el cuarteto Troilo Grela, ¿no?, que tenía a Saldívar en el guitarrón y tenía nada menos que a Quicho Díaz en el contrabajo. Y me acordaba también del cuarteto San Telmo, con Federico Grela, también en el mismo formato, digamos. Y acá, entre nosotros, hoy en Música de Dos Orillas, que es un honor, está un grupo que ha tenido bastante repercusión en la audiencia, que se llama Batimento Dúo. Siempre me llamó la atención el término batimento, ¿no?, y integrado por dos jóvenes estupendos, ¿no? Por bueno, son jóvenes al lado mío, ¿no? Ignacio Correa, Nacho Correa, más conocido, y Andrés Rey. Y este grupo, Batimento Dúo, retoma su gira internacional 2026 con una serie de presentaciones en Asia y en Latinoamérica, llevando el tango y la música del Río de la Plata a nuevos escenarios, luego de una primera etapa realizada en Rusia y Armenia. Continúan durante octubre y noviembre su gira internacional 2026 con actuaciones en Colombia, Hong Kong, Japón y Corea del Sur. Realmente me asombra, créanme que me asombra, porque estos guitarristas uruguayos, digamos, que lleven este repertorio tan particular, tan nuestro, a públicos tan distintos, tan con otras facetas culturales, con otros criterios. Sin embargo, el éxito ha sido muchísimo y retorna. Y acá lo hemos traído. Bienvenido, Nacho, bienvenido, Andrés. Es un orgullo, realmente, tenerlos a ustedes, y los queremos mucho, pero no solamente como muy buenos artistas, sabemos que son muy buenas personas y eso también influye, así que bienvenidos.
1: Bueno, gracias, Elvio, siempre es un placer estar acá contigo, así que gracias por la invitación nuevamente.
2: Sí, nosotros ya hace unas cuantas veces
1: hemos venido, siempre es un placer.
2: Pasamos un momento muy agradable contigo, siempre es una instancia muy linda de compartir, así que gracias por la invitación.
0: Sí, tú sabes que ustedes son de los... Nosotros hacemos normalmente un tipo rating para saber las tendencias de los gustos, y en estos últimos dos años uno de los pedidos mayores que hemos tenido ha sido Batimento Dúo.
2: Bueno, qué bueno.
0: Y además, porque si bien es cierto, son guitarras tradicionales, aportan algo distinto, una gran formación técnica que no inhibe para nada la expresión musical que tiene la intimidad de la guitarra.
1: No, sin duda, creo que esa a veces se disocia entre lo técnico y lo expresivo, y no, me parece que no son cosas inconexas, que las dos pueden ir juntas y también separadas, pero me parece que son dos partes de una misma cosa, que es la música.
0: Exactamente. Y dígame, ¿cómo salió todo esto? Porque yo me asombra, digamos, tantos escenarios distintos, tantos vínculos culturales tan ajenos a nuestra tradición y sin embargo van a estar ustedes tocando?
2: Bueno, primero existe una curiosidad de ambos, tanto de Andrés como mía, de ir hacia lo desconocido, de a veces hemos estado en destinos increíbles que uno dice, ¿para qué estamos haciendo acá tocando una milonga en un lugar tan lejano y tan distante culturalmente? Y nosotros tenemos como esa intención de llevarlo y de ir y de hacer el esfuerzo por conseguir y por llegar a lugares diversos. O sea que existe en primera instancia una inquietud personal y de nuestro ensamble de lograr eso. Y después tenemos, por suerte, los apoyos que permiten eso, ¿viste? Porque en el caso de, por ejemplo, del FONAM, del Fondo Nacional de Música, que nos apoyó para estar en un prestigiosísimo festival en la primera mitad del año, el Festival de Guitarra de Caluga, al cual ya hemos ido en otras ocasiones, compartiendo con Yamandú Costa, con guitarristas impresionantes. Entonces, es como que nuestra propuesta llega a algunos lugares gracias a apoyos que para nosotros son fundamentales. Por ejemplo, el apoyo de culturales de nuestra Cancillería, que ha confiado en nuestro trabajo. Nombrar a Facundo de Almeida, a Verónica Ramírez. Después también a representantes de Uruguay, a embajadores, a cónsules, a gente que conoce nuestro trabajo desde hace años y no, nos solicita como para formar parte de la agenda cultural de sus misiones. Entonces, es como con el correr de los años fuimos construyendo en base a nuestro trabajo y a lo que estamos tocando, y vínculos con gente que le interesa. Somos un dúo de guitarras que es bastante sencillo si se quiere salir a tocar, o sea, no necesitamos una infraestructura muy grande, vamos con dos guitarras y tocamos. Entonces hay como varios factores que permiten que podamos llevar, como en este caso, nosotros vamos al primer concierto de esta gira, es en Hong Kong. Vamos directo a Hong Kong, bueno, directo, estamos 3 días en llegar, pero quiero decir, vamos a hacer un concierto en una universidad con un repertorio de tango uruguayo ahí. Entonces, eso es producto también de lo que decíamos antes,
1: ¿no? Igual siempre a los lugares que vamos, como siempre parecería que cómo llega el tango, pero el tango llega a donde te imagines, hay tango.
2: No, eso es increíble.
1: No hemos encontrado lugares donde no hayamos ido que escuchen tango. Decís vos, pero ¿cómo puede ser que, no sé, en Armenia decías, pa, está lejos la cultura de Armenia? Y había gente bailando tango, tocando tango, o sea.
2: De hecho, el concierto en una de las principales salas de Yerevan, o sea, que es como si fuera el Solís de acá, tocamos una sala magnífica, terminó con gente bailando tango en la platea, ¿viste? Entonces vos decís, parece como a priori, cuando uno piensa en esos destinos, como que está muy distante, pero el tango se ve que hizo, que en un momento debe haber sido una bomba atómica el tango, porque estando en Finlandia, fuimos a tocar a Finlandia hace unos años.
1: En una isla que llegaba, sin embargo, no había nada, había unas casitas y monte, y había, no sé cuánto, 200 personas.
2: En una milonga increíble con 200 personas bailando tango cerca del Polo Norte. Voy a decir, ¿cómo puede ser esto?
0: Qué fenómeno cultural que ha transitado distintos caminos. Y hoy podemos decir que es una música clásica mundial.
2: Sí, totalmente.
0: ¿Eh?
2: Sí, totalmente.
0: Digo, un fenómeno impresionante, digamos, ¿no? Como es uno de los grandes milagros contemporáneos que no ha sido analizado historiográficamente como es debido, ¿no? Uh-huh. Tal vez porque lo consideramos demasiado localista, pero veo que el tango se ha extendido y se ha extendido tanto que incluso hay artistas de muy diferentes regiones alejadas que son verdaderos competentes del instrumento. Sí,
2: bueno, nosotros ahora en esta mitad de año que vamos a ir a Japón.
0: Con dos japoneses, sí, bandoneón y contrabajo.
2: Claro, ¿sí? ahí viste, en Japón sí, es un lugar donde específicamente se desarrolló el tango, ¿viste? En el baile, en el canto, en los instrumentistas, ahí sí, nosotros ya lo hemos corroborado en visitas anteriores, que hay un nivel impresionante, ¿viste? Ya ahí, ya en Japón no es lo mismo que en otros lugares, que en otros lugares están en contacto con el género, ya desde el baile. Ya claro, en Japón hay una cuestión de producción.
0: Instrumental.
2: Sí, musical, es importante. Diferente. Sí. Lo que sí, hay una curiosidad, ¿sabes? Que si bien el tango es como conocido así en todo el mundo, como hablábamos recién, hasta en los lugares más increíbles, no así Uruguay como país donde nació el tango.
0: Es Argentina,
2: ¿verdad? Claro. Entonces, sí. ahí
1: siempre viene con la palabra tango argentino.
2: Claro, entonces ahí es donde nosotros en instancias pedagógicas
0: explican.
2: Hablamos un poco de eso, que es un poco lo que intentamos hacer, no con una especie de chauvinismo barato, decir, de Uruguay nomás, sino contar algunas de las situaciones que pasaron de este lado del Río de la Plata y cuestiones que transforman a Uruguay en un lugar sumamente importante dentro del nacimiento y el desarrollo del género, ¿viste? Después ahí entran los, y hablamos sobre los acontecimientos, no sé si se quiere, económicos o
1: sociales
2: que hicieron que el tango tenga más peso del otro lado, por obvias razones,
0: mercado, claro.
2: Razón de desarrollo, bueno, en fin. Pero bueno, hablar un poquito de ese fenómeno rioplatense y poner un poco en conocimiento de las cosas que se hicieron de este lado, que fueron un montón.
0: Y ahí aparece la milonga característica.
2: Claro, ¿no? O versiones de tangos que ni siquiera sabe la gente que escucha que son uruguayos, desde claro. La comparsita, Che Papusa, cualquier tema que tocamos que son...
0: Sí, o algún tema milongón,
2: lo que sea, ¿no? Sí, claro. Entonces ahí, bueno, hay como una especie de razón por la cual llegar a estos lugares, ¿viste?
0: Sí. Es interesante, ¿cómo reacciona la gente... en un concierto, por ejemplo, ¿cómo reacciona? Porque acá en Buenos Aires, uno va y inmediatamente ve una orquesta, un dúo, un trío, y la gente empieza inmediatamente, digamos, a sentirse y aplaudir. Pero ¿cómo es el pueblo, ustedes que han estado en el Oriente, cómo es? ¿Cómo reacciona frente a lo que ustedes están interpretando?
1: En general, la verdad que el recibimiento del público ha sido... muy bueno, siempre nos han recibido con aplausos, es el símbolo mundial, creo, de la aceptación, creo, pero después nos han ido a hablar después de los conciertos, gente que ha como reaccionado muy positivamente al tango. Gente que no conocía el tango y decía, qué bueno, qué interesante lo que hacen, pero siempre muy abierto a lo que hacemos.
2: Sí, también hay una realidad que es que luego del ingreso del bandoneón y el furor de las orquestas, a veces las personas no relacionan lo que tocamos con el tango que conocen desde las películas, y ¿verdad? Entonces la guitarra también lo defiende desde otro lugar. Hay gente que va por un concierto de guitarra, y después se da cuenta que, por lo que estamos diciendo, o ve algo, algún rasgo determinante que le lleva la curiosidad a preguntar qué música es. O sea, estamos hablando de públicos en países muy distantes, ¿no?
1: O que muchas veces nos ha pasado, por ejemplo, en talleres que damos, que viene con repertorio, dice tango, bueno, Piazzolla, claramente, en la guitarra, ¿no?
0: Sí.
1: La guitarra o otros tipos de tangos. Hay uno muy conocido, un guitarrista clásico, un enfoque más clásico de la guitarra en el tango, que claro, está lejos de lo que hacemos. Y claro, cuando llegan ahí y ven el taller Zappa, no era lo que esperaba, como que ven otro mundo, otro lenguaje de la guitarra en el tango, que acá a nosotros nos parece natural, lo conocemos porque es lo que escuchamos. Pero en otros lugares como que lo vinculan a un algo más, la guitarra en el tango, algo más clásico, una técnica más de guitarra clásica, y ahí encuentran con otro lenguaje, la guitarra.
0: Claro, tal vez porque y identifican más el sonido del bandoneón, claro, o de la orquesta,
2: sí,
0: y, además, no de la guitarra.
2: Claro, en la guitarra, por ejemplo, pasó siempre, hay un compositor rolandiense, ¿no? Un compositor francés que es muy conocido en el ambiente académico, que él es un compositor brutal, es un tipo capo, que escribió música de diferentes regiones, y escribió un tango, se llama Tango en Sky, muy, muy conocido y muy querido por los estudiantes del mundo, o sea, mucha gente toca. Entonces, bueno, es una visión del tango de un francés, pero que no es tan tanguera, para nosotros, por el abordaje, bueno, porque él la compuso desde su lugar, ¿no? Está buenísima la obra, pero entonces, como siempre nosotros cada vez que vamos a tocar hacemos alguna instancia de clases o hacemos instancias pedagógicas, nos ha pasado muchas veces, no sé, en México, en varios lugares, que se enteran que hay guitarristas de tango y nos van a mostrar en esa instancia pedagógica una versión de Tango en Sky de Rolandiense. Entonces, bueno, siempre son versiones como muy vinculadas, claro, a la música española. Ellos vinculan el tango con el paso doble, con cosas.
0: Claro.
2: Entonces, bueno, ahí es muy interesante ver cómo, con el lente que ven el tango, ¿no? En los lugares, no sé, sobre todo en Asia, lo ven como algo muy español.
0: Muy español.
2: ¿Viste?
0: Muy.
2: Entonces, bueno, en esas instancias está bueno cómo planteamos las diferencias del tango como lo sentimos acá. Entonces son cosas muy lindas, muy lindas.
0: Qué interesante, sí, ¿no? Claro. Es como un descubrimiento cultural, digamos.
2: Sí, claro.
0: Ahora, dígame, ¿cómo integraron estos dos japoneses?
1: Hay dos japoneses y una coreana, porque en Corea vamos a tocar con una bandoneonista y un, sí, japonés, y en Japón con dos japoneses. Por alguna razón.
0: O sea, en Corea van a tocar con una bandoneonista.
1: Sí, sí.
0: Qué fenómeno.
2: Sanjiko, muy buena.
0: Qué fenómeno.
1: Joven, además.
2: Joven, talentosísima, muy buena.
0: ¿Toca los Ríos de la Plata?
1: Toca, toca tango.
2: Sí, sí. Tanguera. Es de la, según nos han comentado en varias situaciones, es de las dos o tres mejores bandoneonistas que hay en Asia. Vamos a tocar con
0: ¿Y qué edad tiene?
1: No sé cuándo es la edad, pero era alrededor de 30 y algo.
0: Qué fenómeno.
2: No, impresionante, impresionante. Bueno, y con en Japón vamos a tocar
1: ¿con Shinji Tanaka?
2: Con Shinji Tanaka, que ya tocamos con él allá, lo trajimos para Montevideo. Nos presentamos en la Hugo Balso el año pasado,
0: sí,
2: junto a él.
0: Lo recuerdo.
2: Claro, entonces vamos a ir ahora. Ya grabó con nosotros, ya tenemos como un trabajo juntos realizado. Y vamos a sumar a otro bandoneonista,
1: que es Satoshi Kitamura, que es un bandoneonista, ya lo conocemos cuando fuimos a Japón. Pero él ahora es parte del grupo de Pablo Ziegler, o sea, el, sí, pianista de Piazzolla. O sea, es un bandoneonista,
0: sí, Pablo, sí,
1: más grande que Sanje, pero gran bandoneonista también, muy bueno, con todo el lenguaje tanguero. Estudió con
2: Julio Pane,
1: con Pane, o sea, es una persona del tango
0: japonés. O sea, vino a Buenos Aires a estudiar con Julio Pane.
2: Sí. Y estudió allá con Ryota, que es un...
0: Ryota Kumazu.
2: Sí, con él tocábamos también.
0: Claro, Ryota es un clásico.
2: Sí, ¿sabes? claro. Ryota es como el bandoneonista.
0: Sí, el Pedro Lawrence.
2: Totalmente. Y nosotros conocemos a su mamá, porque, sí, bueno, porque tenemos, como te decía, de ir a Japón, ya más o menos conocemos los músicos estos, y son macanudos, ¿viste? Son personas divinas. Divina gente. Y bueno, entonces en esta instancia vamos a estar dando tres conciertos en Tokio junto a ellos dos.
0: ¿Repertorio?
2: El repertorio es el... Lo llevamos a tocar las cosas que tocamos nosotros. Lo hacemos tocar tango uruguayo, ¿viste?
1: O sea, adaptamos nuestro repertorio a dúo guitarra, contrabajo y bandoneón.
2: Los dos discos que editamos, Tango Marginal y Tango Animal, que son los dos trabajos que hemos hecho. Ahora, después te vamos a venir a contar novedades, porque tenemos ahí en el horno algunas cositas nuevas,

0: que te decíamos anteriormente. Estamos muy contentos de que en la primera mitad del año adaptamos nuestro repertorio con orquesta. Estuvimos presentándolo en Rusia en formato
1: exacto.
0: con orquesta.
1: ¿Y cómo salió eso?
0: Muy lindo, muy lindo.
1: ¿Y la orquesta cómo?
2: ¿Era orquesta de cámara? Orquesta de cuerdas.
0: Orquesta de cuerdas. Esa instancia, por suerte,
1: digo, orquesta por suerte, de cuerdas de toda la línea, digamos, sí. Violín, viola, violonchelo,
0: sí,
1: con
0: exacto,
1: trabajo.
0: Exacto, orquesta de cuerdas.
1: Sin piano.
0: Sin piano, orquesta de cuerdas.
2: Solo cuerdas y nosotros.
0: Claro. Eso lo hicimos en Rusia, en el marco de este festival que te decía, con unas orquestas increíbles, fue hermoso, la verdad. Y el año que viene lo vamos a repetir, si todo sale bien, en Colombia y en México.
2: ¡Uy, tenés razón! Este año es menos de un mes, en una semana.
0: Tenés razón. Estaba pensando el año que viene y tengo que ponerme a estudiar.
2: El año que viene también, pero ahora, en el 1 de octubre, antes de ir para Asia, pasamos por Colombia a tocar en Festival de las Artes de Ibagué, que es la capital de la música de Colombia. Vamos a estar tocando un concierto con la orquesta, dúo, y después con la orquesta vamos a replicar ese concierto que estuvimos haciendo. Así que también contento. Eso es un viajecito medio rápido. Y después ya seguimos para Hong Kong.
1: Pero pidan, por favor, aunque sean una o dos versiones de lo que toquen, manden.
0: Sí.
2: Bueno, la idea es grabar este repertorio con cuerdas para el año que viene, así que...
1: Sí, sí. O sea, volver a Colombia a grabar.
2: Grabarlo acá en estudio.
1: En estudio.
0: Sí, hacer una... Es un poco difícil a veces, ¿viste? Contar con coordinar con los músicos, conseguir los fondos para pagar como corresponde a toda la gente involucrada en el estudio. Bueno, es todo un aparato logístico que demanda mucho esfuerzo, pero nuestra idea es poder registrar en un disco ese repertorio, que son 5 tangos orquestados para dúo de guitarra y orquesta de cuerda, que no es un formato muy común tampoco.
1: No, para nada. No conozco antecedentes.
0: Claro.
1: No conozco antecedentes. Conozco, sí, orquestas de cuerda con piano.
0: Claro, el formato más tradicional.
1: Más tradicional.
0: Claro,
1: así con...
0: Dos guitarras y orquesta de cuerda,
1: ahí
0: sí.
1: Ahí está. Bueno, me están pidiendo una pequeña tanda y enseguida volvemos. Estamos aquí en Música a Dos Orillas con Batimento Dúo, Andrés Rey y Nacho Correa. Queridos artistas y amigos.
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0: Entramos en el otro bloque junto a Batimento Dúo, Andrés Rey y Nacho Correa. Pero quedé enganchado con el tema del cuarteto, ¿no? ¿Quién iba a pensar que aquella orquesta de Juan Canaro del año 1954, que fue la primera orquesta que viajó a Japón, tuviera tal repercusión 70 años más tarde, floreciendo, digamos, en que Japón sea una sede cultural del tango? Y la representación de ustedes, digo, es testimonio muy claro de esa situación. Y va a ser un hecho muy importante, digamos, ¿no? Ese cuarteto, digamos, que además, reitero, es muy similar, digamos, en la conformación de los arreglos y todo, al cuarteto Troilo Grela, cuarteto San Telmo y otros que ha habido, digamos, ¿no?
1: Exacto.
0: O sea que es una novedad dentro de la tradición lo que están haciendo ustedes.
1: Qué bueno. ¿Sabes qué? Sí, nosotros cuando se... Porque en realidad lo de ahora que mencionás lo de Juan Canaro, hay como una... Estuvimos investigando sobre eso. Parece que la orquesta viaja en el 53.
0: Sí.
1: Llega a fines del 53 y sí. Se presenta en el 54,
0: sí.
1: En los primeros meses. Si bien el tango en Japón ya venía siendo una cosa importante, ese acontecimiento desencadenó una locura total por el tango. Entonces, nosotros estuvimos en 2023... en Japón, haciendo, bueno, presentando nuestro disco, presentando el libro que habíamos editado en Uruguay, que se tradujo al japonés, un libro con las partituras y, bueno, un trabajo que hicimos, fuimos a presentar. En ese marco hicimos unas entrevistas al profesor Nishimura, a Hideto Nishimura, que es un historiador, un tipo... Que sea como... ha profundizado en el tango, a una bailarina. ¿Vos te acordás el nombre? Eso es un tipo de buena memoria.
2: No,
1: ¿no? Los nombres japoneses son un tanto... para mí me resultan dificultosos, ¿viste? Pero bueno, que bailó, actuó en la película Tango de Carlos Saura, una tipa muy representativa de la danza del tango en Japón. Entrevistamos también a este contrabajista que después con el que grabamos y que presentamos nuestro material acá en Uruguay, Shinji Tanaka. Se me está escapando alguien. A Matoba.
2: La hija de la persona que llegó a la orquesta de Juan Canaro. Que ella estuvo en esa noche, o sea, que esas noches de concierto,
1: sí.
2: Esas nomás
1: como
2: de
1: una niña.
2: Ella estuvo presente.
1: Es una señora de muchos años.
0: Sí.
1: Que bueno, que da como la. Su papá, Jorge Matoba, es un tipo que llevó a Troilo, llevó a maestros del tango, pero es un tipo muy importante en ese traslado de los músicos del Río de la Plata a Tokio.
2: Que claramente no llamaba Jorge, ¿no?
1: No, hay una historia muy pintoresca que ella nos contó que su padre estuvo en Buenos Aires y no sabemos el nombre, pero parece que estos los músicos le dijeron, bueno, vos no te podés llamar así, elegiste un nombre.
0: Jorge,
1: y bueno, listo, le quedó Jorge Mató. Bueno, la cuestión es que entrevistamos, están esos testimonios, donde ellos, desde su punto de vista, del punto de vista del músico, del historiador, del familiar, de la persona que lo llevó a esta orquesta, o sea, hay como una especie de conglomerado de opiniones que cuentan un poco cuáles son las razones y por qué el tango en Japón tuvo esa importancia. Y eso tenemos la intención de generar como un mini documental con esas entrevistas que hicimos en el año 2023. La tenemos ahí para trabajar. Así que ahora que me preguntás por cuáles habrán sido las razones por las cuales el tango se hizo tan conocido y con una difusión tan amplia en Japón, comentarte eso, que tenemos ahí como en la gatera unos testimonios que no van a aclarar nada, simplemente van a dar cuenta de lo que consideran determinadas personas.
0: Sí, confirmar.
1: Claro.
0: Sí, en esa ese acontecimiento del año 1954... estaba Osvaldo Tarantino en el piano, nada menos. uno de los grandes pianistas, claro, que según Ferrer, el más completo, mirá, que ha tenido el tango. Y estaba la cancionista María de la Fuente, también. O sea que fue un hecho que
2: relevante.
0: Fue un golpe muy fuerte. Eso inició después toda la oleada de orquestas que fueron.
1: Claro, ¿no? Claro. Ellos abrieron el camino.
0: Abrieron el camino, claro, exactamente. Sí.
2: Y volviendo a lo, del cuarteto, sí hay un poco de replicar esa sonoridad de esos discos que mencionás, de Troilo Grela, del Cuarteto San Telmo. O sea, buscamos otro repertorio, pero la idea es un poco esa, replicar esa sonoridad.
0: Esa sonoridad.
2: Del cuarteto, que es unos discos que están buenísimos, entonces, que nos gustan.
0: Sí, claro, son digamos, modelos. Modelos. Claro. Sí. Es difícil salirse también de esa línea, ¿no?
1: Sí, nosotros en realidad, hablando desde lo musical, viste que nosotros tocamos la guitarra, venimos como de, si se quiere, desde un lugar medio académico, tocamos la guitarra con los dedos, ¿viste?
0: Sí.
1: Como la técnica de guitarra clásica, si se quiere.
0: Sí.
1: O sea, no tenemos el yeme y uñas, no, pero no tenemos no tocamos con púa, que es un sonido
0: más metálico.
1: Inmortalizaron estos maestros, viste, que inmortalizaron, vos escuchás a los maestros que hay acá,
0: sí,
1: Covelli, todos esos grandes maestros que tocan con púa, bueno, es un sonido, y nosotros ahí como que viniendo de otro lado, tratamos como de generar los nuestros arreglos con nuestro sonido, y como que viste que ahora yo veo que hay un montón de que está buenísimo, la verdad, que se multiplique esa idea de las guitarras de Citarrosa, viste, las
0: guitarras, sí,
1: que son líneas melódicas atacadas con púa, que está buenísimo, la verdad,
0: sí,
1: está increíble, y nosotros tenemos como otra
0: línea,
1: otra forma, viste,
0: otra forma.
1: Entonces, bueno, que es otro sonido, si se quiere,
2: sí, claramente termina siendo otro sonido,
1: entonces sí. Las posibilidades son otras, entonces lo arreglístico también va por otro lado, ¿entendés? Entonces, claro. Bueno, eso.
0: Y suena un poco más íntimo también.
1: No sé qué decirte, la verdad.
0: Sí,
1: yo soy así fan del sonido de la púa y de los cuartetos.
0: Y además,
1: me encantan. Digo que nosotros...
0: Hay toda una corriente, como tú decís, que se iniciara con el magisterio de Covelli y Eduardo Toto Méndez.
1: Sí, y además... Claro, Mario Núñez, ¿viste?
0: Mario Núñez también,
1: el sonido de Amalia de la Vega.
0: Exactamente,
1: la guitarra de Citarrosa, o sea, es la herencia increíble de todos estos maestros. Bueno.
0: Ustedes vienen más de la línea, Agustín Carrevaro, todo eso.
2: Sí, pero no, o sea, sí de la idea de la guitarra como de la técnica.
0: De la técnica.
2: Pero no de la idea ni de arreglística, lejos, y ni del sonido. Nosotros buscamos una mezcla de las dos cosas, pero desde la técnica sí, de lo de Agustín Carrevaro, por el hecho de usar los dedos, ¿no?
0: Y usar púa.
2: Eso es lo único que distancia, pero estamos, creo que, distanciados de la concepción guitarrística de Agustín.
1: Totalmente, o sea...
2: Que también está buenísima, pero es desde otra concepción también. Es una hibridación.
1: Hay grandes rasgos, vos tenés como un sonido clásico, que es el sonido purista, que intenta estar equilibrado en una cantidad de cosas.
0: Sí. Que es el sonido de Agustín.
1: Claro, que en algunas ocasiones, para nuestro interés...
2: Puede servir
1: y en otras ocasiones no. Entonces tomamos algunas de esas situaciones. Y por otro lado, la pujanza, el impacto de la púa del otro ámbito popular, a nosotros también nos interesa. Entonces lo que intentamos es hacer una síntesis de esos dos mundos, porque a veces nos parece que uno se queda corto por el afán de mantener el equilibrio, se queda corto de expresividad en un punto, ¿no? Y el otro a veces por entrar en eso del
0: ritmo fuerte.
1: Deja fuera algunas otras cosas íntimas del instrumento. Entonces, bueno, quizás no lo podemos lograr, pero la idea es como juntar esos dos.
0: Como una síntesis.
1: Sí, claro. Que quizás estamos lejos de lograrlo, pero es la idea.
0: Claro. No, se demuestra con gran calidad que sí. Y esta experiencia retoma lo que ustedes ya han vivido el año pasado, ¿no? Digamos, en sus viajes anteriores.
2: Sí, sí, el año pasado no salimos tanto, estuvimos en Canadá, sí. Unos festivales muy buenos. Pero sí, hace varios años venimos viajando y repitiendo estos conciertos. Este año estuvimos bastante, como comentabas al principio, en Rusia y en Armenia. Tuvimos una gira bastante grande, tuvimos muchas ciudades de Rusia, ya me pierdo los nombres.
1: Sí, fue una gira, en Rusia fue una gira importante, de más de, no sé, 15 presentaciones, una gira bastante importante, por muchas ciudades aparte, Rusia es un país muy grande.
2: Sí, San Petersburgo, Moscú, Kaluga, Tula,
1: Murón,
2: Vladimir, Nizhny Novgorod.
1: Sí, muchas ciudades, muchas
2: ciudades. Son montantes.
1: Que a veces la conexión,
2: es un país enorme,
1: un día de tren entre una y otra.
0: Pero no deja de ser una experiencia fascinante.
1: Hermosa, a nosotros nos interesa y nos gusta y disfrutamos
0: fascinante.
1: Un montón. Íbamos en un tren que en el boleto marcaba que demoraba 22 horas. ¿Viste? Y era como estar en San Petersburgo de previo a 1917, era increíble. Yo estaba en un no te haces una idea, disfrutando un montón.
0: Claro.
1: ¿Viste? Aparte de tocar, ¿viste?
0: No, además enriquece culturalmente, digamos, claro. La mirada.
1: Sí.
0: ¿No?
1: Y te digo, ¿no? Lo que los rusos con el tema de la música, ¿viste? Son crack.
0: Sí.
1: O sea, un nivel de las orquestas. Mm. La experiencia que nosotros ya hemos estado, no me estoy basando solo en la experiencia de este año, sino en años anteriores, los teatros llenos.
2: Sí, sí, todos.
1: La gente, viste, disfrutando un montón.
2: Que la gente, claro, interesada, podía ver propuestas nuevas y iba a escuchar música y. Todo lleno, ¿no? No hubo un concierto que no... Eran salas llenas, mucha gente.
1: Teatros sí. Increíbles, ¿viste? Y en varias ciudades, parejas de baile de tango, claro. que bailan tango. Vos decís, en un lugar en Rusia perdido, en el medio de... ¿Cómo puede ser que aparezcan dos tipos que bailan tango? Eso es lo que hablamos del alcance del género, ¿viste? Que no termina de sorprender.
0: Sí, además rusos.
1: Que no son dos argentinos, dos uruguayos que inmigraron,
0: claro,
1: sino dos rusos que no saben hablar español. ¿Viste?
0: Claro.

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0: Sí, Rusia tiene una gran tradición musical, una gran tradición literaria.
1: Oh, ¿qué te parece? Bueno, estuvimos en la casa de Dostoyevsky. La vez pasada habíamos estado
2: en
1: Yasnaya Poliana, en la finca de Tolstoy, y nosotros, pues, hinchas de la literatura rusa a morir.
0: Sí. Y además una gran tradición místico-religiosa,
1: Claro.
0: distinta a Occidente.
1: Totalmente. Claro.
0: O sea, tres elementos
1: Sí.
0: que además de Occidente no se conocen mucho
1: Claro,
0: tampoco.
1: tal cual.
0: Y que son, digo, por eso digo, el fenómeno este de la penetración del tango marca también una sensibilidad universal por las cosas que tienen los rusos, ¿no?
1: Totalmente, totalmente.
0: Sí, y usted lo experimentaron, ¿no?
1: Claro, aparte de eso que te decía, no solo tocar en no sé, en San Petersburgo, en Moscú, o en las grandes metrópolis,
0: sino en pueblitos.
1: En lugares, ¿viste?
2: Sí, nada, debe haber pueblito. Lo que son pueblitos para ellos son las ciudades.
1: No, claro.
0: Sí,
1: el concepto de pueblito queda.
0: Sí,
1: pues el teatro del pueblito no sabes lo que era, ¿no?
0: Sí, 100.000 habitantes.
1: Sí, claro. Sí, pero te quiero decir, muy para nosotros fue muy emocionante, ¿viste? Tocar e ir con el repertorio nuestro a un lugar donde no tiene ninguna relación, ¿viste? Con ese repertorio y que respondan de forma. Sí, gente que se acerca a comprarte un disco, a comprar un libro.
2: Que también el libro lo editamos esta gira lo editamos en ruso también.
1: El libro que
2: editamos en Japón este año lo editamos en una editorial rusa que se llama Chelnok, que bueno, entonces en ese marco también la gente se acercó interesada por el libro, o sea, la verdad que respondió el público ruso muy interesado.
1: Sí, un gran amigo, Sergei Bachinsky, un profesor, un ruso profesor de
2: filología.
1: De filología, que habla español y que él tiene un sello Chelnok, nos ayudó un montón y nos ayudó un montón a traducirlo y bueno, y se editó en su sello y ahí todas las historias del tango uruguayo, viste, ya están
0: diseminadas
1: en Rusia, viste.
0: Es maravilloso.
1: Sí,
0: ¿no?
1: Esa pequeña escala, pero porque no tenemos como un aparato de difusión brutal, pero bueno, hay gente que está ahí ahora leyendo en ruso algunos hitos de la del tango uruguayo.
0: Los milongones llegaron a Rusia.
1: Ahí,
0: ¿sí?
1: Va.
0: ¿Eh?
1: Ahí va. Exacto.
0: Qué fenómeno, ¿no? O sea que repetiremos la experiencia ahora. ¿Cuándo es que se van exactamente, muchachos?
2: Nosotros vamos ahora el 1 de octubre, vamos a Colombia, un fin de semana, 4 días, volvemos y después nos vamos el 17 a Asia, 17 de octubre.
0: ¿Y vuelven?
2: En noviembre,
1: el 4.
2: 4 por ahí.
0: Ya, el 4 de noviembre está.
1: 4 de noviembre, tenemos el último concierto que es el 2 en Seúl. Y ya después estamos acá a terminar de grabar algunas cosas y darle un cierre al año.
0: Bueno, ya los comprometo públicamente en diciembre, ¿no? A un pequeño concierto íntimo.
1: ¿Cómo no?
0: ¿Estamos?
1: ¿Cómo no?
0: Un
1: placer.
0: Y además comentar, porque va a ser muy lindo que ustedes comenten a otra gente que no tiene oportunidad ninguna, lo hablamos recién fuera del micrófono, y ustedes pudieran comentar todas estas experiencias.
1: Buenísimo, sí, un gusto para nosotros, claro.
0: Va a ser muy, muy, muy lindo. Y muchachos, traigan por favor algún registro que lo podamos, el cuarteto con los japoneses, con la coreana.
1: Ahí va. Vamos a hacer lo posible, sería precioso. Sí.
0: No,
2: también va a haber oportunidad de ver, porque el año que viene tenemos con uruguayos, pero a repetir este repertorio acá que no se hizo, el cuarteto y lo de cuerdas. Lo estamos armando para el año que viene, así que eso va a haber posibilidad de verlo acá, en vivo.
0: Ah, que vengan acá.
2: No, por eso, va a ser con gente uruguaya, pero ese repertorio, ese sí, en formato cuarteto, con cuerdas, y, sí, eso va a estar, unos conciertos van a ver el año que viene con ese formato.
0: Ah, qué bueno va a estar entonces. Bueno, les deseamos lo mejor. Esta es la casa de ustedes. Además, con esta dignidad con que asumen el arte y la transmiten, les agradecemos mucho porque esto nos enriquece. La música es un lenguaje universal de elevación, ¿no? Y creo que ustedes están en esa línea. Así que un abrazo grande, hasta la vuelta, y que venga con muchos comentarios y alguna grabación.
2: Bueno, bueno, muchas gracias.
1: Agradecerte Andrés, profundamente, muchas gracias, como siempre, recibirnos, el espacio, a vos, a Henry, y siempre pasamos precioso acá cuando venimos, un momento súper lindo, y así que muchas gracias por el apoyo de siempre.
0: Los queremos mucho y los apreciamos como artistas, ¿eh? Buena suerte y a la vuelta. Y quedamos comprometidos entonces también para diciembre.
1: Impecable. Bueno,
2: perfecto.
0: Ya.
2: Muchas gracias, Sergio.
0: Muchas gracias, Henry Flores, por tu labor en controles técnicos. Los invitamos, como siempre, a un nuevo programa de lunes a viernes, de 7 a 8 horas. Se repite de 21 a 22. Muchísimas gracias y que todos tengan un buen día.
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0: 5 minutos pasadas las 8 de la mañana, por fin viernes para todas y todas, 25 de septiembre del año 2026, día de la marcha de la diversidad en la ciudad de Montevideo, así que esta zona de la capital se va a ver agitada en pocas horas, a partir de las 6 de la tarde más o menos está marcada la hora de concentración. De eso va a hablar la escucha la primera en el día de hoy, ya les vamos a contar. Buen día, Ale Barreto, del otro lado del vidrio, con los controles de la nave, llevándonos hasta las 12 del mediodía, hora que finaliza la escucha. Y bueno, buen día a todo el equipo, buen día Nelson.
1: Buen día compañeros, ¿cómo andan?
0: Buen día Bruno.
2: Buen viernes uruguayos.
0: El rostro de la
2: Yo
0: noche.
2: Le agrego una cosita, un plus, pero ahora viene el original.
0: Con la noche marcada en el rostro.
2: Bueno.
0: Bruno, y con la almohada marcada en el rostro. Yerezade Rico, la gente está esperando ese saludo.
3: Buen día, país, ¿cómo les va?
0: Ahora sí, 8 y 6 minutos de la mañana, comienza la escucha, entonces viernes, los viernes uno se distiende un poco más, así que algunos de los contenidos de
3: algunos
0: día
3: salen
0: de hoy,
3: la noche previa.
0: Algunos salen.
3: Varios palitos de acá salen.
1: De la previa.
3: Yo no quiero señalar a nadie, pero tres personas de este equipo, menos yo, salieron la noche.
0: No, pero Nelson no salió.
1: Qué fácil,
0: no,
1: te lavas las manos.
3: Fui
1: a
3: cenar. Es una salidita.
0: Ah, fuiste a cenar de noche.
1: Sí.
0: Bien. ¿Algún lugar para recomendar?
1: Fui a Danubio Azul, en la calle Colonia, casi Florida. Bien. Entre Florida y Andes.
0: ¿Qué se come?
1: Podés comer unos buenos raviolones, por ejemplo.
0: Buenas pastas.
1: Buenos raviolones de osobuco.
0: Buenos raviolones de
1: cordero. Y tiene una especialidad que es milanesa a la parrilla, que también la recomiendo.
0: Interesante.
1: Milanesa a la parrilla.
3: ¿Pero te comiste todo eso?
1: No, comí unos raviolones de osobuco.
0: Y como estaba manejando, no lo regó con vino.
1: Agua mineral con gas.
0: Muy bien, interesante la propuesta. ¿Bruno quiere compartir alguna propuesta interesante?
2: Agua mineral sin gas también.
0: También, yo también. Ayer agua mineral sin gas, toda la noche, acompañada de alguna pizza. ¿Yerezade?
3: Yo no.
0: Chiquiline, no. Trabajó, ahora está cumpliendo triple, cuádruple, quíntuple horario además.
3: Hoy estoy cansada.
2: Ayer recibí la primavera, hubo un baile justamente en Montevideo, donde año a año se hace un after para recibir a la primavera. Y bueno, justo pasé a saludar.
1: Viste luz y entraste.
3: Pasé a saludar.
2: Fue eso nada más.
3: Pero el after, ¿a qué hora arranca el after?
2: Arrancó, no, a las 10 era la convocatoria puerta abierta.
3: 22 horas. Más que after es noche eso, ¿no? El after es como 5 o 6 sería.
2: Bueno.
0: Y ahora que el sol sale temprano, ¿no? El after hay que tener buenos lentes negros.
1: Claro. ¿Hasta qué hora? Sí, fundamental.
3: ¿Hasta qué hora?
2: Estoy aquí, que es lo importante, ¿verdad?
3: No, pero ¿hasta qué hora era el encuentro?
0: ¿Viene de ahí?
3: Directo.
2: 4, 5, depende.
3: ¿Y terminó esa hora?
2: No sé, porque yo me fui.
0: Muy bien.
3: Ya sacamos data.
0: Muy bien.
3: Antes de las 4.
0: Muy correcto.
2: Claro.
0: Tenía
2: compromisos laborales.
0: Sus deberes que cumplir, sus obligaciones que cumplir.
3: Así siempre, que, cada vez que sale, siempre está acá, regio.
0: Aquí está. Bueno, tenemos algunos temas para conversar y compartir con todos ustedes, algunos temas de agenda. Empecemos por el Papa, que estrenó tema. Tenemos la canción, ahí la tiene Ale, porque nos va a servir, va a ser la canción oficial esta que vamos a escuchar algunos minutos, y nos va a servir para hablar de algunos aspectos económicos de la visita del Papa. En el informativo lo comentaron, vamos a profundizar nosotros un poco más. ¿Cuánto le cuesta al Uruguay la visita del Papa? Después podemos hablar de los retornos que puede tener también, pero ¿cuánto le cuesta? Arranquemos escuchando esa canción con la cual se lo va a homenajear.

0: Quiero decir, si alguien se enganchó recién, no sí. Cooptó esta radio.
1: No está en Radio Oriental,
0: ¿eh? No, alguna iglesia, de algún culto, no. Somos La Escucha, esto es Radio Uruguay, para el que se enganchó recién, el que venían escuchando, ¿no? Y estamos escuchando la canción, en este caso, interpretada, en una conferencia de prensa,
2: ¿no? Sí, a la prensa justamente.
1: Te iba a preguntar, esto es un demo, ¿no? Claro. Supongo. Creer que es un demo.
2: Es un adelanto de lo que se presentará en las próximas semanas a través de plataforma, la canción oficial para recibir al Papa León XIV en nuestro país. Una gran alegría se llama el tema, ayer se presentó este adelanto.
0: ¿Quiénes son?
2: Justamente Diego Melano y Josefina Damiani, quienes cantaron la canción oficial, que van a acompañar diversos artistas de todo el territorio nacional, entre ellos Lucas Hugo. También anunciaron ayer en la conferencia de prensa que estarán presentes en el Estadio Centenario, donde se va a brindar la misa aquí en Montevideo, así que también se estrena de forma oficial allí este tema. Hablando de números y economía, digamos, la visita en noviembre del Papa tendrá un costo, según indica la Iglesia, entre 2.5 y 3 millones de dólares. Unos 300.000 van a venir de la colecta especial que la Iglesia Católica viene organizando desde hace varios días, justamente en diversas parroquias, liceos católicos y demás. Sebastián Pinazo, coordinador adjunto de la visita, anunció una nueva línea de financiamiento, una rifa que contará con 14 premios. Y acá me siento un poco Susana Jiménez en anunciar los premios, ¿viste? El premio mayor será un apartamento.
1: Bueno. Pensé que era una cuponera al cielo.
0: Bueno.
1: Podría ser, ¿no? Un pase libre al cielo. Es un buen regalo.
2: Es buen regalo. Luego,
1: al paraíso.
0: Vos sí que lo necesitás, ¿eh? Porque si no,
2: y no uno solo.
0: Sabemos a dónde vas a ir, Nelson.
2: Con eso está
0: varios. No tenés chance de ir al cielo si no te lo van a hacer una rifa. Ya te digo, ya no te da el tiempo para hacer
2: mérito. No me da. Está. Desistí. Luego hay 10 autos 0 kilómetros y 3 viajes a la ciudad de Roma para peregrinar a la casa del sucesor de Pedro, el Papa León XIV, indicó el coordinador adjunto de la visita en la conferencia de prensa. La Iglesia Católica cree que se van a inscribir al menos 2.000 personas para participar como voluntarias a hacer la visita papal. La organización del evento se encuentra en la última etapa. Las autoridades reiteraron que el acceso a todos los eventos será gratuito y que las entradas estarán disponibles en octubre. No serán transferibles. Acá hablábamos de las estafas y demás, justamente que hay publicaciones donde se cobran entradas para la visita del Papa. Bueno, indica que son gratuitas y que no se pueden transferir a otras personas. Este proceso todavía demora debido a cuestiones vinculadas con los aforos y la capacidad de los lugares seleccionados. El acceso será a través de la tiquetera Red Ticket y a los lugares abiertos la organización prevé ampliar el perímetro si la cantidad de inscriptos lo requiere mediante pantallas y audio. La organización avanza con la preparación de los eventos masivos, entre ellos el aforo para el Estadio Centenario, que en principio se prevé la capacidad de alrededor de 60.000 personas, equivalente a 3 tribunas y a la cancha. También se supo que el Centro Industrial de Panaderos lanzará el pan del Papa, que se va a comercializar en todo
0: no
2: el país,
0: hostia.
2: Que no es la hostia, justamente. Aún después de que concluya la visita del pontífice, se va a seguir vendiendo este pan del Papa. El Papa León, recordemos que nuestro corresponsal en Canelones, Montandón, también habló sobre la posibilidad que visite la localidad de Juanico y la capilla.
0: Eso te iba a decir, ¿cómo te sentís?
2: Bueno, ahí yo la...
0: ¿Cómo se siente alguien que no los quiere mucho a los de Juanico? Que yo ya lo ha dicho más
2: por
0: una
2: materia,
0: vez.
2: Acá, por fútbol.
0: Por materia deportiva no los quiere mucho. No va a parar en la ciudad de Canelones, pero sí en la
2: ayer
0: ciudad
2: tuve
0: de
2: que preguntar sobre esto justamente. Saqué el lado futbolero
0: equipo...
2: y consulté a ver qué va a hacer el Papa. ¿Se va a visitar o no la capilla Juanico? Y ahí respondió...
0: ¿Por qué es tan importante esa capilla?
2: Daniel Sturla. Lo solicitó el alcalde. Ya la había visitado también en su momento Juan Pablo cuando vino a nuestro país, que recorrió Villa Guadalupe también, hizo una parada ahí, porque Ruta 5 y continuaba con su recorrido. Bueno, ahora también Daniel Sturla dijo que como León 14 va a pasar por Ruta 5, hay una parada técnica de algunos minutos para visitar la parroquia, de Juanico.
1: Está justamente. La bodega de Juanico también.
2: Está la bodega también al lado.
0: Está linda.
2: Bueno, justamente la
0: Estoy
2: bodega.
0: Mirando una foto y está linda.
2: Ayer el ministro de Turismo, Pablo Menoni, habló de la idea de generar un turismo religioso, comenzando por la iglesia Cristo Obrero en Atlántida, que fue declarada Patrimonio de la Humanidad en 2021, continuando por la localidad de Juanico, Villa Guadalupe, siguiendo por Florida, para, bueno, generar más circuito, otro destino turístico para nuestro país. Pero bueno, se trabaja justamente ahora en la Iglesia Católica. Atención con las entradas, si necesitas un apartamento, un auto, un viaje a Roma, bueno, no se sabe ahora cuánto va a valer el número.
1: El número.
2: Ese es otro aspecto también.
1: Me quedé pensando en el pan del Papa. Para los emprendedores, aquellos que quieran trabajar en un nuevo emprendimiento, pueden ser los ñoquis del Papa. En vez de los ñoquis de Papa, lo tiro ahí en la mesa. ¿Está bien?
0: Muy viernes. Se está preparando para el carnaval, Nelson.
1: Los ñoquis
2: ¿y vas a hacer de Papa.
0: Stand-up.
1: Los ñoquis del Papa.
0: Bueno, todo sobre la visita del Papa, entonces, o lo que va a costar.
3: Yo lo que necesito saber, ¿sí? Perdón, es el cómo sería el pan del Papa. Que lo hace diferente al resto.
2: Y sin gluten. No se dieron detalle, claro, ahí va. Todavía no sabemos.
3: Hay que hablar con los panaderos. A ver qué es lo que van a hacer. Porque eso va a seguir después la venta del Papa.
0: ¿Algún símil rosca de Pascua?
1: Puede ser. Claro.
0: Por ese lado, hay alguna inspiración por ese lado. Bueno, todo sobre el Papa con su canción, esa canción. A ella la conozco, Josefina Damiani, la he visto del mundo del folclore. Él no lo
1: José
0: tenía,
1: Damiani.
0: No lo tenía registrado. ¿Cómo es el nombre de él?
2: Ya te digo, yo porque lo tenía anotado. Pablo Melano me parece que era. Diego Melano,
0: la verdad que para mí es un artista nuevo que no lo conocía. Bueno, ¿quién quiere agarrar la posta de este programa?
3: No sé si quiere.
0: Yo me tengo que ir.
3: Se quiere Nelson hablar de
1: hablemos.
3: Él es el presidente del sindicato de todo lo relacionado con la eléctrica.
1: Con la movilidad eléctrica. Con toda la movilidad eléctrica. Amplio. Detalles de la nueva normativa en lo que refiere a monopatines eléctricos. Ayer, Congreso de Intendentes, como los tercer jueves de cada mes, se aprobó por todas las intendencias del país. Esto era algo que se estaba buscando y se necesitaba debido al auge de los monopatines eléctricos aquí en Uruguay. No hay una cantidad oficial de este tipo de vehículos vendidos, porque obviamente no hay un registro oficial, pero sí se sabe que llegó a un aumento en las ventas de un 600%, seis veces más desde el comienzo. Algunos precios van desde $400 a $1,600. Por debajo de $400 son los considerados monopatines eléctricos para niños. El tema es que la normativa aprobada ayer registra que no se va a necesitar libreta de conducir, tampoco se va a necesitar ningún mecanismo de acreditación para exceptuando aquellas intendencias que lo pidan específicamente, pero a nivel nacional no. El Congreso de Intendentes entonces aprobó de esta manera, en forma unánime, justamente esta normativa a los monopatines eléctricos. Algunas particularidades.
0: San José había sido el pionero,
1: sí,
0: ¿no?
1: Sí,
0: lo hablamos acá hace unos días.
1: Sí, hace una semana y fracción ya había puesto en práctica una normativa que es muy parecida a la que obviamente se aprobó a nivel nacional. Algunos puntos, por ejemplo, es que la reglamentación dice que no se pueden superar los 25 kilómetros por hora. O sea, esos monopatines que uno ve que van a más de 25, ¿no? Hay algunos que llegan incluso hasta 60 kilómetros por hora, no están prohibidos. Hasta 25 kilómetros por hora, y también se prohibió la modificación del software que permite alcanzar velocidades por encima, justamente, de estos 25 kilómetros por hora.
0: Gente que los toquetea.
1: Seguro.
3: Pero ya se venden con mayor velocidad.
1: Sí, pero van a estar prohibidos. Es hasta 25 kilómetros por hora. Bueno, van a tener que tener...
0: ¿Y los que ya andan por la calle?
1: Lo que pasa es que hay un vacío. Después vamos a hablar rápidamente del vacío que hay, por lo menos en lo que pienso a nivel de contralor. Otra de las medidas son de seguridad. Por ejemplo, luces delanteras tiene que tener, luces traseras también, contar con un sistema de

0: frenado eficaz, tener timbre o bocina o un dispositivo de señalización acústica, elementos reflectivos de visibilidad y espejos u otros elementos de seguridad cuando resulten compatibles con el diseño del vehículo o con el uso declarado. Al mismo tiempo, dice este comunicado del Congreso de Intendentes, las personas deberán tener elementos de seguridad como el uso de casco y chaleco reflector. Esto obviamente es, va en consonancia con las motos. Y además, bueno, otra cosa, no van a necesitar un empadronamiento tradicional, no van a tener matrícula, y después vamos a hablar
1: por
0: de esto.
1: Por ende, no pagan patente.
0: No van a pagar patente. Y en cuanto a al tema del seguro, tampoco van a necesitar seguro. También se señala que los conductores deberán tener entre 14 hasta 18 años. Y justamente, quienes, o sea, el mínimo es 14 años. Ahora, en la franja de 14 a 18 años, van a necesitar una autorización de la madre, del padre o del tutor, que se tiene que acreditar en el registro de cada intendencia. Bueno, acá viene lo que yo creo que es un vacío legal, porque ¿quién va a fiscalizar todo esto? Porque digo,
2: y el inspector de tránsito.
1: Igual, el seguro sí,
0: bueno,
1: lo...
0: Bueno, sí, pero no hay tantos inspectores de tránsito en la calle, ¿no? Por lo menos acá en Montevideo. Bueno, no quiero hablar en otras zonas
2: no
0: que
2: desconozco. No sé, hay momentos en que hay muchos y hay momentos en que se da esa, muchas veces esa situación que decís, ¿por qué justo hoy no están acá? ¿No? No han pensado eso y de repente en un momento ves que hay un montón atrás de una esquina.
0: No tienen empadronamiento tradicional, decíamos, no van a tener una matrícula, pero sí van a tener un tag que los identifique, que, o sea, el tag tiene que estar habilitado a usarlo por el propietario justamente del monopatín eléctrico, que solamente puede llevar a una persona, más de una persona también está prohibido.
1: El tag no va a tener ningún tipo, pienso en el tag, por ejemplo, del peaje, que te lee una máquina para controlar en este caso.
0: No, yo supongo que este tag lo que te lee es el titular del monopatín.
1: Ok, lo que del seguro, tengo entendido que es el seguro obligatorio.
0: El obligatorio sí.
1: Sí, el SOA.
0: Sí, que es el mínimo, ¿no?
1: El mínimo.
0: El mínimo sí. Ah. Sí. Bien. Así que veremos qué ocurre con esto, ¿no? Porque era un tema que estaba sobre el tapete, ¿no? Bueno, lo vemos aquí, incluso en la peatonal Sarandí, frente a la radio, que a veces pasan
2: a alta velocidad.
0: A alta velocidad, claro.
2: A alta velocidad. Yo ayer estaba en Pérez Castellano, en la peatonal, en un lugar nocturno ahí, tomando algo, y había una niña que estaba jugando con un monopatín que iba de esquina a esquina en una peatonal a una velocidad impactante. Yo dije, pensaba, pa, esto no parece no estar bien. Llega un mensaje que dice, buen día, cohabitar las calles sin conocer las señales, etcétera. Entonces, ¿para qué hacen examen teórico a los conductores? Se pregunta este oyente que nos manda saludos y dice buenas olas y buenos vientos. Bueno, gracias por ese saludo y por ese mensaje.
0: Sí, no, me quedé pensando el tema además como cuáles serían las multas en caso de que se viole la normativa que se aprobó ayer, hace unas horas, ¿no? Porque aquí en el comunicado emitido por el Congreso de Intendentes no habla de ninguna pena a nivel económica. No sé cuál será, le sacarán el vehículo, eso es algo que tendremos que averiguar a ver qué ocurre con eso.
2: Ya engancho con el Congreso de Intendentes y esto lo ato con la entrevista que hacíamos ayer con el Intendente de Flores, Diego Irrazábal. Ayer el Congreso de Intendentes, que se reúne una vez al mes en la ciudad de Montevideo, creo que es el tercer jueves de cada mes, tienen ese encuentro mensual los intendentes y ahí reciben delegaciones de varios tipos. En el día de ayer fue Rodrigo Arim, quien está al frente de la Oficina de Planeamiento y Presupuesto y de un equipo, y se resolvió una preocupación que manifestaba Diego Irrazábal ayer pensando en los efectos de El Niño y de esas previsiones que se están tomando. Recordemos que hay un préstamo, hay un fondo del Banco Interamericano de Desarrollo a disponibilidad.
0: 700 millones de dólares.
2: Exacto, si le voy a agregar 50.
0: 750,
2: una parte que se puede utilizar este año y una parte que se puede utilizar el año que viene, pero esos fondos se van a utilizar en el caso de daños, de que se provoquen algún tipo de daño, y ahí las intendencias van a poder apelar a esos fondos del Banco Interamericano de Desarrollo. Pero las intendencias estaban preocupadas porque tienen que hacer muchos trabajos de prevención y de repente no tienen los recursos para hacerlo. Entonces ahí estaba en juego lo que es el Fondo de Desarrollo del Interior, que es la plata

0: se los transfiere a los gobiernos con ese instrumento. Y bueno, la idea es desburocratizar de alguna manera, habilitar esos recursos que provienen de esos fondos y que puedan ser aplicados a mantenimiento, yo qué sé, limpieza de cunetas, desagüe, arreglo de calles, arreglo de caminería rural que ya está en mal estado y que sabes que si te viene mucha lluvia va a quedar arruinada y la gente de repente, no sé, póngale, no va a poder salir del tambo la producción lechera, entre otras cosas. Así que para atarlo con lo que sucedía también en el Congreso de Intendentes y atarlo a la entrevista que hacíamos ayer con Diego Irrazábal y la preocupación del intendente y la preocupación de los intendentes, finalmente se resolvió facilitar la forma en que se hace ese pedido y que los intendentes lo puedan usar para proyectos varios en lo que tiene que ver con la prevención, con irse preparando para las lluvias abundantes que puedan caer, como está establecido ya por cualquier científico, pronosticador, que bueno, que van a ser octubre, noviembre y diciembre, meses donde va a caer más agua que la habitual, muy por encima del promedio habitual, y bueno, todo lo que puede provocar. Así que cierro de mi parte, por lo menos, con esta resolución que se tomó en el día de ayer. ¿Cerramos contigo, Yerizabeth?
1: No sé si tenemos tiempo.
0: Sí, tenemos
1: tiempo. Rapidito. Dale. Bueno, la Junta de Transparencia y Ética Pública, la JUTEP, recibió una denuncia anónima contra el edil por Montevideo del Partido Nacional, Gonzalo Gómez. Esto por la contratación como asesor de Pablo Leiva, que fue condenado por lavado de activos y tráfico interno de municiones. El vicepresidente de la JUTEP, Alfredo Asti, confirmó en diálogo con Telemundo que se trata de una denuncia anónima y bueno, por esa razón no pueden brindar mayores detalles sobre el contenido. Esta presentación apunta que la JUTEP pueda analizar el proceder de este curul nacionalista en lo que fue la contratación del asesor, quien, como decíamos, fue condenado hace algunos días. El ayudante de Gómez, Pablo Leiva, lo arrestaron el jueves de la semana pasada durante un operativo policial en el barrio Brazo Oriental, aquí en Montevideo. Fue condenado a 2 años y 6 meses de penitenciaría por lavado de activos y tráfico interno de municiones. Esto en el marco de la investigación que permitió incautar más de 260 kilos de droga, armas, vehículos y dineros.
0: La operación Trazador.
1: Exactamente. Después de conocerse esta condena, Gómez anunció que resolvió cesar de forma inmediata el vínculo laboral con Leiva.
0: Bueno, sería que no lo hubiera cesado,
1: sí,
0: ¿no?
1: Sí, tal cual.
0: Imaginás, bueno, desde la cárcel asesorando. A Leiva, ¿no? Hubiera sido un poco raro.
2: Medio extraño.
1: Bueno, el edil se encuentra en estos momentos en China. Regresa mañana sábado 26. Lo que dijo previamente estando en China era que nunca tuvo conocimiento ni sospechó que su asesor pudiera estar relacionado con los hechos investigados. Y bueno, recordemos que también atado a este tema, la policía está buscando determinar si esta sucursal de una red de cobranzas vinculada a la esposa del ex senador y actual director de la ANP, Jorge Gandini, fue utilizada como parte de un esquema de lavado de activos.
0: Nunca hubo tanta expectativa por la llegada de un edil en este país, ¿no? Y esto se va a saber en el día de mañana. Como dijo Yerizabe bien, se va a presentar frente al Partido Nacional. El Partido Nacional, además, que reúne a su directorio el día lunes, y es muy probable que en el primer día de la semana que viene el Partido Nacional se pronuncie oficialmente sobre este caso. Hay un silencio oficial, más allá de que algún legislador se refirió a el tema de diferente manera, algunos más cautos, otros más duros, como por ejemplo el senador Da Silva, que dijo, bueno, Gonzalo Gómez se tendría que correr a un costado, o Leiva, el hijo en realidad, el Lucio Leiva,
2: Lucio Leiva,
0: que es el otro asesor, que ese sí, a ese sí se lo veía trabajar, es el CM, el Community Manager de Gonzalo Gómez. Así que el lunes va a ser un día interesante. El lunes va a ser un día interesante para el conflicto del puerto, pero hoy es viernes, señoras y señores, así que arrancan otras temáticas en la primera escucha.
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0: 8 horas y 31 minutos de esta jornada de viernes 25 de septiembre, el día de la marcha de la diversidad aquí en la ciudad de Montevideo. Para aquellos que marchan, les prometemos buen tiempo, se los promete Inumet en realidad. No nos vamos a hacer cargo, pero no tanto. Vamos a responsabilizar a Inumet si no sucede lo que plantea el pronóstico del estado del tiempo del día de hoy. Arrancamos entonces por la capital y por el área metropolitana. 15 grados 3 décimas en estos momentos de temperatura, nuboso, con periodos de algo nuboso. Los vientos siguen soplando del noroeste, van a ir rotando hacia el oeste con velocidades que van a estar entre los 10 y los 40 kilómetros en la hora. La máxima para el día de hoy llegará a los 23 grados centígrados y ya estamos pensando en el fin de semana. Un fin de semana que se pronostica sin lluvias para mañana sábado, y hasta ahí voy a llegar, por lo menos en el área metropolitana. 11 de mínima, 19 de máxima. La máxima no va a ser tan alta como ayer y como hoy, pero va a ser una temperatura linda, interesante, estará nuboso, con periodos de algo nuboso, y los vientos ya van a rotar al sector sur y a la tarde se van a intensificar, así que la sensación de frío por la tarde del sábado puede ser más patente, más evidente, porque incluso va a haber rachas de hasta 50 kilómetros en la hora. Atención con eso, en zonas costeras va a soplar del sureste con una intensidad un poco más que mediana.
1: Bueno, nos vamos hacia el este. ¿Qué está sucediendo a esta hora por allí? 16 grados 8 décimas con cielo nuboso, la humedad 65%, la máxima 26 para hoy con cielo nuboso y cubierto, periodos de algo nuboso, probables precipitaciones y tormentas, neblinas y bancos de niebla, esto hacia la tardecita noche. Y mañana, arrancando el fin de por el este del país, la mínima será de 8, la máxima de 23, cielo nuboso con periodos de algo nuboso, nieblas y neblinas, y hacia la tarde algo nuboso a nuboso con algunas neblinas nuevamente y rachas de viento de hasta 40 kilómetros en la hora.
0: Me voy al centro sur, a la otra punta de la costa del Uruguay, a la zona del Río de la Plata, 15 grados 5 décimas en estos momentos, 27 la máxima para el día de hoy, pegando en el palo del verano casi en el suroeste. Vientos del norte al noroeste y rotando hacia el oeste entre 10 y 30 kilómetros por hora, nuboso con periodos de algo nuboso durante la jornada de hoy. Mañana la mínima será de 12 grados y la máxima se va a mantener en 27. Si estás con mucho frío en Montevideo, te corres hacia el suroeste y va a ir subiendo la temperatura. No están previstas lluvias y los vientos en la zona suroeste del país van a soplar del sector este en el día de mañana y van a haber rachas fuertes también entre 50 y 60 kilómetros por hora, como decíamos, sin lluvias previstas para el fin de semana.
1: En la región noreste, 14 grados 3 décimas, la humedad 90%, cielo nuboso en estos momentos. La temperatura máxima para hoy 28 grados con cielo nuboso, periodos de algo nuboso, probable formación de tormentas aisladas, neblinas y bancos de niebla. Mañana 13 la mínima, 27 la máxima, cielo nuboso, periodos de cubierto, probables precipitaciones escasas desde la mañana, esto acompañado con algunas nieblas y neblinas. En la tarde nuboso y cubierto, precipitaciones y tormentas, esto acompañado de rachas de hasta 50 kilómetros en la hora, pero dice Inumet que va a haber rachas fuertes asociadas a tormentas, el pronóstico para el noreste.
0: Vamos al centro sur del país, 14 grados centígrados en estos momentos, la máxima llegará a los 26, nuboso con periodos de algo nuboso, baja probabilidad de precipitaciones para esa zona del país, los vientos del noroeste rotando hacia el oeste, mañana sábado 26, 10 de mínima, 25 de máxima con las nubes y el sol en esa batalla constante para ver quién predomina y con vientos del sureste ya que también se van a intensificar en la tarde y tendrán rachas de hasta 50 kilómetros en la hora sin lluvias anunciadas para el sábado. Ya alguna lluvia en la zona centro-sur anunciada para la tarde del día domingo, así que bueno, a tomar las precauciones necesarias.
1: ¿Cuál nos queda?
0: Nos queda el noroeste.
1: ¿El noroeste? ¿El suroeste lo hicimos?
0: Sí, lo acabo de hacer.
1: Dijiste centro-sur.
0: No, el anterior.
1: El anterior fue suroeste.
0: Sí, hice el suroeste, sí.
1: Ah, está. Por eso me mareé. Dije, bueno, ¿cuál nos queda? Bueno, voy al noroeste entonces.
0: Es lo que tiene este país. Sí, marea. El Uruguay marea.
1: 15 grados la temperatura en el noroeste, cielo algo nuboso, la humedad 84%, máxima de 30 para hoy, con cielo nuboso, periodos de algo nuboso, probable formación de tormentas aisladas, neblinas y bancos de niebla. Mañana sábado mínima 16, máxima de 29, con cielo nuboso, periodos de cubierto, probable formación de tormentas aisladas, hacia la tarde nuboso y cubierto, con precipitaciones y tormentas y vientos con rachas que pueden llegar a los 50 kilómetros en la hora, incluso un poquito más fuertes, esto asociado a tormentas, dice Inumet, para la región noroeste.
0: Bueno, vamos con los avances de la escucha de viernes, que se distiende un poco más. Vamos a hablar de fiesta, vamos a hablar de música. Es la marcha, es el día de la marcha de la diversidad aquí en la ciudad de Montevideo y en distintos puntos del país. Algunos puntos del país ya hicieron su marcha para no competir con la de Montevideo, en el sentido que mucha gente se viene especialmente en este día para marchar por la avenida 18 de Julio, una marcha que comenzó en los años 90 con muy poquita gente y ya hace muchos años que es una de las marchas más multitudinarias que se producen en el año en esta ciudad. Para conocer más de la marcha, nos vamos a poner en contacto, vamos a abrir la agenda telefónica, vamos a buscar la M y vamos a hablar con Paula Moreno, activista trans y DJ, su nombre artístico es DJ Fuega, vocera además de la coordinadora de la marcha. En algunos minutos estará conversando con la escucha para saber de algunas circunstancias, algunos detalles, algunos aspectos de la marcha de este año 2026.
1: Y a partir de las 9 recibimos en los estudios de Radio Uruguay a Diego Presa, músico y autor de canciones.
0: Viene con disco abajo del brazo y viene en la previa de la presentación que va a ser de su último álbum. Esto va a ser en la sala Hugo Balso el jueves 8 de octubre. Falta muy poquito. Además, hoy cerramos con deporte. Nos visita no sabemos por qué. Sí. Él nos visita en vivo o sale por teléfono, que está muy bien, por supuesto. Así que Jorge Parietti va a estar con nosotros para cerrar el programa del día de hoy, ya con su música especial. Muy atento el Ale, cambiando el espíritu y el clima de este programa, que ya se va a la pausa, que ya abre la agenda telefónica. Tenemos varios mensajes para compartir, pero los vamos a dejar para después.
1: Sí, y hay que anunciar que también va a estar Nelson Díaz con las recomendaciones culturales.
0: Nos olvidábamos que también, es verdad, Nelson va a traer algunas recomendaciones para diferentes lugares de la República Oriental del Uruguay. Hacemos esa pausa, abrimos la agenda a la vuelta y capaz que tiramos algunos de los mensajes que nos han llegado, varios, a través del 098-62050 y de arroba la escucha RNU, la cuenta de Instagram de este programa.
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0: 8:42, se viene una nueva marcha de la diversidad en la ciudad de Montevideo. Se concentra a partir de las 18 horas para aquellos tempraneros que quieran llegar con tiempo. La marcha comienza a las 19 horas, arranca desde Plaza Cagancha y va transitando por la ciudad hasta finalizar, según entiendo, pero lo vamos a confirmar todo este tipo de datos, en la Plaza Primero de Mayo. Vamos a conocer algunos aspectos de la marcha, también algunos aspectos prácticos, pero también hablar de el significado, ¿por qué no? Estamos en contacto con Paula Moreno. Paula es activista trans, es DJ y es vocera de la coordinadora de la marcha. Le damos los muy buenos días y le agradecemos hasta ahora temprana que nos atienda. Buen día, Paula, ¿cómo andas?
1: Hola, Ulises, ¿cómo están? Buen día, gracias por invitarnos.
0: Un día de celebración para vos.
1: Sí, un día de celebración. Estamos muy contentas de volver a organizar otra marcha. De celebración, pero también de reivindicación, de lucha, ¿no? Como siempre es importante remarcar eso, que si bien la Marcha por la Diversidad es una marcha alegre, festiva, colorida, donde nos encontramos las disidencias para abrazarnos, para celebrar nuestra existencia, también se remarcan los debes históricos que todavía tenemos como comunidad, ¿no? Los debes históricos institucionales y los debes en derechos que todavía seguimos remarcando.
2: Paula, en ese sentido, la consigna es vivir con dignidad, existir con orgullo. Vos recién mencionabas algunas de las reivindicaciones que tienen planteadas para este año, pero llama la atención eso de vivir con dignidad. ¿Cuál es la realidad que están atravesando al día de hoy?
1: Bueno, nosotros seguimos insistiendo en que todavía falta mucho por hacer en materia de derechos para la población LGBTIQ en general, sobre todo la población trans, ¿no? Seguimos insistiendo en la aplicación efectiva de las políticas públicas. Entendemos que Uruguay es muy pionero y muy pro en política pública y en derechos humanos de la diversidad. Por ejemplo, tenemos ley integral para personas trans, ley de matrimonio igualitario, ley de violencia basada en género, ley contra el racismo y xenofobia. Pero la realidad es que estas políticas públicas no se reflejan en la realidad de las personas, sobre todo en la realidad de las personas trans, y lo que estamos remarcando es la aplicación efectiva y sobre todo que se le aplique en presupuesto a estas políticas públicas para poderlas trabajar en su totalidad de una forma integral y que efectivamente ayude a la comunidad, ¿no? Estamos muy muy contentas de que hay voluntad para trabajar estos temas, que este nuevo gobierno pone en su agenda la lucha por la diversidad, pero siempre estamos como remarcando que todavía falta mucho, hay que trabajar, hay que insistir, sobre todo generar mecanismos y dispositivos para hacer un seguimiento de cómo se aplica la política pública en cada territorio, hacer un acompañamiento, ¿no? Estos son debes históricos que todavía siguen muy presentes dentro de la comunidad.
2: Que no quede en un discurso solamente.
1: Exactamente, y lo que siempre planteamos nosotras también es que tiene que haber más mecanismos, más dispositivos en prevención y promoción de la lucha por no a la discriminación. Hacemos mucho énfasis también en la educación. Para nosotras es muy importante educar sobre estos temas, sobre diversidad sexual, con una perspectiva en derechos humanos, desde un marco interseccional, ¿no? No somos ajenas a la lucha antirracista, a la lucha feminista. Entonces, bueno, desde esta unidad, dentro de la coordinadora de la marcha, venimos trabajando todas estas temáticas y poniendo sobre la mesa los debes históricos que todavía tenemos, ¿no?
0: Vos destacabas, Paula, como positivo la disponibilidad de este nuevo gobierno, a pesar de también de todas las carencias que reflejabas. Pero mi pregunta va en este sentido. ¿Sentís un cambio entre este gobierno y el anterior? ¿Cómo lo vivieron?
1: Bueno, la realidad es que entendemos que el gobierno de izquierda pone en su agenda la lucha por los derechos de la comunidad. Nos parece importante que el Estado se comprometa a trabajar y acompañar esta lucha, una lucha que además es una lucha histórica, ¿no? Entre el gobierno anterior y bueno, sabemos que el gobierno anterior no votó ninguna política pública en materia de derechos LGBT, no acompañaron la ley integral para personas trans, incluso hubo un sector del partido anterior político que quiso derogar la ley integral para personas trans, ¿no? Estos discursos de odio que vienen escalando a nivel mundial, de retrocesos, de recortes de derechos, bueno, no estamos ajenas de que eso pase en Uruguay, entonces siempre tenemos que estar remarcando y saliendo a luchar para no perder las conquistas que hemos logrado. Sí vemos que hay un interés político de marcar la agenda en estos temas, pero bueno, hay que trabajar mucho con la gente, mucho con los movimientos sociales, hay que asignarle presupuesto a las políticas públicas para poder trabajar de una forma efectiva y hacer un seguimiento de cómo repercute la política pública en cada territorio, sobre todo en el interior del país, que cuanto más al interior vamos, menos derechos tenemos, menos información, menos organizaciones sociales, ¿no? Vemos con preocupación también que la comunidad en el interior está muy sola, y bueno, y algo que también nosotras como coordinadora nos venimos planteando es acompañar esos procesos en el interior, apoyar a las organizaciones del interior y ayudarlas a organizar, ¿no? A cómo articular con la institución para poder generar cambios, para poder llevar los debes, para poder plantear las problemáticas. Y bueno, y en esta línea venimos haciendo un trabajo muy importante en todo el territorio uruguayo.
0: Paula, ha habido muchos cambios en la sociedad, por suerte hemos avanzado un montón, mucho tiene que ver con lo que estabas conversando, pero me quedé pensando en lo que hablabas, en esa realidad diferente entre el interior del país y algunas zonas y de repente la capital. ¿Sigue siendo la sociedad uruguaya discriminatoria? ¿Sigue siendo la calle un lugar peligroso en algunos aspectos para las diversidades? ¿Cómo ves eso que te estoy preguntando?
1: Bueno, la verdad, esto que vos decías es totalmente, como lo planteas, ¿no? Hay un cambio cultural, ¿no? Histórico, porque bueno, esta lucha se viene haciendo hace muchos años y logramos poder conversar con la sociedad, ¿no? Como generar acciones de sensibilización y promoción, como talleres de diversidad sexual en centros educativos, por muchos lados que hemos andado. Y esto genera un cambio cultural en la gente, ¿no? Genera también una conciencia, pero todavía falta mucho. Sigue estando la discriminación muy presente, sobre todo en las aulas, en los centros educativos, la violencia. Bueno, vieron lo que pasó también en Facultad de Medicina con una compañera que fue apuñalada por un estudiante, ¿no? No estamos seguras en las aulas. Estos temas de violencia pasan a menudo. Algunos salen a la luz y otros no. Sobre todo la comunidad LGBT, que también sufre este tipo de violencias, violencias físicas, psicológicas, ¿no? Como todavía está muy presente la discriminación. Por eso nosotros estamos remarcando que tiene que haber un compromiso en los mecanismos que implementamos para combatir la discriminación, ¿no? Generar más acciones de promoción y sensibilización en los centros educativos, en todos los espacios. Porque nosotras vemos que todavía hay que hacer un cambio con la gente y eso se logra educando, conversando. Nosotras vemos que hay mucha apertura en los centros educativos con los gurises, los jóvenes que también vienen transitando un montón de situaciones, muchos jóvenes que están transicionando. Sentimos que todavía falta mucho por hacer realmente, ¿no? Y en esa línea es la que venimos trabajando.
0: Ya que hablaste de transicionar y en esto que hablábamos de Montevideo y el resto del país, la semana pasada hubo una buena noticia: el Hospital de San Carlos hizo la primera cirugía de afirmación de género a una persona trans, y bueno, eso obviamente se celebra, pero al mismo tiempo se compartió el dato de que hay una larga lista de espera de más de 100 personas, si la memoria no me falla, en ACE para acceder a distintas intervenciones de reasignación de género. Eso es un derecho adquirido, además, algunas pendientes desde el año 2024. ¿Qué nos podés decir de esta situación? ¿Cómo siguen ustedes el tema?
1: Bueno, es verdad lo que planteas. Lo que sucede es que todavía seguimos teniendo debes dentro del sistema de salud, porque está todo muy centralizado, y esto de que en otros sectores, en otros espacios, en otras ciudades podamos tener un centro de referencia donde podamos hacer este tipo de intervenciones, es hermoso, porque eso lo que permite es poder derivar a otras personas a distintos lugares donde puedan hacerse este tipo de intervenciones. Seguimos viendo debes, seguimos teniendo esa lista enorme de personas que siguen esperando. El tema acá es que falta mucho capacitar a los médicos en estos temas, y creo que ahí está el debe más importante, ¿no? No tenemos personal médico que esté capacitado para este tipo de intervenciones, ¿no? Sabemos que en el Pereira Rosell está el Turco Márquez, que es el médico de referencia, que es quien hace todos estos acompañamientos y estos seguimientos. Entonces está bueno que podamos tener otros lugares donde se puedan descentralizar este tipo de intervenciones y poder derivar a otros lugares. Acá en Canelones, por ejemplo, en Las Piedras, venimos trabajando también sobre un espacio que tenemos para las personas trans que puedan acceder a la hormonización, no tener que viajar a Montevideo, y también se está trabajando que podamos aplicar estas intervenciones quirúrgicas en un centro de ACE en Canelones. Estamos ahí trabajando con la departamental de Canelones, donde el bloque quirúrgico se pueda habilitar para que haya otros espacios donde se puedan hacer estas intervenciones y descentralizar un poco. Pero esto, ¿no? Seguimos con muchos debes en el sistema de salud, y bueno, hay que trabajar un montón.
2: Paula, vos hoy decías hay que trabajar mucho, y en ese sentido, no solo en el ámbito de la salud, sino también a nivel de política, ¿cómo es el relacionamiento, cómo es la participación, digamos, del colectivo con las autoridades, por ejemplo, pensando en futuras normativas, ¿no? O con el ámbito político, ¿se han dado convocatorias, por ejemplo, por parte de autoridades del gobierno, del Frente Amplio, de los que están gobernando el día de hoy, para tratar de interiorizarse sobre estos temas?
1: Bueno, el diálogo con la institución de turno es fluido, porque la realidad es que venimos conversando mucho, planteando todas estas realidades y tratando de que efectivamente se aplique presupuesto para hacer un seguimiento sobre la política pública. Por eso digo que es importante que el Estado se comprometa y genere mecanismos y dispositivos para trabajar todo lo que tiene que ver con diversidad sexual y derechos humanos. Venimos intentando poner sobre la mesa todas estas realidades, pero bueno, recién estamos como haciendo ese diálogo más profundo. Tenemos el Consejo de Diversidad Nacional, que es donde se trabaja con los colectivos sociales y las instituciones en estos temas, ¿no? De aplicación de la Ley Integral para Personas Trans. Pero bueno, tenemos debes, ¿no? Muchas veces las instituciones no participan, muchas veces no se hace un seguimiento, muchas veces no se escucha el movimiento social, ¿no? Como hay debes, hay que seguir generando más diálogo. No es un diálogo que esté cerrado, que esté nulo, realmente hay voluntad, pero bueno, hay que seguir insistiendo en que hay que trabajar mucho.
2: Paula, sobre la marcha de hoy, ¿qué nos podés contar? ¿Qué detalles? Aquellos por ahí que no han participado lo pueden hacer, por supuesto. ¿Cuál va a ser el recorrido? Y obviamente que siempre es una fiesta, ¿no? La marcha de la diversidad.
1: Sí, es una fiesta, porque nosotras militamos desde el amor, desde el respeto, desde la alegría, encontrándonos en las calles, poniéndonos esas plumas, ¿no? Capaz que para mucha gente, como vos decías, es la primera vez que se produce para ir a su marcha, para ser libre, para poder caminar en la calle, y eso es muy muy valioso para nosotras. El recorrido de la marcha, vamos a concentrar en la Plaza Cagancha, vamos a salir por Libertador hacia la Plaza Primero de Mayo, donde vamos a tener el escenario principal, y ahí van a haber espectáculos artísticos, va a estar la lectura de la proclama. Bueno, yo voy a estar conduciendo como presentadora a la marcha, que es un honor para mí que me inviten siempre a estar en esa área, ¿no? Como artista, porque también desde el activismo, desde el arte, podemos usarla como una herramienta transformadora. Vieron que nosotras en el recorrido tenemos camiones con música. Este año vamos a tener 5 camiones, van a haber un montón de DJs, Paola Dalto, Fiesta Rara, Paola Milagros, Kevin Roy, bueno, un montón de artistas que van a estar aportando su arte de una forma honoraria, además, porque la marcha por la diversidad es a pulmón. Ningún artista cobra por venir a trabajar, por poner su arte, sino que es nuestro aporte militante a la causa, ¿no? Y bueno, la idea es que la gente disfrute. Vamos a tener puntos de hidratación, vamos a tener espacios de salud, testeos, muchas cosas que están buenas que también remarquemos.
0: ¿Es clave para ir a la fiesta montarse, Paula?
1: Producirse, diría.
0: Producirse. Así que, pero es bueno ponerle un poco de onda y ponerse un poco de brillo, por lo menos, ¿no? Tirarse algo por arriba, algo sí, distinto, bueno, a lo que utilizamos siempre.
1: Sí, totalmente. Ustedes saben que nosotras, bueno, militamos todo el año, ¿no? 24/7, porque, bueno, no tenemos opciones como personas LGBT. Pero bueno, ese mes donde nosotras tenemos todo el protagonismo, también celebrarnos, visibilizarnos, llegar a las casas de los oyentes, que entiendan cuáles son nuestras problemáticas, por qué salimos a la calle, ¿no? Y sobre todo que hay otras formas también de militar, no solamente el silencio, no solamente una protesta, sino que es una protesta, sí, una lucha de reivindicación con alegría, con colorida, con amor. Así que nada, les esperamos a todos para que vengan a marchar con nosotros y a disfrutar.
0: Muy bien, Paula, muchas gracias por estos minutos y bueno, que sea un éxito, como viene siendo hace tiempo. Seguramente cada vez lo que hablábamos, ¿no? Esa marcha que empezó con un pequeño encuentro allá por los años 90 se ha transformado en una de las convocatorias y una de las marchas más multitudinarias que suceden año a año en la ciudad de Montevideo, así que bueno, descontado que hoy no va a ser diferente a otros años, ¿no?
1: Totalmente, totalmente, eso tiene que ver con lo que hablábamos, ¿no? De este cambio cultural, de que la gente se anime, de que salgamos del clóset, ¿no? De entender que esta lucha tiene que ser es histórica y que tiene que ser siempre, que los derechos no están garantizados, que siempre se puede retroceder. Ustedes ven todo lo que está pasando a nivel mundial políticamente, discursos de odio que vienen escalando muy fuerte, una América Latina donde hay muchos retrocesos, ¿no? Acá nomás en Argentina, recortes de derechos. Tenemos que seguir cuidando los derechos, tenemos que seguir tomando las calles porque no tenemos nada asegurado y los derechos tenemos que defenderlos siempre.
0: Paula Moreno, vocera de la coordinadora de la Marcha de la Diversidad, muchas gracias por estos minutos.
1: Gracias a ustedes, un abrazo grande.
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0: 5 minutos pasan de las 9 de la mañana. Estamos esperando a Diego Presa, que viene con su disco nuevo abajo del brazo, Otra Visión del Monte, un bellísimo álbum, creo que es el séptimo en la carrera de Diego. Diego es parte de Buceo Invisible. Mientras tanto, mientras hacemos esa espera en la escucha, hay mucho mensaje de día viernes, así que vamos a empezar a compartir algunos de ellos. Tenemos algunos que nos llegaron a través de Instagram.
1: Sí, por ejemplo, Enrique dice: buenos días y feliz viernes para todos. No sé qué quiso decir ahí.
0: El semanal más lindo, será el programa semanal más lindo.
1: El semanal más lindo,
0: bien. Seremos vos. El programa semanal más lindo,
1: nosotros. No sé, dice: vamos que vamos, con toda la onda, Enrique, gracias.
0: Gracias, Enrique. Otro mensaje que nos llegó a nuestra cuenta de Instagram, resalta el saludo de ya institucional de este programa, que es:
1: buen día, país.
0: Muy bien. Pinta día espectacular en La Heroica, dice: un saludo fraterno, audiencia y equipo. Y hay un entre paréntesis, si a mí me llega, a mí me pongo colorado, pero como no me llega a mí, no me voy a poner colorado y lo voy a leer. Saludo especial a Yerezade Rico, representante del buen humor y la alegría. Mensaje lo mandan Domingo todos. Y Gladys, que están en Paysandú. Domingo y Gladys, mandale un postre chajá también, además del saludo a Yerezade. Que
1: vos prometiste que cuando estés
0: en Paysandú. Yo voy a ir a Paysandú, en breve tengo que ir a La Heroica.
1: Y traer chajá para todos.
0: Voy a hacer, por lo menos, espero llegar y que esté la tradicional casa abierta, y me comprometo a traer chajá.
1: Qué rico.
0: Para
1: qué
0: acá,
1: rico.
0: Para el equipo de La Escucha. Bueno, seguimos con mensajes, pero ahora a través de el 098-62-1050.
1: Carmen, desde Barrio Peñarol, dice: hola, ¿cómo están? Qué locura este mundo entre la Smart, capaz que le quiso poner así, Smart en Ciudad de Colonia, los ricachones que nos eligieron como su lugar.
0: Esto es lo que hablábamos ayer,
1: sí,
0: ¿no?
1: Más Colonia.
0: Praxis y Más Colonia.
1: Sí, y los 3 millones de dólares del Papa, y tanta miseria en los asentamientos y en las calles, gente que no llega a fin de mes y niños en la pobreza condenados, perdón por el bajón, pero esto indigna. Abrazo, dice Carmen, y desea feliz finde.
0: Álvaro dice: buenos días, pregunto, ¿sigue vigente la condena de 4 años a quienes ingresan, por ejemplo, 10 gramos de marihuana a las cárceles? Pregunto porque escuché que a este ayudante del edil le dieron 2 años y poco para tener a la venta 200 y pico de kilos de pasta base, y cómo ha pasado con otros depositarios de dichos elementos sociales. Es así, seguimos con nuestras contradicciones como país, por lo menos en sus leyes. Mirá, te cuento, Álvaro, hay 2 proyectos actualmente de ley, para de alguna manera modificar ese artículo de la LUC, que generó un aumento exponencial de mujeres presas en las cárceles uruguayas, mujeres que intentaban ingresar pequeñas cantidades de droga para muchas veces sus parejas, muchas veces coaccionadas también para hacerlo, y con penas que iban de 4 a 15 años de penitenciaría. Bueno, hay un proyecto del Frente Amplio, ya introdujo una iniciativa que busca derogar esto. En algún momento lo hablamos con el diputado Zavala aquí, pero el Partido Nacional también tiene su proyecto y no están muy en consonancia entre un sector de la política y el otro, entre el oficialismo y la oposición. Hay un texto alternativo al proyecto del Frente Amplio que en el oficialismo interpretan como más tímido. El proyecto del Partido Nacional, bueno, allí atrás de esto está, dentro de los representantes del Partido Nacional, está el diputado por Maldonado, Diego Echeverría, que dijo que hay un entendimiento en común, que la ley, hay que hacer algo con esa ley y con la dureza de esas penas, pero no están en consonancia, no se ponen muy de acuerdo. En algún momento le vamos a volver a hincar el diente seguramente a ese tema.
1: Hay muchos mensajes, pero...
0: llegó
1: nuestro invitado. Saludamos a Ángel, quien decía: buen día, está caro ser creyente. Esto en referencia a la noticia que compartía Bruno de el importe, ¿no? Estamos
0: compren hablando. Rifas.
1: Importe millonario.
0: Compren rifas, compren el pan del Papa, si es que así lo quieren, cuando esté en las panaderías. Las rifas, comentaba Bruno hoy, hay un apartamento, un viaje a Roma, un auto, no sabemos cuánto va a salir, pero por los premios puede competir con la arquitectura, no sé, con una rifa de ese estilo, por la cantidad y lo importantes en aspecto económico que son los premios. Y otro mensaje que me hace leer Bruno, que llega aquí... Avisé unos días antes y se lleva un postre chajá casero hecho por mi esposa Gladys. Ah, para mí me lo mandan, que voy a Paysandú. Mira, voy este fin de semana, no, el otro. Tengo un casorio en Paysandú. Así que allí partiré.
1: Podríamos ir todos al casamiento.
0: Y bueno, tengo que hablar. Se casa la hija de un amigo de la adolescencia.
1: Podemos ser primos lejanos.
0: Del liceo, sí. Bueno, algo. ¿Puedo preguntar?
1: Pregunta.
0: También la gente se anota, ¿tá? Contratamos.
1: Vamos a celebrar el amor.
0: Una van y partimos hacia Paysandú. Bueno, domingo voy a tener en cuenta esto que mandás, ese chajá casero. Acá el intendente de Paysandú, ¿te acordás que dijo que había un chajá? Sí. Pero que había que comerlo en el momento.
1: Lo que pasa es que él me prometió, el intendente, una vez me dijo, tenés que venir a Paysandú, no he ido. Y lo primero que le dije cuando vino, le digo, no trajiste chajá.
0: Claro. No.
1: Dice que es uno específico.
0: Pero que hay que comerlo en el momento. Te lo hacen y tenés que comerlo ahí. No puedo viajar con ese.
1: No, ese no.
0: Con el clásico sí puedo viajar.
1: Por eso tenemos que ir contigo.
0: No sé,
1: Por eso podemos ir contigo.
0: Bueno, pensar. También. O sea, también tendría que pagar la cuenta de chajá. ¿Está incluido eso? Todo. Bueno, 9:11, hacemos la pausa. Se viene Diego Presa. Vamos a hablar de su nuevo disco. Vamos a hablar de su show en la sala Hugo Balso. La música se mete en la primera escucha en Día Viernes.

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0: del ocaso. La voz limpia al principio sin ningún instrumento, después entra una guitarra en clave de milonga. Yo tiro datos, pero tengo un músico enfrente, el músico capaz que a veces abre los ojos y me mira, que después me va a corregir si voy por el camino correcto, y después entran más cuerdas, y creo que en esta primera canción que abre el último disco de Diego Presa, Otra visión del monte, deja clara las intenciones, deja claro lo que uno se va a encontrar después, a lo largo de que el disco va avanzando, ¿no? Un disco, como es habitual en estos tiempos, discos que son, hemos vuelto a que para mí me encanta, a discos más cortos. Cuando el CD invadió la industria, empezamos a tener discos de 50 minutos, de 48 minutos. Después que se retrajo la industria, empezamos a volver a tener discos de 35 minutos, discos que además con la vuelta del vinilo entran muy bien adentro de un vinilo. Se me dispararon un montón de ideas, pero le vamos a dar los buenos días. Es un gusto recibir en los estudios de Radio Uruguay a Diego Presa, que viene con este disco abajo del brazo, que va a concentrar la charla en la mañana de hoy, que va a tener una presentación oficial el jueves 8 en esa hermosa sala que es la Hugo Balso, allí en el auditorio, la sala B del Auditorio Nacional de El Sodre, la sala más chica, que es hermosa, divina. Recién estábamos hablando de algunas características de la misma antes de empezar esta nota. Gracias, Diego, por venir.
1: Gustazo, buen día. Un gusto estar acá.
0: Bueno, ¿cómo se elige, Diego, el primer tema de un disco? Yo hablaba de que se expresan ya las intenciones ahí, pero bueno, viste que el que escucha interpreta lo que quiere.
1: Totalmente, no, pero es cierto, la primera canción es fundamental, ¿no? Vos te imaginás siempre que uno termina un trabajo de estos, y cuando ya terminaste de grabar y tenés la obligación de ordenar esas canciones, de estructurarlas, siempre te imaginás el posible viaje de la escucha, ¿no? Y cómo empieza ese viaje, cuál es el primer paisaje que se presenta, ¿no? Y es fundamental. Ha habido veces que ha sido sencillo, digamos, elegir la primera canción, por características musicales o letrísticas, ¿viste? Que te dicen, bueno, esto abre. Esto introduce, o te plantea ya de manera casi agresiva y violenta el inicio de un viaje, o bueno, te va dejando entrar. En este caso, incluso El Espacio es una canción que reflexiona sobre el propio hecho del canto, ¿no? y de lo que uno está haciendo en ese momento. Entonces me parecía que era, indiscutiblemente, dentro del grupo de canciones, dentro del cuerpo de canciones, era la canción que tenía que abrir.
0: El disco se llama, ya lo dijimos, la canción, lo decía Diego, creo que no la había nombrado, El Espacio, en la que abre este disco llamado Otra visión del monte. ¿Cuál es tu relación con el monte, con el monte uruguayo, como lo entendemos los uruguayos, que son los árboles y el río, los árboles, el monte nativo y el arroyo, ¿no?
1: El monte criollo, el monte nativo. Bueno, es una relación que viene de mi familia, de como el linaje masculino de mi familia. Mi abuelo era un tipo que tenía una relación con la naturaleza y sobre todo con la cuestión agreste más intrincada del monte criollo, esa cosa hasta espinosa, desde siempre. Él tenía un vínculo, pasaba casi todo el año en San Luis, ¿no? En una época en la cual San Luis era un lugar mucho menos habitado que ahora, y tenía un vínculo con la naturaleza, un vínculo muy muy muy directo, a veces te diría agresivo. Era un tipo que cazaba, que pescaba también en el río.
0: ¿Te llevaba a esas aventuras?
1: Sí, sobre todo a mi viejo. Ellos tuvieron una relación signada por ese vínculo con la naturaleza. Los dos, tanto mi abuelo como mi padre, son, mi abuelo ya murió hace años, pero personas muy hábiles manualmente y que se arreglaban bien con esta cuestión de vivir a la intemperie. Yo salteé esa materia. O sea, llegó hasta mí.
0: Vos sos esencialmente urbano, digamos, con esa relación que estás contando.
1: Exactamente.
0: Pero...
1: sí, más contemplativa, te diría. Más contemplativa, más. Una cuestión más reflexiva. Pero que me resulta un paisaje fascinante. Fascinante y misterioso. Ahora, cuando estaba escribiendo estas canciones. Tuve la fortuna de ir al medio del campo, estar unos días solo.
0: ¿Te fuiste con ese motivo?
1: No,
0: ¿te fuiste a escribir?
1: Me fui a estar solo.
0: A estar solo.
1: Y es inevitable en esa situación para mí terminar escribiendo, haciendo cosas con la guitarra. Y tuve esa fortuna, ese privilegio, y a partir de ahí el monte terminó configurándose como una cuestión simbólica también potente, ¿viste? Como una especie de lugar... al cual tratar de acceder, que no es sencillo. El monte criollo aparte tiene esa cosa abigarrada, cerrada en sí misma por momentos, y para mí era como una especie de espejo también del lugar donde nacen las canciones, ¿no? O sea, de un lugar al cual es difícil de acceder, que es misterioso, que tiene que ver con lo inconsciente, con los sueños, y hay que intentar ser de alguna manera aceptado en ese espacio abigarrado, ¿no? Cosas que me fueron pasando ahí en soledad, ¿no? Y pero el monte se configuró como eso, como ese espacio, se quiere, mítico también. Y a la vez cotidiano y natural, que todos conocemos, ¿no? En algún momento siempre lo hemos visto, por lo menos afuera. Pero sí, soy montevideano, esencialmente montevideano, no me he ido más de 2 meses a Montevideo. Así que la ciudad de una forma también está presente, hasta como en discusión con el monte, ¿no? Para mí otra visión del monte también de una forma es una especie de anagrama de Montevideo.
0: A ver, me interesa que profundices un anagrama de Montevideo.
1: Y bueno, con es como un falso anagrama, un posible anagrama, porque no, o sea, con las letras de otra visión del monte podés formar la palabra Montevideo también. Eso me di cuenta después, obviamente. Y la ciudad siempre está presente. Es un momento, aparte, duro de Montevideo, ¿no? Particularmente, estos años del siglo XXI, vivir en Montevideo implica necesariamente una reflexión, una vuelta, volver a reflexionar.

0: Un San Luis que ya no está, decía Diego Presa, otro San Luis, bueno, ese balneario que se ha desarrollado muchísimo. Pero ¿sabes lo que me hizo pensar, Diego, la música? Me vas a decir, qué disparate, pero en Cafrune, me hiciste acordar a Cafrune cuando iniciaste esta canción. En mi casa se escuchaba mucha folclore cuando yo era chico, y es un gusto que conservé. Y había varios discos de Cafrune, lo que era muy típico en algunas casas uruguayas, para los niños que somos los niños de los 70 y de los 80.
1: El folclore,
0: ¿no?,
1: argentino estaba muy presente. Esta es una canción que escribió mi abuelo.
0: Bueno, eso te iba a preguntar, porque viendo los créditos del disco, es un Presa, pero no sabía cuál era, si era un hermano, un abuelo.
1: Enrique Presa, mi abuelo.
0: El cazador, el que estabas hablando.
1: Sí, es un poco duro decirle cazador.
0: Cazador y pescador.
1: Digamos que cazaba, pero para
0: yo me imagino, a mí ya me quedó un personaje mítico, el abuelo Presa.
1: Y era un músico semi-amateur, ¿viste? Semi-profesional, semi-amateur. Él tocaba el violín en su adolescencia, juventud, y en un momento vendió sus violines y los cambió por una guitarra, que es la guitarra con la cual voy a tocar ahora en la Balso. Esto en la década del 50, 60. Y ahí empezó a componer tangos, milongas.
0: Una típica criolla que tiene cualquiera en su casa. ¿Tiene alguna característica especial? Estoy pensando en el enfermo de la guitarra que no está escuchando.
1: No, es la primera guitarra que hizo el padre de Ariel Emaigenda, Manuel Emaigenda, que era un luthier, amigo de mi abuelo.
0: Tradición de luthier esa familia.
1: Exactamente. Y el papá de Ariel hizo esta guitarra y es la que, bueno, con la que toco. Y lo que me pasó con esta canción era que una canción que él siempre tocaba en fogones, en reuniones de vecinos, y era una canción que generaba de manera inmediata, así, un efecto en la gente. Es como un hit, ¿viste? Le pedían esta canción, cantaba San Luis de Canelones, y se ponía a tocar esta samba, y pasaba algo ahí en el ámbito, ¿viste? La gente quedaba como emocionada. Y siempre me quedó esa sensación de una canción. Él tenía otras, había compuesto otras canciones y tenía su repertorio en el cual estaba el folclore argentino, cosas de acá también. Pero esa canción generaba una cosa especial. Y fue importante en mi familia, siempre es una presencia, ¿viste? Una canción que era una presencia en mi historia familiar. Entonces me resultó, era el momento de grabarla, ¿viste? De hacer una versión. Incluso después aparece su voz un poquito de la grabación original. Me parece que tenía que ver con el disco. Tenía que ver con mi momento vital también.
0: Que es una canción capaz que en otro momento de la vida no la hubieras podido incluir en Buceo Invisible y ponerle bajo y batería.
1: Muy difícil de entrar en otros cuerpos de canciones, digamos. En esto tenía que ver conceptualmente incluso.
0: Diego, mira lo que te voy a decir, a mí que me encanta, yo que no toco ni el timbre, pero me encanta la música, me encantan las categorías, las casillas, cosas que los músicos detestan muchas veces, ¿no? No me encasillen, yo soy músico, hago de todo. A mí me encanta hablar de géneros y cosas. Para mí es un disco, este es un disco de folclore, pero también es un disco de folk en el sentido norteamericano, lo que los norteamericanos le dan al folk. ¿Estoy bien? ¿Te puedo poner una patea al lado de Bill Callahan, al lado de, bueno, un Bob Dylan, por qué no? ¿Podés estar también ahí? ¿Puedes estar
1: en
0: otra visión del monte?
1: Sería un honor estar en esa batea. Sí, pues es que yo me crié dentro, fascinado con la cultura rock, ¿viste? Y para mí es un disco que de alguna forma, por supuesto que si estás esperando escuchar rock and roll, no lo vas a...
0: Eso es nuevo para
1: no
0: vos.
1: No lo vas a entender.
0: Es nuevo eso para vos, ¿no? Es tu primer disco tan despojado, digamos. Después hablamos del concepto de despojado.
1: Sí,
0: porque
1: quizás
0: también suenan muchas cosas en el
1: disco.
0: Sí,
1: capaz que...
0: Pero no hay un bajo, no hay una batería.
1: No. Yo he grabado cosas acústicas, pero creo que este es el disco más emparentado con un linaje que tiene que ver con la canción uruguaya, ¿no? Con la música popular uruguaya, con la milonga, ¿viste?

0: Creo que siempre estuvo ahí rondando y para mí son referentes. Zita Rosa, Dino, Darno Chance, Osiris, Sampayo, no sé, tanta gente. Pero acá quizás hay una mirada más directa a toda esa tradición, ¿no? De la canción uruguaya, la canción de acá. Pero a la vez, yo tengo una mirada que está emparentada siempre con la cultura rock, ¿viste? Para mí es un disco que entraría bien en esas bateas que vos nombraste, conceptualmente, ¿no? Para mí, bueno, yo los pongo en el mismo nivel, ¿no? A Lou Reed, a Leonard Cohen
1: Y sabes que
0: con esta gente.
1: la tapa cromáticamente tiene algo del Nebraska de Bruce Springsteen, que es un disco también un disco en que Springsteen se pone solitario a jugar con su guitarra, ¿no? Una etapa
0: ¿Qué tomas?
1: introspectiva de él.
0: ¿Qué to qué to te invito con algo.
1: Bueno, son cosas, viste, que yo te digo,
0: No, está genial.
1: el que recibe lo interpreta a su
0: Bueno,
1: manera y
0: vos
1: después.
0: nombraste gente que a mí me gusta mucho, que me resultan particularmente cercanos en su forma de abordar, de encarar la canción. Así que, ¿qué más quisiera yo que estar en esa batea?
1: ¿Cuándo se te ocurre poner esa cosa más orquestal en el disco? Hay muchos instrumentos que suenan, yo reconozco algunos, muchos no los reconozco, pero por supuesto hay violines, hay algún acordeón, está ¿cómo es? Eso que es el arpa de
0: Arpa de
1: boca.
0: boca, exactamente,
1: Suena
0: sí.
1: en algún momento un
0: Arpa de
1: arpa
0: boca.
1: de boca. ¿Cuándo se te ocurre, además de la guitarra, porque podrías haber dicho en esa intención milonguera, heredera de Zita Rosa que tenías, haber hecho un disco simplemente de guitarras, pero cuándo y por qué, ¿no? ¿Se te ocurre meterle más cabeza a esa producción y a esa sonoridad, ¿no?
0: Mira, yo venía tocando hace un tiempo en formato de trío con dos guitarristas argentinos, con dos músicos argentinos, formato de trío criollo, así, con guitarras de cuerdas de nylon, con Nahuel Roth y Juan Ravioli, de allá. Y Juan ofició de productor de este disco. Entonces, las conversaciones con él partimos bueno, vamos a hacer un disco que tenga, que se destaque el trabajo este que tenemos de entramado de tres guitarras de cuerdas de nylon, ¿no? Como que sea a partir de ahí el disco. Pero después en la conversación fueron surgiendo algunos nombres, algunas referencias, y yo estaba escuchando mucho el primer disco de Nick Drake, por ejemplo, que tiene un.
1: Lo agregamos a la batea ahí.
0: Lo agregamos sin duda, porque siempre hay, en ese primer disco, también en el segundo, hay un trabajo de arreglos de cuerdas, ¿no? Como si fuera un disco de cámara, ¿no? De folk de cámara. Y yo quería acercarme a ese sonido. Aparte de las cuerdas de las guitarras de nylon, digamos, criollas, quería que hubiese otras texturas, ¿viste? Y recordé ese Five Leaves Left, que es el primer disco de Drake, y también de esa tradición sobre todo de Zita Rosa, de la mezcla de las guitarras con arreglos de cuerdas, ¿viste? Que él también era muy caro a eso, ¿no? Tiene un montón de milongas de Zita Rosa arregladas con una sección de cuerdas muy potente.
1: En el disco, si lo escuchás atentamente, se cuela mucho sonido ambiente, ¿no? Para ambientar precisamente ese monte.
0: Hay grabaciones de campo, sí.
1: Y eso, porque leí los créditos, si no, no lo hubiera
0: Bien.
1: sabido, lo hiciste vos,
0: Sí, lo
1: ¿no?
0: hice yo,
1: Salís con una Tascam y te pones a grabar la naturaleza, por
0: Sí,
1: ejemplo.
0: tenía una grado. Despedí a mi viejo, que es un fanático de las aves, y tiene, bueno, sus aparatos para registrarlas. Le pedí una grabadorcita y ahí estuve tratando de registrar algunos momentos del día en el monte, ¿no? La mañana, la noche, la madrugada, ¿no? Y me parecía que también estaba bueno que estuvieran presentes esas pinceladas, ¿no? Esos pequeños detalles del sonido ambiente del monte.
1: Y ahí están presentes en el disco para dar todo un marco sonoro que es realmente conmovedor. Va a tener una edición en vinilo disco, ¿no? Que todavía creo que no está a disposición, o no sé.
0: Estará en el en la Balso.
1: Ah, en la Balso. La Balso aquellos que vayan. ¿Qué es para alguien que además de músico, infiero por todo lo que hemos hablado, es melómano, qué es tener un material en vinilo? ¿Tiene un significado simbólico? Obviamente estará lo comercial también, pero no creo que sea lo principal.
0: No es lo principal, seguro que no. Hay una cuestión fetichista, seguro, del objeto. No, y hay también una respuesta a un momento de cómo se escucha música, ¿no? De cómo escuchamos música en estos años, que es un vinilo, un disco físico, te obliga a escuchar con otra atención, ¿no? Sobre todo el vinilo, que tenés que darlo vuelta, son 20 minutos. Hay una actitud en la escucha que es diferente a lo que hacemos, que por supuesto yo también lo hago cuando escuchamos en plataformas digitales, ¿no? y cierta lógica de las plataformas digitales que es un poco agobiante, que se escapa un poco de las manos de los que hacemos música, ¿no? Y o sea que la vuelta al formato físico y particularmente el vinilo, que tiene toda una magia asociada con una gráfica un tamaño grande, donde puedes leer las letras, donde hay otro relacionamiento con lo que estás escuchando. A mí me resulta como especialmente importante en este momento poder escuchar de esa manera e invitar a escuchar de esa manera.
1: Diego, sos parte de Buceo Invisible, son tus amigos, además, un grupo de amigos de toda la vida. De toda la vida. Tenés ese dúo con Julieta Díaz, la actriz y cantante argentina. Formaste El Astillero en algún momento, me encantaba El Astillero, ¿no? Una lástima que no toquen más, con Garo y Araquerian y Franny Glass. Sos muy prolífico, ¿no? Estás todo el tiempo pensando en música, sumándote a proyectos, y de todas maneras, más allá de esos proyectos más colectivos, con una necesidad de hacer algo individual. ¿De dónde sale esa necesidad de estar trabajando en varios equipos y también tener tu espacio para estar solo, capaz que para tener la posibilidad de tomar, de ser dictador de tus propias ideas?
0: Tomar decisiones sin mediación. La curiosidad, eso, sobre todo. Investigar, probar cosas. También cuando el trabajo con otras personas es absolutamente enriquecedor, a veces es difícil, desafía, ¿no? Desafía tus propios límites, pero siempre termina siendo algo inesperado. El proceso y el resultado siempre están más allá de vos mismo, ¿viste? Eso está bueno, salirse de uno mismo, pero a veces también está bueno volver a uno mismo y ser más caprichoso y poder tomar decisiones basadas en la intuición, de manera más inmediata. Estos trabajos solistas, que nunca son solistas del todo, digamos, siempre estás trabajando con gente.
1: Claro.
0: Digamos, acá hay un equipo de personas que se comprometieron de manera hermosa con el trabajo, con estas canciones y digamos, sería injusto decir que es un disco solista totalmente, digamos, no. Desde Juan en la producción, a todos los músicos, a Sebastián Santana, que se fue conmigo al monte a sacar fotos, estuvo también en ese viaje, y está en la tapa del disco, por supuesto. Y hay un montón de gente y ese vínculo, ese de vuelta que se da con este material, sobre todo, que es un material tan tan particular, que son las canciones, las palabras, las letras, un material tan es un misterioso, si quiere, como difícil de definir. Siempre es absolutamente estimulante y le da sentido también al tiempo para mí, ¿no? O sea, todos estos proyectos, todas estas ideas y ganas de hacer cosas con otras personas le terminan dando sentido al tiempo en el cual vivo.
1: Diego, ya cerrando, ya quedó claro que el que vaya al Balso se puede llevar algo físico, el vinilo. ¿Qué se va a llevar en el alma, en sus pensamientos? ¿Qué dirías del show que van a presentar en el Balso? Vos y todo ese equipo, ¿no?, que te acompaña.
0: Totalmente. Al final el resultado siempre es difícil de decir, ¿viste? Uno nunca sabe qué es lo que termina pasando, y eso es una de las cosas que están buenas de este oficio, y también de estas presentaciones en vivo. Hay cosas que pasan que no sabes qué es lo que termina pasando. Lo que sí, estamos ensayando con una orquesta, una pequeña orquesta acústica, digamos, de músicos de allá, vienen Nahuel y Juan de Buenos Aires. Van a estar todos estos instrumentos que nombraste hoy, va a estar menos el arpa de boca.
1: ¿El arpa de boca?
0: No le dejan pasar por la aduana el arpa de boca. Va a venir el buzuki, por ejemplo, que es un instrumento griego.
1: Estuve investigando porque vi los créditos. Exactamente. También y googleé que era el buzuki.
0: El buzuki, tal cual. Es un instrumento precioso, un instrumento de cuerdas griego. Acordeón, etcétera.
1: Arpa. ¿No? ¿Hay un arpa o no?
0: No.
1: Me pareció haber visto.
0: No, quizás era el arpa de boca y también el buzuki, que tiene una sonoridad de cuerdas bastante particular. Y después va a estar Checo Anselmi con trabajo, María Viola va a tocar la guitarra de cuerdas de acero, la folk, va a cantar. Y después va a haber una sección de cuerdas, va a estar Jorge Rodríguez Rearden, que también toca conmigo en Bus Invisible, en violín, Bernardo Rodríguez en violín, y Juan Laborde en viola. Esa es la orquesta, digamos, que se llama para ese día.
1: Y no olvidemos la guitarra del abuelo.
0: No, va a estar.
1: La guitarra del abuelo va a estar presente.
0: Va a estar. En el Luthier Mera me puso a punto, así que estoy muy contento con la guitarra.
1: Ya antes de irnos, Ale, la última, poneme, porque arrancamos hablando de cómo se abre un disco, cómo se cierra un disco.

0: Esta se llama Nimes, es la que cierra el álbum. Allá ahí sonaba el arpa de boca, de la que tanto hablamos en esta entrevista. Y arrancamos la entrevista hablando de cómo se abre un disco, cómo se cierra un disco. Un disco que tiene ese componente conceptual que también estuvimos hablando, y que cuando lo escuchen, si lo escuchan entero, como es la mejor manera, es mi recomendación de escuchar un disco, del primero hasta el último, va a haber. Tratar de meterse en la cabeza del artista, qué nos quiso decir, cómo se cierra.
1: Un disco se cierra con la intención siempre de que quede resonando, ¿no? De alguna forma. De que lo que escuchaste de ese viaje que comenzaste 40 minutos antes, de alguna forma quede prendido en el aire. Ampliación, si se quiere, esa apertura, ese abrir con la primera canción, tiene que tener un espejo en la última canción. Esta es una forma de estructurarlo, ¿no? Después son infinitas, y el momento de la estructuración de un disco, de cuando vos elegís un orden, un posible camino, tiene que ver con lo que vos estás con lo que tenés entre manos, con qué características tiene ese viaje. En este caso es un Nimes es una invitación a abrir la puerta y salir, ¿no? Salir de esa habitación.
0: Nos vamos entonces con esas reflexiones de Diego, con los últimos sonidos de Otra Visión del Monte. Repaso, jueves 8 de octubre en la sala Hugo Balso del Auditorio Nacional de El Sodre, pero nos vamos a ir con una canción. De hecho, me tomé el atrevimiento de elegir mi preferida del disco, pero quiero que me digas para el cierre algunas palabras sobre Ulises Vuelve a Partir, que dentro de un disco bellísimo, me destacó a mí, todavía no sé, estoy averiguando por qué en particular, pero quiero del autor, quiero algún tipo de palabra, algo alrededor del tema, ¿no?
1: A mí me gusta esa canción también, debo decirlo. Desde niño tengo una particular fascinación por la mitología griega y leía de niño, chico, a la Ilíada y la Odisea, me acordaba cantos de memoria, yo qué sé, canta odiosa, la cólera del pelea de Aquiles, cólera funesta. Me la acordaba, tenía 12 años, 11 años, y era, un niño raro, básicamente. Y entonces siempre los mitos estos personajes, estos héroes y heroínas de la antigua Grecia, tienen una potencia simbólica que para mí está intocada, ¿viste? Siguen generando esa maraña de sentidos, ¿viste? Y en un momento apareció esto de un viaje que parece terminar, ¿y qué pasa después, ¿no? ¿Qué pasa si hay un deseo de volver al mar, de volver a navegar, ¿no? Sí, hay que volver a navegar. Eso es un poco lo que me surgió cuando empecé a escribir esa canción.
0: Con esa nos vamos a ir. Antes leemos un mensaje que te llegó a través de @ la escucha RNU. Buen día, un músico distinto y conmovedor como pocos. No encuentro otro en el cancionero de los últimos 30 años. Hay que remontarse al folclore de los Benavides. Mira, no lo citamos a Carlos y a Washington, entre otros. Podría decir Nueva Trova. Buena jornada y saludos para todos. Bueno, gracias por el mensaje. Se lo entregamos Diego. Gracias, Diego. Por venir, y nos vamos con esta canción de este disco que se va a presentar, como les decíamos, en la sala Hugo Balso el 8 de octubre. Se llama Ulises Vuelve a Partir y suena así. Gracias, Diego.
1: Muchísimas gracias a ustedes.

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0: 9:53, actualizamos las noticias, ponemos la mirada en la hora 12 del mediodía, cuando vuelva el informativo de las radios públicas, con cara de me voy de licencia, Noé García. ¿Viste? Cara de...
1: Sí.
0: Queda mal decir,
1: no.
0: Me chupa tu huevo.
1: No, no, cara no, de... Cara
0: muy
1: de
0: profesional.
1: Me voy.
0: Cada... Muy profesional, no, no es como yo.
1: No,
0: yo pero... estaría con, sí, me voy. Hagan lo que quiera.
1: No, pero eso de cara de me voy de licencia es muy muy característico, ¿no? Y cara, sí. De, y cara de cuando volvís de la licencia también, son dos momentos, sí, muy, sí, muy claros,
0: se,
1: ¿no?
0: Se reflejan en el rostro.
1: En la vida de una persona.
0: No mienten esos rostros.
1: No, no, no, exactamente.
0: ¿Te vas, pero cuándo volvés?
1: Vuelvo el 13 de octubre, el martes 13 vuelvo. Martes 13
0: bien,
1: de octubre,
0: ahí,
1: jugadísima, ¿viste? Yo si quiero vuelvo el martes 13.
0: Siempre viviendo al límite,
1: ahí,
0: ¿no?
1: En el desafío, en el desafío constante. Pero bueno, antes de irme les quiero contar entonces un poco del panorama de la actualidad. Bueno, les decíamos hoy en el informativo que para hoy está prevista una reunión del presidente Orsi con el secretario general de Naciones Unidas, Antonio Guterres, allí en Nueva York.
0: Que se está despidiendo del cargo, ¿no?
1: Sí, porque, claro, y también se está despidiendo Orsi porque está viniendo para acá mañana, claro. Está previsto que llegue mañana sábado. Así que, bueno, estas son algunas de las actividades que va a estar teniendo en estas horas para retornar a nuestro país, entonces, mañana. Después, algo muy importante es que hoy asistimos al apagón analógico. Hoy sí que es un día histórico, ¿eh?
0: Hoy es el día en que no se va a poder más ver televisión por antena, claro. Salvo en Bella Unión, ¿no?
1: Sí.
0: Que no entendí por qué.
1: Por el tipo de tecnología que aún tiene o no ha cambiado, si le quiero decir.
0: Es el único punto del país, sí, donde va a quedar la televisión analógica.
1: Tienen tiempo hasta el 2029. En, allá, ¿no? En Bella Unión, para cambiarlo. Pero hoy, de verdad que es un día histórico.
0: Claro.
1: Es un antes y un después, es un punto de inflexión, es un apagón analógico. Es
0: que
1: igual
0: se especuló hace muchos años con que iba a suceder, sí, bastante antes, ¿no?
1: Totalmente. Entonces, de esto se viene hablando hace mucho tiempo. Hemos tomado conocimiento también en las últimas semanas, ¿no? De que ocurriría hoy. Es histórico, tampoco es algo como para asustarse, ay, bueno, apagón analógico, no voy a poder ver más televisión. No, cambia la tecnología, cambia la modalidad de emisión y recepción de la señal de la información, pero no pasa nada. Entonces,
0: ahora tenés que tener antena digital.
1: Claro, a menos que tengas un televisor comprado después del año 2014. Si vos tenés un televisor que lo compraste después del 2014, ya ese televisor tiene en su composición el receptor que se necesita para la señal digital. Si lo compraste antes y tenés un televisor viejo, todos tenemos un televisor viejo en casa, ahí sí le tenés que adaptar, ponerle un receptor digital. Entonces, esta noche, a las 23:59, en todo el país, excepto, como bien decía Guille, en una ciudad del país, en Bella Unión, en Artigas, se dará entonces el denominado apagón analógico. El Poder Ejecutivo había fijado el cese definitivo de estas transmisiones de televisión analógica en la banda VHF en todo el territorio nacional. Así que, bueno, esto también vos lo decías, Guille, empezó hace 14 años, ¿no?
0: Claro,
1: toda esta movida.
0: Se está hablando en la época del gobierno de Mujica.
1: Exacto.
0: Se habló por primera vez del apagón analógico.
1: Bueno, así que asistimos a un momento histórico. Sépanlo y, bueno, después nos cuentan si tuvieron que ponerle un adaptador o si ya seguían viéndolo en su televisor de siempre, ¿no? Tiene un montón de beneficios. Se ve mejor, se escucha mejor, no tiene esa interferencia, ese fantasma que se solía tener el televisión analógica. Bueno, y se trata de avanzar, ¿no?
0: Ahora se ve todo en HD.
1: Exacto, todo en HD, alta definición. Bueno, también hoy, bajo la consigna Vivir con Dignidad, Existir con Orgullo, se va a realizar una nueva edición de la marcha impulsada por múltiples colectivos sociales organizados en la Coordinadora de la Marcha por la Diversidad. La concentración, atención todos los que estén en Montevideo hoy, está convocada a la hora 18 en Plaza Libertad. Recordemos que no se puede estacionar, que no habrá...
0: Es importante el dato de la hora, porque
1: sí,
0: hay mucho ómnibus, además que cambia su recorrido.
1: Exacto.
0: Muchísimas líneas, imagínense la cantidad
1: se
0: de
1: desvían.
0: Líneas que van por 18 de julio, se desvían, quienes no participan en la marcha, o quienes vienen de otros lados a la marcha.
1: Exacto.
0: Tienen que tener eso en cuenta, recomiendo, porque es tan extenso que no lo vamos a dar ahora. Hay una nota en el diario El Observador colgada que te dice todas las líneas que van a tener que cambiar su recorrido.
1: Exacto.
0: Por si quieren consultar.
1: No, y además, importante, viernes a la hora pico de salida de todo el mundo de laburar,
0: exacto,
1: qué sé yo, la marcha, los desvíos, a aún los desvíos van a estar saturados, así que a tener paciencia y bueno, tenerlo en cuenta. Esta mañana también se realiza el lanzamiento oficial del Día del Patrimonio 2026, que este año tiene como lema Raíces Indígenas, Pasado, Presente y Futuro. En esta ocasión, la 32ª edición del Día del Patrimonio se va a celebrar el sábado 3 y domingo 4 de octubre, ahora nomás. Este fin de semana no, el otro es, ¿no? Ya eso, el 3 y 4 de octubre. Y un dato a tener en cuenta, esto lo envió recién Policía Caminera, es que en la ruta 3, está cortada la ruta 3, mejor dicho, a la altura del kilómetro 351, esto es en Paysandú. ¿Qué pasó? Bueno, anoche, a la medianoche aproximadamente, se registró un siniestro de tránsito allí en Paysandú. Despistó y volcó un camión tractor con semirremolque con contenedor, un bruto camión enorme, transportando insumos de informática. Bueno, y por causas que todavía se están investigando, el conductor perdió el dominio del camión, despistó, se dio contra la baranda del puente, quedó colgado. Las imágenes son increíbles. El conductor, resultó politraumatizado, fue trasladado al hospital de Paysandú y Caminera está informando, para todos los que tengan que transitar por allí, que actualmente una senda de circulación se mantiene parcialmente obstruida, se está esperando el arribo de maquinaria pesada para poder sacar el contenedor y el camión, ¿no? Que quedó todo torcido. Así que bueno, recordemos, ruta 3 cortada a la altura del kilómetro 351 en Paysandú.
0: Bien, bueno, a las 12 los esperamos. Te leo un mensaje que
1: Dale.
0: Te llegó.
1: Mira.
0: Con tono humorístico.
1: Dale, me gusta.
0: Hoy a Noé le dicen Dinora. No le quedan días, le quedan horas.
1: Es buenísimo.
0: Estuvo muy ingenioso.
1: Es muy bueno, espectacular.
0: Nuestro amable oyente Aníbal, gracias por ese mensaje. Aníbal, buena licencia, Noé.
1: Muchas
0: te esperamos
1: gracias,
0: el martes 13.
1: Por supuesto.
0: Hacemos todo tipo de saumerios por ese día.
1: Venimos con el incienso.
0: Que regreses bien. Ese día tan especial.
1: Vengo, ¿cómo
0: bueno,
1: era?
0: Buena licencia para nuestra compañera. Hacemos la pausa. Se viene Nelson Díaz con sus recomendaciones culturales para todo el país y para este fin de semana.
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1: 3 minutos pasan de las 10 de la mañana. ¿Hace cuántos años que nos conocemos, Nelson? Más de 20, ¿no?
2: Sí, claro, 25, un poco más tal vez, sí, por supuesto.
1: Escuchando esta música, a mí me encanta este sonido a polka. ¿Qué le diría el Nelson Díaz que yo conocí hace 25 años al Nelson Díaz de hoy? ¿Qué musicaliza este espacio sí. con polka, que no trae una banda oscura, ignota, que hace sonidos góticos y darks?
2: ¿Sabés cómo le diría, Guille?
1: ¿Qué le diría aquel a este de actual?
2: Le diría, has recorrido un largo camino, muchacho.
1: me gusta la maduración, me gusta la apertura musical de este Nelson Díaz con el cual me reencontré después de varios años que le laburamos juntos en alguna otra época de nuestras vidas. ¿Por qué está sonando esta polquita?
2: Estamos escuchando Sin Estribos, este grupo sanducero creado en el 2016. El Revolcón es el nombre de esta canción. Lo estamos escuchando, Guille, porque continúa el 32º encuentro con el Patriarca, va hasta este domingo 27, hoy es noche de fogones en la meseta de Artigas y justamente 20:30 se presenta Sin Estribos, 21:30 va a estar La Huella y 22:30 la Sinfónica de Tambores de la localidad de Tambores de Tacuarembó se van a presentar y mañana, mañana el domingo es en la jornada central con el desfile a partir de las 11:00 hacia el Monumento de la Bandera y hasta la meseta de Artigas, entrada libre, una actividad organizada por la Intendencia de Paysandú y las aparcerías de ese departamento. Así que es una... Si está lindo el tiempo, que supongo que va a estar lindo, mañana
1: ves,
2: va a estar.
1: ¿Te ves haciendo la travesía a caballo?
2: Es medio complicado. Podría ir en la Yamahita, hablando del tiempo pasado, en la Yamahita IB50, ¿te acordás?
1: La IB50, un clásico. Si hoy tuvieras esa moto y la tuvieras en buen estado, es un clásico.
2: Es un clásico, sí.
1: Interminables eran las IB50, pero bueno, la tradicional marcha a la Meseta de Artigas, que fue una idea de Jorge Larrañaga
2: sí,
1: en su momento, ese el evento ecuestre más importante de este país. Nunca en ningún otro evento ecuestre se mueven tantos jinetes y tantos caballos como en el encuentro del Patriarca, que cada vez es más voluminoso, ¿no?
2: Cada vez convoca más jinetes y más gentes, además, sí. Hablamos de este tipo de espectáculos.
1: Y además, en un momento era simplemente marchar a la meseta, ahora, como bien lo estaba diciendo, hay todo un montón de movida cultural alrededor, ¿no?
2: Sí, bueno.
1: Lindo. Yo soy de a caballo, yo iría.
2: ¿Irías?
1: Sí, me encantaría ir alguna vez.
2: Bueno, alguna vez tenés que hacer, mañana reiteramos.
1: Voy a pedir a Olivera que me invite.
2: Que te invite ahí a...
1: Viste que Olivera dijo acá que él no era de a caballo. Sí. Él es como vos.
2: Y escúchame,
1: no sé si en la IB50, pero
2: ¿vos montarías a pelo o...?
1: En cualquier formato.
2: A pelo es más complicado, ¿no?
1: En cualquier formato, sí.
2: Sí, pero... tenés que tener más destreza.
1: Sí.
2: Pero te la jugás, te tenés confianza.
1: Sí, bueno, totalmente.
2: Noche de Fogones, decíamos, a partir de mañana, domingo, cierre de la 32ª edición del encuentro con el Patriarca. Va a estar también espectáculos artísticos con la banda municipal José de Bali. Esto va a ocurrir en Paysandú este fin de semana. Hablando de fin de semana, nos vamos a Colonia. Una linda propuesta, linda visita, Plaza de los Toros. Para conocer la historia de esta Plaza de los Toros, que fue Plaza de Toro Real de San Carlos, es su nombre oficial. Fue inaugurada el 9 de enero de 1910. ¿Sabés, Guille? Funcionó apenas 2 años, ¿eh? 2 años. Después fue...
1: Enseguida se prohibieron las corridas.
2: En 1912 el Parlamento prohibió las corridas de toros en todo el Uruguay y obviamente llegó hasta Colonia. Esta iniciativa en 1910, para historiar un poco sobre la Plaza de Toros Real de San Carlos, fue impulsada por un empresario argentino, Nicolás Mianovich. Me quedé pensando si debe ser algo de Sandra Mianovich. No
1: sé, pero es un apellido... Es pionero de todo el desarrollo de Colonia, ¿no?
2: El desarrollo turístico
1: en esa época del departamento.
2: Bueno, él en ese momento también impulsaba un casino, un frontón, una usina eléctrica.
1: Un ferry que había también, que unía Colonia y Buenos Aires.
2: También. Fue inaugurado el 9 de enero de ese 1910, con una capacidad para 8.000 espectadores. Hay un espectáculo a cargo de los toreros españoles, los hermanos Torres, Bombita Grande y Bombita Chica. Mirá, eran los, Torres, eran los seudónimos de estos toreros. Bueno, finalmente el Parlamento uruguayo, te decía, lo prohibió en 1912, prohibió las corridas de toros. Hubo un abandono durante mucho tiempo y la reapertura, como recordamos, fue en diciembre del 2021. Las entradas, hay dos tipos de entradas. La visita estándar, que sale $250, menores de 5 años ingresan gratis. Y la visita guiada, que sale $3.50, 100 pesitos más, y te explican, obviamente, con mucha más calidad y mucho más profundidad, la historia de la Plaza de Toros Real de San Carlos en el departamento de Colonia. Visitas que pueden ser de tarde o de mañana y de noche, hay 20 horas. Visitas nocturnas, que para el verano es una buena propuesta.
1: Ah, es un hermoso paseo Colonia. Claro. Y sobre todo antes de que llegue esta comunidad de tecnofeudalistas.
2: Uy, ¿te imaginas?
1: Y no, claro, podemos pisar Colonia.
2: No. O
1: sea, aprovechen ahora, sí, muchachos.
2: Aprovechen a disfrutar de Colonia. Hoy en el departamento de Flores tuvimos al intendente de Flores, esta semana aquí en La Escucha. Hoy a partir de las 17 horas, en el marco de estas vacaciones de primavera, en el Teatro Artigas de Trinidad, va la obra, un clásico, ¿no?, de Horacio Quiroga, Cuentos de la Selva, a cargo del teatro, de la compañía de teatro Larcaza. Esto es en el Teatro Artigas de Trinidad, 17 horas, la entrada por Red Ticket, $100, una entrada bastante accesible para ir con los niños, y no solamente para
1: no nada a 100 pesos.
2: No hay nada.
1: No existe nada a 100 pesos.
2: Y ves un clásico como Cuentos de la Selva, libro publicado allá por 1918. Se publicó primero en Buenos Aires, un libro que incluye 8 cuentos hermosísimos, ¿no? Yo recuerdo, por ejemplo, La Tortuga Gigante, ¿no? Aquel hombre enfermo que es ayudado por una enorme tortuga, el Loro Pelado también.
1: Qué genio Horacio, sí,
2: totalmente,
1: Quiroga, ¿no?
2: Totalmente.
1: Un día le voy a pedir al Hombre de Negro, no usted, Nelson, sí, Díaz, un día le voy a pedir al Hombre de Negro que haga algo de Quiroga.
2: Bueno, ¿cómo no? Sí, claro.
1: No, pero no me conteste vos.
2: Ah, no.
1: Le voy a pedir
2: no
1: al Hombre de Negro.
2: Le pregunto al Hombre de Negro. Tengo,
1: sí, en todo caso, preguntale a él.
2: Ahora en el pasillo.
1: A ver, capaz que no acepta.
2: Le consulto en el pasillo. ¿Sabés qué otro cuento me marcó a mí de Cuentos de la Selva? Valga la redundancia. La Guerra de los Yacarés.
1: Sí.
2: Que es un grupo de yacarés en un río ahí contra un buque de guerra.
1: Buenísimo.
2: Mirá vos, qué y buenísimo, qué latente que está, ¿no? Que ese relato, ¿no? Que presente.
1: Amamos a Quiroga.
2: Amamos a Horacio Quiroga. Que te voy a decir algo. El otro día estaba hojeando una antología editada por Alfaguara de cuentos de terror argentinos. ¿Y con quién arrancan? Con Horacio Quiroga.
1: Y que bueno,
2: nació en Salto, ¿no?
1: Sí, bueno, pero ya vivió muchos años en Misiones.
2: Sí, bueno, está.
1: Desarrolló su obra.
2: Sí, lo que pasa
1: la ambientó en ese lugar, que es perfecto para el tipo de temáticas que plantea Quiroga, o sea.
2: Es lo que ocurre también con Isidoro Ducas, Conde de Lautremont, ¿no? Si vas a un libro, a una enciclopedia de literatura francesa, aparece como autor francés, y cuando hablas con ellos te dicen, bueno, pero desarrolló la obra acá en Francia, no en Montevideo.
1: Nos hemos desviado un poco,
2: sí,
1: ¿no?
2: Sí, bueno, sí.
1: Volvamos al redil.
2: Sí, sí,
1: vamos. Si no, llamamos al Hombre de Negro y hablamos de literatura.
2: No. Flores, dijimos, Cuentos de la Selva, 17 horas, Teatro Artigas de Trinidad. Nos vamos a 33.
1: ¿Quién te ha visto y quién te ve?
2: Estamos, Nelson Díaz. Sí, señor. Estamos escuchando a Copla Alta, espectáculo Pulso. Se presenta hoy justamente en el Cine Teatro Municipal de 33, ahí ubicado el Manuel Lavalleja. Y Pablo Sufriategui, $650 la entrada por Red Tickets, Copla Alta, hoy en 33.
3: Piedra, río y arena.
2: Nos vamos, ¿te parece, Guille Maldonado? Mañana, sábado, Conjunto Nacional de Música de Cámara del Sodre, 20 horas, entrada gratuita, Centro Cultural de Maldonado. Este concierto gratuito es en el marco de la gira nacional, con un repertorio que va desde Mozart Piazzolla hasta Rubén Rada y Zitarrosa. Nos quedamos en el Maldonado, Pan de Azúcar, mañana y pasado, a vos que te gusta, quinta fiesta nacional del chorizo. Esto va a ser en Pan de Azúcar, en el Parque Zorrilla de San Martín, entrada gratuita. Va a estar Karina, la princesita, actuando, ahí seguramente va a estar también nuestro productor general, Bruno Esteves Díaz, viendo y aplaudiendo a Karina, la princesita.
1: Bueno, nos estamos yendo, no llegó el sobre de canelones, ¿eh?
2: No llegó el sobre. No llegó el sobre.
1: Nada de canelones.
2: No, nada, así que por lo tanto obviamos a canelones hoy, como debe ser, ¿no?
1: Como debe ser, sino que llegue, que aparezca ese billete.
2: Guille, ¿te parece rápidamente nos vamos con Grafolita, su reentré en la escena musical uruguaya después de 10 años, está nominado a Mejor Disco de Rock? Vamos a hablar de los nominados al Graffiti en esta
1: nueva
2: edición.
1: La banda de Durazno.
2: Exactamente, nueva edición 2026 de Graffiti, vamos a hablar la semana que viene de los nominados y dónde van a ser la entrega de premios, que esta vez van a ser en tres escenarios diferentes.
1: Gracias, Nelson Díaz.

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0: Ay, loco, loco, loco, loco, loquito, que sale del otro lado del teléfono. ¿Cómo estás, Jorge?
1: Guillermo, buenos días, ¿cómo andás?
0: Muy buenos días, muy buenos días.
1: Bueno, buenos días, sí, para todos, también para toda la audiencia. ¿Cómo estás? ¿Todo bien?
0: Todo bien, todo bien.
1: Bueno, me alegro.
0: ¿Te trae algún recuerdo de ayer de noche estos sonidos con los cuales te recibimos o no?
1: No, eso me trae recuerdo de lo que hablábamos con Bruno de... del Prado, de hace un par de semanas atrás que terminó todo.
0: Ah, bien.
1: Pero, no, de ayer...
0: ¿Qué música, para recordarte la noche de ayer, qué música tendría que haber sonado?
1: No, ayer, mirá, música de Toy Story, ¿tienen? Porque me quedé viendo esa película.
0: Mirá, ¿agasajaste algún sobrinito de alguna percanta, quizás o no?
1: No, ¿cómo algún sobrino? No. Tengo 7 sobrinos de mis hermanas, así que cualquiera de ellos puede ser.
0: Ah, bien. Me parece muy bien.
1: Cualquiera de ellos puede ser, pero no, muy tranquilo todo. Hoy me tienen del otro lado, no me tienen ahí en la radio, pero bueno, cosas que pasan, no me dio para llegar.
0: Está muy bien.
1: Yo pido disculpas al aire.
0: El teléfono siempre está habilitado, ida y vuelta, acá sí, en este espacio. Ya. Pero tenemos ya. Lo que tenemos, Jorge, es poco tiempo, así que
1: perfecto.
0: Empezá a resumir la información para este fin de semana. Pasan cosas cuando rueda la pelotita, así que empezanos a contar.
1: Bueno, porque todo va a arrancar mañana en el Paladino. Hablamos de la octava fecha del torneo clausura con Progreso Racing. Después todo va a seguir a las 3 de la tarde cuando Nacional en Melo enfrenta a Cerro Largo en el Estadio Villa. También el mismo sábado, y por un tema obviamente de descanso, de tiempos, obviamente de organización en cuanto a la fecha, va a jugar el otro grande, va a jugar Peñarol ante Boston River, 6:30 en el Estadio Centenario, y Montevideo City Torque ante Deportivo Maldonado, 9:30 en el Charrúa. Todo esto el sábado, o sea, un condimento espectacular. A ver, arrancás con un grande, seguís con el otro y terminás con el partido de la fecha entre dos de los mejores equipos del campeonato, donde están líderes del torneo clausura, hablamos del equipo de Marcelo Méndez, donde también hay puntos importantísimos por la anual, hablamos de Deportivo Maldonado, o sea, millones de condimentos, todo eso el sábado. El domingo también, atención, hay lindos juegos. A las 11 de la mañana, Central Español ante Liverpool en el Palermo. Juventud ante Cerro jugándose por supuesto cada fecha en el descenso, a las 3 de la tarde en el Parque Artigas de las Piedras. Y atención a esto, porque más allá del mal momento de Danubio, hay un Defensor Sporting Danubio para ver a las 6 de la tarde en el Estadio Francini. Y el lunes, ese sí, partido del descenso, Wander ante Albion a las 8 de la noche en el Parque Viera. Son todos los partidos de la octava fecha. Pasamos a la segunda, porque bueno, hablamos de que está Plaza Colonia, Oriental y Atenas en el 1, 2 y 3. En la tabla acumulada de la segunda división para los ascensos directos. Bueno, Oriental juega ante Fénix mañana sábado a las 19 horas en el Palermo. Plaza Colonia lo hace el domingo a la 1 contra Atenas, o sea, el primero contra el tercero, partidazo en allá en Maldonado a las 13 horas, así que son de los dos mejores partidos de la segunda división. Ayer por la Copa AUF Uruguay, en Jardines, simplemente para mencionar, empate a 1 entre Danubio y Peñarol. Peñarol ya estaba clasificado a la próxima ronda. También el triunfo de Montevideo City Torque ante Atenas, también estaba clasificado el equipo ciudadano. Fueron los dos partidos que tuvimos en la jornada de ayer de tarde por la Copa AUF Uruguay.
0: Bueno, muy bien. Quiero, vos que cubrís básquetbol, no entiendo por qué no haces una referencia a mi cuadro, Trubil, que ascendió ayer, ¿no?
1: Yo, mirá, me estoy enterando en este momento que sos de Trubil. Te juro.
0: Bueno, yo me enteré el otro día me enteré que Maxi Gómez era de Trubil, porque estaba, fue a ver a mi cuadro.
1: Bueno, y, sí, la verdad que el otro día, viendo la foto, yo también pensé que Maxi Gómez no le gustaba el básquetbol, o en todo caso iba a ver a Nacional que juega la liga. Pero en este caso, bueno, felicitaciones para vos, Guillermo, y para toda la gente, por supuesto, de Trubil. ¿Por qué? Porque Trubil es de primera, después de un año en esta segunda división del básquetbol uruguayo.
0: Fuimos y volvimos enseguida, rapidito,
1: la verdad que sí.
0: Un trámite.
1: La verdad que sí, un equipo que se armó, a ver, desde el principio con extranjeros de primer nivel para la categoría, muy buenos jugadores nacionales, y bueno, ayer le terminó ganando a Sayago de visitante y clasificó a la final junto a Olimpia. Olimpia es el otro que ya había clasificado, tuvo un poco más de tiempo, obviamente Olimpia.

0: en la segunda división, pero son los dos equipos que ascienden no para esta liga que arranca ahora en octubre, noviembre, sino para la otra, la que viene, sí.
1: Para hablar de básquetbol vamos a tener que esperar, en este espacio, ¿no? Para hablar de básquetbol vamos a tener que esperar al año 2027 cuando se juegue la próxima liga.
0: Exactamente, o sea, muchos que están del otro lado dicen, pero si ascendió tiene que jugar esta liga. Bueno, no.
1: No es así. Es raro, no, no, pero no es así.
0: Exactamente, no es así. Se sorteó también, ahora ya rápidamente hablando de básquetbol, el fixture y obviamente...
1: ¿Cuándo arranca la liga?
0: Y una fecha estimada no hay, viste, es bien de Uruguay, Guillermo, no hay. Es fines de octubre, principios de noviembre, está estipulado medio por ahí el arranque de la fecha de la Liga Uruguaya, que ya se sabe que va a arrancar con un Nacional Aguada en la primera fecha, que dentro de los clásicos, en la quinta está el Nacional Peñarol, en la cuarta está Aguada Nacional, en la décima está Malvin Unión Atlética. Bueno, un poco por ahí, por arriba de la Liga Uruguaya que tuvo su lanzamiento hace dos días atrás, y bueno, ya está todo.
1: Y los candidatos para arrancar. Los candidatos, Jorge, Aguada, Nacional, Peñarol, ¿va por ahí o hay algún tapado ahí que se está reforzando, que está metiendo mucha plata como hacen en el básquetbol cuando salen campeones?
0: No, mucha plata no, pero se está organizando bien. Biguam, la verdad que con la contratación de Donald Sims, el mejor extranjero de los últimos años, bueno, va a dar que hablar porque también tiene un buen equipo de nacionales, porque vuelve Calfani al básquetbol uruguayo y lo va a hacer en Biguam. Entonces está Federico Pereiras, el ex jugador de Aguada, el actual campeón, el multicampeón del básquetbol también uruguayo. O sea, Biguá también, pero dentro de los candidatos, por supuesto. Peñarol primero, repite equipo y con mejores extranjeros. La verdad que Peñarol invierte mucha plata y después sí, Nacional y Aguada de vuelta, el tridente de candidatos para ganar la próxima Liga Uruguaya.
1: Muy bien, Jorge, te deseamos buen fin de semana y estamos hablando. Quizás en vivo el próximo, quizás en vivo siempre, quizás en el estudio el próximo viernes, a todo ritmo, a todo sabor.
0: Por supuesto, la disculpa a Bruno ahí, por supuesto, que está enojado conmigo, ya se le va a pasar. Que tome el café colombiano,
1: no,
0: que le gusta.
1: Le estoy mirando la cara en estos momentos, no. Yo creo que él se va a eso de mediodía, yo creo que si podés venir después. Ah, pará, no te pregunté, derechos exclusivos, ¿querés contarnos algo de lo que se viene a las 13?
0: Mira, en derechos exclusivos la una con Mario y José Carlos, vamos a tener al jugador estrella del Cerrito, Isas Mendy. Lo conocerán, el jugador que tuvo hace un par de meses atrás en la mira de Peñarol y Nacional, que la está rompiendo en Cerrito.
1: Hizo un golazo estos días, ¿no? ¿Fue ese?
0: Sí, contra Wander, que la pisa en el área tipo fútbol 5 y define con la otra pierna, un golazo. Y bueno, y después para la segunda hora, Valentín Soca, que fue oro en atletismo en los Juegos del Sur, también lo vamos a tener. Vamos a hablar de Progreso y también las obras que va a hacer el equipo del Gaucho allá en el Paladino con unas obras impresionantes y iluminación en la cancha, una tribuna para poder llevar a los grandes finalmente a su escenario, un gimnasio de último modelo. O sea, la verdad que bueno, dentro de las obras con una plata que es producto del campeonato que ganó, del torneo iniciación de la Liga Uruguaya. Así que bueno, mucho para compartir ahí con Mario y José Carlos.
1: Muy bien, estaremos atentos entonces a las 13. Jorge, gracias y buen fin de semana.
0: Buen fin de Guille, abrazo grande y saludo para todos.
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1: Mucha cumbia, mucha polca, se escuchó hoy, mucho folclore, así que bueno, cerramos con un poco de distorsión. La banda Obelisco, desde su último álbum llamado Fragmentos para dominar el silencio, despedían a la primera escucha con Atlántica, esa canción que es parte de ese álbum, y le dan la bienvenida ya a la segunda escucha. Este programa va hasta las 12, así que queda mucha tela para cortar, y de eso nos va a hablar Diego. Buen día, Diego Bernabé.
2: Buen día, Guille.
1: ¿Cómo estamos?
2: Bien de bien.
1: ¿Espíritu de viernes?
2: Sí, sí, sí. Además, hay un calorcito. ¿Sí? Se siente muy agradable.
1: Dame la temperatura que hace horas que estoy acá.
2: Bueno, afuera está súper agradable ahora, porque la mañana tempranito era un poquito tramposa. Yo dije, me desabrigo porque habían anunciado calor y resulta que había un poquito de viento. Pero ahora ya cambió, está lindo, está muy lindo, viene el ascenso. Porque además me sorprendió, dije, upa, ya 14, hoy temprano, ¿no? Ahora ya estamos en 20.
1: Ah, puedo salir de remerita de este edificio.
2: Podés salir con tu remerita ahí, sí, para volver a tu domicilio. Por ahí capaz que algún vientito, no sé, cerca de las colleras sentís, pero porque vas como para
1: ese lado, a la zona portuaria.
2: Claro.
1: Hacia allí vamos, hacia la aduana.

0: España.
1: Sí, algún vientito porque se siente por ahí. Pero vaya, vaya, trate de ir por el sol, señor Ameixeiras, y va a ir bien.
0: Siempre por la vereda del sol.
1: Ahí va.
0: ¿Cómo se viene la segunda escucha? ¿Cómo cerramos la semana, Diego?
1: Bueno, esta es una semana que los niños, los jóvenes, bueno, tuvieron así como descanso, posibilidad de disfrutar, de paseos, de también espectáculos, ¿por qué no? Y hoy nos dedicamos a los niños especialmente, porque hay un espectáculo, un libro, una linda propuesta que vale la pena de alguna manera disfrutar, y es un espectáculo que se instaló en el Teatro Circular, que viene de la mano de una autora y todo un equipo de gente que ya hace mucho tiempo que viene haciendo propuestas muy interesantes para los niños. Me refiero a la gente de Dragón Dorado, antes de Gato Peludo, y atrás de esos nombres está Natacha Ortega, o Nacha Ortega, así también conocida. Hoy vamos a presentar el espectáculo El Rey de los Hongos, que está basado en un libro del año 2022 de Natacha, con ilustraciones fantásticas también, de los Bros Silva, y ahora llevado al teatro, con una adaptación dirigida además por un artista también con mucha experiencia, que es Tamara Couto, con varios actores en escena, títeres, bueno, una lindísima propuesta. Tanto el espectáculo, en este caso, que no solamente es por las vacaciones, porque sigue de largo todo octubre, como el libro, que dio origen al espectáculo, para la primera infancia, sobre todo, pero además con un ingrediente interesante que es la lengua de señas. Es un espectáculo que se hace en vivo, además con lengua de señas. Bueno, toda una serie de características que merecen que nos detengamos. Y bueno, vamos a recibir hoy a Natacha Ortega, entonces, aquí en estudios, después de las 11, acompañada también por Mauricio Gelardi, compositor, músico, docente, que dirige junto a ella Dragón Dorado, que es, ellos lo definen como un laboratorio artístico y pedagógico que aborda la infancia desde una mirada diferente, ¿no? Han obtenido premios por eso. Es realmente interesante detenernos un poquito en esa forma de entender la pedagogía pensada para los niños. Bueno, y antes, en un ratito, vamos a referirnos a varias cositas. Por supuesto que hoy es un día de agenda cargada, ¿no? La agenda cultural, me refiero.
0: XXL.
1: Claro, la hacemos todos los días, cerca del final del programa. Vamos a incluir un montón de cosas hoy. Está la fiesta del chorizo, está todo el evento Garage Gourmet. También tenemos el Cruce Fest,
0: El Teatro de Verano.
1: que venís anunciando allí, también hay teatro, bueno, una cantidad de cosas, exposiciones. Es impresionante la agenda de este fin de semana.
0: Y
1: Otra
0: tenemos la
1: vez.
0: marcha de la diversidad,
1: Y además,
0: caminando por la avenida 18 de julio, ahora en la tarde, ¿no?
1: vamos a recordar exactamente los detalles en un ratito. Bueno, noticias por los deportes. Es un lindo repaso que vamos a hacer en instantes aquí en la segunda escucha.
0: Musicalmente, ¿cómo estamos?
1: Bueno, nos vamos a otra vez para el litoral, porque un artista que ya estuvo en el Sampaio 100, en el homenaje a Sampaio del fin de semana pasado, que es de allá y que va y viene permanentemente, es Gisela Sosa. Un artista que no está permanentemente, digamos, generando discos. Ella se toma su tiempo, tranquila, y cada tanto lanza canciones nuevas. Pero ahora otra vez está muy activa, además de participar de ese espectáculo. Vuelve este fin de semana a Paysandú con un lindo espectáculo en el Teatro Florencio Sánchez. Vamos a escucharla a Gisela con un tema que grabó un poco antes de la muerte de Toto Méndez, y es de alguna manera una pieza testimonial de las últimas cosas que grabó ese gran guitarrista que fue Toto Méndez, uno de los guitarristas de Alfredo Zitarrosa, también recordado por eso, pero que tenía su propio grupo, Los Compadres. Y acá Gisela se dio el gusto de grabar con Toto este tema, El Bien Decir, con el que vamos a arrancar.

0: La voz de Gisela Sosa, artista sanducera, que está radicada por acá, por el sur, pero que va y viene permanentemente, y de hecho este fin de semana actúa en Paysandú. Atentos allí en Paysandú, si nos están escuchando por la 103.5 FM, repetidora de Radio Uruguay, porque mañana tendrán un lindo espectáculo en el Teatro Florencio Sánchez, con Gisela Sosa y varios músicos acompañándola. Más adelante vamos a escucharla, Gisela, en nuestra agenda, presentándonos Espíritu de Río, que es el espectáculo que va a presentar, también con canciones en homenaje a Aníbal Sampaio. Bueno, pero eso será más adelante, ya en la media hora final de la escucha, nuestra agenda completita de actividades del fin de semana. Son las 10:39, una pausa y enseguida continuamos.
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0: Diez y 10:42, se suma Tamara Mardones. Buen día.
8: Buen día, buen viernes para todos.
0: Con Tamara, con Alejandro Barreto en los controles, seguimos juntos hasta las 12 aquí en La Escucha por Radio Uruguay. Actualizamos los datos del tiempo, recién decíamos, se siente ya el calorcito por acá por la ciudad de Montevideo. Tenemos en estos momentos 20 grados de temperatura en la capital del país, el índice de humedad está en el 57%, llegaremos a una máxima de 23 hoy. Nuboso, con periodos de algo nuboso y baja probabilidad de precipitaciones. No da la impresión, por lo menos si miramos para arriba, el cielo bastante celeste en general. Pero bueno, por ahí, quién sabe. La tarde y noche, con periodos de algo nuboso también, neblinas, bancos de niebla, así plantea el panorama Inumet. En un fin de semana en el que tanto Inumet como meteorólogos independientes han anticipado un fin de semana cálido, con condiciones del tiempo que irán desmejorando. lluvias y tormentas que ganarán terreno entre sábado y domingo, según los diferentes pronósticos. Inumet prevé que este viernes 25, bueno, tenga temperaturas que van a continuar en ascenso, con una tarde ligeramente cálida, sobre todo en el norte del país. ¿Bichaste las máximas en el norte? A ver. Ya están con 24 sí. Hasta ahora.
8: En Artigas ya llega hasta los 30 grados. Sí. En el noroeste del país.
0: Sí, bueno, efectivamente, ¿no? Ya están en 24 y la máxima ya para, por ejemplo, para la zona noroeste es de 30. Wow, según Inumet, ¿no? Así que ya ven. Bueno, para el sábado meteorología espera un aumento de la nubosidad y prevé que durante la tarde se registren precipitaciones y probables tormentas en el norte. En el resto del país, en cambio, las condiciones permanecerán relativamente estables. No se esperan fenómenos significativos. Así que, sí, ya ven, el norte entonces con tormentas muy probables, ¿no? Y precipitaciones. Si volvemos al área metropolitana, sí, en principio un fin de semana que por ahí el domingo puede tener algo de, ¿no?, de lluvias y tormentas. Bueno, varias noticias a nivel de los deportes. Tenemos más medallas.
8: ¿Cómo es eso? Es así. Seguimos acumulando y ya superó el objetivo de 40 medallas que fue trazado por el Comité Olímpico Uruguayo en estos Juegos Odesur. Bien, tenemos 46 medallas, 11 de oro, 11 de plata y 21 bronces. Y ayer sumó una medalla más Uruguay de la mano de Valentín Soca en los 5.000 metros en atletismo. Y mirá, escuchamos, Diego, la de plata fue para Santiago Catrofe.
0: En 5.000.
8: En 5.000, 2-1 hicimos.
0: Claro, pues Santiago había ganado el oro en 10.000.
8: Sí, exactamente.
0: Wow, impresionante.
8: Exactamente. Sí, un 2-1 en esta disciplina. Por su parte, Emiliano Laza logró la medalla de plata en salto largo masculino. Saltó 7 metros con 83 y quedó en el segundo lugar. Y seguramente este fin de semana acumularemos alguna que otra medalla más, ¿verdad?
0: ¡Vamos!
8: Vamos nosotros, ya nosotros.
0: Bueno, el Rojo de Pocitos. El Rojo de Pocitos, ¿quién es el Rojo de Pocitos?
8: Truil.
0: Bueno, buenas noticias para Truil. A ver.
8: Es así, porque bueno, anticipábamos el otro día en el logro que había conseguido Olimpia. Bueno, ahora le tocó a Truil porque venció 83 a 81 de visitantes a Sayago, me duele porque soy de Sayago, pero Truil concretó su ascenso a la Liga Uruguaya de Básquetbol. 3-1 fue la serie ante Sayago y bueno, ya con esto ya confirmó el ascenso, al igual que Olimpia, pero se van a enfrentar en la final de la Liga de Ascenso.
0: Soy de Sayago, quiere decir del barrio.
8: Pero bueno, nada, el sentimiento.
0: ¿Pero sos hincha del Vasco de Sayago y no de los bolsos? Porque vos sos.
8: El sentimiento por Sayago. Quería que a Sayago le fuera bien, pero bueno, nuestras felicitaciones a Truil.
0: Bueno, hoy se realiza una nueva marcha de la diversidad. Tenemos, obviamente, bueno, marchas en distintos puntos del país. En general, en esta fecha, la más concurrida, evidentemente,
8: en Montevideo,
0: ¿no?
8: Sí.
0: Y hay una consigna: vivir con dignidad, existir con orgullo, para una marcha que va a comenzar en la tardecita, ¿no?
8: A las 19 horas, sí, en la Plaza Cagancha, y el recorrido se prevé que sea por la Avenida Rondó, luego tomarán Avenida del Libertador y Avenida de las Leyes hasta finalizar en la Plaza Primero de Mayo, así, allí enfrente al Palacio Legislativo.
0: Con escenario, con música,
8: exactamente,
0: bueno, mucha movida.
8: Con un despliegue importante. Y a raíz de esto, por supuesto, hay modificaciones en el tránsito que están rigiendo desde anoche hasta las 22 horas. Prohibición de estacionar y circular por la circunvalación de Plaza Cagancha. Esta restricción se mantendrá hasta las 20 horas del día de hoy, bueno, posterior al arranque de esta movilización, ¿verdad?
0: Sí, ya anoche había movimiento, pasé por allí y bueno, ahí había una feria instalada, había ya música en vivo, o sea que ya hay mucho movimiento desde hace unos días y hoy, por supuesto, bueno, Plaza Cagancha, allí es la gran concentración para después arrancar.
8: Bueno, además se prevé el corte de circulación por 18 de julio a la altura precisamente de Plaza Cagancha, desde las 17:30 horas, y bueno, por supuesto, habrá desvíos en el transporte público que comenzarán sobre las 18 horas y se mantendrán hasta las 2 de la madrugada del sábado. Las paradas que estén comprendidas en el recorrido de la marcha, como decíamos, en estas avenidas, se verán suspendidas. Por supuesto que esto trae aparejado muchos cambios a la circulación, desvíos a los recorridos, dónde para cada ómnibus. Bueno, aquellos que quieran consultarlo pueden ingresar a la web de la Intendencia, montevideo.gov.uy, y ahí chequear efectivamente qué línea están interesados en saber. Sería demasiado extenso para detallarlo. Y ahí pueden ver los recorridos que adoptan a raíz de esta marcha, de estos cambios por la marcha de la diversidad.
0: Bueno, Tamara me dijo, hay que hablar de esto, apagón analógico. Y dije, a la pucha, ¿no? No hay remeras, soy analógico, porque yo
8: soy
0: me
8: analógico.
0: Yo me pondría una, no me van a apagar a mí, ¿no?
8: Viste que hay una movida como de devolver a lo analógico, ir dejando un poquito lo digital. Hay toda una tendencia, una corriente.
0: Por eso, ahí va. ¿Qué es esto del apagón analógico?
8: Bueno, esto ya es una información que viene circulando hace varios días, pero hoy es el día en cuestión, porque el gobierno uruguayo ha publicado un decreto que establece que el apagón analógico comienza esta noche a las 23:59 horas. Esto representa el cese definitivo de las transmisiones de aire en la banda VHF y a partir de allí, a partir de este momento, los canales de televisión transmitirán únicamente en la modalidad digital.
0: Ah, es para los canales.
8: Exactamente. En el decreto número 217/026, el gobierno indicó que desde el 26 de septiembre habrá un cese de las emisiones de televisión analógica de operadores privados y públicos, pero hay una excepción. Esto debe ser la localidad de Bella Unión en Artigas, porque allí todavía no hay cobertura de televisión digital. Esta situación está en proceso, pero no podrá extenderse más allá del 31 de julio del 2029. Pablo Siris, director nacional de Telecomunicaciones y Servicios de Comunicación Audiovisual, explicó que se eligió este momento para este decreto porque para los operadores de televisión se ha vuelto muy oneroso mantener los equipos que se requieren para emitir este tipo de señal, además porque la televisión digital ya está absolutamente extendida en todo el territorio nacional y porque según números que se manejan se asume que en casi todas las casas hay televisores con esta nueva tecnología digital. En estos días previos a este apagón, a que se bajen las señales analógicas, los titulares de los canales colocaron un sobreimpreso con un texto avisando del cambio, que indica que a partir del 25 de septiembre, esta señal, en donde aparece ese sobreimpreso, dejará de transmitirse e instan a sintonizarlos en los canales digitales. Hay un detalle que también se informa que para detectar si un televisor es analógico o digital, lo más fácil es fijarse si aparecen los canales con un punto seguido de un 1 o un 2. En la grilla, ¿viste? En el listado de los canales. Por ejemplo, canal 5 en los televisores digitales aparece como 5, como 5.1 y como 5.2. A partir de mañana, a partir del 26 de septiembre, desaparecerá la señal 5, que es la analógica, y quedarán únicamente visibles las 5.1 y las 5.2.
0: Bueno, en todo el país menos en Bella Unión.
8: Si
0: nos están escuchando por la 100.1, que es la repetidora de Radio Uruguay en Bella Unión, les mandamos un abrazo. Aguante.
8: Hasta el 31, hasta el 31 de julio del 2029 se va a mantener esta situación
0: acá. Bella Unión analógico. Bueno, muy bien. Pasamos a otros asuntos. No voy en tren, voy en monopatín, podría decir. Porque, bueno, vieron que hace algunos días adelantamos que San José ya daba un pasito adelante con esto de la normativa para los monopatines, con ya anuncios muy concretos al respecto, con regulaciones. Ahora el Congreso de Intendentes anunció en la tarde de ayer que se aprobaba de manera unánime una normativa vinculada a los monopatines eléctricos, ¿no? Más temprano en la escucha los compañeros hablaban de eso, con Nelson Díaz, tempranito, comentando esta noticia. Ahora vamos a avanzar un poquito más, ¿no? Los monopatines que cada vez se ven con mayor frecuencia, no solamente acá por la capital, donde se ven muchos en Montevideo, en otras ciudades también del país, pero claro, también los accidentes han ido en aumento. Por eso, de alguna manera, detrás de toda esta normativa que se pone en marcha, está la preocupación por los accidentes protagonizados por monopatines, ¿no? Con vehículos de otro tipo, con peatones. Bueno, las nuevas reglas abarcan a vehículos similares también, no solamente para los monopatines, también para los llamados monociclos eléctricos, las plataformas de auto equilibrado, entre otros. Quedan fuera de las nuevas exigencias, por las dudas conviene aclararlo, las bicicletas, quedan afuera las bicicletas de pedaleo asistido, algunas las llaman bicicleta eléctrica, ¿no? Bueno, los monopatines sin impulso, ¿no? Los no eléctricos, los comunes, bueno, todo eso queda afuera. Ya hace varios meses que se discutía la normativa para los monopatines, e incluso, claro, San José lo había regulado hace poco más de una semana, adelantándose a esta resolución que adoptó este jueves el Congreso de Intendentes, según lo que ya están desarrollando por estas horas los medios de comunicación. Aparecen todos los detalles. entonces, entre ellos, bueno, en los principales puntos de la reglamentación está que no se puede superar los 25 kilómetros por hora, no será necesaria una libreta de conducir y solo se habilita a una persona por vehículo. Después hay una cantidad de especificaciones que conviene subrayar: luces delanteras y traseras, un sistema de frenado eficaz, elementos reflectivos o de visibilidad, tener un timbre o bocina, también las personas tienen que usar casco y chaleco reflector. Bueno, los conductores deben tener más de 14 años, hasta los 18 se precisa autorización de madre, padre o tutor acreditado en el registro que cada intendencia tendrá. Estamos en comunicación con César García, consejero del Congreso de Intendentes. Buen día, César.
9: Buen día, Diego, ¿qué tal?
0: Muy bien. Bueno, en definitiva, ¿se llegó a un consenso para esta aprobación a nivel de todo el país?
9: Sí, demoró, pero por suerte se pudo concretar.
0: Bien. Bueno, hay, más allá de lo general, hay algunas libertades que puede tomarse cada gobierno departamental en algunos aspectos.
9: Fundamentalmente lo que tiene que ver con la planificación del tránsito en lo local, ¿verdad? Digo que hay diferencias. No es lo mismo la ciudad, entre ciudades del interior e incluso de ciudades del interior como Montevideo. Entonces uno lo que tiene que contemplar es la tipicidad que tiene lo general ante lo particular. Y el tema de fondo aquí era, por lo menos desde el punto de vista cultural, empezar a establecer reglas y que empiece a quedar un poco grabado en la sociedad y que empiezan a haber reglas. Porque si no, lo que termina sucediendo es que el tránsito, el tráfico en general, que es un ámbito, no es otra cosa que un ámbito de cohabitación social, genera conflictos enormes, ¿no? Digo, hay cosas que van a ir ajustándose al cabo de todo este proceso, pero bueno, lo que ideamos fue un sistema en donde pudiera registrarse a la persona, que no fuera tributario, que no suponga tener que estar cobrándole al que tiene un monopatín o un BMP, costos excesivos de tramitación o de gestión, que son necesarios a todas luces, y que lo que se intenta es regular la seguridad vial. Para eso está el tema mecánico, por un lado, el tema de iluminación, luces y lo que tiene que tener como implemento el equipo, y que sea un equipo importado al país, traído específicamente para este tipo de cosas. Que no es un juguete aplicable a las calles, sino que es un vehículo para transitar. Y ahí las reglas, ¿no? O sea, que son para una persona y no como uno ve habitualmente hasta acá en Montevideo, dos y hasta tres personas arriba de un monopatín, y donde ya han habido accidentes por no respetar las reglas de la seguridad, que para todos son iguales, desde un camión, un ómnibus a un auto.
0: Claro, sí, estoy pensando, bueno, se han dado distintos tipos de casos, uno puede observarlo en la calle, por ahí algún padre o madre llevando a un niño a la escuela en un monopatín, eso, por ejemplo, no se va a permitir.
9: No. Claro. No, y eso va a ser posible de que se lo quiten, incluso cosas más extremas, una persona que tenga retenida la licencia de conducir, este registro, por ejemplo, por alcoholemia, este registro lo que va a permitir es poder hacer la inspección, saber que la persona que va arriba tiene la licencia suspendida y tampoco puede circular en este tipo de vehículo.
0: Bien. Bueno, reiteramos que no hay patente, ¿no? En este caso, no hay que pagar una patente. En cuanto al seguro, el seguro, ¿allí se exige un seguro en todo el país?
9: Esa fue una de las controversias, esa fue la controversia que generó que se demorara un mes la aprobación del texto. De la misma manera que nosotros estamos ante la incertidumbre de lo que estamos haciendo, lo mismo le sucede a las empresas aseguradoras y a la ley. Digo, si uno lee la ley del SOA se da cuenta claramente de que, si bien parece que fuese aplicable a esto, no lo es. Entonces, este no es un seguro, un SOA común, sino que hoy, por ejemplo, el Banco Seguro tiene una línea para esto, pero es un seguro de responsabilidad civil para terceros y para vehículos móviles personales. Ya tienen una línea específica para este tipo de tarea. Lo que nosotros dijimos en la normativa es que hay que tener claro de que la normativa nacional es la que va a aplicar, lo que esté por ley a nivel parlamentario esté obligado es lo que se va a cumplir, y con el transcurso de los días seguramente va a haber alguna disposición que establezca la obligatoriedad del tema, y esta rama de actividad del tránsito va a estar comprendida en eso.
0: O sea, todavía no es obligatorio el seguro contra terceros, entonces.
9: No, yo lo que sí te diría que en 18 de los 19 departamentos no va a haber oposición de que van a estar controlando de que tenga seguro, porque es un tema precautorio que se tiene que tener, uh-huh. pero no va a poder ser exigible porque no hay ley que lo esté exigiendo hoy. Uh-huh. Eso fue lo que se planteó y así quedó redactado.
0: Bien. Bueno, sí, en cuanto a lo específico, claro, hay especificidades según los departamentos y allí me interesaba insistir un poquito en relación con la edad, ¿no? Los conductores deben tener más de 14 años, aunque hasta los 18 años se precisa autorización de madre, padre o tutor acreditado en el registro que cada intendencia tendrá. Más allá de esta disposición sobre la edad, ¿se deja la posibilidad de los gobiernos departamentales de habilitar condiciones específicas en este aspecto, también el de la edad?
9: No. Digo, lo que pasa es que hay algunos departamentos que tienen o 14 o 16. Ajá. Entonces planteaban las dudas. Para poder sacar esto adelante y no poner, porque te imaginarás que esto lo primero que supuso fue reuniones con 19 directores generales y sus asesores, todos los que estaban vinculados al tema del tránsito en
0: claro.
9: el mes, lo cual suponía toda una negociación. Se empezó de lo más complejo a lo más simple. Esta complejidad marcaba diferencia. Hay departamentos en donde hay ya licencias de conducir para menores de 15 años, por ejemplo, para motos de 50 centímetros cúbicos, y hay otros departamentos que no lo daban. Lo que se intentó fue, como el PUNC, en realidad el Permiso Único Nacional de Conducir es una creación que fue instalándose de a poco, es un proceso desde el año 2017 para acá, lo que se logró hasta ahora fue unificar una serie de criterios. Tratamos de seguir la misma línea de trabajo y lo que hicimos fue, bueno, generalizar. En esa visión general, entre 14 y 16 son las habilitaciones excepcionales que se dan a menores de edad. Empiezan en esos tramos. Para eso se pide habilitación de autorización de padre y madre por el tema de los derechos del menor y o tutor.
0: Uh-huh.
9: Ese trámite se hace en las intendencias igual que se hace hoy el trámite para las motos.
0: Claro.
9: Después viene lo que tiene que ver con tener o no licencia. No pedimos licencia. O sea que una persona puede conducir el BMP sin licencia. Lo que sabe que tiene que cumplir con la normativa general de tránsito.
0: Bien. Su vehículo tiene que estar registrado. En definitiva, se apunta a que esté registrado.
9: Esté registrado para tener los datos de quién lo tiene, quién lo está usando.
0: Claro.
9: Que la persona tenga las habilitaciones y las condiciones. Como decía hoy, si queremos controlar que no haya alguien con una licencia de conducir retenida o prohibida por alcoholemia, no podemos, no vamos a saber si eso no es, si no tenemos un registro. Uh-huh. Entonces, la capacidad registral es para eso.
0: Bien. Bueno, algunos puntos finales. En relación al estacionamiento, deberán dejarse en las zonas autorizadas o en las condiciones que establezca cada gobierno departamental. Se prohíbe estacionar de forma que se obstruya la circulación peatonal, por ejemplo, rampas de accesibilidad, entradas vehiculares, paradas de transporte público, cruces peatonales, sendas o cualquier otro espacio cuya afectación comprometa la seguridad, accesibilidad o convivencia urbana. Esto es fácilmente, se puede generalizar a todo el país, ¿no?
9: Exactamente.
0: Estas previsiones. Estaba observando que, bueno, San José, que se adelantó un poquito, ¿no? Días atrás con el anuncio de sus propias normas en relación a esto, en general coincide con esto. Con algún detalle puntual, interesante, en el sentido de que, por ejemplo, en el caso de San José, se prohíbe la circulación, se habla de las veredas y de las rutas, ¿no? Del departamento. No se puede circular por las rutas con monopatín, ni veredas ni espacios peatonales. Esto es algo típicamente específico de una intendencia. ¿Puede un ejemplo?
9: No. Eso rige para todas, pero ya está en el Reglamento Nacional de Circulación Vial. ¿Quiénes son los que pueden circular o no?
0: Bien.
9: Digo, es cierto que Uruguay necesita todavía alguna unificación más, porque con la avenida, la entrada al país de los vehículos de la categoría esta L7 y L6, que son estos autitos eléctricos chicos, digo, hay que definir todavía algunas cosas en materia de seguridad vial, ¿no? El tema de airbag, no airbag, si pueden circular por carretera o no. Digo, esas cosas que están al borde ya de la definición van a estar estrictamente reguladas. Pero ya este tipo de vehículos no pueden circular por ruta.
0: Uh-huh. ¿Y lo de las veredas también es general?
9: Y lo de las veredas está prohibido hoy. Hay normativa, claro, en todos los departamentos de que no se puede circular. Fue el gran debate de la Rambla, por ejemplo.
0: Claro, los espacios peatonales, bueno, me imagino que incluye las llamadas peatonales. Sarandí, perdón, de San José tiene, San José tiene una muy, muy importante en el centro, y por ejemplo acá en Montevideo tenemos en la Ciudad Vieja.
9: Exactamente.
0: Está prohibido, o sea, entonces.
9: Claro, porque la preferencia siempre termina siendo del más vulnerable en el tránsito, el más vulnerable es el peatón.
0: Claro, ahí está. Bien, César García, me imagino, bueno, van a ser semanas de responder a muchas preguntas y de a poquito ir explicando todas estas cosas, y por supuesto bajándolas a tierra, ¿no? Con cada gobierno departamental aplicándolo y en algunos casos con sus especificidades. César García, consejero del Congreso de Intendentes, muchas gracias.
9: No, un gusto. Que pase bien.
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0: La voz de Gisela Sosa, la artista que nos acompaña hoy en la música de Paysandú, haciendo Rumbo a mi Querencia. Hoy estará, mejor dicho, mañana estará en concierto en Paysandú, en el Florencio Sánchez. Más adelante les vamos a recordar todos los detalles, las vamos a escuchar a la propia Gisela. Bueno, tengo sobre la mesa una maravilla de libro que además también ahora es espectáculo. Teatro Circular presenta estos días el espectáculo El Rey de los Hongos, escrito por Natacha Ortega, dirigido por Tamara Couto, con la actuación de Horacio Camandule, Irene Valledor, Magalí Romero y Emiliano Duarte. Allí hay actores, actrices y también titiriteros, ya les vamos a contar. Basado en el libro de Natacha Ortega, publicado en 2022, El Rey de los Hongos, es un espectáculo musical de teatro y títeres para la primera infancia que además, y esto es muy interesante, incorpora la lengua de señas uruguaya desde la propia dramaturgia. Y vamos a contar un poquito de la historia por allí, ¿no? Un espectáculo que lo han venido disfrutando muchos niños ya a lo largo de esta semana, porque se estrenó en esta semana de vacaciones, pero va a continuar todo el mes de octubre en el Circular, o sea que no se lo pierdan y vale la pena que se enteren un poquito más sobre el proyecto. Les quiero presentar a nuestros invitados esta mañana: Natacha Ortega, comunicadora, escritora, cantante, narradora oral, gestora cultural, cuántas cosas. Buen día, bienvenida.
1: Hola, Diego, gracias por la invitación, gracias por venir acá, siempre es un placer, así que estamos muy felices.
0: Habíamos conversado con Natacha a distancia hace ya un tiempito, a propósito de un libro, ¿no? El niño de la mancha. Ahí está, en ese momento estabas en Mendoza porque sos de allá, ¿no?
1: Sí.
0: Y por ahí se lo van a notar un poquito todavía. A pesar que me dijiste recién que tenés el acento abollado, ¿cómo
1: abollado
0: es?
1: Abollado. Ya a esta altura, claro, entre ir y venir, un poquitito de acá y un poquitito de allá.
0: Ahí está. Bueno, acompañada también esta mañana de Mauricio Gelardi, también mendocino, músico, compositor, docente, dirige junto a Natacha el proyecto Dragón Dorado. Buen día.
2: Buen día, Diego. Bueno, muchas gracias.
0: Bienvenido. Bueno, un placer tenerlos a los dos por aquí. Recordar rápidamente también algunos antecedentes, porque Natacha hace ya unos cuantos años que va y que viene, que está así integrando permanentemente, ¿no? Su actividad en Argentina, en Mendoza, con el Uruguay. Y bueno, por ejemplo, fundó allá por 2005 y dirigió el Centro Cultural Gato Peludo, por ahí algunos lo tienen presente. Y ya más adelante, con varios libros editados y varias experiencias lindas de trabajo con las infancias, llegó Dragón Dorado, que está al origen un poquito de todo esto, ¿no? Es como el papá o mamá de todos estos proyectos. ¿Qué es Dragón Dorado? A ver, cuéntenos, para los que no lo conocen todavía.
2: Siempre decimos que es un laboratorio artístico y pedagógico también, porque bueno, está principalmente orientado a infancias, eso entendido en un sentido muy amplio, la infancia que hay en cada una de las personas también, no solo niños y niñas, pero bueno, es una plataforma que nos permite ir y venir, como vos decías recién, entre distintos formatos. Está el libro, está la música, ahora está el teatro también, las artes visuales y talleres. Entonces, bueno, es un proyecto muy modular en donde cada proyecto que encaramos, como por ejemplo El Rey de los Hongos, ya sabíamos que iba a ser una obra de teatro desde 2020 más o menos, pero eso se fue gestando de a poquito, y entonces estaba el libro, estaba un taller y ahora está la obra de teatro, y así se van nutriendo los proyectos con el tiempo, a medida que se va pudiendo, que se va haciendo equipo con otras personas también y todo eso.
1: Es un dragón, además, ahora que te escuchaba, que es como que cocina todo a fuego lento, porque un poco estos tiempos nos llevan a, bueno, hay que sacar otro libro, ¿no? Es como el hay que, y estos proyectos nos llevan mucho tiempo, porque es convidar a otros artistas, a otras artistas, que por ahí llegaste a un resultado que no era y hay que desandar y volver a andar. Entonces, hay cosas que están germinales y que tal vez nacen años después, ¿no? Y otra de las cosas que es muy potente es nuestro centro cultural. Es una biblioteca que queda en el barrio Góes, donde pasa un poco de todo y hacemos base ahí. Recibimos a escuelas, a colegios, a CAIF, a familias, los sábados se abre. Cuando estamos acá, estamos también en eso, tejiendo, a ver, redes con otras personas, para que cuando andamos de viaje también la biblioteca siga despierta, porque bueno, lleva mucha logística, mucha gestión, pero pasa de todo ahí en el barrio Góez, y está bueno eso.
0: Y es una historia también original, porque ustedes van y vienen entre Mendoza y Montevideo.
1: Sí, ¿no? Y otras partes también.
0: Y otras partes también. Sí. Bueno, y está bueno, por ahí, ¿por qué? Saber por qué, ¿no? ¿Por qué construyeron una vida así, de ir y venir, con proyectos culturales acá, allá, ¿no?
1: Yo creo que somos nómadas.
0: Se miran.
1: Nos miramos. ¿Sabes qué? Se me viene. Hay un libro de Lia Schenk que se llama Los Nómades. Sí. Y que me lo regaló Mercedes Calvo, otra gran amiga. Y me dijo: sí. Mira, Nacha, yo creo que este libro te va a gustar. Y creo que es eso. Somos nómades. Yo ya nací en una familia. Mi papá y mi mamá son titiriteros. Y ya yo nací y ya anduve girando por ahí, ¿no? Es como que hay algo ahí de Mauri y yo cuando nos conocimos, es como también súper viajero. Entonces, bueno, se va dando. Y bueno, y pasó que acá tenemos el centro, el eje de la biblioteca física. En Mendoza tenemos la biblioteca ambulante. Hay una parte de la biblioteca que está allá que va anidando en diferentes lugares. Y también la vamos llevando por otros espacios. Y es lindo porque se va nutriendo de cada lugar, va teniendo esa energía de las dos patas principales, de la montaña y del mar, y del mar a la montaña. Es desafiante, pero también es súper enriquecedor. Y nos encanta conocer a otros artistas, ir haciendo cruces, vincularnos, cruzar el charco, cruzar el océano. Es como que te va dando una retroalimentación que yo creo que en el proyecto eso se va notando, y porque es parte, ¿no?, de lo que, no sé, de donde andan pisando tus suelas.
0: Y han tejido muchos vínculos aquí.
1: Sí.
0: A lo largo de los años.
1: Sí.
0: Bueno, y este es un ejemplo, ¿no? El espectáculo, bueno, el libro primero, el espectáculo después, bueno, o el espectáculo primero, como decía Mauricio, si vamos un poco a las raíces, ¿no?
2: Claro.
0: La idea del espectáculo y después el libro, porque vamos a ir nombrando gente implicada en esto, que es impresionante, ¿no? Yo tengo el libro entre mis manos, que es una belleza total, y allí aparece el nombre de los Silva Bros. Vos me contabas antes de comenzar la entrevista, Natacha, o Nacha, te digo, te dicen Nacha,
1: Nacha,
0: ¿no?
1: Nacha, me dicen Nacha.
0: Te digo, sí. Nacha, entonces. Me contabas de lo maravillada que estás con el trabajo que hacen ellos, ¿no? Uruguayos, los hermanos Silva.
1: Los Silva, que yo digo que son de Marte, porque realmente son gente muy amada, con la que ya venimos trabajando desde el disco de Gato Peludo, que también ahí nos conocimos, ¿tá? Hicimos un laburo hermoso con ese disco, bueno, que fue muy, muy bello, sigue resonando. Y pasó el tiempo y yo tenía el texto del Rey de los Hongos y los convidé, les dije, bueno, ¿les parece que nos metamos en este proyecto? Llevó mucho tiempo, nos llevó como 10 años más o menos, entre que nos reunimos, me acuerdo, en una pizzería, y Leo llevó su tablet para ir tomando apuntes, hasta que salió. Hicimos un laburo súper lindo, de sinergia, de la evolución de los personajes, de qué técnica era la apropiada para lo que queríamos contar. Leo hizo muchísimas pruebas. De hecho, cuando presentamos el libro, tenemos una carpeta de bocetos, que probamos acuarelas, no era, probamos esto, encargué unos lápices que me parece que son, ¿no?, policromos, de hecho tenemos en el museo del rey un bolloncito, un frasquito que tiene los lápices chiquititos, cómo quedaron después de que Leo se pasó horas y horas y horas. Por ahí nos llegaba un mensaje y decía: lo que se hace por el rey, llevo 6 horas pintando pasto. y está, claro. Bueno, y después, bueno, Andrés, que es el otro de los Silva, es diseñador, es ilustrador también, y se encargó, bueno,

0: generar que el escaneo de las piezas fuera el adecuado, de que el libro ha quedado muy fiel a los originales, que los tenemos enmarcados, los presentamos en su momento en el Museo Zorrilla, porque realmente yo creo que el libro es una obra de arte, o sea, hemos llegado sí. a ese punto. Hay una escritora que amamos y dibujante y teórica también del mundo de los libros álbumes infantiles, y ella dice que los libros son un museo abierto las 24 horas del día. Y con este libro yo creo que pasa eso. Vos te metés y te metés en ese universo y visualmente te lleva a otros lugares.
1: Mirá qué lindo. Bueno, vamos a poner un poquito de música también, porque el espectáculo sumó la música, ¿no? Y la tenemos allí. Mauricio nos trajo música que vos compusiste para sí. el espectáculo.
2: Sí, sí, sí. Hicimos, fuimos armando cosas con Natacha. Grabamos primero toda la dramaturgia y entonces fuimos poniéndole música a cada una de las escenas, probando. Hay mucho trabajo de como lo-fi, podríamos decir. Están como un poco tiene algunos personajes, bueno, el rey al principio y los ministros que aparecen después. Es una escena como un poco decadente, y que es el inicio de cómo está el reino. Y bueno, y para manifestar esa decadencia, por ahí trabajé un poco laburando con algunos sintetizadores y pianitos virtuales que lo fui llevando como una estética un poco más lo-fi, un poco más retro, y tiene mucha carga de delay, de reverb y todo eso, como para generar una atmósfera enrarecida y ir metiéndote ahí en ese reino tal como está. Después tiene muchas transformaciones y tiene también mucha psicodelia, y bueno, hay como muchos climas que te van llevando después a una canción final, así que es un viaje. Creo que la obra es un viaje y la música también está como muy viajada.
0: Claro, la pensamos como parte de la escenografía también, que la música te fuera generando ese reino, ¿no? Que capaz que lo completas con las escenografías, con el vestuario, pero que esté eso sonoro envolviendo a quien va a meterse en ese reino.

0: No me removerán de este trono, dijo el rey mientras tomaba una banana entre las manos y la agitaba a los cuatro vientos como si fuera un cetro. El reino había sido tomado por los hongos verdes, verdes hongos, húmedos hongos, viscosos hongos que impedían caminar, llegar a las escuelas y cultivar tomates. Todo el mundo rezongaba, pero como el rey era muy testarudo, necio y barrigudo y tenía las orejas tapadas por la corona, las quejas se iban como por un embudo. Bueno, ahí comienza esta historia. Ahí comienza esta historia con un rey que no escucha a sus súbditos, ¿no? Que está en la suya, como quien dice, y no hay forma de que se sensibilice o se abra a lo que está pasando, ¿no?
1: Tiene las orejas tapadas por la corona, entonces no puede escuchar y no se da cuenta.
0: Sí, pa, chao. Y claro, y hay hongos por todas partes, ¿no? ¿Qué papel juegan los hongos en esta historia?
1: Bueno, todo.
0: ¿Es una gran metáfora?
1: Sí,
2: es todo un universo simbólico. La obra, el rey mismo, los hongos, el tema de escuchar, las orejas, la corona. Tiene muchos símbolos que van apareciendo y se transforman también, porque la corona es la misma que le impide escuchar, pero al final termina teniendo un rol importante. Los hongos también pareciera que estuvieran como tomando el reino y al final son los que generan toda una transformación. Es como que los hongos estaban de alguna forma sacando a la luz lo que estaba pasando por debajo.
1: Estaban cantando y hablando, claro. Y no los escuchaban.
0: Claro. Bueno, hay otros personajes que se van sumando en esta historia. Hay ministros, por ejemplo, con un gobierno. Y hay un personaje fundamental que es la hechicera. No vamos a spoilear qué es lo que

0: yo creo que es fundamental el rol de la gran Tamara Couto.
1: La directora de la versión espectáculo teatral.
0: La directora, que ella hizo, viste, yo me fascinaba porque, claro, yo como escritora pienso, craneo, siento y vuelco. Y ella tomó, y cuando teníamos, estábamos en las reuniones previas, me hacía unas devoluciones de la lectura del libro, que yo decía, claro, qué hermoso, ¿no?, esto de que alguien lea con esa profundidad. Y la hechicera sale de la voz del pueblo, es la voz del pueblo en realidad. Y creo que en el espectáculo está retratado de una manera tan bella, tan tierna, tan profunda, y esa es la mirada de Tamara, ¿no?, que fue como como haciendo leudar esa idea que está en el libro, y la llevó a escena de, no queremos spoilear, está bueno que vayan a verla,
1: sí.
0: Pero es un momento muy mágico, muy lisérgico, muy, que es un poco lo que te pasa con los hongos, ¿no? El otro día nos devolvían, ay, pero habían partes en las que fue inquietante. Y eso vos sabés que lo trabajamos mucho, porque el reino de los hongos no es que vos decís, ay, qué lindo ese hongo, pero me genera algo raro, me atrae, me da repugnancia, ¿qué son todas esas cosas que te pasan, ¿no? Que no se puede calificar de lindo o feo, sino que hay un abanico enorme en el medio de experiencias que te atraviesan el cuerpo. Y bueno, esa era un poco la idea de poder reflejarlo y de llevarlo, el desafío, ¿no?, también de llevarlo a la escena.
1: Claro. Bueno, y evidentemente una lectura también que aparece allí es la de un gobernante que, bueno, que no escucha, ¿no? Hasta que, bueno, allí de alguna manera esto se destraba y puede comenzar a escuchar,
0: bueno, sí,
1: a sus gobernados, ¿no? Allí hay también una linda metáfora. Y bueno, no quiero avanzar más para no contarles, porque tanto el libro como el espectáculo vale la pena que lo descubran. Me imagino, bueno, que adaptar para una dramaturgia un texto de un libro también es como más complejo. Para empezar, hay más texto, seguramente, ¿o no?
0: Sí, total, total.
1: Porque hay diálogos para los actores, Horacio Mandule, Irene Valledor, Magalí Romero y Emiliano Duarte.
0: Mucho texto, claro, sí. Y bueno, a mí me, o sea, yo ya había empezado, pero como que lo empecé y lo dejé como varias veces con mi hermano en Mendoza, que también es teatrero. Lo habíamos empezado quedó por ahí. Y cuando Tamara me convidó, me dijo, Nacha, ¿vos te das cuenta que esto es una obra de títeres? Y yo, sí, ya lo sé, lo que pasa es que no he podido, como, no sé, sentar o encontrar la punta del ovillo. Y la invitación de Tamara fue como, viste, cuando te dan el empujoncito y te abren la puerta para salir a jugar, porque fue así, Nacha, ¿querés escribir? Yo, la podemos escribir juntas, pero vos ya la tenés en la cabeza. Y creo que lo que me destrabó más fue como que fuera para el lenguaje titiritesco, que, claro, yo vengo de una familia de titiriteros, de titiriteras, y es como que te abren a esa sensación de que del todo se puede, es como los dibujitos animados, ¿no? O sea, es como hay un como sí que te invita a jugar. Y me senté, claro, y empecé a jugar con las rimas, con las repeticiones, con la posibilidad de que los muñecos, viste, pueden hacer todo. Y salió, fue como muy orgánico. Después, bueno, seguimos ajustándolo, claro. Cuando vi en escena los ensayos, llevé todo a octosílabos para que fuera mucho más rimado. Empecé como a jugar también cuando vi, cuando se empezó a materializar. Y eso es maravilloso, porque es como poder jugar con un dispositivo vivo que te va proponiendo cosas. Ahora, bueno, ni hablar esta semana, que ya estamos viendo con infancias, con gente grande, cuando, ¿no?, entran las interacciones, ahí va, eso es lo bello del teatro, ¿no? Es un convivio, es una presencia que te va tirando otras datas y que es maravilloso, ¿no? Como esa materialidad.
1: El Rey de los Hongos, versión espectáculo, entonces, con todo lo relativo que es esto de las edades, ustedes un poco lo presentan como un espectáculo para la primera infancia, pero en realidad
0: a partir de 3 años hay una, no queremos spoilear, pero sí, hay toda una escena bastante grande que es con luz negra. Entonces nos pareció que por ahí menos de 3 tal vez te implica mucha presencia, te genera muchas cosas la

0: música también, te lleva como a lugares como... Entonces no, nos pareció que a partir de 3 para arriba van a poder disfrutarla mejor.
1: Bien. Y la lengua de señas.
0: Bueno.
1: Allí se sumó este aspecto, ¿no? Interesante al espectáculo.
2: Sí, realmente está muy bien involucrado dentro de la dramaturgia y del espectáculo. Y bueno, ahí está la maestría de Tamara también y de Maga, de todo el trabajo que ha hecho, todo el estudio que hizo sobre los personajes y sobre el texto, y cómo lo va introduciendo todo el tiempo en escena y cómo está ella involucrada con los personajes y ya es un personaje más. Eso creo que es novedoso. Y
1: complejo, me imagino, ¿no?
0: Muy complejo.
1: De resolver.
0: El lenguaje de señas es muy concreto y la obra está llena de metáforas. Entonces, Magalí ha tenido que hacer una reinterpretación para poder hacer que esas metáforas estén. Ha sido un desafío muy grande. Yo creo que el trabajo que han hecho junto con Tamara, bueno, en conjunto, ¿no? No es una intérprete que está al costado de la escena solo traduciendo. Es una actriz que está jugando un rol muy importante dentro de la escena y dentro de la trama, que ha puesto poesía. Sus manos, o sea, su cuerpo, mirarla es un poema, es como una caricia. Se lo devolvemos todo el tiempo porque la mirás y, viste, se te llenan los ojos de lágrimas. Es como... el otro día pasó que nos emocionamos mucho porque está yendo mucha comunidad de gente sorda a verla, pero también va gente que escucha y se empezó a dar que los niños y las niñas le empiezan a copiar los movimientos de las manos, que ella está contando, ¿no? Y ver eso, y vi una mamá que ya le empezó a copiar a la hija, ¿no? Es como que te abre unas posibilidades a ese mundo que van más allá, ¿no? de la esto que se llama ahora de la inclusión, ¿no? Sino sí, que está desde el inicio de la obra ya pensado y bueno, esa
2: claro,
0: es la propuesta.
2: Es como una danza, porque ella es bailarina.
0: Además.
2: También es como que en su cuerpo lo va incluyendo con todo el cuerpo, no solo con las manos.

0: Y Nacha me sopla al oído, esa es la parte de la hechicera en el espectáculo. Bueno, les quiero contar sobre las caravanas de Nacha, porque Nacha tiene puestas, de un lado tiene puesto un hongo como caravana y del otro que es un dragón.
1: Es un dragón.
0: Ah, sí. Está perfectamente, claro. Hoy.
1: Llevó el altar
0: así
1: en
0: como
1: las orejas.
2: La coherencia.
0: Equipada, ¿no? Esta gente del dragón dorado viene con una caravana de dragón y además con el hongo. Qué maravilla. Bueno, el libro, además, la versión libro tiene un prólogo de nuestro conocido, admirado Alejandro Sequeira, uno de nuestros grandes especialistas justamente en el tema de los hongos. Alejandro, bueno, que ya ha publicado muchos libros, el gran divulgador sobre esta temática en Uruguay. Vos me decías, bueno, era como cantado que había que involucrarlo, ¿no?
1: Era él, sí, cuando ya estaba el libro, bueno, ilustrado, diseñado, a mí se me venía al corazón, digo, Alejandro tiene que dar la entrada, tiene que dar la bienvenida a este libro. Y nos conocíamos, pero bueno, muy de lejitos. Y le mandé el texto, lo convidé, y bueno, ya, pero al instante me dijo, sí, qué bueno. Y realmente el prólogo, cada vez que lo leo me emociono.
0: Hay un reino bajo tierra, una vida milenaria que se abre paso entre pastos, rocas, tierra y raíces. Más de 1,500,000 de especies de hongos que hacen llover, que alimentan a plantas y personas, que les hacen frente a plásticos y radiaciones. Natacha sabe que hay un reino minúsculo y gigante que abraza el planeta uniendo montes, ayudando a los más débiles, tejiendo esperanza. Sabe que su majestad la naturaleza guarda el secreto de la vida a pesar de los pesares, que no hay tormenta que dure 1,000 años, que una gota de agua es risa y también tristeza, que nada se acaba porque no hay fin que no permita un comienzo, que lo que se pudre renace y lo oscuro reluce. Bienvenidos a la comarca donde vive el rey de los hongos. Ese fue el prólogo de Alejandro Sequeira, ¿no? Al libro. Bueno, qué lindo, ¿no? Qué lindo todo esto. La buena noticia es que es un espectáculo que sigue, no solamente por las vacaciones. Está allí en el Teatro Circular, en su sala 1, en la sala principal, en pleno centro de Montevideo, sobre la Plaza Cagancha, allí cerquita, allí en Rondó y Colonia. Y va a seguir todo octubre, los fines de semana, ¿no?
1: Sigue los sábados de octubre y, bueno, yo creo que vamos a seguir porque, bueno, ha sido mucha elaboración, mucho corazón, mucha cabeza, así que esperamos que sigamos por los escenarios.
0: Bueno, ya saben, espectáculo por un lado, el libro por otro. El libro está en las librerías.
1: El libro
0: aquí
1: está en las librerías.
0: En Uruguay, en distintas librerías.
1: Sí, sí, sí. ¿No? Sí. Las librerías, sino
2: y
1: también
2: ahora
1: pueden...
2: ahí mismo en las funciones, cuando van, está el libro disponible.
0: Ah, qué bueno, qué bueno. Sí. Bueno, búsquenlo. Además decíamos, lo recordaba Nacha, tiene además la posibilidad de ser escuchado, ¿no? Porque hay un código QR.
1: Todos nuestros libros tienen un código QR que o llevan a la canción musicalizada o al audiocuento. En este caso es un audiocuento que tiene la estructura del cuento clásico, ¿tá? Es la regla del 3, es como que también para gente que, profesores, profesoras, maestros, maestras que estén con la literatura, tiene también capas como para bajar al aula y, bueno, ingresar como en el mundo también de los cuentos clásicos, de la estructura clásica. Y así que grabamos un audiocuento que está con mi voz. Mauri generó ahí ese paisaje sonoro y está buenísimo para eso, meterse como en esos audiocuentos de nuestra infancia. Eso fue un poco la idea, ¿no? De esos vinilos que tenías que dar vuelta,
0: sí,
1: el
0: claro.
1: Vinilo, ¿no? Y que lo escuchabas 1,000 veces y tal. Bueno, esa es un poco la idea.
0: Claro, que ahora volvieron.
1: Volvieron.
0: Sí, estar ahí los vinilos. Bueno, el espectáculo, quiero decirles, las funciones son a las 16:30, ¿no? Este fin de semana, entonces, tenemos hasta mañana sábado.
1: Sí.
0: O sea, hoy hay función.
1: Dos últimas funciones de vacaciones de primavera, hoy, viernes y mañana sábado.
0: Y después en octubre, el resto de octubre ya.
1: Los sábados 16:30. Las entradas se pueden conseguir por Red Tickets.
0: En esa plataforma. Uh-huh. Ahí está.
1: Y en la boletería del teatro.
0: Claro. Bueno, con nosotros estuvieron en estos minutos Nacha Ortega y Mauricio Gelardi. Ambos dirigen Dragón Dorado, ese precioso proyecto cultural para las infancias, desde hace ya unos cuantos años instalado aquí en Uruguay. Bueno, ellos también yendo y viniendo, estos mendocinos que tenemos por aquí, tenemos la suerte de tenerlos también con nosotros mucho tiempo, y con más proyectos que van a venir, porque ya acá apareció sobre la mesa otro libro, que ya nos vamos a tomar el tiempo de conocer, de disfrutar, de leerlo, y seguramente después de convocarlos para conversar de esto, El imaginario de Dragón Dorado, ¿no? Y ustedes están, bueno, permanentemente en acción, me contabas recién también, por ejemplo, con un taller en el marco de la exposición de Dani Umpi en el subte.
1: No sé si quedan lugares para hoy, pero es probable, métanse en el Instagram del subte de Montevideo.
0: Sí.
1: Así que ahí se anotan. La muestra de Dani Umpi, si no la vieron, vayan a verla, creo que quedan los últimos días. Porque después cambia la muestra. Uh-huh. Es increíble. Amamos a Dani Umpi, nos encanta que nos hayan convocado para jugar con el imaginario de todo lo que pasa en la muestra.
0: Ahí ustedes se fueron invitados a hacer un taller para los niños.
1: Total, claro, sí, claro.
2: Es un taller para infancia.
1: Y hermoso porque nos abrieron la puerta, dijeron, bueno, ¿qué quieren hacer? Entonces propusimos hacer una pulcada niño, niña, preadolescente que se anota. Se va haciendo un fanzine, una publicación propia, casera, que además la van a buscar al final de la muestra, queda expuesta. Ya hicimos un taller en agosto y han quedado expuestos esos fanzines, y además jugamos con música electrónica.
2: Claro, tenemos una batería virtual armada con...
0: Sí.
2: Como un pad de batería con voces de Dani.
0: Sí.
2: Y que se activa con bananas. Por ahí habrás visto tal vez eso.
1: Es un piano de bananas.
2: Bueno, súper divertido. Así que jugamos con eso. Fue Dani la otra vez y estuvo jugando.
1: No lo podíamos sacar del piano de bananas.
0: Me imagino.
2: Estaba muy divertido.
0: Me imagino.
2: Así que sí, queríamos hacer algo que estuviera dentro de toda su estética y que fuera divertido e intuitivo también.
1: Bueno. Eso es hoy de 14 a 16 en el subte.
0: En el subte municipal, allí en la Plaza Fabini o Plaza del Entrevero. Muy bien. Y quizás habrá otro.
1: Ojalá.
0: Les avisaremos, nos avisarán para anunciarlo también para las familias, para los padres, madres y sus hijos. Nacha Ortega, Mauricio Gelardi, un placer tenerlos esta
1: mañana
0: por
1: aquí.
2: Igualmente, gracias.
1: Muchas gracias.
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4: Septiembre, mes de la diversidad.
3: Sergio Miranda, docente y exdirector de la Secretaría de Diversidad de la Intendencia de Montevideo.
5: Qué bueno es ver que cada septiembre, año a año, se reproducen cada vez más marchas por la diversidad en distintos puntos de todo el país. Eso es una señal muy buena que da Uruguay, como las ha dado creación de leyes que cuidan el derecho de toda la ciudadanía. Leyes que han surgido sobre todo por el trabajo de la sociedad civil organizada, de los colectivos, de la ciudadanía toda, de activistas que han entregado su vida para que todas las personas tengan los mismos derechos en Uruguay, y así han surgido las leyes antidiscriminación, la ley de reproducción asistida, la adopción por familias homoparentales, la unión binaria, el matrimonio igualitario, y la ley integral para personas trans, que aún falta mucho por trabajar con esta ley en particular, y el Estado es uno de los que está en el debe. Aún así, son leyes muy importantes y que ponen a Uruguay a nivel internacional en un marco de cuidado de su ciudadanía que es muy importante y relevante. Y por eso está bueno que en septiembre tenga visibilidad y sirva y aporte para continuar trabajando en la consolidación de los derechos, y que definitivamente Uruguay va para adelante y no va a dar un solo paso atrás en ninguno de estos temas. Así que viva septiembre, viva la diversidad, viva la igualdad para todas las personas. Viva el amor.
3: Sergio Miranda, docente y exdirector de la Secretaría de Diversidad de la Intendencia de Montevideo.
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0: Comenzamos nuestra recorrida por lo que se viene para hoy, para el fin de semana. Por ejemplo, comienza el picnic de primavera de Garage Gourmet, la octava edición de este especial de primavera, de esta clásica feria gastronómica y musical. Mauricio Pizard es uno de los organizadores.
9: Hay propuestas gastronómicas, hay propuestas de mercado, hay una gran feria de plantas que nos acompaña en todas las ediciones. También hay artesanos de economía local de la Intendencia. Y tenemos música en vivo. Música en vivo, tenemos bandas desde Chalamadre, Candombe, Imperio Preto Branco, tenemos Zamba, tenemos el Club del Lobo, tenemos Rodas Uruguay, tenemos muchas cosas que la pueden ver en nuestra web, en nuestras redes sociales.
0: Bueno, será durante todo el fin de semana, comenzando hoy ya a las 4 de la tarde en el Parque Rodó, en el Pabellón de la Música, mañana desde las 12 en adelante hasta las 22 horas y el domingo también de 12 pero hasta las 20. La entrada es libre y gratuita, se puede ir también con mascotas. para esta propuesta Garage Gourmet que llega al Parque Rodó de Montevideo este fin de semana. Nos vamos a Maldonado, a Pan de Azúcar, con un clásico. La ciudad de Pan de Azúcar celebra la quinta edición de la Fiesta Nacional del Chorizo, sábado 26 y domingo 27, en las instalaciones del Parque Zorrilla de San Martín, que está allí en los accesos, sobre la Ruta 9, cuando uno toma ya, ingresando a Pan de Azúcar por el puente, que como si fuera a seguir por la Ruta 9, frente al pueblo, a la ciudad de Pan de Azúcar. Bueno, allí habrá propuestas gastronómicas, costumbres locales, a través de distintas muestras, una variada grilla de espectáculos artísticos. Alejandro Echevarría, alcalde de Pan de Azúcar, nos anticipa esta celebración.
10: Una fiesta hecha especialmente para la familia, con actividades familiares, para compartir, para disfrutar. Es una actividad completamente gratuita, igual que la entrada también es completamente gratuita. Y además tenemos un escenario de ambos días muy, pero muy bueno. Es para terminar la semana de vacaciones de septiembre de la mejor manera. Va a haber actividad, a las 11 ya abren los stands, pero la gente va con su sillita, se instala en el parque y empieza a disfrutar lo que es el detrás de escena, la prueba de sonido. Eso está muy bueno. Después tenemos el horario de escenario, comienza a las 14 horas del día sábado, una grilla muy linda, muy buena, grandes artistas, Nacho Rocha, La Mística de Plata, ballet folclórico Sembrando Tradición, Triana Echeverría, Cruza Caminos, Carlos Alberto Rodríguez, Braulio Azanelli, Marito Silva Jr. y cierra el sábado con Karina, la princesita. El domingo también la actividad arranca tempranito también, porque va a haber gente que va a acampar al parque, y tenemos de escenario desde las 14 horas los azuqueños, Agustín Sima, Agustina Más, Carlos Benavides, ballet folclórico Añoranzas, Ricardo Canario Martínez, la misma alineación, y cierran los sabrosos. Está bueno decir que desde el viernes hasta el lunes va a estar habilitada la parte de camping. El costo es a beneficio de una institución.
0: Bueno, Alejandro Echevarría allí nos daba completito el programa de esta quinta Fiesta Nacional del Chorizo en Pan de Azúcar, sábado 26 y domingo 27, en el Parque Zorrilla, allí en la entrada a Pan de Azúcar. Nos vamos a Tacuarembó, con unas vacaciones de septiembre que también ofrecen en el Teatro Escayola espectáculos para niños. Julieta, ¿qué plantaste? Una obra que narra el trato entre una mulita llamada Julieta y un zorro Aragán que intenta engañarla, pero ella le tiene preparada una gran sorpresa con música y humor. La Arcasa Teatro es la compañía teatral que hace esta presentación y Richard Ribeiro nos cuenta a propósito justamente del espectáculo.
11: Julieta que plantaste es un espectáculo basado en el libro de Susana Olaondo, Julieta que plantaste. Susana Olaondo es una de las escritoras más famosas, más queridas y populares de nuestro país. Cuando vayan a ver este espectáculo se van a encontrar con una obra de teatro que les va a invitar a participar de un momento familiar lleno de humor, de risas, de comicidad, con música en vivo, con canciones, y que van a participar entre todos. Porque la Arcasa Teatro trabaja hace ya bastantes años, tenemos casi 30, más de 30 años de existencia, trabajando para niños de una forma muy consciente, llevando a las infancias un teatro de calidad, un teatro que pueda invitarles a participar de igual a igual.
0: Bueno, el texto es uno de los clásicos, ¿no? De Susana Olaondo, como decía Richard Ribeiro. Una lindísima propuesta para los niños con la Arcasa Teatro allí en Tacuarembó. No se lo pierdan, 16 horas, mañana sábado 26 de septiembre. Mañana sábado en el Teatro Escayola de Tacuarembó a las 4 de la tarde. Entradas por Ticantel y en la boletería del teatro. Bueno, venimos para Montevideo con la inauguración este fin de semana de una nueva exposición en el Museo Histórico Nacional, en su sede central, acá en la Casa de Rivera, en la Ciudad Vieja, porque bueno, además, la exposición está dedicada a la Ciudad Vieja. Se llama Vieja y Querida, Historias y Memorias de la Ciudad Vieja. Recorre las transformaciones y permanencias del barrio desde su origen como fortaleza militar española en el siglo XVIII hasta la actualidad. Una exposición que cuenta con la curaduría de María José Bolaña, Ana Cuesta, Lucía Mariño y Clara von Sanden. El director del Museo Histórico Nacional, Andrés Aspiros, nos anticipa algo de lo que vamos a poder disfrutar a partir de mañana en la Casa de Rivera.
12: La exposición Vieja y Querida es un proyecto que pone foco en la historia de este barrio y que está relacionado a distintos esfuerzos que viene atendiendo el museo, tanto en relación a su vínculo con las comunidades que habitan la Ciudad Vieja, las organizaciones sociales, así como el estudio de sus colecciones. Con ese fin es que hemos organizado esta exposición, que se organiza en relación a distintos temas como las formas de vida, el comercio, el peso de la aduana y el puerto en la configuración de este barrio, pero también los espacios de recreación como la plaza o el rol de los clubes sociales, también la fiesta, el carnaval, el lugar del patrimonio y cómo a través del tiempo han existido distintos proyectos y distintas miradas sobre qué conservar y qué transformar. En definitiva, es una exposición que creemos que va a entusiasmar a muchos a conocer sobre su propio pasado, sobre el pasado de un barrio de la ciudad de Montevideo, el más antiguo, y siempre en una mirada que de larga duración, que integra el pasado con el presente, también, digamos, abriendo posibilidades de reflexión y diálogo con problemáticas actuales.
0: Vieja y Querida, historias y memorias de la Ciudad Vieja, se inaugura mañana a las 12 en la Casa de Rivera, en Rincón, esquina Misiones, y podrá disfrutarse de miércoles a viernes de 13 a 17.45, los sábados y domingos también se puede visitar de 12 a 17.45 con entrada libre y gratuita. Nos vamos a Paysandú de la mano de Gisela Sosa, cantante sanducera que vuelve por sus pagos con el espectáculo Espíritu de Río, que rinde homenaje a Aníbal Sampaio a través de sus canciones más representativas, combinándolas con composiciones de la propia Gisela Sosa, que así anticipa lo que va a ofrecer al público de su ciudad natal.
13: Cantar en Paysandú esta vez seguramente será una gran reunión en casa, donde seré visitada por mi comadre Ana Martínez, hija del zurdo, parceiro de Aníbal por muchos años, escritora, inmensa mujer, donde compartiré canciones inéditas de Aníbal junto a Eduardo Lemes y a Hugo Rodríguez, y tendré el privilegio de invitar una joyita de las nuevas generaciones de autoras sanduceras, Maggie Mas, donde también sonarán canciones de mi autoría. Eso pretenderá el repertorio de nuestro recital Espíritu de Río, ser un espejo sonoro del folclore y la canción de la región que nos ha templado, porque es en nuestras expresiones culturales en las que permanece vivo el espíritu de un pueblo y su paisaje.
0: Gisela Sosa, entonces, mañana en concierto en Paysandú, mañana en el Teatro Florencio Sánchez, a partir de las 20:30 horas, con entrada libre y gratuita. Esto es en el marco del programa de fortalecimiento de las artes, por eso, bueno, es acceso libre para todo público allí en el Teatro Florencio Sánchez de Paysandú. Bueno, dos apuntes más de fin de semana para recordarles. Por un lado, el Cruce Fest, este nuevo festival de música independiente rioplatense, con la primera edición en Montevideo, un evento que reúne a varias bandas: Él Mató a un Policía Motorizado de Argentina, Niña Lobo, E.T. y Los Problems de acá de Uruguay, DJ Chismosa también participa. Hay entradas a la venta en Ticantel. Eso por un lado, el Teatro de Verano, a partir de las 20 horas de mañana.
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Muy queridas amigas y muy queridos amigos, es viernes. Y en este viernes vamos a hacer una selección de voces femeninas uruguayas. Porque la idea es que estos programas están todos en el sitio de Radio Cultura. Se pueden escuchar en cualquier momento, tipo podcast. Y yo les aseguro que esta selección de voces uruguayas, que abarca un rango muy grande, tanto de años como de... Lo único que es permanente es la calidad de cada uno de ellos. Vale la pena volver a escucharlos. ¿Con qué arrancamos esta selección de voces femeninas? Mientras me acompaña Diego Peto Rodríguez Trollolviro y Rosana Ramos en la producción. Con una voz increíble, encantadora. Una canción de 1972. Perdón, pero los cambios de temperatura afectan. Con la señora Verónica Sienra de la Bandera. Verónica Sienra, que nació allá por el 47, que es música, poeta, artista plástico uruguayo, una bellísima mujer y aparte una encantadora artista que ha hecho en cada rubro que ha estado, ha dejado su marca. Y como le dije que íbamos a ir un rango muy largo, nos fuimos a 1972, porque esta mujer que nació en el barrio de Montevideo de Punta Carretas y empezó a componer música a los 15 años de edad, y que también desde la adolescencia tuvo una gran inclinación por la poesía y por la... Acá entra Rosane, me trae agua, qué grande. Y bueno, como decía, una gran por la poesía y por la pintura. Ya en 1969 edita su primer disco en RCA Víctor, se llamaba Nuestra Soledad. 3 años después el disco por la que todos los que éramos adolescentes en ese momento la conocimos, y todos los que buscábamos la música uruguaya los conocimos, que fue el disco Vera, publicado por Sondor, y que se popularizó mucho en los primeros años 70 gracias a esa usina de comunicación y de placer y de ver buenas cosas que era Discodromo Show todos los mediodías en Canal 12. Y bueno, Vera Sienra con este tema, y por qué nos conocimos, era una de las que aparecía como Daniela Amaro haciendo Reina de la Plaza, que todos conocíamos como Palomita Che. Bueno, y tantos otros, los Killers. La historia de Escodromo la hemos hecho, este año la vamos a repetir porque bien vale la pena mantenerla, esa usina de músicos que era de las pocas formas que teníamos de conocerlos. Por ejemplo, ahí conocí a Siglo, ahí conocí a los Killers, ahí conocí a los Moonlights, ahí conocí a tantas orquestas. Omni 87, la primera banda donde estuvo el queridísimo Rubén Meloño. Este tema, ya les dije, y este disco fue muy popular en la década del 70 y marcaba una carrera que sigue hasta ahora, porque Vera ha hecho muchos espectáculos realmente muy, pero muy lindos. Pero le dije que íbamos a saltar. Entonces, en 1972, vamos a 2025, con una compañera de esta casa y gran cantante y actriz, nacida en Buenos Aires, pero es una voz uruguaya ya a esta altura, y me refiero a Mónica Navarro. Mónica Navarro, que como ustedes saben está aquí con Adis en Nos Sobran los Motivos, es una gran cantante. Yo la fui a ver uno de los últimos espectáculos que hizo en La Zitarrosa, sonó muy bien, y ahora en 2025 está sacando nuevos trabajos para un álbum que se llama El Enojo del Gusto. Ayer estaba viendo en ese gran programa que es de B Ciudad, Che Montevideo o algo así, donde está Noelia Campo, una entrevista que le hacían a ella, y explicaba por qué El Enojo del Gusto, que fue una mujer indígena que estaba hablando y que, bueno, ante los embates que estaba teniendo de algunas civilizaciones, decía que era El Enojo del Gusto. Y bueno, dentro de ese disco ha hecho varios adelantos. El segundo adelanto de ese disco, el segundo corte de difusión, se llama Mi Casa, que empieza diciendo: cuando soy mi casa, cuando encuentro la rima que me anima a la próxima palabra, cuando me hundo profundo y comprendo el agua, cuando soy mi casa, cuando el asma de una ausencia se hace cuerpo, nacen hijos de recuerdo, nacen hijos de recuerdo. Una gran canción de Mónica Navarro en este programa de voces femeninas uruguayas, en este programa de colección, que está bueno para escucharlo incluso en el fin de semana.

Y después de esta canción, le dije que vamos a estar a los altos. Carlos Taruselli, de allá de Rosario, Argentina, que se quede tranquilo, que le voy a mandar el programa este, que esperemos que esté hoy de tarde ya colgado en la página de la radio. Les dije 092-490-290. Bueno, ese es el teléfono que tienen para enviar mensajes. Saltamos 2025 y nos vamos a los 60. Es algo que estamos saltarines hoy. Porque por 1998 y reeditado en 2008, Diane de Noir y Eduardo Mateo, Diane de Noir es de los pendientes para hacer un jueves de trovadoras, saca un disco Diane de Noir, y con, ya les digo, con la colaboración de Mateo, de todas las grabaciones que habían hecho junto con Mateo y que las guardó Diane y también en algunos casos Carlos Pires. Ustedes saben que Carlos Pires, que yo hace tiempo digo que junto con mi amigo Rodolfo Fuentes opinamos que es una vergüenza que no se haya declarado ciudadano ilustre de Montevideo por lo que ha conseguido, por lo que ha preservado, por el acervo cultural que ha mantenido. Hay que recordar que el Mateo Solo Bien Se Lame, si no fuera por Carlos Pires, no existía, porque Mateo terminaba una sesión y quería borrar todo lo que había grabado. Los primeros días le dio bolilla, después ya se empezó a guardar. Pero aparte Carlos Pires, que es un excelente ingeniero de grabación, que por ejemplo Roque Narvaja ha dicho que los primeros discos de él, por ejemplo Octubre, cuando terminó con La Joven Guardia, sonaron allá por 1972 como sonaban, que parecían que estaban excelentemente grabados por el ingeniero de sonido, no por los equipos que utilizaba. Y puso a Carlos Pires en el lugar que corresponde. Que en el trabajo que yo estoy haciendo, pues ya terminé, pero que estamos corrigiendo, sobre Baldío también busqué algunas declaraciones de Pires que son muy interesantes en cuanto a qué es una grabación. Bueno, gracias a Diane de Noir y Carlos Pires se mantuvieron esas grabaciones. Y en el 98, con una tapa muy linda, un dibujo de Diane y de Eduardo Mateo, Diane de Noir fue la musa inspiradora de Mateo de varios temas, sacó este disco, donde lo acompañan es Diane con Mateo, salvo en algunos temas que también intervienen músicos de El Quinto. Y en estos temas, que ya les digo, fueron grabados allá por 1968, algunos de ellos, en 1967 y 1968 es el término, hay en el final tres canciones que son netamente la inspiración que como musa le causó Diane a Mateo. Son Mejor Me Voy, Esa Tristeza y Hoy Te Vi. Y Hoy Te Vi, ese tema que lo ha versionado tanta gente, por ejemplo, en Argentina, en Uruguay, y que es un clásico. Bueno, vamos a escuchar esta primera versión que había quedado inédita de Mateo, con Diane, acompañado por los músicos del Quinto.

0: Una absoluta y total belleza. Esa guitarra, esos músicos detrás minimalistas. La voz de Dean Denoir. Qué voz la de voz de Dean Denoir. Yo recuerdo de aquellos tiempos, escuchar su disco solista de aquellos años, lo que ha hecho después. Realmente una gran vocalista, una gran voz uruguaya. Y qué placer que es para mí recibir a una amiga, a una oyente, espero que sea oyente todavía, de Historias de Música. La señora Estela Mañone. Yo siempre digo que algo que me puedo morir tranquilo fue que en el casamiento de la hija de Hugo Fontana, del queridísimo Hugo Fontana y extrañado Hugo Fontana, Leida, en esas locuras de Hugo nos pidió a Beto Urcade y a mí que a ver si podíamos tocar algunas canciones en la recepción. Y ahí Beto llevó su teclado, yo llevé mi guitarra, todavía en esa época tocábamos. Hicimos algunas canciones con el teclado programado de Beto. Y haciendo en dos voces. Y cuando hicimos Every Breath You Take como cierre, de determinado momento la estábamos cantando y Estela, que estaba invitada a la recepción, se sentó al lado mío, me pasó la mano por el hombro y cantó conmigo a dos voces, a tres, porque Beto también cantaba esa canción. Y cuando terminé le dije, me puedo morir tranquilo. Bueno, esas anécdotas, esas, porque Estela también perteneció a los lunéticos y lunes a lunes iba y veía cómo discutíamos de tantas cosas tan trascendentes como el último gol que le habían hecho a River Plate o lo que sea, o mucha literatura también. Con un abrazo grande a Estela. Vamos a escuchar un tema del año 2007, porque yo me entretuve, como dice Ignacio Martínez, en anécdotas personales y no hablé de Estela, pero lo que pasa es que Estela no necesita presentación, como dice David Letterman. Y sí, lo que voy a hacer alusión es que la canción que vamos a escuchar es El Juego del Amor, un tema que salió en un año, en un álbum de allá de 2007, un álbum que se llama Bruma de Abril, que es una belleza, que es demuestra la gran creadora que es Estela y con el que nos vamos a la tanda. Queda tantas voces femeninas más que yo le diría que es un buen programa para seguir ahí escuchando Historias de Música.
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Un problemita que tuvimos con Estela, tanto hablar de Estela, y pasó eso. Bueno, pero ya va a venir, lo está buscando, no sabemos qué pasó, que estaba vacío el archivo de El Juego del Amor. Pero vamos a seguir hablando. Vamos a escuchar las 5 ahora y después volvemos con Estela. Las 5, bueno, otra, pero estoy con las anécdotas, que siempre la veo en las reuniones de fin de año de Agadu o alguna actividad sobre derecho a autor, es esta gran compositora que es Samantha Navarro. Y Samantha Navarro, y tuvimos a Mónica, ahora vamos a tener a Samantha en este segundo bloque, ha tenido muchos discos solistas, muchos realmente muy de todo tipo, porque aparte, ahora en 2012, bueno, hizo con Alejandro Toana, vi que está organizando alguna cosa con Alejandro Ferradas y siempre nos mantiene desde la época solista, con La Dulce, con Trovalina, una carrera muy atractiva, una voz muy atractiva. Yo tengo que guardarme, aguantarme para no poner el tiempo en un andén, porque ese tema de Samantha es el que realmente me gusta muchísimo, el video es excelente y por eso siempre recurro a él. Pero bueno, hoy me impuse ir a otro tema. ¿A cuál tema? El tema de un disco de 2 años, que hace 2 años que salió, que se llama el tema Señal. Así que vamos a escuchar a Samantha, no se pierdan porque va a volver Estela Mañone después, pero ahora Samantha Navarro haciendo este tema, saliendo del tren en un andén para entrar en Señal y seguimos repasando voces femeninas en este programa de historia de música.

¿Quién va a seguir en esto? Y estamos con Estela, va a volver Estela, pero que hoy estamos tanto a hablar de Estela que la que sé qué. Pero digo, ¿quién va a seguir ahora? Es una gran intérprete, gran cantante, gran compositora, artista visual, que nació, bueno, de vuelta, es una voz uruguaya sin duda, pero nació en Lugano, Ticino, Suiza, junto con su hermano, con Claudio.

busqué un tema, estuve bichando los temas de su último disco y La Cuarta Pared me pareció un temazo. Y bueno, ahí aparece Gustavo, ahí aparece también un contrabajista y ahí suena así Rosana Taddei. Ya les digo, una gran intérprete que aparte no solo toca acá, sino que por otros temas que estábamos con Gustavo, por el libro de Baldío, él me decía que estaban en Suiza, que estaban dando conciertos allá, nos mandaban videos de con el frío caminando por algún pueblito suizo en un lugar idílico, con mucho frío, y terminó de tocar allá por Europa y después vino y ya ahora está tocando en varios lugares del interior de la República, como muchos músicos están tocando, como por ejemplo estuvo Hugo Fattoruso hace unos días en Tatayaba, allá en Punta del Diablo. Es una buena cosa que los músicos uruguayos estén en ese circuito. Y bueno, ni hablemos de Rosana y Gustavo, que también están yendo a Europa y volviendo. Así que vamos a escuchar La Cuarta Pared para demostrar todo lo que yo les estoy diciendo.

en Trovadoras, en un jueves de Trovadoras, porque tiene una carrera tan larga, tan rica, también con Trovalinas, entre otros, que realmente vale la pena. Y qué bueno cuando, lo decimos la otra vez, ¿no?, cuando se mezclan las generaciones. Le dije que Hugo Fattoruso estuvo en Tata Yava, con el trío oriental, impresionante, me mandó mi hijo filmación. De hecho, de paso, Tata Yava tiene un programa increíble para este fin de semana, ahí en Punta del Diablo, así que los que anden por Punta del Diablo, zonas cercanas, recuerden que es ahí en la calle principal en Santa Fe, creo que se llama, y La Viuda, recuerden que es el boliche más Punta del Diablo, Punta del Diablo, y que se pasa muy, muy bien, increíble la cantidad de gente que está yendo a los diversos espectáculos. Y decía, qué bueno que es cuando se mezclan las generaciones. Y le decía que, siempre lo he dicho, que yo a Papina Di Palma la conocí por mi hija Clara, y siempre hay que estar atento, con los ojos y oídos abiertos, a lo que dicen nuestros hijos. Y Papina Di Palma me parece una gran cantante. ¿Y por qué yo dije Hugo Fattoruso? Porque Folky, ¿se acuerda? Escuchamos una versión que hacía una preciosa canción, es Folky de Papina Di Palma, con Hugo Fattoruso en el acordeón. Ahora saca un simple que se llama Ante la Duda. ¿Y quién acompaña, o mejor dicho, con cuál es el dúo? No se acompañan, sino que son un dúo. La señora Mariana Ingol, otra gran voz uruguaya. Y Ante la Duda es el tema que sigue en este repaso de voces femeninas para hacer un viernes mejor.

Hermosísima canción. Y bueno, lo prometido es deuda. Gracias por los mensajes, ya se arregló el tema y va a aparecer Estela Mañone con El Juego del Amor. Los mensajes al 092-490-290. Gracias a la pericia de Diego pudo recuperar el tema. Y con este nos vamos a la tanda. Quedan tres temas. Dos artistas de los que se llaman emergentes y un clásico de clásicos que se emparenta con ese programa de la semana pasada de música brasilera, pero eso es nada más que pistas para lo que va a ser el último bloque de este Historias de Música de viernes de verano dedicado a voces femeninas uruguayas.

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1: Sergio Miranda, docente y exdirector de la Secretaría de Diversidad de la Intendencia de Montevideo.
2: Qué bueno es ver que cada septiembre, año a año, se reproducen cada vez más marchas por la diversidad en distintos puntos de todo el país. Esa es una señal muy buena que da Uruguay, como las ha dado creación de leyes que cuidan el derecho de toda la ciudadanía. Leyes que han surgido sobre todo por el trabajo de la sociedad civil organizada, de los colectivos, de la ciudadanía toda, de activistas que han entregado su vida para que todas las personas tengan los mismos derechos en Uruguay, y así han surgido las leyes antidiscriminación, la ley de reproducción asistida, la adopción por familias homoparentales, la unión binaria, el matrimonio igualitario y la ley integral para personas trans, que aún falta mucho por trabajar con esta ley en particular, y el Estado es uno de los que está en el debe. Aún así, son leyes muy importantes y que ponen a Uruguay a nivel internacional en un marco de cuidado de su ciudadanía que es muy importante y relevante. Y por eso está bueno que en septiembre tenga visibilidad y sirva y aporte para continuar trabajando en la consolidación de los derechos y que definitivamente Uruguay va para adelante y no va a dar un solo paso atrás en ninguno de estos temas. Así que viva septiembre, viva la diversidad, viva la igualdad para todas las personas, viva el amor.
1: Sergio Miranda, docente y exdirector de la Secretaría de Diversidad de la Intendencia de Montevideo.
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Acá un poco me corresponde en las generales de la ley, porque esta maravilla que acabamos de escuchar la canta, la interpreta Guadalupe Calzada. ¿Y por qué yo digo que me cabe en las generales de la ley? Porque, bueno, como es amiga de la barra en una época de mi hijo, Felipe Dávila, y un montón de gente, un día en la noche incluso fuimos, me acuerdo, a cenar ahí a Cardamomo en Punta del Diablo. Y la vi a Guadalupe en algunas actividades, cantando en otros coros, bueno, integra la Mojigata, y ahora escuché algunos de los temas de su primer disco. ¿Quién es Guadalupe Calzada? Ahí, como ella dice, siempre estuvo la musiquita ahí, desde siempre, y su primer álbum es Abrir, que ya les digo que ella forma parte de la Mojigata. Y le comentaba al país que el año pasado se dieron todas las casualidades de la vida para que finalmente ocurriera este álbum del que acabamos de escuchar, este tema que se llama Canción. En su forma de resumir un cambio de actitud, decidí tirarme al agua sin tener ni idea de nada. Se postuló al Fondo Nacional de Música, que no prosperó, y a último momento se inscribió en un concurso de cantautoras para terminar grabando. ¿Cuál era el primer premio de ese concurso? La grabación del disco. Y eso fue lo que pudo hacer Guadalupe con este primer tema. Tiene una muy buena voz, una muy delicada, sobre todo muy buenos los arreglos que hace, la superposición de voces. Está en esta canción que se hizo del himno a la mujer, que también integra el coro ese, ya le digo que está en la Mojigata, y es una voz a tener en cuenta. De esas voces emergentes, Guadalupe Calzada sigue la mejor tradición de cantautoras uruguayas, y bueno, para mí es un gusto poder escuchar. Quien sigue ahora, le dije que era otra novedad también. A Tatiana Cabrera la conocí en las clases del CLAE, porque ella estudia gestión cultural en el CLAE, yo la tuve de alumna, a veces me llegaba medio tarde a las clases, pero después también la tuve en inteligencia artificial y cultura, y empezamos a hablar de música. ¿Por qué? Porque Tatiana integra una banda que se llama La Santa Rita, que tiene una versión absolutamente exquisita de Puerta de los Dos, el tema de Fernando Cabrera. Tanto Guadalupe como Tatiana admira mucho a Fernando Cabrera, entre otros, Mateo y un montón de gente. Tatiana también sacó un EP solista que se llama Atrio, y yo encontré esas cosas que uno busca en internet, una grabación que está hecha en vivo, acompañada nada más ni nada menos por esa gran voz y gran corista que es Carmen Pi. ¿Y qué es lo que están haciendo entre las dos? Una hermosa canción que Fito Páez le hizo a Fabiana Cantilo, hablando un poco del final de su relación, que se llama Nada es para siempre, una canción que le gusta mucho a mi hija María Clara. Escuchen esta exquisita versión de Tatiana Cabrera junto a Carmen Pi para empezar a cerrar, pero le dije no se vayan porque hay un clásico de clásicos al final, una voz que nos falta para terminar este programa de Voces Femeninas Uruguayas.

Una belleza. La voz de abajo es la de Carmen Pi, la de arriba es la Tatiana. Una absoluta belleza. El programa pasado, el del viernes pasado, ese que lamentablemente no lo pudimos colgar, arrancaba con la señora Elis Regina. Con la señora Elis Regina haciendo un tema de Belchior, haciendo Como nos ospáis. Y yo les conté que debe ser de las canciones más realistas y tristes, de esos cambios de la juventud, de aquellos que eran idealistas, peleadores en los jóvenes y terminan contando el beat metal. Ese tema que Liz Regina lo hizo tan popular desde aquel espectáculo falso brillante en adelante, fue tomado por, en una historia tan rara, Belchior, que no hablamos de eso, me acuerdo que hicimos un precioso programa con Walter Bordoni, le mando un gran abrazo a Walter, sobre la historia rara de Belchior, porque Belchior desapareció en un momento dado, reapareció aquí por Montevideo, en Hermenegildo. Me habló mucho la gente de Hermenegildo, de la pasada de Belchior por ahí, hay algunas placas que la conmemoran, y después desapareció hasta su fallecimiento. Pero más allá de eso, esta canción la tomó Laura Canaura y la cantó en español, como solo Laura podía hacer. Y miren que era un gran desafío. Esa canción, que quizás una de las mayores cantantes de la historia, sin quizás brasilera, había hecho popular, cantaba en español. Es una maravilla la versión de Laura Canaura, la querida Laura Canaura, a la que también le mandamos un gran abrazo como compañera de esta radio y como gran cantante, para ir cerrando este programa de cantantes, voces, cantoras, como dice el programa de Laura, cantoras uruguayas. No quiero.

0: ¿Qué se puede decir después de esto?
1: Y no muy quiero poca cosa. Hoy, mi
0: sí, que Laura siga cantando ahí abajo porque es una maravilla lo que hace con esta canción. Que para mí fue un especial placer hacer este programa de Voces Femeninas Uruguayas. Que si todo va bien, ya en la tarde va a quedar colgado, como quedan colgados el de Led Zeppelin, el de Lynyrd Skynyrd. Para mí, un gran, gran placer haber hecho este programa. Pero yo les digo que ahora, antes que nada, y mucho más importante que todo, que recuerden que viene Rock al Rock Experience, aquí en Historias de Música. Que recuerden que me acompañó, que lo enloquecí con la eficiencia de siempre, Diego Peto Rodríguez y Rosana Ramos, que aparte que ya me está programando algunos programas como productora de Historias de Música, enseguida cuando tosí me trajo un vaso de agua, lo cual se lo agradezco muchísimo. Todo eso, ¿a quién? A Carlitos Taruselli, que ya le dije, hoy lo saludé porque le vamos a mandar el programa ahora, me dice Peto. Así que Carlos, un gran abrazo. Y que como siempre les digo, antes que nada, pero mucho más importante que todo, que tengan un excelente fin de semana escuchando tan buena música como la que se suele escuchar aquí en Historia de Música. Chao.
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Señoras y señores, muy buenos días, buenas tardes, buenas noches. Qué placer enorme acompañarlas, acompañarlos. Demian Caula, quien les habla. Estamos aquí en Radio Cultura 1290M y en el portal de los medios públicos, www.mediospublicos.uy. Diego Rodríguez en controles. Tamara Mardones dando una manito ahí en producción. Bueno, programa musical, y además tenemos a Diego Soca, que nos vino a acompañar en el día de hoy, ecléctico, previo a su presentación de disco, que ya nos va a estar contando. Bueno, y en el primer bloque un poco de música ochentera, pero en español, rock rioplatense. Fabulosos Cadillac, Revolution Rock, en este arranque. Y nos vamos a ir, es como latinoamericano, francés, etcétera, global, mundial. Hablamos de Mano Negra, Manu Chao. Vamos a escuchar a Mano Negra la canción Indios de Barcelona.

Bueno, y aquí seguimos disfrutando. Ya teníamos Fabuloso Cadillac, ya pasamos por Mano Negra. Vamos a escuchar algo de rock brasilero. Hace tiempo no escuchamos rock brasilero, Dieguito Rodríguez, ¿eh? Hace tiempo no escuchamos rock brasilero. Vamos a escuchar Legión Urbana, ¿eh? ¿Qué país es ese? Legión Urbana, suena en Rock al Rock.

Bueno, bien, en esta mixtura así de sonido ochentero en el arranque, tenemos Leyenda Urbana, y sí, tiene que haber algo rock nacional, tiene que haber algo rock nacional ochentero, y sí, ¿por qué no escuchamos a Cero? ¿Por qué no escuchamos a Cero? Con este es un discazo del año 1987, soy Escorpión, nos vamos a la tanda, y en el próximo bloque recibimos a Diego Soca, que lo tenemos aquí, un placer recibirlo en Rock al Rock Experience, en la tanda.

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0: Bueno, señores y señores, invitado deluxe de este viernes aquí en Rock al Rock Experience. Tenemos la presencia de Ecléctico. Diego Soca, ¿cómo le va? Bienvenido.
1: Buenas tardes, ¿cómo andan? Gracias.
0: ¿Todo bien? ¿Qué cuenta?
1: Acá estamos contentos con este show que se viene, 7 de octubre en la
0: ¿qué anda haciendo por acá?
1: Vamos a estar en la sala Balso del Sodre, presentando un nuevo espectáculo que se llama Y si todo es un sueño. Es un show conceptual que abarca un poco este concepto, como te comentaba fuera del aire, de los sueños. Siento que los sueños tienen esa cuestión como bastante particular de que ahí podemos encontrarnos con las diferentes tiempos, ¿no? El pasado, el presente, el futuro. Te puedes encontrar con un amigo de la infancia, con la música que escuchabas en otra época, música que no existe. Cuestiones como bastante locas.

0: que siempre, y no solo de cuestión de tiempo, sino de a nivel físico, ¿no? Cosas que uno se encuentra que a veces en la diaria es difícil encontrarse, y me gustó como un disparador creativo para crear este nuevo mundo de este espectáculo en vivo que va a atravesar, digamos, desde el rock hasta el funk, hasta el soul, hasta una sección como más de canción íntima. Así que nada, muy contentos con este proceso.
1: Qué lindo, qué lindo. Bueno, ¿y cómo venís llevando este proyecto ecléctico? Ya con un tiempito en la cancha, tenemos una larga duración, acabamos de sacar un EP, se viene otro EP, muchos sencillos a partir de allá, pospandemia, ¿no? Empezó como en esa instancia. ¿Cómo lo venís llevando? Vos que venís hace mucho en la vuelta, sí, con diferentes proyectos,
0: sí,
1: diferentes jams.
0: Sí,
1: ¿no?
0: la verdad que es un proyecto que me copa pila llevar adelante, porque tiene esa cuestión que me mantiene activo la parte creativa de componer, ¿no? O sea que, y sobre todo, ecléctico es un poco la excusa del nombre para poder abarcar diferentes influencias que yo tengo, que como te decía antes, van desde el rock. Yo vengo del rock, vengo del blues, y a partir de ahí, metido en la escena también de más fusionera en Montevideo, fui como agarrando otras influencias más del jazz, del funk. Bueno, el funk siempre estuvo ahí. Y nada, es una excusa como para poder volcar todas esas influencias en este proyecto. Y me deja muy emocionado todo lo que se fue generando también con el primer álbum, Fuerza Azul. Y también, sobre todo, lo que nos permitió hacer con este proyecto, que bueno, estuvimos en diferentes lugares también de Uruguay y también en Argentina, viajando para allá. Y la verdad que es un placer también con la banda que estamos tocando, que está buenísima. Es con Marco Messina en el bajo. Bueno, justo ahora que vos estabas hablando de Errada, que estuvo tocando hasta los últimos meses con él, y tocamos hace mil años con él. Está Emanuel Vázquez en batería, Álvaro Cardoso en teclados y Mauro Rodríguez en percusión. Va a estar esa la banda estable. Y después van a haber un montón de invitados que para esta fecha del Sodre, que se viene con toda, en el sentido que va a estar Adrián Borgarelli de la Filarmónica, va a estar Paulina Liar, tremenda cantante joven, que si no la conocen, búsquenla, que va a estar presentando también su disco ahora el 26, de este sábado. Una banda increíble que, nada, me permite eso, viste, como poder volcar muchas influencias, y es un proyecto que me emociona mucho en ese sentido, que puedo mantener viva la llama creativa, viste.
1: Está muy bien. Bueno, ¿y qué preparación lleva un show así? ¿Y cómo laburaste? Dos preguntas en una. ¿Y cómo laburaste los procesos creativos y de producción? Dos preguntas y media en una. Dos preguntas y media. De estos dos EP, del que ya salió y del que se viene ahora. Sí. Pero arrancá por la preparación del show primero.
0: Sí, bueno, la preparación del show, básicamente yo lo que hago es como ir armando un poco la lista en casa de lo que yo me imagino de esto que te hablaba antes, de los micromundos, que en este caso el show va a tener tres actos, entonces cada acto tiene como un mundo propio, ¿viste? Entonces la idea es poder darle como un sello a cada mundo, y que en realidad lo que me gusta hacer en los preparativos del show es pensar cómo crear una experiencia, ¿viste? Como que toda la gente que siempre va a nuestro show se va copado, parece, también porque se lleva como una experiencia como del vivo que es bastante particular a otro show, porque hay mucha improvisación, está la parte más de la canción en sí, como que esto está siempre por encima, más allá de que hay mucha frescura, en el sentido que es muy de lo que pasa cada show, ¿viste? Entonces trato de que en la preparación del show pueda volcar eso y se pueda también comunicar y leer como espectador, poder decir, vos, esto está en este viaje, esto ahora está en este otro viaje. Entonces por eso me gusta esta idea de diseñar el espectáculo como en tres actos y poder volcar un poco qué es lo que hace especial a cada acto, ¿viste? Y como te decía antes, también mucha de la gente que va a nuestro show se lleva a eso, como que me han comentado mucha gente eso mismo, que capaz que no van con la idea de capaz que no están ni el palo de cantautor o más del rock, y se van recopados porque por esto mismo que te decía, como la experiencia, ¿viste? Eso es lo que más me copa a mí, volcar en cada espectáculo. Y después, con respecto a los EP, sí, el primer EP que sacamos, que es Dentro de ese Cielo, ese EP llevó como un proceso un poquito más largo, porque lo grabamos el año pasado, en realidad, en estudio todos juntos, ahí en Pelo Loco. Y después, bueno, yo hice el proceso de postproducción en casa, que por diferentes motivos se fue como alargando un poco más. Que SP tiene esta cuestión más, como estamos escuchando ahora de fondo, es esta canción Jesus Funk Crisis, que es un tema más funkero, rockero. Va desde eso hasta empecé a innovar un poco más en la búsqueda también de ciertos estilos que son gruberos, pero que nunca me había metido en eso, como es el afrobeat, viste, cuestiones más que sí tengo esa cuestión afro del funk, ¿viste? Pero no, no en esta cuestión, nunca había compuesto, ponerle, llevado como algo soulero, pero más como un groove afrobeat, ¿viste? Y bueno, y en este disco, tanto Dentro de ese cielo, que es uno de los temas, como Ese viejo amor, que fue el primer single, comparten ese mundo más del afrobeat, de ese tipo de groove, y quedé muy copado con el resultado porque, nada, Ese viejo amor, por ejemplo, es una canción que es súper directa, súper visceral, en el sentido de que es como que tiene una cuestión muy popera, pero con un jeito también fusionero. Entonces, como que abarqué el mundo más nerd musical, por así decirlo, pero también manteniendo que vos lo escuchás y capaz que alguien que ni estudió música lo escucha y escucha una canción pop también, ¿viste?
1: Está muy bien. Bueno, ¿y qué expectativa tenemos? No solo para lo del show del 7, sino para lo que viene, ¿no? Porque veo que estás en una etapa creativa importante y como que estás en una inquietud musical importante. ¿Cómo venís visualizando lo que se viene? Ya estamos hablando prácticamente que se viene un nuevo año dentro de muy poquitito. Sí. ¿Qué sos de planificarte el año desde el punto de vista de la obra, desde el punto de vista de los shows que vas a hacer? ¿Vas surfeando la ola y vas improvisando en el camino? ¿Cómo es el laburito de proyección de Diego Soca?
0: Bueno, depende. Particularmente con estos EP que hice ahora, como que el objetivo principal es este show del Sodre. Por eso los invitamos a todas y todos que formen parte, porque realmente es un show que no se va a volver a repetir. Sobre todo porque es en una sala tan maravillosa como es la Balsa del Sodre, que nos permite una infraestructura técnica que nos permite como poder bajar a tierra todas las locuras que se me ocurran y poder, viste, hacer la realidad, ¿viste? Eso es lo que está buenísimo. Y bueno, este EP que va a salir ahora es un poco más acústico, en el sentido que está pensado más desde el piano y la guitarra acústica, y armé unos arreglos de cuerda con Pablo Fra, que es un amigo que vive en Berlín, a quien le mando un abrazo grande. Y tiene esa cuestión como más de canción, más íntima, en el sentido de que es una canción armada pura y exclusivamente desde la guitarra y el piano, ¿viste? Como con la voz. A diferencia de otras canciones de los procesos anteriores, que tuvo mucho más como el proceso de nicho también de producción en estudio, ¿viste? Como armar las texturas más de los instrumentos. Y esto tiene esa cuestión más directa que me tiene muy emocionado también esa parte, porque como que mucha gente está conectando muy como rápido también con las canciones, porque tiene esta cuestión que te digo. Y después, para el año que viene, en realidad proyecto llevar este espectáculo a Buenos Aires. Y además de eso,
1: ¿qué conexiones tenés allá? ¿Ya
0: sí, ya he estado tocando, veces, ya he estado tocando varias veces allá, y bueno, tengo muchos amigos. He estado también toqué con, yo formé parte de Afro Sound Choir, que es un coro gospel de Argentina que está buenísimo, que está acá en Uruguay también. Y
1: ¿qué hacías ahí?
0: Cantaba, ah, es un coro gospel, es un coro gospel increíble, a quien le agradezco pila, porque fue un proceso divino. Ahora justo no estoy cantando en este proceso, en este momento, quiero decir. Pero fue un proceso divino con el cual le compartimos. Y en este show que hicimos con Ecléctico el año pasado en formato 360, ellos fueron en la yapa ahí de final, subieron de invitados en el bis a cantar, y fue una locura, la gente se volvió loca. Y bueno, estuve compartiendo con ellos allá, incluso con uno de los directores del coro sacamos una canción juntos que se llama Lucas Lowe, que es un capo, tremendo cantante así del funk, del soul allá, que estaba a un level así súper, súper arriba. Y bueno, y allá en realidad estuvimos tocando con ellos, yo estuve tocando mi proyecto en diferentes lugares. Tengo ganas de ir a Rosario también el año que viene, que es una hermosa ciudad a la cual sí fui en el pasado con Rude Mood, una banda que yo tenía más de hard rock, pero no tuve todavía la suerte de ir con Ecléctico, así que me encantaría ir el año que viene por ahí. Y bueno, y después tengo planeo a armar un tercer EP conceptual.
1: Precisás un largo plazo ahí, como 3 años eso.
0: Sí, soy bastante inquieto con eso.
1: Está bien.
0: Pero bueno, tengo en la mente ahora que justo Frank Fattoruso, que es amigo con el quien siempre trabajamos juntos, se va a venir a Uruguay de nuevo, entonces tengo pensado armar un EP más funkero, rockero con él para el año que viene, así que ese es el panorama para el año que viene, así que siempre manija.
1: Bueno, bien, tenés laburito por delante. Bueno, Ecléctico, Diego Soca, estará presentando estos dos EP, porque sale antes, sí, del 7, ¿no?
0: Sí.
1: El otro sale antes del 7, ¿verdad? Y si todo es un sueño, y dentro de ese cielo, bueno, presentación de esos 12 EP y bueno, todo lo que ya nos contó, 7 de octubre, 21 horas en la sala Hugo Balso. Detallecitos, algunos detallecitos más del show.
0: Sí, bueno, va a ser, van a haber siempre sorpresas, van a haber más invitados que todavía no están publicados, que suceden en cada show, así que los invito a todas y todos para que formen parte, pues es un show que realmente genera esta experiencia inmersiva, va a ser una experiencia inmersiva con escenografía montada, van a haber cuestiones que van abarcando desde el rock al funk, al soul, a la canción, así que nada, los invito a que formen parte de esa sala hermosa que es La Balsa del Sodre, y bueno, que puedan buscar en Instagram la música ecléctico-ubi es el Instagram, las dos veces con C, aclaro por las dudas. Ahí estoy subiendo toda la información de los shows, todos los preparativos que estamos haciendo, se viene armando unos ensayos divinos con tremenda banda, así que eso, los invitamos a todos, va a estar increíble.
1: Diego Soca estuvo acá con nosotros en Rock al Rock Experience, en la previa de lo que será la presentación el 7 de octubre en la Sala Hueso. Gracias, Diego, un placer.
0: Gracias a ustedes, vamos arriba.
1: Vamos arriba, nos vamos a la tanda y ya último bloquecito de Rock al Rock Experience. Es hoy.

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Bueno, señores y señores, de a poquito nos estamos llegando al final de Rock al Rocky de esta semana. Ahí estuvimos con Diego Rodríguez, encontré la alegría de Radio Cultura. Tuvo Tami Mardones ahí, que nos dio tremenda mano de producción, diosa total. Ahí llega la otra diosa de Radio Cultura, Mónica Navarro. Y aquí seguimos, y aquí seguimos. Bueno, ya la semanita que viene vamos a tener a Rosana Ramos ya nuevamente en la producción. Arrancábamos escuchando el dúo británico, synth pop, new wave, fuerte desarrollo en lo que fueron los finales de los 70 y principios de los 80, en lo que significó esa movida de new wave, en este caso, escuchando del disco Not Stop Erotic Cabarets del año 1981, la canción Frustration. Y nos vamos un poco en esa onda synth pop, quizás una banda bastante conocida en el género. Hablamos de los Pet Shop Boys, de también synth pop británico. Vamos a escuchar de el disco Please del año 1986 la canción We Don't We Love Together. Pet Shop Boys para cerrar el día viernes de Rock al Rock. Que pasen muy pero muy bien. Hasta mañana. Hasta mañana no. Hasta el lunes. Nos vamos. Chau.

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Mira, arranco el programa desenfrenada porque del otro lado del vidrio mi compañerito Diego me tira un beso. ¿Cómo no arrancar? De verdad te lo digo, Diego, muchas gracias, porque siempre del otro lado buena vibra, buena onda. Y no sabes lo importante que es eso, porque acá estoy como ¿quién era? Galíndez, que decía, en el ring hasta el banquito te sacan. Era un boxeador, ¿no? Entonces, de alguna forma, acá en el estudio, si bien tengo la compañía de todos ustedes, es re importante, Diego. Te agradezco montones la buena vibra de siempre. Así que, montada en el beso de mi compañero Diego, montada en el beso de Ale Dalto, que me lo niega, pero no importa, igual te quiero, Ale Dalto. Arrancamos el programa del día de hoy, viernes, que es un día muy especial. Es día de marcha, es día de caminar por las calles, de reivindicar lo diverso, que todos los cuerpos puedan habitar los espacios públicos y privados en absoluta libertad y en absoluto cuidado. Hace algunos días, Moni Colista, que es compañera querida de esta radio, me dijo: che, Moni, ¿no me mandás un audio hablando del mes de la diversidad? Y le digo, sí, ¿cómo no? Y realmente para mí este mes arrancó de una forma muy particular, con el intento de femicidio de una mujer en los pasillos de una facultad, de un espacio donde una sentiría que ni siquiera tiene que estar en alerta, ¿no? Un espacio de cuidado. Y comenté esto en el audio, ¿viste? Me parece que diverso es cuidado. Todos los cuerpos tenemos que poder caminar en cuidado por todos los espacios públicos y privados. Y hoy los espacios son la calle. Así que seguramente nos veremos en la marcha. Para mí hoy es un día muy especial porque esta marcha se camina recordando a Dulce Poli, Luis Magallanes, mi gran amigo, mi gran amiga. Y bueno, hoy es un día muy especial, así que yo voy a estar desde bastante temprano, porque me convidaron los amigos de TV Ciudad. ¿Quién sabe qué cosas me preguntarán de Dulce Poli? Yo tengo tantas picanteces para contar de Poli y historias divinas que hemos vivido. Así que, en primer lugar, la reivindicación de los cuerpos en todos los espacios, de los cuerpos en seguridad en todos los espacios públicos y privados, en tu casa, en la calle, el respeto, eso tiene que reivindicarse. Y en segundo lugar, a mi amigo Dulce Poli, que yo te juro que estoy segura que mira desde algún lugar y dice: ay, pero qué, con pelucón. Con pelucón. Acá me contaba Diego cuando cumplí, mirá vos todo el tiempo que pasó, Diego, cuando cumplí 50 y ya estoy por cumplir 58, Diegote vino a hacer las pizzas a mi cumple, ¿no? Y acá me contaba que Dulce Poli le dijo: che, no sale una caprese más divino ese Poli. Le mando un abrazo muy grande a su familia, a Maje, a Seba, que son sus hermanos. Les mando abrazos enormes. Y fueron días de agite, de mucho agite, porque así como estamos reivindicando los cuerpos, también reivindicamos la música, y ahí, acá aparecen los graffiti y nominados y nominadas y nominades a distintas categorías. Así que hoy voy a hacer un picadito de nominades, nominadas en distintas áreas. Ya el lunes te prometo un programa donde ubiquemos mejor, digamos, bueno, estuvo nominado en tal parte, en tal otra. Ahora celebremos el equipo, la barra. Así que nominados y nominadas y nominades a los graffiti, arrancamos con Eros White. Querido Eros, arrancamos con vos, Diablo.

qué de gente querida. Bueno, viste que acá yo siempre digo un poco en broma, viste, que en el ambiente musical hay incesto, porque acá todos nos conocemos, todos tenemos vínculo más cercano, más lejano, pero siempre un vínculo muy querido. Ayer te estuve hablando de Bárbara Jorcín, de este espectáculo increíble que hizo en la Sala Zitarrosa, donde pasó por distintas etapas de sus 10 años de laburo, y que te cuento que está nominada, complicada.

y más amigas también estuvo acá, nos estuvo visitando hace algunas semanas y tuvimos una charla muy hermosa. ¿Cómo me gusta este tema de la señora Bonnie Mufa?

y más gente del amor, más gente del amor. La señora Berluz, que está sacando su primer disco y ya está nominada como artista, como nueva artista. Así que vamos a escucharla. Ruido.

Bueno, yo ya tengo, aunque vos todavía no las hayas escuchado, yo ya tengo a mis dos visitantes de la tarde de hoy, que son dos mujeres que quiero mucho y con las que compartí mucha vida. Ya están sentadas acá, después de este primer bloque hablando, más bien escuchando alguna de las canciones que fueron nominadas para los premios Graffiti de este año, hablaremos de teatro. Vamos a cerrar, son y 20. ¿Qué te parece si hacemos lo siguiente? Cerramos con esta canción, que es un remix de otra amiga tan querida, Pame Román. Cerramos con vos este primer bloque, Lluvias Remix.

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0: Bueno, te contaba que yo hace ya ratazo que estoy acá cotorreando con dos mujeres muy queridas, muy talentosas, que quiero pilones con quien camine mucho rato de ese rato importante que marca ruta en la vida. Estoy con Graciela y Rosana y les doy la bienvenida, amigas queridas, actrices, escritora, directora, cine, teatro, la vida, el camino, bueno, todo eso, en todo eso, todo junto, las dos. Hola, chicas, ¿cómo andan?
1: Ay, bien, Moni, feliz de estar acá.
2: Sí, muchísimas gracias, te agradecemos mucho que nos recibas, además, la verdad que un placer, sí.
0: Qué placer tenerlas yo a ustedes acá, aparte estoy con regalito y todo. Oh, acá Grechu me trajo un arbolito de la vida, hermoso, lleno de piedras rosadas que son las piedras del amor. Así que bueno, chicas, ¿qué nos trajo hasta acá?
1: Otro estreno.
0: Otro estreno. Y en la vida, no llegar hasta acá, sí, laburando en el arte, ¿no? Sí, sí. Que capaz que no es algo tan fácil, pero
2: no.
0: Tan...
2: No, no, el mundo del arte independiente, sobre todo, uh-huh, ¿no? Tiene como mucho esfuerzo y sacrificio y se compensa con esto de ruta juntos, de compañerismo, de amor. Sí, ¿no? Es muy difícil, sí. No, uh-huh, pertenece como a las leyes del mercado, el tipo de arte, así como... como independiente, es una opinión personal, pero creo que nos juntamos por el amor de hacer.
1: Y también uno con la experiencia vas eligiendo qué proyecto, ¿viste? Capaz, claro, que antes como que querías hacer y a veces te metías en cosas que capaz que no era exactamente lo que vos querías. Uh-huh. Pero bueno, a mí, en lo personal, yo estuve como 30 años con un espacio, claro, la Casa de los Siete Vientos.
0: La Casa de los Siete Vientos.
1: Que ahora, exacto, nosotros seguimos siendo los dueños, pero está alquilada y que tiene otros dueños que queremos muchísimo, que son los que más dedicados

0: de vientos es un espacio, es, sigue siendo, será por siempre, un espacio de formación, de creación, teatral, de referencia, ¿no? Y Greychus, vos eras alma mater del lugar, ¿no es cierto?
1: Polizón Teatro.
0: Polizón Teatro, claro, exactamente.
1: Polizón sigue existiendo.
0: Claro, exacto.
1: Y bueno, pero con mis miedos y todo.
0: ¿Miedo a qué?
1: Yo pienso de miedo a quedarme sin espacio de ensayo. Y también yo tuve un poco de apego porque yo, a mí me gusta mucho construir los pequeños detalles de la casa y cada planta, cada lugar tenía mi toque. Yo iba cambiando las decoraciones, el recibir gente, me encantaba. Y después está el trabajo que hacíamos con niños, que para mí fue bastante fuerte dejarlo. Pero en un momento dije, tengo que soltar porque esto ya es así. Y sentí también que se cierra una puerta y se abre otra siempre. Y resulta que este año mandé tres espectáculos sola. Y conseguí espacio, todos van bien, no tuve ningún problema para ensayar, ¿entendés?
0: Claro.
1: Entonces se me fue el miedo así como por arte de magia.
0: Claro.
1: Y estoy feliz de esta
0: qué
1: nueva
0: bueno, qué
1: etapa.
0: Bueno, qué bueno. Y vos, Ro, no
2: yo
0: sé.
2: Tengo un trayecto distinto que el de Gra completamente y sin embargo tenemos como muchos puntos en común. Primero yo a mí no me pasaba de joven hacer cualquier cosa, yo era muy remilgada, ¿viste?
0: Claro.
2: No, si me ofrecías esto, ya, ya te decía
1: no
2: que
1: interesa.
2: No, yo no hacía
1: cualquier cosa.
2: Bueno, pero de aceptar como más abierto, yo no, al contrario, yo me fui abriendo más como más de adulta, decir, voy a probar.
0: Claro.
2: Y en este momento, bueno, mi tarea educativa me lleva como muchísimo peso en mi carrera. Yo trabajo con niños, trabajo en la EMAD, trabajo en un centro cultural. Entonces todo eso tiene un peso muy fuerte para mí. Y bueno, nunca tuve sala tampoco. Entonces siempre el teatro independiente es ese pulmón de, bueno, lo hacemos como de lugar y conseguimos sala. Y la sala que te dice que no, porque bueno, y arrear gente, porque no siempre tenés... Bueno, yo he llegado a un punto en que sí, que tengo más un caudal de público que sé que va, pero también ese es otro viaje. Y ahí en esos caminos nos hemos cruzado bastante con Gra en los inicios, en Alambique, como nos cruzamos contigo. Y después yo he visto... no sé, creo que vi todos tus espectáculos y yo le pedí para trabajar con ella como directora en la empresa y ahí nos juntamos de nuevo. Habían pasado un tiempo ya que no nos veíamos, ¿no? ¿No? Y ahora, bueno, al revés, yo la acerqué y bueno, ella aceptó por suerte trabajar en este espectáculo que dirige José Lola Escoaga, que se llama Los Últimos Suicidas.
0: Bien, divino. Voy a esto, porque... Vos hablaste, Greychus, trajiste la palabra miedo. Y hace días que vengo conversando, como con otros compañeros músicos, compañeros y compañeras de teatro, ¿no? Y que siempre aparece algo del orden de la duda, de la duda de sí misma o de sí mismo, ¿no? Y a veces creo que vivimos esa duda como algo malo, cuando en realidad es un territorio que se te abre como una flor.
1: Sí.
0: ¿Qué piensan respecto de temer?
1: No, me parece que es un sentimiento humano, ¿no? Que lo que no es bueno es agarrarse de eso.
0: Claro.
1: Lo que sí es bueno es atravesarlo, no bien lo sentís, o sea, atravesarlo. Y si lo atravesás, lo soltás. Si no lo atravesás, te lo llevas. Y eso a mí no me pasa.
0: Claro.
1: Porque, bueno, yo tengo un entrenamiento enorme en la vida que he tenido de tener que atravesar cosas.
0: Claro.
1: Así que ya sé que funciona, no me da miedo atravesarlas. Pero cuando lo siento, lo hago consciente, que es lo único que te salva, es hacerlo consciente y darte cuenta. Hay gente que vive con miedo y no se da cuenta.
0: Total. Sí.
1: Entonces eso genera otro tipo de dificultades y después se enreda todo.
0: Sí.
2: Y a veces la expectativa de que pase algo malo es una fantasía también, ¿no? Como que uno agranda todo en la mente y dices, ay, mirá, no sé, me quedé sin trabajo, qué horrible si me quedo sin trabajo, qué tremendo. Y después te quedas sin trabajo y decís, se me abrió todo esto acá, ¿no? Como decía Gra. Sí, estoy de acuerdo con lo que dices, sí.
0: Mira, conversaba también hace un par de semanas con una...

0: una compañera actriz y decía, pa, todos los miedos que atravesé trabajando, siempre como dudando un poco de sí misma, como de sus capacidades, si es un minón infernal, una mujer hipertalentosa, ¿cómo puede ser que ella esté diciendo eso?
1: Y porque es
0: Como que
1: humana.
0: porque no te coordina, ¿viste? Como que siempre parece que la otra o el otro tuviese todo como
1: Resuelto,
0: resuelto,
1: claro.
0: ¿no? Y en
1: Somos.
0: esto todos tan parecidos.
1: Sí,
0: Claro,
1: sí, sí, sí. Bueno, esta
0: sí.
1: obra que empiezo a introducirme habla de esto, ¿sabes? Habla, o sea, habla de cosas de la vida inminentes al ser humano, tanto hombre como mujer. Que en este caso el director puso tres mujeres, pero podrían ser tres hombres.
0: Claro.
1: ¿Tá? O sea, o cualquier otro tipo de género. Porque todos atravesamos exacto, los miedos, la inseguridad, el miedo a qué, a la existencia, el miedo a la muerte, el miedo a la soledad y la esperanza de que, bueno, de que va a cambiar. De que si vos haces determinadas cosas, cambiás, ves otros puntos de vista, te movés de tu lugar rígido, entonces la posibilidad de cambiar abre puertas y entonces todo puede aparecer. Por
0: Claro.
1: eso ellos están en una espera, en un espacio de espera para pacientes pesimistas,
0: ¿Cómo?
1: en los que
0: Me
1: también están
0: encanta.
1: todos los espectadores. O sea, cuando
0: Claro.
1: ellas llegan, están todos los espectadores, no hay cuarta pared, y empiezan a aparecer esos personajes que tienen
0: O sea, los espectadores serían como también
1: otros que están
0: pacientes que están
1: esperando. Sí.
0: esperando. ¡Qué
1: Ahí va.
0: lindo!
1: Muy
0: Sí,
1: divertido,
0: sí.
1: muy
0: ¡Qué
1: divertido. Es
0: divertido!
1: muy divertida, la verdad que
0: Yo
1: es
0: vi
1: una
0: ahí como unos
1: comedia.
0: pedacitos
1: Sí.
0: de filmaciones que tienen
1: Yo creo
0: y las vi
1: que.
0: tan locas,
1: Sí,
0: dijo,
1: están re locas.
0: están
1: Son tres
0: repiru,
1: mujeres
0: ¿no? Como
1: que. Sí, sí, sí.
0: reactivas
1: Tres
0: así.
1: mujeres que entre las tres conforman para mí criterio como si fuera una pirámide de la condición humana.
0: Claro.
1: Entonces, con cualquiera de las tres, el público se puede identificar
0: Que con las
1: y
0: aristas,
1: las
0: ¿no?
1: tres, ahí va
0: Cada
1: como un
0: una tiene como una
1: poliedro,
0: arista.
1: ¿no?
0: Claro. Sí.
1: Y cada una presenta un aspecto distinto de la condición humana y a la vez con esa transversal del temor, la espera. Hay una cosa muy beckettiana también ahí
0: Beckettiana,
1: de la
0: claro.
1: espera. De Beckett y del teatro absurdo rioplatense, ¿no? Que es maravilloso en ese sentido. Y es muy divertido porque las personalidades que plasma Godbetter son muy distintas. Él trabaja mucho con mujeres. Hay muy pocos personajes masculinos en su material y es como un conocedor, un hurgador de la sensibilidad femenina. Y son bien distintas, bien distintas. Y en esas diferencias, y esas conexiones que tienen entre ellas, realmente es una obra muy, muy placentera de llevar, de hacer, de jugar el ritmo, por ejemplo, es
0: Claro,
1: clave, ¿no?
0: sí, tiene un ritmo del carajo. Es que yo ya fue pura intuición cuando la dije. Esto debe ser como abrumador en el tiempo, ¿no?
1: Sí,
0: Me
1: sí.
0: interesa saber cuál es tu arista en este
1: Yo soy
0: personaje que te
1: una persona
0: toca, Ro.
1: explosiva.
0: Ajá.
1: Es una persona. El carácter principal es que explota, es
0: Andorra es.
1: explosiva, es
0: Andorra.
1: así, es como Bandorra, una montaña, ¿no? Una montaña. Y poco se ve de la vulnerabilidad del valle, ¿no?
0: Me encantó.
1: Pero sí que a nivel como de una propuesta que el que te, la propuesta que tiene el director y que es una propuesta que él trae de Claudio Godbetter va en torno a la exacerbación del gesto, ¿no? Entonces hay un cruce importante con la fisicalidad,
0: Claro.
1: con aspectos vinculados como a las dinámicas del clown, los status quos de los personajes. Entonces te diría que mi personaje tiene un status quo alto y es explosivo y mandona. Para una referencia que yo
0: Sabe
1: la tomé
0: todo.
1: también, es una sabelotodo, es el Moe de los tres chiflados.
0: Ah,
1: ¿No?
0: claro,
1: Es como,
0: esa referencia.
1: ¿viste?
0: Sí,
1: Es
0: claro.
1: una referencia que me propuso el director y que yo la tomé. Es el Moe de los tres chiflados.
0: Qué bueno. ¿Y vos,
1: Este, mucho
0: Grace?
1: texto.
0: Bueno, lo interesante de esto es que cada personaje tiene un nombre de un territorio.
1: Y eso no es casual. O claro. Sea, eso ahí ya te hace ver que no son mujeres, que va mucho más allá.
0: Claro.
1: Entonces yo soy Uganda.
0: Ah,
1: ¿Qué pensás de Uganda?
0: Me muero.
1: ¿Qué se te viene a la mente?
0: Y yo qué sé, pienso como en algo pequeño, como más apocado. Eso me viene.
1: Bueno, Uganda, claro, tiene mucho... Yo empecé, viste que yo hago los vestuarios de la obra.
0: Y hacer los vestuarios. Porque los vestuarios, acá Grey Just te hace todo.
1: Sí, yo he hecho todo.
0: Sí, o sea, claro.
1: Dirijo, actúo,
0: claro,
1: hago
0: sí, todo,
1: luce,
0: todo.
1: Pero amo hacer los vestuarios y es lo primero que me aparece. Uh-huh. Entonces yo, cuando él me convoca y empezamos a tener individuales, y yo un día dije, ta, me voy a vestir del personaje, subo al ascensor, él me abre la puerta, me mira, como estoy así vestido, y le digo, Uganda. Le di la mano.
0: ¿Y cómo te fuiste vestida? ¿Qué tenías como? No
1: bueno,
0: sé.
1: Yo le di color.
0: Ajá.
1: Es un personaje amarillo, tiene una gabardina amarilla increíble, excelente, todo calidad.
0: Claro, claro.
1: Porque ella es perfecta. Sí. Uh-huh. Ella, la imagen, ¿entendés? Todo tiene que combinar. Tiene un problema que ella tiene mucho miedo a estar sola. Entonces, por lo tanto, busca siempre enamorarse. Y enamorar. Pero desde un lugar, no de una chabacana seductora, sino desde algo muy naif. ¿Entendés?
0: Claro.
1: Y ella está segura, contenta, feliz y cree que todo va a cambiar. Es la positiva del grupo.
0: Claro.
1: Es la que siempre le busca la vuelta. Y bueno, está con esas dos mujeres que son un poco.
0: Acá Graciela habla de todo puede cambiar. Por supuesto que todo puede cambiar. Lo que no puede cambiar de ninguna manera es vos no podés cambiar de dial. ¡Qué antigua! ¡De dial!
1: La tanda.
0: Claro, de dial. Es viejísimo el dial. Bueno, te voy a hacer este chisme, así como para reubicarnos todas acá en el estudio y todos ustedes del otro lado. Estás en la 1290, esto es Radio Cultura, estamos en los medios públicos, papacito, mamacita, pipipito y todo lo que sea. Estamos en los medios públicos del Uruguay. Esto se llama No se arde en el infierno. Mi nombre es Mónica Navarro y vamos a seguir conversando sobre estas últimas suicidas. Dale, quédate ahí. Vamos a darle de comer a Cerbero y enseguida volvemos.
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0: Seguimos conversando con Graciela y con Rosana y estamos acá cotorreando fuera del aire sobre la intensidad de ustedes y cómo fue el director ahí surfeando la ola, ¿no? Porque me imagino tres mujeres intensas, ¿no? Y cómo fue ese trabajo. ¿Cómo fue ese trabajo?
1: Bueno, mira, yo a José lo conozco del 2017, yo hice un monólogo con él, claro. hace mucho tiempo, lo conocía de antes también, uh-huh. por intermedio de Antonio Valdomir, y también él escribía para Taco Larreta, es una persona del ámbito de la cultura desde siempre, claro. Hizo la EMAD, es un egresado de la EMAD uh-huh. también. Y bueno, él es una persona muy intelectual y muy formado, y sobre todo tiene un vínculo personal con el autor. Ha ido muchas veces a trabajar con Godbetter, a uh-huh. hacer algunos de sus maratones de actores, y creo que es el quinto texto que él lleva adelante de Claudio. Entonces, por esa parte como intelectual y de conocimiento profundo del material, es fantástico el trabajo uh-huh. de Joselo. Después nosotras tres somos tres actrices más o menos de la misma generación, las tres intensas, no, o sea, yo siempre digo de respuesta fuerte para ser elegante. Y la otra compañera, Laura Drescher, que la quiero nombrar especialmente, el personaje de Siberia también. Entonces,
2: Imagínate
1: Siberia, sí, Siberia.
0: Frío, frío.
2: Ya te cuento el vestuario.
1: Y entonces, bueno, lo que tiene José lo de particular es que, al igual que Godbetter, le gusta como el universo femenino, me parece, ¿no? Uh-huh. Entonces, tenemos mucha libertad en cuanto a lo que decía Gra ahora, como entre cotorreando, como decís vos, que me encantó. Hay una parte que tiene que ver con la escena, con la fisicalidad de la escena, con la puesta, con la valoración estética que Graciela hace, que es refinadísima, y toda la propuesta que siempre nos traes desde ese lado, y eso tenemos muchísima uh-huh. libertad. Y después sí, hay momentos que están estrictamente vinculados como al texto, donde él es mucho más preciso y te dice no. Y después también es muy mesurado cuando corrige, nunca te corrige como todo de golpe, nunca te invade, sino que es muy mesurado en esa parte, así que eso viene bárbaro también. Después uh-huh. nos acompaña también Facundo Tabó con la parte de gráfica, fotografía, y también en redes nos acompaña Ivana
2: de los Santos,
1: que siempre me olvido el apellido. Así que somos un equipo chiquito y eso favorece también uh-huh. Los vínculos, la comunicación.
0: Claro.
1: Y bueno, ahí estamos, a punto caramelo.
0: A punto caramelo. Y pensaba en vos, Greichu, que sos como muy, muy intensa, en el sentido intenso lindo, porque viste que a veces dice, ay, qué intensa, como si ser intensa fuera algo malo, es algo recontracopado ser intensa, ¿no? Digo, ¿cómo es la directora siendo dirigida?
2: Mira,
0: ¿te flexibilizás? ¿Qué onda?
2: Sí. Para mí, o sea, yo vengo estos últimos uh-huh. años haciendo dirección, escribiendo, y en el último, deberían saberlo, hice todo. Escribí, dirigí, actué.
0: Todo.
2: Y fue maravilloso. Pero también hago la producción.
0: Ya me cansé.
2: La producción en la vidente, la empresa y eso, no. Claro. Yo siempre trabajé con Robert de Melo, que es divino. Uh-huh. Y bueno, está. Pero esta vez yo sentí tipo, qué bueno que voy a liberarme de que alguien se preocupe de otras cosas, y voy a tratar de no dirigir nada. Tratar, ¿viste? Cuando él abre y pregunta cosas, yo le pido permiso y le digo mi punto de vista, sobre todo a veces del tema movimiento escénico, uh-huh. que yo siento que hay veces que es un detalle y te cambia todo.
0: Totalmente. Pero él, de acuerdo.
2: Él, por ejemplo, si querés formar, la diagonal no está, pero si estuviera, cambia todo. Y es un paso de un actor, ¿entendés?
0: Sí, claro.
2: O las sillas, la distancia. Bueno, Ro también con las sillas estamos... Son bobadas, pero a mí me alivió un montón. Y sobre todo lo que... A mí los procesos creativos nunca me estresan hasta que ya está pronto y tiene que venir la gente. Y ahí me empezó a estresar.
0: Ajá.
2: Es mi lugar, ¿viste?
0: A ver, ¿y qué? Cuando decís tiene que venir la gente, ¿es porque te estresa
2: que no
0: convocar gente o porque te estresa que la gente vea el resultado.
2: No, yo no tengo. Vos sabés que, gracias a Dios, el ego, si bien tiene que estar, porque si no.
0: Bueno, es que si no, sin ego no vivimos. No,
2: claro, pero te digo, lo veo, lo corro. No me asusta nada a mí el juicio, lo que me digan.
0: Claro. ¿Viste?
2: Por eso me atrevo a veces a hacer cosas locas y todo eso. Y yo, a mí eso no me importa porque es lo que yo quiero hacer. No le va a gustar a todos.
0: Y eso es esperable. Eso está buenísimo, está bien,
2: porque
0: le
2: va a generar
0: problema.
2: Cosas al otro. Me encanta generarle incomodidades, yo qué sé. Si no es a propósito. Y también va a haber mucha gente que va a quedar fascinada. Olvídate. Entonces, eso no me afecta. Lo que a mí me da miedo es que no venga la gente. Que nunca me pasa. Siempre termino llenando todo.
0: Claro.
2: Pero qué miedos paso.
0: Claro.
2: Por eso me metí un poco acá en la prensa, en decir, bueno, voy a buscar notas, voy a... ¿Viste? Es como que un lugar que no he podido abandonar del todo, ¿viste? Por miedo a que, porque son 9 funciones ahora.
0: Claro.
2: Y bueno, son 45 butacas y estás pensando, no sé cuándo hacer la cuenta.
0: Claro.
2: Pero son muchas personas.
0: Son muchas personas, claro. Y no te entiendo. Sí. Entiendo esta cosa de sostener en el tiempo que la gente vaya con lo complejo que es sostenerlo, ¿no?
2: Claro, claro.
0: Con lo complejo que es sostener, que la gente vaya, que pagar la entrada, digamos, todas estas cosas.
1: Sí, ojalá la gente se sume al material. Uh-huh. Me gustaría un poquitito hablar del material que tiene que ver con el tema de la obra, ¿no? Porque porque ese título, Los Últimos Suicidas, es un título que puede de pronto...
0: Es como muy impactante.
1: Causar impacto.
0: Claro.
1: Sí, causar impacto.
2: Pero abajo dice...
1: Sí, si bien hay un subtítulo que dice farsa filosófica, ¿no?
2: Comedia negra.
1: Comedia negra, farsa filosófica, de pronto ese primer titular puede ser como decir, ¿qué van a hablar estas mujeres? ¿Qué tema nos van a traer? Y yo entiendo que los tres personajes tienen una pulsión vital impresionante y que... Y que es como esa espera tiene mucho que ver con la resistencia y con la resiliencia femenina. Y es una visión personal, absolutamente, pero me parece que está bueno para mí desde esa búsqueda de este personaje Andorra, que es tan intensa, como encontrar ese punto de, bueno, a ver, ¿qué es lo que la enoja? ¿Por qué la enoja? ¿Qué es lo que quiere? ¿Qué es ese perfeccionismo que tiene atrás de que quiere que las cosas sean tan puras y tan...
2: Claro.
1: Que la enoja, ¿no? Porque en definitiva hablábamos de la intensidad, mira que la analogía que te hago, nosotras somos intensas las tres. No me quieras ver en modo gárgola, porque yo en modo gárgola soy infumable, ¿no? Y yo más le digo así, modo gárgola, y yo cuando digo, no te me acerques que estoy en modo gárgola, le digo a mis amigos, ¿no? Entonces quiero decir, acá hay un juego hacia ese modo, ¿no? De los personajes.
2: Bueno, pero bien dijiste, un juego.
1: Un juego.
2: Nunca deja de ser un juego.
1: Es un juego, sí, el gran juego.
2: En realidad, ponele, el personaje mío es... mucho más suave, es divertido, y tiene toda una mentira, una fachada, porque abajo tiene toda esa inseguridad terrible, pero yo enseguida le sentí la música al personaje, entonces yo todo lo hago musical, hasta algunos textos, y mirá camino vos. Musical,
0: claro.
2: me puse unos tacos así para hacer el personaje, que me los cambio, me pongo unos rojos, otros azules.
0: Aclaro que unos tacos así quiere decir como unos tacos de unos 15 centímetros.
2: Sí, total.
1: Y es maravilloso como ella es toda así, toda delicada, y mi personaje hay un momento que le dice, piense un poco.
2: Claro, pero como ella se va desarmando, porque cuando llega el momento, que no quiero spoilear, que parece que va a suceder ese suicidio, y ella está, encuentra lo bello en eso, en la mejor vida.
0: Claro.
2: Ella está feliz. Y ella siempre le tira abajo, ¿viste? Y ella retoma y entonces tenés un lugar que llegás que no podés bajar.
0: Claro. ¿Y Siberia?
2: ¿Y Siberia?
0: ¿Y Siberia? ¿Qué Siberia? Onda Siberia.
1: Fantástica. Yo peleo mucho a lo largo de toda la obra con Siberia. Primero decir que el personaje lo hace nuestra colega Laura Drescher, que también es una actriz que se formó en la EMAD y estuvo mucho tiempo en el exterior. Trabajó mucho en Murga también.
0: Bueno.
1: Y bueno, por estos lares, el año pasado me reencontré con Laura a raíz de unas cuestiones allí en la EMAD. Y bueno, después, posteriormente, me acordé de ella para este proyecto y se la presenté a Joselo. Hace un trabajo alucinante de ese personaje que es un páramo. Y tiene mucha pica con Andorra, tiene mucha pica, que las vamos como muy hábilmente jugando en una fisicalidad donde Uganda nos rescata siempre, varias veces. Claro, sí. Nos rescata la cabeza.
0: Uganda es como la que estuviese en el medio, ¿no? Sí. Como nivelando.
1: Tres chiflados, claro, el estatuto del clown está claro, presente ahí. Claro.
2: Y siempre voy, me pongo del lado de la débil.
0: Claro.
2: De la situación. Ya sea ella o sea la otra.
0: O Siberia.
2: Y yo, pero siempre desde la delicadeza,
0: claro,
2: y la belleza.
0: Qué divino. Mirá si todo esto no te causó intriga para ir a ver este espectáculo. Vamos a hacer lo siguiente, sí, a ver qué les parece. Nombremos a todos sus compañeros, lugar, dónde se pueden sacar las entradas, horario de las funciones, toda la data.
1: Buenísimo.
0: De todo el equipo.
1: Yo te arranco con el equipo entonces.
0: Dale.
1: Joselo Olascoaga en la dirección. Después las actrices, acá la amiga Graciela Aveledo.
2: Luisa. Yo siempre digo Aveledo Luisi porque mi
1: Aveledo
2: mamá
1: Luisi,
2: tiene que estar.
1: Bueno,
0: muy bien.
1: Laura Drescher y yo, Rosana Toccoli. Tenemos en la parte de gráfica y fotografía. También como el material de comunicación está trabajando Facundo Tabó y tenemos a Ivana de los Santos en las redes. Y vamos a estar en el Teatro La Huella, que está a cargo de Ignacio, si me ayudan, no me acuerdo del apellido.
2: Es en Carlos Quijano, el número, a ver si voy.
1: Creo que es 1216, me parece.
0: Perfecto. Perfecto.
2: Y después hay un número de contacto que uh-huh. estoy tratando de buscar.
0: Las entradas son a través de ese número de contacto,
2: sí,
0: o se pueden sacar por alguna tiquetera.
2: Es
0: directo.
2: No,
0: perfecto,
2: que no, sí.
0: Perfecto, perfecto. Que sea.
2: Sí, llamás por teléfono, haces una transferencia, lo que uh-huh. no se hacen son reservas, porque
0: claro.
2: es una sala pequeña.
0: Claro. Y tiene la obra un perfil en Instagram donde
2: sí,
0: la gente pueda ir a
2: ver
0: Los Últimos Suicidas. Entonces, viste, lo que tenés que hacer es anotarte Los Últimos Suicidas.
1: Te quiero dar el número de teléfono.
0: Ah, claro,
1: acá.
0: Divino.
1: Es el teléfono de las reservas es 099-782-435.
0: Ay, justo.
1: Teatro.
0: ¿Podés creer que justo no tengo la lapicera a mano? ¿Me lo podés repetir?
1: Es 099-782-435.
0: Sí.
1: Vamos a estar entonces en Teatro La Huella todos los viernes de octubre y noviembre a las 21 horas.
2: Y ¿puedo? hay sí. una preventa uh-huh. que vale un poquito menos la entrada una semana antes de cada función.
0: De cada función.
2: O sea que ahora, por ejemplo, se acaba la
0: claro.
2: Entonces, pero la es poca la diferencia. Vale, claro. 550 en preventa y 600 la última semana.
0: Perfecto.
2: Bueno.
1: Los esperamos.
0: ¿Podés creer que me quedé sin tinta en la lapicera? ¿Me podrás volver
1: te repito
0: a repetir
1: de nuevo
0: ese número telefónico?
1: Te repito, ese número es 099-782-435.
0: Claro. Perfecto. Ahora sí. Chicas, muchas gracias por la visita. Las puertas siempre abiertas para recibirnos y conversar. De la escena, de los espectáculos, qué lindo.
1: Gracias a vos, gracias a vos.
2: Ojalá que puedas.
0: Me
2: sí,
0: encantaría.
2: No sé, pero bueno.
0: Ay, sí.
2: Viernes.
0: Una ¿viste?
2: Locura.
0: Una locura.
2: Bueno.
0: Una
2: ya.
0: locura, viernes. Ay, cómo me encantaría que podamos hablar algún día de técnica.
2: Bueno.
0: ¿Les pare?
2: Sí,
1: hermoso,
2: ¿no?
1: Me encanta. Sí, sí,
0: sí,
1: claro
0: me
1: que
0: encantaría.
1: Sí, claro
0: capaz
1: que sí.
0: podemos elegir algún autor, algún director.
2: Dale.
0: Y conversar.
2: Me parece re linda la idea, no te lo olvides.
0: No, no me la voy a olvidar, no me la voy a olvidar porque es lo que también está ahora que justo funciona.
1: ¿Sabes qué pienso?
0: Que
1: ahora que todo eso que tiene mucho que ver con lo que Graciela decía, de hago todo, tiene muchísimo que ver con la formación que nosotros recibimos en Alambique, porque
0: totalmente.
1: Ahí hay una base del actor a cargo de su material, que
0: sí.
1: no lo tiene en otros campos del trabajo teatral.
2: Bueno,
1: ¿no?
2: yo en Polizón no había otra escuela, era así.
1: Era así.
2: Todos hacíamos
1: del
2: todo.
1: Mismo, claro, seguro.
0: A cargo de nosotros está este programa, señoras y señores. Mañana a cargo... No, mañana no. Mañana no está a cargo de nada, porque mañana es sábado. Lo que pasa es que yo, con tal de trabajar, mañana te vengo igual. Ay, pero no voy a salir al aire. El lunes sí te voy a estar esperando a partir de las 14 horas. Y eso sí, lo dejo en tus manos. Te hago cargo de estar ahí del otro lado. Si no podés estar en el vivo, después lo podés escuchar online en la repetición, que es a las 12 de la noche, o en el programa, que seguramente casi todos los días queda grabado y lo subimos a las redes.
2: ¿Esto sale en vivo?
0: Sí, ah, okay. Esto en vivo, y después se repite a las 12 de la noche, así que lo pueden volver a escuchar, y si no, después queda en redes.
2: Queda en redes.
0: Queda ahí colgado por la eternidad de los tiempos.
2: Ajá. Bueno, muchas gracias.
0: Muchas gracias.
2: Los esperamos
0: gracias
2: a todos.
1: Los esperamos.
0: Yo también los esperos a ustedes, porque es plural, los esperos a ustedes el lunes, que también tiene ese.
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0: Bueno, los estamos recibiendo con mucho gusto esta semana invernal, invernosa, que está corriendo por estos lares, tratando de traerles algo muy cálido, muy agradable, algo que venga a levantar un poco los ánimos también. Acá estamos con Carolina, con Pablito Baute hoy. Y bueno, sí, como anunciábamos la semana pasada, prácticamente con el programa entero dedicado a la próxima venida acá a Montevideo en agosto, para un espectáculo que va a ser sensacional, con una tremenda Big Band que lo acompaña y con cerca de, no sé, 25 canciones que lo han acompañado prácticamente desde sus inicios hasta ahora, están los clásicos. Nos referimos a Rubén Blades, y esto tiene una pequeña historia personal, porque la primera vez que vino acá, que lo conocíamos muy poco, ¿no? Por supuesto, gente que tenía muy buen gusto para la música y que por lo general en ese momento estábamos todos juntos en una revista que se llamó Canto Popular, y bueno, ahí estábamos todos los que de alguna u otra manera, a través de radios, distintos medios, bueno, diarios, páginas de diarios importantes, hacíamos ciertos comentarios críticos de lo que estaba pasando mucha cosa, a pesar de la dictadura, por lo menos desde el 77, bueno, hasta lo que fue la salida de la dictadura a la democracia. En ese marco, por 1983, aparece este señor acá, Rubén Blades, con los Seis del Solar, anticipando un disco que todavía no estaba grabado, Buscando América. Era el hombre de Pedro Navaja. Bueno, y ahí tuvimos la suerte, por parte de los productores que lo trajeron, que fueron Álvaro Cuartino y Brunini, dos productores importantes de la época, que bueno, que para que él se sintiera bien, le armaron como una bandita
1: Como una
0: de
1: comitiva.
0: los que lo conocíamos, de los que habíamos tratado de comprar sus discos en el exterior, en viajes. Y bueno, y la patota que se reunió fue Alfonso Carbone, que en ese momento estaba al frente de Orfeo, bueno, y varios sellos que convocaba Orfeo allí en Palacio de la Música. Estaba Gustavo Guadalupe, que hacía muy buenos análisis y tenía sus programas de radio en materia de música popular uruguaya de la época, y que actualmente es el que está al frente de la Fundación Lolita Rubial
1: Mira.
0: y que entrega los Morosolis. Es él, ese señor de barba
1: Mira
0: que sale
1: vos.
0: y habla al principio. Bueno, en esas épocas andaba ahí entre, bueno, Alicia Migdal, una mujer importantísima de la literatura, Elvio Rodríguez Barilari, que dos por tres estamos ahí peleándonos en los Facebooks y en las redes, y después nos abrazamos porque nos queremos mucho. Bueno, tremendo, que era el crítico de música número uno, tenía una página importante en el matutino El País. Rubén Gimellán, que tenía un programa de salsa esta que se desarrollaba en Estados Unidos, que se desarrollaba en Puerto Rico, en Cuba, en fin, estaba muy, muy cercano a todos los centros de divulgación de la salsa en aquel momento. Bueno, y anduvo entreverado también Víctor Cuña, conocido poeta, autor de muchas canciones del Darno. Aldo Novi, que ahí anda con las películas de Germán Araújo, Elena Quintero. Bueno, en ese momento también hacía sus comentarios, sus reportajes, sus críticas. Y además sacaba unas fotos magníficas, que era la que ilustraban por lo general estas páginas. Y bueno, y ahí nos encontramos con él, y a él le encantó que lo recibiéramos con tanto conocimiento de causa, sabiendo tanto de su vida y de su obra. Y bueno, dio para unas charlas magníficas. Se hizo una separata, que es estas cositas que se hacían en la época, y ahí estamos todos con la foto y con lo que fue una larga charla y
1: Qué
0: todas las.
1: reliquia eso,
0: Es
1: ¿eh?
0: una belleza, la verdad, porque además se le hizo una cobertura. Acá la salsa era otra cosa, ¿no? Era la música tropical, no, nada que ver, no era la salsa de la Fania, Old Records allá en los Estados Unidos, en la Meca de Nueva York, ¿no? Con todos esos monstruos que venían de distintas partes del Caribe a hacerse la vida y la América en la Meca, que era Nueva York, como era la Meca del jazz, ¿no? Como era Broadway, ¿no? Y ahí triunfaban, y eso es lo que le pasó un poco a hablar. Acá nada de eso. Pero la cobertura que quedó en chiquito Y en esta edición de Canto Popular, que no tenía un gran tiraje tampoco, es como que lo hubiera, es un tipo de cobertura como que se lo hubiera hecho la Billboard en Nueva York, ¿no? Es
1: Claro.
0: increíble, ¿no? Mirándolo así a distancia, ¿no? Y después de tantos años, estoy seguro que la gente dice, ah, mirá, no, mirá qué cobertura. Así que bueno, quedó un registro lindísimo. Y hace poco, en el 23, creo que fue. Martín Gómez, un colega de Perú, de un programa que se llama Salserísimo, nos llama para hacernos un podcast a propósito de la llegada de Rubén Blades en 1983 a Uruguay en plena dictadura, donde cantó el padre Antonio y su monaguillo Andrés, ¿no? Cada vez cómo había sido posible eso en plena dictadura. Bueno, y participamos de ese podcast que duró como 20 minutos. Está en YouTube, vayan a buscarlo, pongan Salserísimo, pongan Rubén Blades, pongan Nelson Caula, y les sale. Y bueno, ahí yo explico todo un poco lo que fue esta. Acá lo pasamos, Carolina. Usted lo
1: Lo pasamos,
0: emitió
1: es
0: hace algún
1: verdad, es
0: tiempo,
1: verdad.
0: sí, cuando se hizo esa nota lo pasamos acá. A raíz de esto. En determinado momento, a los meses de emitido este programa para este colega peruano, recibo un mail, lo que en otras épocas era una cartica, ahora recibo un mail donde, bueno, se me agradece haber recordado todo eso y que, bueno, que había significado un momento muy lindo en la vida de quien y en la trayectoria de quien firmaba ese mail y estaba muy agradecido conmigo por lo que yo había dicho ahí y quería hacérmelo constar. Bueno, el que firmaba ese mail era Rubén Blades. Entonces dijimos, bueno, se reinició un poco
1: El contacto.
0: un contacto que ojo, siguió muchos años después del 83, hasta por los 90, 90 y pico, de tanto en tanto estábamos mandándonos alguna cosa. Y bueno, y ahí quedamos. Cuando esté la oportunidad de que te des una vuelta por el sur, vamos a tratar de armar algo, vamos a tratar de conversar algo para el aire, ponernos al día. Pensamos que pudo ser en su reciente venida a Buenos Aires, hará
1: Lo intentamos, sí, lo
0: un año,
1: intentamos.
0: bueno, pero andaba recargado, andaba con mucha cosa, igual que ahora.
1: Sí, que
0: Pero
1: nos atendió y nos dio la nota en el medio de la grabación de su nuevo disco,
0: dejó,
1: ¿no?
0: dejó de grabar su disco fotografías de algunas tomas que estaba haciendo y ahí estuvo una media hora larga conversando
1: Sí.
0: con nosotros. Bueno, y es lo que da lugar un poco a esta puesta al día de alguien que va a estar acá muy
1: El
0: prontito.
1: 11 de agosto en el Auditorio Nacional Adela Reta, a las 21 horas, está todo agotado, ¿eh? Si ahora escuchás la nota y te quedás con ganas y decís, qué bueno, voy a comprar una
0: Vayan a
1: entrada para ver
0: pedir
1: a
0: otra
1: Rubén Blades,
0: función.
1: no,
0: Pidan otra
1: pidan una segunda
0: función.
1: función o
0: Pidan
1: algo,
0: otra.
1: porque para esta no hay disponibilidad. Como bien dijiste, va a estar presentando el Fotografías Tour, el tour que le da nombre a su nuevo disco, ¿no? Que le hace alusión al último álbum de él, que es Fotografías, justamente.
0: Bueno, rememoramos un poco más toda esta historia más adelante, pero enseguida vamos a la charla en el medio de, bueno, sus clásicos, ¿no? Que está buenísimo para volver a escucharlo. Y básicamente obtenidos de lo que son los discos originales, que además, bueno, varios vinilos los tengo acá para auxiliarme en data y en información. Así que empiece la cosa. Arrancábamos con Amándote de Jaime Ross, porque probablemente, si nos da el tiempo, sea el tema que cierra este especial en el Tungue, en la versión que hizo el propio Rubén Blades. Así que abríamos con la original de Jaime. La original no, en este caso una actuación en vivo en el Teatro Solís, que estaba realmente muy buena. Y si nos da el tiempo, cerramos con la del propio Rubén Blades para lo que fue su disco del 96, La Rosa de los Vientos. Pero básicamente estamos en sus discos desde Siembra, son los 80, básicamente, ¿no? La primera parte de los 80, ¿no? 79, 85, por ahí, son esos discos que son extremadamente emblemáticos y la mayoría de cuyos temas van a estar en esta gira que se va a presentar acá en la de la Reta, como decía recién Carolina. Avanti, Pablito.

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0: la ciudad de Nueva York, dos personas fueron encontradas muertas. Esta madrugada, los cuerpos sin vida de Pedro Barrios y Josefina Wilson.
1: Bueno, saludamos a Rubén Blades, como ha sido a lo largo y ancho de toda su vida, en múltiples actividades permanentemente. El hombre ahora hace un agujerito a la grabación de su último disco, del cual seguramente vamos a tener algún adelanto en qué consiste y en qué se trata. ¿Cómo andás, Rubén? De alguna u otra manera reiniciamos un viejo contacto cuando nos mandaste algunas palabras a propósito de una intervención que tuvimos de un colega peruano, Martín, que recordó algo de lo que fue tu presencia, quería recordar algo de lo que fue tu presencia en plena dictadura en 1983 acá en Uruguay, en el Palacio Peñarol, donde además un grupete de periodistas, muy jóvenes todos, éramos 40 años más jóvenes todos, te hicimos una especie te rodeamos y te acompañamos todo lo que pudimos, todo el tiempo para que estuvieras cómodo acá en nuestra casa.
2: Me bueno, andás bien. Todavía. Lo recuerdo
1: ¿Qué
2: y lo
1: recuerdas de aquel momento?
2: Sí, claro, sí, lo recuerdo y lo agradezco. Esa fue nuestra primera visita.
1: Sí, y siempre señalás el hecho de que habías cantado el Padre Antonio y su monaguillo Andrés.
2: Sí.
1: Que quedaste impactado un poco por el silencio que mandó todo el público que estaba allí presente.
2: Un poco no, a todos nosotros nos sorprendió mucho, pero nosotros no entendíamos qué era lo que estaba pasando. Nosotros inicialmente pensamos que, como la canción hablaba de asesinatos de cometidos por militares, o sea, dictaduras, etcétera, pensamos que la gente no había aplaudido, no había manifestado ningún tipo de reacción por temor a represalia, ¿no? Eso fue lo que pensamos originalmente, porque nunca me ha pasado en la vida que hemos tocado en un sitio que allá había suficientes personas como para notar el silencio. Y después, muchos años después, me explicaron que no, que era por respeto, que no lo habían hecho.
1: Jaime Ross fue un encuentro que tuviste con
2: músico,
1: él.
2: Un músico de la orquesta de Jaime Ross me dijo que había estado en el show y en el concierto esa vez y yo le pregunté, porque siempre me quedé con la duda de qué fue lo que pasó. Y él me dijo, no, Rubén, lo que pasa es que no aplaudimos por respeto. Y me impresiona mucho que haya sido una reacción visceral de toda la gente que estaba ahí, porque no hubo absolutamente ningún ruido.
1: Claro, porque nada. Había muchos públicos ahí mezclados, ¿no? Es decir, los que seguían un poco la corriente de la música tropical acá, que era de un plano un poco más bailable.
2: Sí.
1: Y después estábamos todos nosotros, ¿no? Los alucinados con la música de buen gusto y qué sé yo, y que estábamos encantados de que estuvieras por acá, un grupete de universitarios, gente que entendía tu música, que te venía escuchando desde hacía algún tiempo, pero el impacto de esa canción fue parejo, absolutamente parejo para todos, ¿no?
2: Sí, bueno,
1: la reacción de la gente. Nosotros no dudamos nunca que fue un momento de gran respeto, ¿no? Te lo ganaste, porque ahí transmitiste algo muy, muy fuerte, realmente. Lo que te quería consultar, porque Martín medio como que me preguntó, yo no me acordaba, desapariciones, ¿la llegaste a hacer esa noche en el Palacio Peñarol o no?
2: No me acuerdo, es que yo pensé, yo no creo, porque no teníamos, en ese tiempo no estábamos viajando con una batería, no teníamos drones.
1: A mí me pareció que no. Y ahí sí creo que se hubiera complicado un poco, ¿no?
2: Sí, lo que pasa es que no la tocamos porque no teníamos la batería, y la batería es muy importante para ese número, porque es un reggae y se necesitaba la batería y no podíamos.

0: con él. Así que, digo, esa canción es excelente, me gustó muchísimo y por eso la grabé.
1: En el encuentro aquel que tuvimos en el 83, que andábamos para todos lados contigo, cenando, almorzando, en fin, bueno, ahí nos contaste que te habías comprado un montón de discos y que te llevabas un montón de músicos. ¿Qué quedó de aquel momento para adelante? Ya
0: No,
1: un
0: o sea,
1: conocimiento bastante.
0: sí, lo que pasa es que, digo, yo siempre es para, uno aprende constantemente, ¿no? El proceso de educación no termina nunca. Entonces, yo siempre que llego a un lugar y más todavía a un sitio tan recóndito como Uruguay, que queda lejísimo, esto, aprovecho la oportunidad para ver todo lo que pueda y aprender todo lo que pueda y recoger todo lo que pueda. Esto, yo me llevé mucha música en ese momento para poderla escuchar allá, para ver qué era lo que estaban haciendo allá, ustedes, ¿no? ¿Qué aprendía de eso? De la candombe y la. Pero la mezcla que ustedes tienen allá de música. Y por eso yo, de donde voy, yo me llevo música, siempre.
1: Estuviste, es la cuarta vez que vas a venir ahora en
0: Sí.
1: agosto.
0: Sí, si Dios quiere.
1: Porque anduviste por el 96, creo, y el 2010, que ahí te
0: Hay un aguacero.
1: metieron fuiste ciudadano ilustre de Montevideo, de otras
0: Sí.
1: cosas, ¿no?
0: Yo me acuerdo que una vez cayó un aguacero bien grande.
1: Sí. Bueno, y hace poquito estuviste en Buenos Aires también, en el marco de otra gira.
0: Eso fue allá, ya no, hace ya unos años. Tengo rato que no paso por allá. Ahora aprovecho y paso por allá otra vez, pues no sé cuándo más vaya a tener la oportunidad.
1: Bueno, y estás haciendo prácticamente lo que venís haciendo siempre. Estás haciendo música. Bueno, ahora escribiendo un libro, creo que de tu vida, no sé, creo que está por aparecer.
0: El otro año sale, si Dios quiere.
1: Y estás, bueno, grabando de nuevo. ¿Cómo es hoy por hoy el tema tuyo de las grabaciones? Siempre estuviste muy complicado con todas las empresas discográficas
0: Sí, pero
1: hasta que abriste tu propio sello.
0: yo tengo 21 años de estar independiente. Yo me hice independiente desde el 2009. En realidad, después que salí de la última compañía que fue Sony, no volví a grabar con ninguna multinacional. Así que yo estoy grabando para mi compañía desde el 2009. Así que son, ¿qué? 17 años yo de independiente. Ahora estoy grabando un disco que se titula País Portátil, que es una canción que apareció en uno de mis discos, Cantares de su desarrollo, del 2009. Y entonces estoy utilizando ese tema, pero con un arreglo nuevo de banda, de big band ahora, porque todavía estamos en la misma. Es decir, esa canción yo la escribí en el 2002, 2001, y 26 años más tarde seguimos en la misma. Así que desafortunadamente el tema sigue actual y lo estoy presentando otra vez porque tenemos que poner atención sobre lo que está ocurriendo. Así que,
1: ¿Y
0: y tengo,
1: cuál? No, no, no, bien, te escucho.
0: no, y que tengo, y hay números originales también. Del álbum de Cantares de su desarrollo trae dos números. Uno es País Portátil y el otro se titula Segunda mitad del noveno, que es en béisbol. La segunda mitad del noveno es el momento cuando ya o ganas o pierdes el juego. Así que esos dos y los demás son temas originales que estoy haciendo un poquito hincapié en la dificultad, la crudeza de la vida en la cárcel y en la prisión y en los problemas que tienen las madres con los hijos que están envueltos en actividades de pandilla en el gueto.
1: Bueno, más o menos la misma temática de toda la vida, ¿no? Hay una coherencia ahí increíble,
0: Sí, siempre.
1: Rubén.
0: Sí, siempre.
1: Muchos discos, muchos premios, no sé cuántos. Acá estaba viendo en vivo, tenés algo así como 11 premios Grammy, Latin Grammy, de un total de 13 y 12 galardones respectivamente. Bueno, 23 de tus proyectos han alcanzado el listado Top Tropical Albums. Ha sido constante, permanentemente a lo largo. Acá te ponen, creo que en Billboard, que es un récord impresionante para un artista que jamás.

0: ha comprometido sus valores musicales. Es decir, que mantenés una coherencia desde principio a fin, desde que te conocimos acá en Uruguay, en plena dictadura hasta ahora. Es decir, la industria del disco, de la música, es muy tentadora para que uno se abra a lo comercial. Vos seguís exitosísimo con lo tuyo.
1: Bueno,
0: Y bueno,
1: digo, y
0: es
1: también hay que,
0: impresionante.
1: pero también hay que recordar, mira, y esto se lo digo siempre, el éxito siempre no es de una persona sola, es de contribuciones. Es decir, hay gente que es mejor que yo, que tienen más, que son más merecedoras que yo, pero nunca tuvieron oportunidades que yo tuve. Y por otro lado, la oportunidad que he tenido de trabajar con gente que sabe más que yo y que me ha ayudado a llegar a donde llegué. Es decir, las orquestas, los grupos, los arreglistas. Es decir, todo eso me ha ayudado a mantenerme. Y lo otro es que a mí, como yo no empecé con el deseo de ser famoso ni hacerme rico, yo quería simplemente utilizar la música como un medio también de propuesta y de documentar cosas y de hablar de lo que estaba pasando alrededor de la ciudad. Yo me quedé en eso porque eso es lo que me gusta y eso es lo que me pensaba a mí, que ese es mi aporte es ese. Hay gente que escribe mejores boleros que yo, hay gente que hace. O sea, yo me quedé en esto. Como dijo Gabo, yo soy un escritor que canta, que fue lo que me dijo Gabo, y eso es lo que es, pues. Así que yo eso es lo que he seguido haciendo toda mi vida. Pues me siento cómodo
0: No,
1: haciendo.
0: pero
1: Aunque por
0: además
1: eso también, o sea, te prohíben. Digo, a mí me han prohibido en Cuba, me han prohibido en Miami, me han prohibido en Venezuela, me han prohibido en todos lados, en muchos lugares, pero yo sigo escribiendo la gente canciones y retratando realidades que creo que son importantes de mencionar.
0: no, y te ha metido en cosas increíbles, yo qué sé, tiempos 1999. Hay un tema de experimento. Es decir, no le haces asco a nada, Rubén. En esa carrera evolutiva tuya, ahí te metiste con jóvenes músicos de Costa
1: Sí.
0: Rica, el Edito
1: Excelente,
0: Santambre.
1: Editus, buenísimo. Buenísimo.
0: Sí, después también en el 2002 con Mundo, y ahí fusionaste todos ritmos, instrumentos, Europa, África. América, hay algo de sonidos árabes también, digo,
1: Boca
0: es
1: Libre, sí,
0: impresionante.
1: Boca Libre de Brasil, de Boca en Boca, de Córdoba, Argentina. Fue tremendo álbum, a mí ese álbum me encanta.
0: Bueno, y ahora cómo recae todo, ¿no? A ver, Los Seis del Solar, tu actividad con Willy Colón. La faña, que realmente fue importantísima. Sé que tuviste muchos líos, demandas,
1: Sí, pero
0: al final te.
1: también hubo mucho amor, así hubo como un matrimonio, no hay de todo.
0: Sí, y bueno, y todo eso, ¿cómo te viene ahora? ¿Son instancias de tu vida, Los Seis del Solar?
1: No, yo los veo, yo voy a Oscar, no los veo a todos el tiempo, pero por lo menos veo mucho a Oscar y a Oscar Hernández, pianista, y a Eddie Montalvo en la conga. Pero o sea, mira, como te dije, yo he tenido la suerte de poder trabajar en lo que me gustaba. Y te hago constar, yo originalmente no iba a ser ni músico ni actor, yo iba a ser abogado. Yo estudié leyes, yo me salí de Panamá por la dictadura en el 74. Mi familia se fue en el 73 y yo me fui en el 74. Pero yo iba a ser abogado, si no hubiera sido por eso, yo me hubiera quedado en Panamá y hubiera sido abogado, no hubiera sido músico ni actor. Yo terminé haciendo eso porque tenía que ayudar a mi familia, no sabía qué hacer, estaba en Florida. Y me fui a Nueva York a trabajar en el correo de la Fania porque no sabía dónde ir. Así que, y llamé allá desesperado por pensando que a lo mejor podía conseguir un trabajo como compositor. Y lo que me ofrecieron fue un trabajo en el correo de la Fania y ahí empecé, ¿no? Así que, de eso a esto, digo que no me puedo quedar en lo absoluto. He conocido gente maravillosa, he trabajado con gente maravillosa. Tuve una carrera, hice una película hace 2 años con Jonás Cuarón y con Alfonso Cuarón, que va a salir pronto, si Dios quiere, se llama Campeón Gabacho. Voy ahora a hacer una película con Zoe Saldaña, que no sé cómo se llama, se va a titular la película. Estoy haciendo otra película más con Antonio Banderas. O sea, estoy trabajando el libro, si Dios quiere, sale el otro año. Y nada, es decir, disfrutando. Pero lo que sí voy a dejar de hacer son las giras porque. Ya a mi edad yo tengo más pasado que futuro, así que yo tengo que empezar a cuadrar el tiempo. y poder pasar más tiempo con mis amigos y con mi familia, que no lo he tenido de tan de cerca como me hubiera gustado todos estos años. Y por eso ya esta gira doy esta vuelta y doy la próxima, el próximo año, 27, y ya. Digo, voy a cumplir 78 ahora el otro mes y ya. Pero no me voy a retirar, voy a seguir grabando, pero lo que no voy a hacer es son giras, no puedo, es demasiado. Me toma mucho tiempo.
0: Lo del cine es realmente increíble. En algún
1: Sí.
0: momento, hará como 10 años, vi que estabas muy, muy enojado. Decías, bueno, siempre me ponen de latino, y me terminan matando todas las películas. Me parece que no hago más películas. Me pareció muy gracioso eso. Anunciaste una especie de retiro, pero no podés parar, ¿no? Te
1: No, lo que
0: vienen a
1: pasa,
0: buscar y no hay
1: no,
0: caso.
1: es que es difícil también. Yo siempre estoy pensando, y no hay muchos latinos en las películas de Estados Unidos ni en la televisión. Yo estuve en la televisión haciendo el rol de Daniel Salazar por 8 años en Fear the Walking Dead. Esto, pero digo, 8 temporadas estuve ahí, ni pensé que, y me cayó muy bien, sobre todo durante el tiempo de la pandemia. Esto, tuve la oportunidad también de trabajar y de poder tener un sustento cuando había otra gente que no tenía la menor posibilidad de nada. Así que digo, he tenido mucha suerte, pero otra vez también he tenido la gran fortuna de encontrarme con mucha gente de mucho talento que me han ayudado muchísimo y a llegar a donde estoy.

0: Ya volvemos con el Tungelé.
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0: Bueno, recuerdo que hablamos de tu relación ahí muy, muy, muy, muy de ida y vuelta con Gabriel García Márquez cuando anduviste por acá en el 83. Es un vos en la música y él un poco en las letras tienen, me parece, una corriente muy, muy, muy propia, ¿no? Hay como una manera de verse a sí mismo el uno al otro,
1: A él
0: ¿no?
1: le gustaba mucho la música, Gabo.
0: Claro.
1: Gabo escribió letras de vallenatos y cosas que mucha gente ni sabe que lo hizo. O sea, él era de bolero y de vallenato. A morir. Así que digo, nosotros en ese sentido, yo me acuerdo una vez que fuimos a tocar a México, al DF. Yo invité a Gabo y a Mercedes y a Carlos Fuentes y a Silvia, su esposa. Y era una cantina, era un sitio, no era un estadio, era un sitio, Boat Margot creo que era. Y ellos fueron. Y tocábamos ahí, cuando terminaba me sentaba en la mesa con ellos, ahí la gente tomando cerveza. Una cosa extraordinaria, ¿no? Con esos dos genios, ¿no? Con Gabo y Carlos y Fuentes y su esposa, que también eran personas muy interesantes y que
0: No, claro.
1: contribuyeron mucho a su éxito. O sea, porque mucha gente, la gente ignora el valor de las esposas en los trabajos, en la vida de uno. Digo, Gabo sin Mercedes hubiera tenido problemas, más muchísimos problemas. Digo, Mercedes lo ayudó muchísimo, igual que Silvia ayudó a Carlos.
0: ¿Cómo estás viviendo la situación en Estados Unidos, concretamente con todo este problema inmigratorio brutal al que ha obligado Donald Trump?
1: O sea, yo creo que esto es una fase, es decir, una fase que nos ilustra lo equivocado que estábamos cuando pensamos que las cosas se habían mejorado cuando por haber electo a un negro presidente de Estados Unidos. Digo, el problema en realidad continúa. Hay problemas de ambas partes, tanto de la izquierda como de la derecha. Es decir, lo que hay es que ahora concentrarse en ver cómo podemos mejorar las condiciones de las personas, ¿no? Al margen de ideologías y necedades. Lo que pasa ahora es que tenemos un perfecto anormal como presidente de Estados Unidos. Y eso es decir, yo lo veo como una fase. Yo no permito que ese tipo me agrie a mí la vida en mi optimismo, ¿no? Aunque te digo que me sorprende que una persona de tan escasa capacidad haya llegado a esa posición. Y un narcisista completamente enamorado de sí mismo, que no tiene encima capacidad. Es decir, es extraordinario. Pero digo, yo sigo pensando que va a mejorar la cosa siempre. Va a mejorar, ¿por qué? Porque así como nosotros la hemos dañado, así la podemos arreglar. Así que yo tengo la fe de eso y trataré y continuaré intentando mejorar la cosa siempre. Siempre.
0: ¿Cómo es tú? Ahora estás grabando en Panamá, me decía
1: Sí.
0: Daniel. ¿Cómo es tu relación con Panamá? ¿Siempre seguís yendo
1: Sí.
0: seguido?
1: Sí, ahora vamos a ir, va a venir más. Ya a partir del próximo, ya diría del 28, voy a venir acá porque voy a ayudar al grupo independiente Vamos. Son jóvenes que están luchando por tratar de cambiar a la dirección de la corrupción política aquí en Panamá. Esto ya los ayudé en la elección pasada del 24 y ahora el 20, sí, el 24 y ahora los voy a ayudar en esta que viene el 29. Así que ya para entonces voy a estar acá, si Dios quiere, pasando mucho más tiempo acá en Panamá del 28 en adelante. Ah, pero todos estos años siempre estoy viniendo para acá, pues tengo a los muchachos acá, la orquesta está acá, la orquesta de Roberto Delgado, que es la que me acompaña, y yo grabo acá. Y antes venía más, también estaba mi papá vivo, ya murió mi papá, y entonces, pero ahora tengo mis amigos históricos. Ayer casualmente vine y estaba con ellos, así que voy a venir más y más frecuentemente acá, y a quedarme más tiempo acá.
0: Bueno, y ¿cómo tenés planificado esta gira última? ¿Qué vamos a ver acá en Uruguay en el estudio auditorio de la De la Renta?
1: Digo, lo que tenemos es que preparar es decir, siempre el problema mío es el tiempo, ¿no? Porque hay mucho material, es decir, nosotros tenemos, imagínate, tengo material del 76 que todavía la gente lo oye, lo escucha. Así que estamos hablando de 50 años de material. Entonces, hacer un set, yo digo, no sé ni qué tocar. O sea, entonces, pero vamos a hacer una muestra, vamos a tratar de presentar ejemplos de todo el trabajo. No solo las cosas que se conocen, sino también otros temas que me parece que valen la pena. Vamos con el Big Band, vamos con toda la orquesta. Así que podemos ir de sexteto a orquesta a Big Band. Así que va a haber todo tipo de arreglos y todo tipo de sonoridad. Pero
0: Va a
1: vamos.
0: explotar aquello.
1: Bueno, y espero que les guste. Yo creo que sí. La banda es muy buena. La banda es buenísima.
0: Medio como para redondear, la vez pasada, cuando estuviste acá, hablamos en ese grupete que te rodeó, hablamos mucho de tu mamá, de tu papá, de la forma como invitaste a tu mamá a grabar en Maestra Vida, pero sugeriste algo de una abuela muy, muy extraña, muy, muy hechicera, que a mí me hubiera gustado. En aquel momento, bueno, se me pasó totalmente por arriba. Me hubiera gustado profundizar. Estamos hablando de 40 años atrás, ¿no? Es un disparate lo que te estoy diciendo. Pero después también siguiendo mucha entrevista tuya a lo largo del tiempo y todo, has hablado poco de esa abuela, que yo creo que te aportó esa gran cuota de magia, ¿no?
1: Y he hablado mucho de ella, digo, yo siempre la menciono a ella como la persona que fue mi tutora. Él me enseñó a leer cuando tenía 5 años, me dio la dirección de lo que es la justicia social, porque ella fue una trabajadora, ella una persona que siempre luchó por el derecho de la mujer y el ser humano. Era una persona que practicaba yoga, era una persona que era Rosacruz, masona, poeta, escritora. Se graduó cuando no había universidad en Panamá, se graduó de secundaria y fue maestra en la Normal de Santiago, la Escuela Normal de Santiago. Y ella fue la que me enseñó a mí a leer. Cuando yo tenía 5 años, me enseñó a leer en la casa. Y siempre estuvo conmigo. Y el artífice de lo que soy, en gran parte, se lo debo a ella, a mi abuela, Emma Bosque. Emma Bosque es Aipuru. Sí, definitivamente.
0: Bueno, repito, ¿cuál de estos discos es el mejor, Rubén?
1: No, al que te gusta. Yo no tengo realmente.
0: Este que es que se está con la Ángeles.
1: Ah, te estás quebrando la voz. Ah, Agua de Luna, sí. Sí, un buen disco. Pero lo odiaron a muerte.
0: ¿Este lo viste antes?
1: Buscando América, sí.
0: Bueno, este era el que estabas presentando, ¿no? Cuando viniste en el 83, ¿no?
1: Es correcto. Pero no había ni salido todavía el disco. Allá tocamos los temas por primera vez. En Buenos Aires y en Uruguay y en Montevideo.
0: Está bien.
1: Nos llevó
0: Este es el
1: Daniel
0: que llevó
1: Greenbank,
0: Greenbank, claro.
1: el
0: Claro.
1: hippie.
0: Este es el que te inspiraste en Gabriel García Márquez, ¿no?
1: En los cuentos cortos de él, sí. En los cuentos cortos de él. Sí. Ese es
0: Este
1: ese.
0: es otro.
1: Sí,
0: Bueno, te
1: ese.
0: los estoy mostrando para que me digas cuál es el mejor de todos, ¿eh?
1: No, por distintas razones, digo, es que cada cual tenía su. Ese posiblemente haya sido muy influyente y Maestra Vida porque fue más completo. Pero el disco, yo creo que quizás que más impacto causó en su momento fue Siembra. Y después de eso, yo creo que Buscando América, pero Maestra Vida también causó mucho, mucho revuelo. Y todavía está, ¿no? Porque es un trabajo completo.
0: Cuando viniste acá en el 83 se decía que era el disco más vendido de la historia, una cosa por el estilo.
1: Siempre, eso es lo que dicen. Yo sé porque como la compañía se quedó con la plata, no tengo idea.
0: Han pasado no sé como cuántos años y me parece que eso siguió creciendo, ¿no? Grabaste una versión nueva.
1: Sí, cuando hice el álbum allá en Puerto Rico, donde grabamos en Puerto Rico en vivo, esto yo hice la. Grabamos los 7 números uno detrás del otro y después lo saqué, porque no tenía el máster original, lo tiene la compañía, así que hice este y ahora lo tengo yo. Y se ganó un Grammy eso después de 50 años más tarde.
0: Bueno, en el de acá de Uruguay está el comentario este de un humilde servidor, acá está Nelson Caula, donde entre otras cosas te entreveré con toda la movida del canto popular latinoamericano, te entreveré ahí entre Mercedes Sosa, Pablo Milanés, Carlos Mejía Godoy, Silvio Rodríguez, bueno, te entreveré un poco ahí, tremendo.
1: Hombre, como de
0: En
1: buena
0: la, en,
1: compañía.
0: ¿eh? Sí, bueno, te
1: Por
0: inscribí
1: un
0: un poco
1: músico.
0: también dentro de esa movida. Si de repente un poco atrevidamente. Bueno, y terminamos. Te
1: Sí.
0: dejo libre para
1: Sí.
0: que
1: Para seguir
0: para
1: grabando, que
0: que...
1: aquí me tienen los músicos, me tienen el estudio aquí. Oye, un placer, Nelson. Nos vemos allá,
0: Mirá,
1: si Dios quiere.
0: Rubén, mirá, acá estamos. Esto me lo manda Alfonso Carbone, que editó todos tus discos acá.
1: Ah, qué bien.
0: Acá está Alfonso. Y acá te manda un saludito, Alfonso, y con él terminamos, ¿de acuerdo?
1: ¿Cómo no? ¿Cómo no? Sí,
0: Buenos.
1: un saludo a... Ah, sí. Dime. Dime, Alfonso.
2: Imposible olvidarnos de esa visita del año 83 por la situación en la que vivía el país, primero que nada, y segundo porque Rubén era es un tremendo artista, pero en aquel momento además era una voz de compromiso social, etcétera. Y más allá de la anécdota que me imagino que ya todos habrán conversado y habrán comentado del padre Antonio y del monaguillo Andrés, hay que recordar también el ambiente que existía en Uruguay, en donde definitivamente un artista como Rubén y para los que gobernaban, entre comillas, ¿no? En ese momento Uruguay era poco menos que un revolucionario venido de la Unión Soviética. Disculpen que puede sonar como exageración, pero básicamente algo así, incluso me comentaron a mí en su momento. ¿Por qué estoy yo acá? Dirán ustedes, yo también me lo pregunto, pero yo era el representante de GUEA en Uruguay en aquel momento y además tenía la licencia de Fania, por lo cual había publicado, porque bueno, primero ante todo yo era muy fan también, algunos de los discos de Fania de él, aquellos memorables, Plástico, bueno, obviamente Pedro Navaja y Maestra Vida, Camará, que te da y te quita y te da. Y me acuerdo muy bien de la noche memorable creo que fue en el Green Park, si no me acuerdo mal, donde cenando se le hizo una especie de entrevista a Rubén, la paciencia que tuviste, Rubén, dicho sea de paso, en donde había varios personajes de una banda muy importante que tenemos ahí, teníamos en ese momento, algunos como Nelson, por supuesto, han seguido al pie del cañón siempre, y de la que me acuerdo también, nada que ver con la entrevista, porque de eso hablarás vos, Nelson, me imagino. Me acuerdo del chico de seguridad que venía de parte de la organización de Green Bank en Argentina, Peter de Anthony, que a todos nos cayó muy mal y después resultó ser un gran tipo. Falleció hace muy poquito. Pero la presencia de Rubén en ese momento en Uruguay fue un golpe importante, ¿no? Y importante porque poca gente iba en ese momento. Todavía no había ido Silvio, no había ido Pablo, ¿no? Nadie iba, digamos, a ese nivel. Y más allá de su discurso social, etcétera, estaba también la música, ¿no? Que era una tremenda banda. Los Seis del Solar, si no recuerdo mal. No me quiero olvidar tampoco de Rubén Dimellán, que hizo mucho por ese
1: Bueno.
0: show. Pero bueno, Rubén, bienvenido nuevamente. Y
1: No, muchas
0: Nelson,
1: gracias.
0: un abrazo gigante y qué bueno recordar aquellos tiempos también, ¿eh? Que no
1: Bueno.
0: eran fáciles, pero en los que se hizo lo posible para que cosas como la presencia de Rubén funcionaran de la manera que funcionaron, ¿no?
1: Muchas gracias.
0: Rubén, querido, te estamos aplaudiendo ahora prontito en agosto acá en la de la Reta. Muchas gracias por todo este rato. El abrazo de siempre y de,
1: Gracias, Pablo.
0: bueno, que me hemos traído a la actualidad después de tantos años, ¿eh? Un abrazo.
1: Te frisaste. Hasta luego. Cuídate mucho. Nos vemos pronto.
0: Arriba, arriba.
1: Hasta luego.
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Bueno, redondeamos un poco de principio a fin toda esta historia con Rubén Blades, su primera presencia por acá, por el 83. Bueno, como hablábamos con él, hubieron dos más, la cuarta es ahora el 11 de agosto en la de la Reta, y ahí estábamos escuchando algo más de Siembra, un disco increíble, ¿no? Es un clásico entre los clásicos. Bueno, parte de los comentarios que poníamos ahí es que Siembra es el disco más vendido de toda la historia de la música latina. Esto lo poníamos en la contratapa del vinilo del año 83, que bueno, Alfonso Carbone, para el sello Orfeo, editó acá, bueno, es la versión uruguaya de Siembra, ¿no? Y que ahí tenía ese comentario mío, y que bueno, esto lo afirma de que fue el disco más vendido de toda la historia de la música latina hasta el 83, no quiero ni pensar lo que pasó de ahí adelante. Esto lo afirmaba el crítico César Miguel Rondón en Billboard para valorar en su total magnitud este acontecimiento editorial para nuestro medio, y para que nadie piense que caemos en exageraciones, dejemos que sea quien le ponga el punto final a nuestros comentarios. Es un disco que se aleja de las poses y los conformismos y la ausencia de creatividad para regresar con suficiente vigor, propiedad y elocuencia al barrio de siempre. Sucede que Siembra, sin más, dice lo que la gente necesitaba oír para bailar y gozar, sí señor, pero también para pensar y para enfrentar la rudeza y la rutina de la vida diaria. Los músicos ahí eran, bueno, un gran productor y

Willy Colón. Y ahí estaban José Torres en piano, Salvador Cuevas en bajo, Eddie Rivera en bajo, José Mengual Jr. en bongó y maracas, Eddie Montalvo en tumbadora, Jimmy Delgado en timbales, Brian Brake en batería y bueno, ahí Santiago también en maracas, coros, bueno, y también acompañaban José Amengual y Adalberto Santiago en los coros, a Willy Colón y a Rubén Blades. Esto en cuanto a Siembra, de lo que hablamos con él entre las 3 y las 5 de la mañana, con ese abigarrado grupo que lo rodeó y que ya lo mencionábamos allí, y bueno, que también señalaba Carbone al final en ese saludito que le agregamos desde Chile a Panamá, donde estábamos entrevistando a Rubén Blades, y ampliando un poquito lo que le tirábamos de García Márquez, ¿no? Un poco que se lo planteábamos a él. En el 83, en esta entrevista, es interesante, ¿no?, lo que ya decía Blades. Lo que a mí me gusta de Gabriel es que las imágenes que él tiene son muy del Caribe. Él dejó a un lado la solemnidad esa de nuestros escritores. Yo sentía que muchos escritores latinoamericanos lo eran por nacimiento, pero resultaban europeos por vocación. En su español había algo raro, como si fuera traducción, algo que me sonaba a aire acondicionado. Por ejemplo, he leído cosas de Borges cuando Borges escribía sobre el interior de la Argentina. Tenía una fuerza para mí mucho mayor que todas las cosas que hizo después. Eso es lo que me gusta de él. Tiene cierta vulgaridad elegante. No sé si vulgaridad sea la palabra, pero hay algo, hay un toque muy humano ahí en su forma de decir las cosas. Es lo bello que tiene. Bueno, por ahí venía un poco el diálogo, ¿no? En esas horas de la madrugada, de bueno, fines del año 83, con esta presencia de Rubén por acá. Bueno, otros álbumes, arrancábamos escuchando, bueno, Pedro Navaja de este disco, después estábamos con el Padre Antonio y el Monaguillo Andrés del disco Buscando América, que, bueno, fue el disco que él estuvo grabando mientras hacía estas presentaciones por acá, por el sur, en 1983, y aparece por febrero, marzo del 84 en Estados Unidos. Es decir, que como bien nos contaba ahora, muchas de las cosas que escuchamos en el Palacio Peñarol en aquel 83 eran un adelanto de este disco Buscando América, ¿no? Después estábamos con Ojos de Perro Azul, del disco Agua Luna, que es en el que se inspira Rubén Blades en los cuentos cortos justamente de Gabriel García Márquez. Y después cerrábamos un poco la charla con él en, bueno, de alguna u otra manera, el tema que da nombre a lo que fue esa especie de ópera conceptual en dos discos, dos vinilos, una primera parte y una segunda parte, que es justamente Maestra Vida, ¿no? Y acá estábamos de vuelta con Plástico, y ahora vamos a Escenas, que fue el disco de Rubén Blades inmediato a Buscando América, también con 6 del Solar, un momento bastante cumbre dentro de la obra de toda la vida de Rubén Blades. Y de ahí vamos a escuchar Etiopía.

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Bueno, el Siembra original es del 78. Maestra Vida, esta obra en dos partes, en dos vinilos, además, álbum doble, es del 80, 1980. Por eso digo, bueno, Buscando América es del 84, Escenas del 85. Agua de Luna, este que está inspirado en cuentos de Gabriel García Márquez, del 87, ¿no? Por eso digo que es una época, los 80, muy, muy fuerte, de grandes discos, entre una discografía, bueno, interminable, ¿no? Y por ahí, por el 81, está las canciones del Solar de los Aburridos, que es prácticamente un álbum compartido, en este caso sí, con Willy Colón, más o menos ahí para tener una ubicación. Y bueno, en realidad Tierra Dura, Etiopía, es del disco Escenas lo que estábamos escuchando recién. Bueno, etapa en la que apenas ahí hay como dos enclaves, ¿no? El primero con la participación en estos discos emblemáticos de Willy Colón, y el segundo con Los Seis del Solar, que es con la banda con la que se presentó acá en el Palacio Peñarol, y en el que, bueno, graba justamente estos últimos discos, Buscando América, Escenas, ¿no? Y de Buscando América, justamente Buscando América.

0: De todos estos discos que grabó con Los Seis del Solar, bueno, elijo justamente este, Buscando América, para nombrarlo, ¿no? Porque es lo que nos está faltando, Los Seis del Solar. Mike Viñas en bajo, guitarra eléctrica y acústica, haciendo coros también. Oscar Hernández, piano, Fender Rhodes. Eddie Montalvo, tumbadoras, percusión, coros. Luis Rivera, bongos, percusión, coros. Ralph Irizarry en timbales, percusión. Ricardo Marrero, vibráfono, sintetizador, percusión, coros. Y Ray Adams en batería. Y bueno, el final es con el mismo tema del principio, pero ahora en esos discos a los que muchas veces los músicos compositores hacen dentro de su trayectoria, que es como, bueno, tituló de repente Fernando Cabrera, versiones propias, pero de otros autores, ¿no? Bueno, en el disco en el cual Rubén Blades recurre a un montón de compositores y un montón de temas que no es él, básicamente el autor de las músicas y de las letras, es La Rosa de los Vientos. En este caso hacemos un saltito hacia 1996, ¿no? 10 años largos después, un poco del entorno a este 83, que ha acaparado un poco el tiempo de esta etapa de la vida de Rubén Blades. Bueno, y de otros autores del mundo para este disco, el tema que eligió de un uruguayo, bueno, sí, Jaime Ross, y creo que invita también a Hugo Fattoruso para participar del tema, y el tema es muy conocido entre todos nosotros, más cuando les dimos la pista de la apertura del programa hecha por el propio Jaime Ross. Nos vamos con Amándote, que pasen lindo.
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0: Bien, aquí estamos en Parte del Aire, en este cierre de semana, que estamos con Peto Rodríguez. La tarde es desde enero, desde febrero, la tarde de hoy, realmente en Montevideo. Ya les dije que iba a estar hermoso el día de ayer, y el de hoy, el de mañana y el domingo, estamos viendo. Vamos a ver qué pasa. No se olviden que ustedes se pueden comunicar con nosotros por WhatsApp 092-490-290. Eso es lo que deben anotar, guardar y enviar, lo que quieran. Menos llamarnos, manden texto, manden audio, manden video, manden fotos, lo que ustedes quieran. 092-490-290. Hoy vamos a estar charlando con Jorge Nasser en un ratito nada más, para que nos cuente qué va a pasar en el Auditorio Nacional del Sodre el próximo jueves. Pero falta para eso, así que así arrancamos Parte del Aire, arrancamos a cerrar la semana.
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0: Hoy viernes 25 de septiembre se va a llevar a cabo la Marcha de la Diversidad a partir de las 7 de la tarde con el nombre de Luis Magallanes, Dulce Poli, divino tipo con el que bueno la pasamos espectacular en entrevistas, ¿no? Un tipo con un corazón enorme que se nos fue hace muy poco, que tenía un personaje como Dulce Poli que era muy grotesco, bizarro, con unas pelucas enormes, y si uno lo veía después entrar al estudio sin nada de eso, no parecía la misma persona, pero sin embargo él tenía ese personaje y tenía esa personalidad que tantas veces descubrimos a través de entrevistas. Así que qué bueno que lleve el nombre de Luis Magallanes entonces esta Marcha de la Diversidad, que comienza a las 19 horas. Si van por 18 de julio o calles aledañas, bueno, es medio caótico el tránsito en este momento y a medida que se va acercando el momento de esta marcha, que siempre allí confluyen un montonazo de gente, y con el día hermoso que hay, la noche que va a ser, supongo que va a ser una fiesta. Así que me acabo de enterar de eso, de que lleva el nombre de Luisito Magallanes, y eso es una buena noticia.
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2: Septiembre, mes de la diversidad.
3: Magdalena Besonard, integrante del colectivo Ovejas Negras.
4: La marcha siempre fue algo muy central en nuestra organización porque justamente es un evento que sirve para nuclear estas luchas de muchos puntos de vista y con muchas organizaciones distintas, no solamente de la diversidad sexual, sino también de organizaciones de discapacidad, organizaciones afro, movimiento estudiantil, movimiento sindical, obviamente feminista. Y justamente esta diversidad en la composición de esta marcha, esta diversidad donde encontramos una forma de juntarnos para manifestarnos, tanto en formato más tradicional de marcha, protesta reivindicativa, pero en unos formatos que escapan a lo que era las formas de lucha y de marchar que tenemos en nuestro país y que es mucha impronta muy de la diversidad en general. Y desde ahí lo que estuvimos haciendo fue intentar hacer que la marcha cada vez sea más grande. Había temas que convocaban un montón y que se hacía mucho más visible cuando es un tema específico, reivindicar y luchar por el matrimonio igualitario, por la ley integral para personas trans. Y después también tenemos un montón de consignas que tienen que ver con justamente poder habitar nuestras vidas con dignidad.
3: Magdalena Besonard, integrante del colectivo Ovejas Negras.
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0: Son exactamente las 5 de la tarde, 26 minutos. Esa voz que escuchábamos era el invitado que teníamos para el día de hoy, que hemos anunciado, que es el señor Jorge Nasser Cabrera, que está en línea. Hola, Jorge.
1: ¿Cómo? Bueno, con el segundo apellido y todo, Jorge sí, Alfredo.
0: Claro, Jorge Alfredo, bueno, bien, bien. Además con Jorge esta canción Alfredo pega Cabrera. Mejor, ¿no?
1: Sí,
0: Que con este tema que teníamos de fondo, Alfredo sí, no, es una bárbara.
1: Y bueno, es una señal de una canción que originalmente es de La Trampa y que, bueno, uh-huh. yo la sentí milonga y la llevé a ese terreno y funciona muy lindo.
0: Muy alfrediana, por eso te decía.
1: Totalmente, sí.
0: Bueno, Jorge, estoy mirando el 4.0, recuerdo el 3.0, ahora 40 años de canciones que vas a estar festejando en el Sodre, y te confieso que en estos días que estuve escuchando alguna música tuya por separado, tuya con Níquel, empecé a recordar desde Tiembla el Alma, aquel disco que no sé dónde quedó, el que lo tenía, que siempre te dije, me sorprendía ese candombe, la fuerza que tenía. Bueno, después de verte con Jaime y después todo lo que pasó con Níquel y después todo lo que pasó como solista, cómo te fuiste adaptando a otros géneros y volviendo también, ha sido un camino largo.
1: Bueno, sí, a mí me gusta, ¿no? El trabajo musical es, si bien es una cosa que trabajo y exigente desde ese lugar demandante, es una pasión también, es lo que me gusta y bueno, también me dejo llevar en esa evolución, digamos, un poco por los instintos, por los gustos, a veces también para marcar algún camino, si viste humildemente, decir, bueno, me parece que falta acá y me pongo acá, soy más útil acá y esas cosas, ¿no?
0: Bien, además, digo, cuando te bajaste como rockero y comenzaste a hacer milonga, incluso hasta tu estética fue mutando, los primeros lugares donde fuiste en el interior, ¿cómo te recibieron? ¿No debe haber sido fácil eso,
1: esa transición? No, todo lo contrario, ¿sabes? Mirá. La verdad, obviamente que pasaron veintipico de años de esto y si fuera el caso, sí, sería, lo diría, digo, no, pero no, fue exactamente más bien lo contrario, ¿no? O sea, fue como si me hubieran estado esperando, te diría, no a mí en particular, a Jorge Alfredo.

0: contratado por gente del lugar, ¿no? Entonces, la verdad que en ese sentido, uno, también un agradecimiento enorme, que para mí este 4.0, más que festejo, viene por el lado del agradecimiento, ¿no? Del evento, del encuentro, y a través de la música agradecer por este camino, ¿no? Este camino que me ha llevado, me ha traído hasta acá.
1: 40 años de canciones, hacer un espectáculo que sea un aniversario, pero también un festejo, una recorrida, se dejan muchos temas afuera. ¿Cómo fue ese reencuentro con algunas canciones que las tenías ahí, en el costado, en el cajón, esperando que vuelvan en algún momento, y ponerlas, exhibirlas, mostrarlas,
0: sí,
1: a la gente?
0: Hay que ser respetuoso del concepto del espectáculo, y ahí las canciones se van poniendo y se van sacando también solas, ¿no? En algún punto, ¿viste? Porque es como un bote que empieza a hacer agua y,
1: claro,
0: y te tenés que ir deshaciendo de algunas, en el sentido, a veces con pena, pero no podés abarcar. A ver, en una primera mirada estábamos en torno de las 32, 33 canciones. Es un montón, ¿viste?
1: Claro.
0: Es realmente, más allá de que por ahí no hablás y tirás las canciones rápido, y bueno, y podés hacer cosas para que no se te vaya largo, se te va largo, ¿viste? Y la gente ahora tiene otros tiempos, ¿no? El tiempo
1: más de la inmediatez.
0: Claro, la gente, sí, todos, ¿no? La gente, cuando digo la gente,
1: somos
0: digo
1: todos,
0: yo,
1: sí,
0: me claro. Incluyo. Uh-huh. A veces voy a recitarles siempre que puedo. Me encanta la música en vivo, me deja algo, me llevo algo siempre. Pero bueno, a veces también se me hace algún recital, por más que los adoro y me encanta lo que estoy escuchando, a mí me sobran algunos temas, ¿viste? Y entonces traté de ponerme desde ese lugar medio estricto.
1: Claro.
0: Esa va a estar, ¿ves?
1: Porque ¿viste? Esta es una versión en vivo que le digo a Peto, que está operando el aire, le digo, con esta vamos a abrir la nota, pero bueno, en el medio yo te llamaba por un lado y vos estabas conectado por el otro, así que arrancamos con otro tema, pero bueno, yo creo que va a ser así, o vas a hacer, bueno, esta es la parte mía rockera, después vamos a las milongas, vas mezclando.
0: Vos querés que yo spoilee el show.
1: Bueno, pero más o menos, dame una pista.
0: Sí, va a haber música eléctrica, va a haber una parte eléctrica. Va a haber una parte acústica, acústica con cuerdas de acero, digamos, o sea, uh-huh, podría decirse baladas, canciones, ¿viste? Como sonarían como baladas, digamos. Después, bueno, algunas sorpresas que hay, y también va a haber, bueno, mi sonido solista también, ¿no? O sea, obviamente, uh-huh, que también va a ocupar su lugar como corresponde, y bueno, está. Es un montón,
1: ¿y qué te parece?
0: Ya fuiste al show, ya no vas.
1: Ya tenés que ir a comprarla por Ticantel, para el próximo jueves 1 de octubre a las 9 de la noche. Jorge, yo te hablaba en el comienzo que a mí me pasó, mientras preparaba la nota contigo, por suerte hemos hecho tantas, ¿no?, en estos años, ¿no?
0: Sí.
1: Una cantidad de años,
0: sí,
1: y yo decía, bueno, se me pasaron fragmentos de mi vida también, ¿no? Uno tiene canciones que son un poco la banda sonora de su vida, algo que se dice habitualmente, y creo que tus canciones a los uruguayos, a los argentinos, bueno, en varios lugares, también le pasa lo mismo. ¿Qué te pasó a vos en esa recorrida?
0: Bueno, más o menos lo mismo también. Las canciones, o bueno, las canciones que a mí me surge escribir, tienen bastante del paisaje, aunque a veces hablan de temas más personales, o todo a través de las melodías o los ritmos, conectan con Buenos Aires, con Montevideo, con el interior del Uruguay, con el litoral, con la costa, el este, con la Argentina, un poco la Argentina también, la provincia de Buenos Aires, o sea, también toda la zona de Entre Ríos, hay un artiguismo ahí también vigente, en fin, yo creo que

0: hay una identidad que se transmite y que conectamos con eso. Y yo no me escapo, también voy en ese mismo tren, de repente, en este caso, conduciéndolo, pero vamos todos en el mismo tren, ¿viste? Yo voy por ahí, en la locomotora, ¿no? Pero siento lo mismo, siento también pasar mi vida, cuando voy cantando las canciones. Y bueno, y en este caso también, con un hecho que nos sacudió como familia y que nos dejó en otro lugar, absolutamente en otro lugar, que fue la partida de Simón, de mi hijo Simón. Y bueno, también desde ahí proyectarnos musicalmente como se pueda, para también tratar de abarcar todo lo que él significó en nuestras vidas, significa y significará, ¿no?
1: Totalmente, totalmente, y te abrazo fuerte con ese tema y sé que va a estar ahí porque él acompañaba también tu carrera con la música, así
0: Sí, con la realización audiovisual, porque él
1: totalmente.
0: trabajaba, acordás, en TV Ciudad,
1: Sí. Y
0: y en
1: después
0: el
1: estuvo en BTV, ¿no?
0: 2024, ¿eh?
1: Estuvo en Tenfield también.
0: Sí, en Tenfield también, sí. Y en otras productoras también, en
1: Sí.
0: Kiwi, bueno, trabajó en todos lados, hizo automovilismo también. Bueno, aparte de los deportes, bueno, también le gustaba hacer cosas, y en el 2024, cuando hicimos El Mundo Milonga en el Teatro Solís, que tuvo su primera edición en 2023 en el auditorio, en el 2024 él estaba trabajando en TV Ciudad y hizo mucha fuerza para armar el equipo ahí, y terminó dirigiendo ese show, el especial que después, a la postre, el especial que salió también emitido por esa señal. Y fue un material bellísimo, y nos sentamos a verlo juntos cuando lo tenía terminado acá en el estudio, y nos emocionamos con la canción del camaronero, llorábamos de emoción. Increíble, loco, increíble.
1: Bien, la mejor forma de a veces sanar un poco las heridas, la música
0: Sí,
1: es
0: sí, sí.
1: el mejor medicamento
0: Sin duda.
1: que gente como vos y tantos otros han inventado para hacernos mimos en el corazón. Así
0: Sin duda,
1: que la
0: Ari.
1: gente vaya y vea estos 40 años de música. Ya vendrá el 5.0, el 6.0. Vaya a saber hasta cuándo tirás y
0: Dios te oiga.
1: sí, ¿por qué no? Pero también está el productor y en
0: Claro.
1: todo caso echas mano al ilustrador como te ha ganado la
0: Sí.
1: vida. Así que, ya que hablabas de
0: Sí.
1: Simón, que le gustaban tantas cosas, bueno, un Nasser 100%, así que no va a faltar
0: Sí, la
1: oportunidad.
0: verdad que bueno, ahora también me va por ahí dejar la constancia de este pasaje, ¿no? Por la música, de una forma un poquito más ordenada, capaz que con una biografía o algo, ¿no? Porque bueno,
1: Bien.
0: ya estamos llegando, ahí va, en el mejor de los casos, al 5.0. Y bueno, y
1: ¿Por qué
0: estaría
1: no?
0: bueno que se unan todos esos Nasser,
1: Bien.
0: los que fueron los hijos físicos reales, los tres que tengo, y los hijos musicales, y todo lo que hice junto, porque es también contar estas 4 décadas, ¿no? Estas 4 o 5 décadas del Río de la Plata, y con sus luces y sus sombras, han sido, como decís vos, bueno, un poco la banda sonora de nuestra vida, ¿no?
1: Nasser 4.0, 40 años de canciones. Pueden sacar ya la entrada en Ticantel para estar allí el próximo jueves 1 de octubre. Única función a las 21 horas. Es como ir a tocar al estadio, el Auditorio del Sodre. Así que
0: Sí, es un lugar muy
1: espectacular.
0: bonito para aquellos que nunca han ido. Realmente se lo recomiendo, porque tenemos una sala a nivel primer mundo, y sí, es un espectáculo único. Hay pocas, están quedando entradas, pero bueno, están quedando menos, ¿no?
1: Sí, claro.
0: Realmente. Y bueno, la invitación está hecha. estamos preparándonos con todo, con la mejor con la mejor energía, un equipo de gente. Bueno, no voy a tener invitados, esta vez no van a ser sorpresa.
1: Bien.
0: Pero va a ser un show muy muy muy fuerte emocionalmente y también a la vez muy muy musical, con la música siempre adelante.
1: Jorge Alfredo, gracias por esto, este tiempo, lo valoro doblemente porque sé que estás metido en el ensayo y todos esos últimos detalles, y que tengas el mejor recital, y gracias por estos minutos y por estos 40 años de canciones.
0: Bueno, te agradezco, bueno, soy yo por permitirme llegar a la gente, porque sin gente como vos nunca hubiéramos llegado, vos, Mónica, bueno, toda la gente aquella que en su momento protagonizó aquel proyecto también tan lindo como Alfa, bueno, todas esas cosas que tienen que estar en el relato, porque con estos tiempos que se borra todo, parece que no hubiéramos llegado acá de un platillo volador, pero no, hay una construcción de la que somos parte, y vamos a, mientras podamos, con mucha humildad vamos a dar testimonio.
1: Jorge, te mando un abrazo grande, que tengas un gran festejo de los 40 años y nos encontramos próximamente preparando el 5.0.
0: ¿Cómo no? Bueno, un abrazo muy grande.
1: Abrazo.
0: Chao.

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1: Estamos un poco retro hoy también con la música, ¿no? Porque, bueno, también tenemos música de ahora, pero esto que estamos escuchando ahora tiene... ¿cuánto? ¿40 años? A ver. Los Traidores, La Lluvia Cae Sobre Montevideo. Por suerte hoy no, ¿eh?

0: Los traidores sonando en la tarde de Radio Cultura. Aplausos para ellos y todos la radio que están juntándose acá, porque ponemos rock and roll y vienen todos como así, como un enjambre. Bueno, tuvimos una cantidad de canciones de hace mucho tiempo, y también tuvimos a Jorge Nasser, que nos estuvo contando lo que va a pasar el jueves. Saquen la entrada en Ticantel para ir este próximo jueves, 1 de octubre, a las 21 horas, a ver Nasser 4.0. No puedo contar nada de lo que va a haber ahí, él ya contó algunas cosas. Nos vamos, porque estamos un poco raros hoy, porque viene el Cuarteto de Nos para cerrar el programa del día de hoy y cerrar la semana. Peto Rodríguez estuvo en los controles y un servidor. Volvemos el lunes a las 5 de la tarde. ¿Por qué? Porque somos parte del aire.
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Bailongo de Rubén Rada fue lanzado originalmente a fines de 2007 por el sello discográfico S Music. Como su nombre lo sugiere, el disco fue concebido como una propuesta puramente bailable, donde el negro despliega su icónica fusión de candombe, jazz, murga y ritmos tropicales, consolidándose como una de las obras más alegres y festivas de su extensa trayectoria. En entrevistas de la época del lanzamiento de Bailongo, el propio Rubén Rada se refirió abiertamente a quienes lo criticaban por supuestamente haber cambiado o volverse más comercial. Señaló que un sector del público y de la crítica en Uruguay tendía a castigar el éxito o la comodidad económica del artista bajo la idea estereotipada de que se le debe cantar al pueblo desde el sufrimiento o la escasez. Aclaró que su discografía abarcaba desde proyectos experimentales e improvisaciones de jazz hasta repertorios directos y alegres como el de este álbum, defendiendo su derecho a reinventarse sin perder identidad. Comencemos a escuchar Bailongo. Brindo, bailando en inglés básico. El Uruguay es una taza de oro, fiesta en el río, y te abracé en la noche junto a Fernando Cabrera.

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0: 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Más de Bailongo, disco de Rubén Rada, editado en 2007. No está escrito. Joya y Spencer, El Incendio, La Escuela del Cha-Cha-Cha y Barriletes de Amor.

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1: Vamos a terminar de escuchar el disco Bailongo de Rubén Rada. Don King noqueó a King Kong. Santa Primavera, Por Favor, Hasta el Día de Hoy. Y en el final, Te Abracé en la Noche. En este caso, cantado solo por Rada.

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0: 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Hoy, en Clave Sur, recordamos a Santiago Chalar. Nació en Montevideo el 25 de septiembre de 1938 y falleció en la misma ciudad el 21 de noviembre de 1994. Fue en la ciudad de Minas, donde se radicó para trabajar como médico, que cosechó sus mayores éxitos.

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0: Escuchábamos a Santiago Chalar en Canto a Minas, cuando empieza a amanecer, del Templao.
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0: 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Continuamos recordando a Santiago Chalar, en este caso junto al poeta minuano Santos Insaurralde, en tres temas: Minas y Abril, Pida Patrón y Punta Ballena.
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camino de mi esteña serranía, vertebrado de picos y hondonadas, cuajado su espinazo de alboradas, refugio de orientales rebeldías, y allá del Yaguarón su lejanía, que entre vuelos de cuervos y celajes rompió en las olas su encrespado viaje y zambulló al azul su travesía.

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